El Señor dice: es una noche de pacto. Es una noche para renovar tu pacto de amor con Él. Vamos, levanta tus manos. Yo no sé cuántas circunstancias, adversidades han venido para hacerte tirar la toalla, dejar de seguir al que tanto te ama. Pero esta canción habla de un pacto de servirle. Pero es una respuesta de lo que hizo. Nosotros lo amamos porque Él nos amó primero. Y esta canción es una respuesta de amor, de gente que lo necesita, de gente que está dispuesta a tomar una decisión firme. Yo no sé qué cosa te apagó. Yo no sé qué situación vino en tu contra para distraerte. El salmista David dijo: bendice alma mía Jehová y bendiga mi ser su santo nombre. Y no te olvides de su beneficio, porque a veces nos olvidamos. Por eso esta noche es para recordar lo que Él hizo por nosotros.

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1: Cuando se levante el mar y los vientos soplen. No sé por el momento que te estás pasando, pero vengo a decirte que Dios tiene un milagro para ti. En tu momento de tormenta, en tu momento de dificultad, puedes decir,

0: Aleluya. Dígale a la persona que usted tiene más cerca a su lado: tenemos un Dios que todo lo puede. Yo no sé si usted entiende esto. Dígale a la persona, míralo a los ojos si puede. Dígale: yo tengo un Dios que todo lo puede. Yo no sé por qué circunstancia tú has venido en esta noche a este lugar, pero yo lo único que sé, que aquí en este lugar hay un Dios. Hello. Hay cristianos en la casa. Hay cristianos en la casa. Toque a la persona que tiene a su lado y dígale: aquí en este lugar hay un Dios que todo lo puede.
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Declaro el nombre de Cristo, 8:43 de la noche de este maravilloso jueves, y estas son las informaciones, señores. Señores, la Asociación Nacional de Clínicas Privadas ha anunciado que suspenderá por tiempo indefinido los servicios a los afiliados de la ARS Primera y Futuro a partir del próximo martes 14 de julio. O sea que estos servicios de las clínicas privadas ya no aceptarán, según las informaciones, los ARS Primera y ARS Futuro. Esta medida surge por reclamos relacionados con la actualización de tarifas que reciben los centros de salud privados. El presidente de la Asociación Nacional de Clínicas Privadas ha informado que las emergencias y las unidades de cuidados intensivos continúan funcionando para proteger la vida de los pacientes. Mientras tanto, la ARS Primera ha manifestado que mantiene el diálogo abierto para buscar una solución, y la ARS Futuro ha rechazado su inconclusión en la medida, asegurando que no participaron en las negociaciones. Señores, hoy, la tarde de hoy, la Plaza de la Bandera volvió a ser escenarios de la protesta ciudadana. Ciudadanos en diferentes sectores realizaron una manifestación pacífica frente a la Plaza de la Bandera, eso es allá en Santo Domingo, luego de varios días de cacerorazos allá en Santo Domingo. Los manifestantes expresaron preocupación por el costo de la canasta familiar, los impuestos, el precio de los combustibles y otras situaciones sociales que está pasando en nuestro país. Esta convocatoria fue impulsada por el artista Melimel, y la alcaldesa del Distrito Nacional, Carolina Mejía, ha expresado que es importante escuchar las inquietudes de la población. Y recordar que estas manifestaciones se vivió en el año 2020, antes de las elecciones presidenciales, también se vivió algo parecido. Señores, y la ola de calor continúa, señores, dejando pérdidas humanas. Esto es en Bélgica. En Bélgica ha dejado más de 1,700 muertes. Las autoridades sanitarias han informado que la fuerte ola de calor registradas a finales de junio ha provocado alrededor de 1,747 muertes adicionales allá en Bélgica. Las temperaturas alcanzaron en ese país hasta de 35.5 grados Celsius, y los expertos han señalado que la duración del calor, la intensidad de las temperaturas y los niveles de ozono han influido en este aumento de mortalidad. Dios tenga misericordia. 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Señores, con las condiciones del tiempo, hemos visto que acá en Baní, provincia de Peravia, hemos visto unos campos nubosos, el cual la tarde y en la mañana de hoy en algunos sectores se generaron algunas precipitaciones locales.
tronadas aisladas y hasta ráfagas de viento. Estas precipitaciones se sintieron en Santo Domingo, Monte Plata, la provincia de Duarte, San José de Ocoa, Dajabón, Valverde, Santiago Rodríguez, entre otras localidades. En cuanto a esto, el Centro de Operaciones de Emergencia ha mantenido los niveles de alertas y aviso ante el posible riesgo de inundaciones urbanas, crecida de ríos, arroyos y cañadas. Así, las provincias que están en alerta verde está San Cristóbal, Santo Domingo, Monte Plata, Atomayor, Hermana Mirabal, la provincia de Duarte y Espaillat. En amarilla solo se encuentran tres provincias, es La Vega, Monseñor Noel y Sánchez Ramírez. Para mañana viernes se prevé una reducción de las precipitaciones y predominando un cielo mayormente soleado y calimoso, o sea, grisáceo de aspecto opaco debido a la concentración del polvo del Sahara y que la onda tropical se alejará de nuestra área de pronóstico y la vaguada tendrá menos intensidad en el país. Sin embargo, producto del calentamiento del día junto a los efectos orográficos, se esperan algunos chubascos de manera aislada en algunas provincias de la cordillera central y del sur en horas de la tarde, según Indome. En cuanto al ambiente, continuará caluroso debido a la época del año y la presencia del polvo del Sahara. Y las siguientes recomendaciones son las siguientes: hidratarse bien, tomar suficientes líquidos, vestir ropa ligera y sobre todo no exponerse durante mucho tiempo en los rayos, en el sol, señores, porque los rayos solares, si le da directamente, puede causar consecuencias como dolor de cabeza, mareo, entre otras. Y debemos de cuidarnos, señores, debemos de cuidarnos. Así que mañana, según Indomet, será un día soleado y con bastante calor. Y hoy me siento sumamente agradecida y feliz. Mi corazón está lleno de alegría y gratitud a Dios porque hoy nacieron mi segundo par de hermanitos mellizos, sanos y fuertes, gracias al Señor Jesús. Ya tengo dos pares de hermanos de parte de padre. El primer par fue, ya ellos tienen 22 años, hembra y varón. Y ahora, en este 2026, señores, llegan otro par más, dos hombrecitos, dos varones. La familia sigue creciendo, la familia sigue multiplicándose. La gloria y el honor sea de nuestro Señor Jesucristo. Ya son las 8:51 de la noche, las horas, el tiempo, los días van rapidísimos, señores, van rapidísimos. Y debemos de estar afirmados siempre, buscando el rostro de nuestro Señor Jesucristo. En unos minutos se viene su programa Es Tiempo y le pedimos que continúen disfrutando de nuestra programación y recordarles que estamos acá en Baní, provincia Peravia, calle Mella número 2, esquina 27 de febrero. 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Así que permanezcan en sintonía que en unos minutos llega el programa Es Tiempo.

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2: Buenas noches, guerreras y guerreros. Buenas noches, Neida.
3: Buenas noches, hermana Estrella. Ay, hoy sí, Betania.
2: Dios bendiga de una manera especial a toda esa hermosa audiencia, guerreros, guerreras y guerreritos. Sea más que bienvenido a este su espacio, Es Tiempo de Guerreras. Amén. Hoy es jueves y damos gracias al Señor, ¿verdad?, que nos permite poder estar aquí y llegar a cada uno de ustedes a través de estas ondas hercianas de Radio Salvación Internacional 810 AM. Ahora, con mucho más unción, damos gracias al Señor, ¿verdad?, porque Él es bueno y para siempre son sus misericordias. Sí, Señor. Aquí estamos, mis amados, extrañándole y pidiéndole excusa por mis ausencias, ya que estoy idealizando de lunes a lunes a nuestra querida Adela. Y le dije a la que inicia las diálisis, que los lunes, miércoles y jueves, que vamos a darle la última a las 10, para que ella empiece a las 10 de la mañana, porque cada 4 horas, entonces, cuando salga de aquí, ir a dializar. ¿Verdad? Para hacer lo que a Dios nos ha mandado hacer, hablar de su palabra, de su grandeza, a través de estas ondas hercianas. Sí, Señor. Y Padre, te adoramos, vamos a darle gracias al Señor. Gracias, Padre, por tu inmenso amor, por tu misericordia, por tu bondad. Muchas gracias, Señor, por permitirnos estar aquí. Gracias, Padre, por tu presencia. Gracias, Señor, que sea usted ministrando a nuestra vida, Padre amado, y hablando toda la audiencia, Señor, llevando toda distracción, Padre. Limpia los aires, Señor, Padre Santo, que las almas, Señor, sean salvadas, Padre amado, sean rota toda cadena, Dios, que entiendan las almas que sin ti nada somos, que tú vienes pronto y que es necesario estar preparados para irnos contigo, Dios, y para estar contigo por la eternidad, Señor. Ministra con las almas en esta hora, Señor, y aquellos que están tibios, Padre, sean, Dios mío, avivado el fuego, Señor, en ellos, Padre, sea encendida la antorcha, Señor, Padre amado, que sea levantado el caído en esta hora y fortalecido al débil, Padre, que los enfermos reciban salud en esta hora en el nombre poderoso de Jesús de Nazaret. Espíritu Santo de Dios, gracias por tu presencia, gracias, que se esté convenciendo a las almas de pecado. Oh, Padre, porque sin ti, Señor, nada somos. Tú eres quien convence las almas de pecado, Señor. Padre, gracias te damos en el poderoso nombre de Jesús. Amén, amén, gloria a Dios. Y vamos a estar ministrando en esta hora bajo el tema, gloria a Jesús, es tiempo de saber, gloria a Dios, que las promesas de Jesús es legal. Es tiempo de saber que las promesas de Jesús es legal, mis amados, gloria a Dios. Es soberana e inquebrantable. Amén. Es tiempo de saber que las promesas de Jesús es legal, soberana e inquebrantable. Gloria a Dios. Sí, Señor. Y está basado en varias citas bíblicas. Tenemos a Judas. El libro de Judas, el capítulo 1. Y también tenemos a Zacarías, el capítulo 14. Y tenemos también a Juan, capítulo 14, parece que es. Y también Mateo 24, versículo 30. Tenemos varias citas donde estaremos hablando de la promesa del Señor, de su segunda venida, sabiendo que Cristo viene pronto. Amén. Y los tiempos, las noticias nos están hablando de que Cristo viene pronto. Amén. Damos la bienvenida a nuestra hermana Betania Espinal.
4: Amén, amén, mis hermanas guerreras aquí en cabina. Dios le bendiga.
2: Amén.
4: Y Dios bendiga a cada uno de los que están ahí en sintonía en esta noche, esos guerreros, esos guerreitos, esas guerreras. Le damos gracias al Señor por este tiempo, por esta oportunidad que nos da una vez más de estar aquí. Llegué un poquito tarde porque estaba en la iglesia, pero aquí estamos, mis hermanos, a hablar de la palabra del Señor. Y dejo a nuestra hermana María Estrella para ponerme yo también al día.
2: Gloria a Dios. Así es, estaba dando el tema. Estamos iniciando con lo que es la reflexión. Bajo el tema, es tiempo de saber que la promesa de Jesús es legal, soberana e inquebrantable. Amén. Y legal porque está firmada con la sangre del pacto. Por eso es legal. Está firmada con la sangre del pacto. Tiene validez jurídica en el cielo y en la tierra. Por eso es que la promesa de nuestro Señor Jesús es legal. ¿Y por qué es soberana? Porque no depende del permiso del hombre, ni de los gobiernos, ni del enemigo Satanás. Jesús, nuestro Señor Jesucristo, decide cuándo y cómo.
4: Ni de circunstancia.
2: Decide cuándo y cómo. ¿Y por qué es inquebrantable? Porque el cielo y la tierra pasarán, pero sus palabras jamás, escuchen bien, jamás pasarán. Su palabra jamás pasarán. Y así lo dice su palabra. Amén.
4: Y también inquebrantable por la fidelidad de Dios.
2: Por la fidelidad de Dios.
4: Que lo que Él promete, lo
2: cumple. Por Él mismo.
4: Así es.
2: Por Él mismo. Y Él no va a quedar mal Él mismo. Gloria a Dios. Y para que una ley sea firme, mis amados, necesita testigos. Para que una ley sea firme, necesita testigos. Y hoy vamos a traer a tres testigos del tribunal de Dios. ¿Y cuáles son esos tres testigos, Betania? Tenemos a Zacarías, es un testigo.
4: 14:4.
2: Tenemos a Enoc, es otro testigo. En el libro de Judas, capítulo 1. Y tenemos al mismo nuestro Señor Jesucristo. ¿Qué mejor testigo que Él? Quien promete lo que profetizó Zacarías y lo que anunció Enoc, lo prometió Jesús. Gloria a Dios. Así es que vamos a iniciar, ¿verdad? O a continuar con esta hermosa reflexión, sabiendo que Jesús es el centro de esta reflexión. Y vamos a dar lectura a la palabra del Señor.
4: Vamos a empezar entonces con la cita bíblica que está en Judas.
2: Ajá.
4: Judas 1, 14, 15. Y leemos la palabra en el nombre de Jesús.
2: Amén.
4: Dice, de estos también profetizó Enoc, séptimo desde Adán, diciendo, he aquí vino el Señor con sus santas decenas de millares para hacer juicio contra todos y dejar convictos a todos los impíos de todas sus obras impías que han hecho impíamente y de todas las cosas duras que los pecadores impíos han hablado contra él. Amén.
2: Gloria a Dios.
4: Juicio contra todos.
2: Y según lo que estamos escuchando en las noticias, estamos viviendo juicio. Enoc lo vio antes del diluvio. Esto que mi hermana acaba de leer, lo vio antes de que sucediera el diluvio. Fíjese que vamos a hablar de la segunda venida de Cristo. Y la segunda venida de Cristo no es un mito. Es un evento planificado desde la antigüedad. Por eso estamos citando estas tres citas bíblicas. Porque no es un mito, que están diciendo que Cristo viene y pasa el tiempo, muchos años, y que Cristo viene y nada de Cristo venir. Pero déjenme decirle que no es un mito, ni es un cuento, no es un cuento, es real. Es un evento, como ustedes acaban de escuchar, planificado desde la antigüedad, desde el inicio, desde Génesis. Ya se está hablando de la segunda venida de Cristo. Daniel habla del rapto y de la segunda venida de Cristo. Entonces, no vamos a profundizar tanto porque el tiempo es corto, pero sí vamos a estar dando pinceladas. Pinceladas sobre lo que es explicar brevemente cómo la historia bíblica converge en este evento de la segunda venida de Cristo, donde mi hermana Betania acaba de leer. Enoc lo anunció. Enoc caminó con Dios, ¿recuerdan?
4: Y fue traspuesto.
2: Que Enoc caminó con Dios y recibió la primera profecía registrada sobre la segunda venida. Gloria a Dios. Enoc no vio un Cristo humilde en un pesebre. Él lo está anunciando cuando venga en la segunda venida con todos, con su gran ejército. Como lo está esperando el pueblo de Israel.
4: Como hablaba, porque, con decenas de millares, algo así.
2: Con decenas de millares, búscalo. Porque el pueblo de Israel no recibió al Mesías. Porque el Mesías vino en un pesebre, nació en un pesebre, se crió en un... José, que era... ¿Cómo se llama la profesión de José?
4: Carpintero.
2: Era carpintero. Ellos no esperaban a Jesús, que vino hablándole sobre amor, la palabra, ¿verdad? Trayéndole la palabra de salvación. Ellos no esperaban ese Mesías. Por eso no lo recibieron. Todavía están esperando el Mesías. Y por eso ellos van a tener que pasar por lo que van a pasar, por la gran tribulación, por no aceptar al Mesías. Pero ellos van a tener que creer. No creyeron ahora, van a tener que creer entonces. Y entonces cuando vean que Él venga, como ellos están esperando ahí, ellos van a creer, lo van a recibir, porque Él va a venir a libertar de esa gran, terrible, gran tribulación como cual nunca jamás ha sucedido en la tierra. Y fíjense que aquí han sucedido cosas terribles.
4: Y están sucediendo.
2: Y están sucediendo cosas terribles. Y dice que no ha sucedido. La gran tribulación va a ser tan fuerte que no ha sucedido. Y fíjese que ha sucedido cosas terribles.
4: Y la Biblia nos habla de principio de dolores.
2: Estamos viviendo el principio de dolores.
4: Y ya te sabes cómo está la situación.
2: Y ya te puedes escuchar las noticias, cómo está sucediendo todo por aquel lado, ¿verdad?, del mundo. Que Dios tenga misericordia. Nosotros vamos a permanecer firmes o en obediencia al Señor, porque real y efectivamente no queremos llegar ahí. Queremos irnos con el Señor. Enoc vio al Rey de Gloria viniendo con sus santas decenas de millares para hacer juicio, mis amados. Gloria a Dios. Vamos entonces a ver qué dice Zacarías.
4: Zacarías 14:4 nos dice: y se afirmarán sus pies en aquel día sobre el monte de los olivos, que está enfrente de Jerusalén al oriente. Y el monte de los olivos se partirá por en medio, hacia el oriente y hacia el occidente, haciendo un valle muy grande. Y la mitad del monte se apartará hacia el norte y la otra mitad hacia el sur. Ajá. Se partirá en dos el monte de los olivos.
2: El monte de los olivos.
4: Bueno. Hacia el oriente y hacia el occidente.
2: Entonces ahí está hablando de la segunda venida de Cristo, cuando Él venga, qué es lo que va a suceder, cómo va a ser.
4: ¿Mm? Sí, en el versículo 1 dice, he aquí el día de Jehová viene, y en medio de ti serán repartidos tus despojos.
2: Gloria a Dios. Vienes, amados, que el gran día viene. Viene porque viene. Aquí podemos ver una vez más en Zacarías que no es un mito. ¿Mm? Que viene porque viene la segunda venida de Cristo. No es una teoría humana, mis amados. Tampoco es un mito religioso, ni un cuento para consolarnos en la crisis. Es el evento judicial más importante de la historia del universo. ¿Mm? Amén. Y es lo que estamos tratando de desmantelar, toda mentira de duda en tu mente. Si alguien que nos está escuchando en esta hora que tiene duda de sobre la segunda venida de Cristo, sobre que Cristo viene a levantar a su pueblo, viene a salvar a su pueblo, viene a libertarlo y va a haber juicio, eso es real. Ya te escucharon a Judas a través del profeta Enoch y ya escucharon a Zacarías. Entonces, recuerden que les dije al principio, no sé si te había llegado, legal, cuando hablé de legal, ya estaba aquí, que no se basa, es legal este anuncio que estamos predicando de que Cristo viene, es legal porque no se basa en una opinión, está sentada en un pacto eterno, sellada con la sangre penal y jurídica de nuestro Señor Jesucristo en la cruz del Calvario. Y cada palabra escrita en esta Biblia es un documento notarial del cielo. Escuchen bien, ¿eh? Los que son abogados, los que son notarios, esto es notarial. Jesús pagó el precio de redención en la corte celestial y adquirió el derecho legal de regresar por su propiedad. Aleluya. Aleluya. Y tú eres su propiedad.
4: Los que Él dejó aquí, que le dijo al Señor que se los cuidara.
2: Amén. Y tú y yo somos su propiedad. Tú eres su propiedad. ¿Mm? Así que, qué hermoso es saberlo. Espero que entienda lo que el Espíritu te quiere decir. ¿Mm? Bien, entonces, mis amados, a pesar de lo que estamos mirando, que estamos escuchando, terrible, cuántas cosas están sucediendo, no es nada para lo que viene. Y el Señor te quiere librar, nos quiere librar de todo eso. Ya Él pagó el precio por cada uno de nosotros. Vamos a nosotros, entonces, mientras estemos aquí en la tierra, a pregonar el Evangelio, la verdad, a amarnos los unos a los otros, mis amados, a servir con amor, porque ese es el verdadero Evangelio, servir con amor. A eso vino Jesús. Él vino a este mundo y no encontró amor. Entonces Él vino a dar amor, a servir con amor, a enseñarnos qué es servir con amor. ¿Qué nos enseña este testimonio legal? Que la segunda venida ha sido el plan de Dios desde el principio de los tiempos. Como ya le había dicho, si la promesa de Dios sobrevivió al colapso del mundo antiguo, si sobrevivió el diluvio universal, esa promesa va a sobrevivir a cualquier tiniebla que intente arropar nuestra sociedad actual. Porque hay agendas que se están levantando para opacar lo que estamos predicando.
4: Así es.
2: Y es una persecución. Eso es una persecución, mis amados. Y hay que estar preparados. Esa promesa va a sobrevivir a cualquier tiniebla que intente arropar nuestra sociedad actual. Dios ya lo firmó en la eternidad pasada. Como ya lo leyó mi hermana en Zacarías, que lo profetizó. Zacarías lo profetizó. Es el segundo testigo, como se leyó en el capítulo 14, versículo 4. Escucha la precisión jurídica y geográfica de este decreto. Gloria a Jesús. Y se afirmarán sus pies en aquel día sobre el monte de los olivos, que está enfrente de Jerusalén al oriente. Eso es una geografía.
3: Así es.
2: A nosotros nos gusta la geografía, sin embargo, la Biblia todo es geográfica.
3: Yo iba forzada en esa materia.
2: Yo también.
3: Muy, muy forzada.
2: Zacarías profetizó en un tiempo donde el pueblo de Israel estaba desanimado, mis amados, reconstruyendo entre ruinas. Y el mensaje para las guerreras hoy, los guerreros hoy, es el mismo. No importa si hoy estás mirando ruinas a tu alrededor.
3: Aleluya.
2: No importa si estás batallando con problemas familiares, financieros o problemas de salud. Mientras yo meditaba en el mensaje, decía, no importa, tenemos que recibir paz, recibir gozo, aún en medio de la enfermedad, y adorar, Señor, y darle gracia. Aquí el profeta te recuerda que el diseño final no incluye tu derrota, El diseño final es que los pies del rey se van a posar sobre la tierra y todas rodillas se doblarán ante su presencia.
3: Gloria a Dios.
2: Gloria a Dios. Lo que no vio en el espíritu, Zacarías lo ubicó en el mapa. O sea, que la promesa es real. Es real. Entonces, no, si tú estabas dudando, estimado oyente, guerrero, guerrera que nos está escuchando, es real. Jesús viene y viene pronto. Y la firma del pacto y nuestra identidad es a través del tercer testigo, el testigo fiel y verdadero que se llama Jesucristo, quien lo prometió. En Juan 14, 1 al 3. Vamos a ver qué dice él ahí.
3: Juan 14, 1 al 3 dice, y el tema de esta cita bíblica es Jesús, el camino al Padre.
2: Gloria a Dios.
3: Dice, no se turbe vuestro corazón, creéis en Dios, creed también en mí. En la casa de mi Padre muchas moradas hay. Si así no fuera, yo os lo hubiera dicho. Voy pues a preparar lugar para vosotros. Y si me fuere y os preparare lugar, vendré otra vez. Y os tomaré a mí mismo para que donde yo estoy, vosotros también estéis.
2: O sea, aquí hay un trasfondo legal y cultural de esta promesa. En las bodas hebreas de la antigüedad, el novio hace un pacto. Gloria a Dios. Y dice, el pacto que él hacía, lo hacía con la novia. Él pagaba un precio legal de redención para ella. O sea, le llamaban el dote.
3: La dote.
2: El dote. O la dote.
3: La dote, creo que era.
2: Una vez pagado el precio, el novio se marchaba a la casa de su padre a construir una habitación, una morada para los dos. Porque hay que irse al trasfondo histórico, mis amados. Hay que irse al uso y costumbre para poder entender los mensajes del Señor. Las parábolas que Él daba, la daba para que ellos pudieran entender y recibir el mensaje. Amén. Y aquí le estoy explicando por qué el Señor le habló a sus discípulos de esta manera para que pudieran recibir el mensaje, recibir paz y estar confiado en que Él volvería otra vez. Entonces, Él iba a preparar esa habitación, o sea, una morada para los dos, y durante ese tiempo la novia no se quedaba llorando como una huérfana desamparada, se quedaba preparándose, guardándose en santidad, purificándose, y le daba la bañaban con la leche,
3: la perfumaban.
2: Y, oye, eso era algo maravilloso. ¿Por qué no se vive eso aquí? Ay, santo. Sabiendo que el contrato era vinculante, el novio no tenía la obligación legal de regresar. O sea, el novio tenía porque ya había dado su dote, ya había dado su palabra, ya había hecho un pacto. O sea, él tenía la obligación legal de regresar por ella. Ya sabía que ella no iba a ser abandonada, que ya habían pagado por ella.
4: Ya había un compromiso.
2: Ya había un compromiso.
4: Y un compromiso mutuo, porque ella tenía que guardarse también.
2: Ella tenía que guardarse, purificarse.
4: Prepararse.
2: Prepararse.
4: Estar preparada para ese día.
2: Entonces, nuestro Señor Jesucristo, mis amados, fue a la cruz y pagó por ti el precio más alto. El dote más alto, la dote más alta.
4: Aleluya.
2: Su propia sangre, gloria a Dios. Él ascendió al Padre a preparar lugar. Su promesa de regresar no es un favor que nos está haciendo. No es que no está preparado el lugar, es que si no lo hubiese estado, Él lo dice ahí, lo hubiera dicho y hubiese ido a prepararlo. ¿Mm? Porque había una promesa, ella había hecho un pacto. Es el cumplimiento del contrato nupcial espiritual. Él tiene que venir a reclamar lo que compró a precio de sangre. Su promesa es inquebrantable porque su propio honor y su propia sangre respaldan la firma, mis amados. Él viene y dijo que viene y vuelve a buscar a su pueblo. ¿Mm? Y aquí se está hablando de la segunda venida, pero nosotros estamos hablando ahora mismo del rapto, que Él viene a levantar. ¡Aleluya! Así que vivamos el día a día como si fuera el último día, mis amados, porque queremos irnos con el Señor. ¿Mm? Queremos estar con Él, guerrera. La posición legal de la guerrera hoy es mantenerse firme. ¿Mm? Si la promesa es legal, guerrera de Dios, es legal, soberana, inquebrantable, ¿cómo vas a vivir tú hoy? ¿Mm? ¿Cómo vas a vivir? ¿Cómo vamos a vivir? Preparándonos, santificándonos, guardándonos para ese día. Para cuando diga, sube acá, que el Espíritu Santo no esté contrictado. Que el Espíritu Santo no esté llorando porque no estamos haciendo la voluntad del Padre en esta tierra. Que el Espíritu Santo nos tenga sostenido en nuestra mano derecha, alegre, feliz. Que cuando diga, sube acá, porque la voz del Señor va a sonar como la trompeta. Como la voz de una trompeta, cuando diga, sube acá, Él no va a subir solo, Él va a subir con su promesa, con su novia, que somos tú y yo, guerreras y guerreros. Entonces, ¿cómo vamos a vivir tú y yo hoy? Santificándonos, purificándonos, meditando, teniendo esa relación, esa intimidad con Él, 24/7. Jehová es mi pastor, nada me faltará. Alma mía, alaba a Jehová, adora, le exalta, 24/7. Espíritu Santo, tú eres mi amigo fiel, mi consolador, mi ayudador en los momentos difíciles. Ahí estás tú. Gracias por el gozo y la paz que me da, manteniéndolo en comunión, en esa fidelidad. 24/7, mis amados. Amándonos los unos a los otros, porque si no nos amamos los unos a los otros, mucho menos voy a amar a Dios que no lo veo. Si yo no te amo a ti, que me estás mirando todos los días, y soy amable, amoroso contigo, mucho menos tú lo vas a hacer con Dios, mentira. Porque Él mismo lo dice en su palabra. Lo puede decir con tu boca, pero con tu acción está diciendo lo contrario, que no le ama. Cuando tú maltratas a tu compañera, a tu compañero, a tu prójimo, a tu esposa, a tu esposo, cuando tú eres tosco, cuando eres desagradable, cuando no da amor, que lo que da es desprecio, rechazo, no es a quien tiene al lado que lo está haciendo, lo está haciendo al mismo Dios, porque Él lo dice en su palabra, a mí me lo está haciendo. Entonces hay que tener mucho cuidado y tener sabiduría, tener inteligencia, tener amor. Estar convencido de que real y efectivamente Cristo viene. Tú tienes que estar convencido, convencida de que viene a levantar a su pueblo, de que Él viene a buscarte. Tienes que estar convencido. Si tú no estás convencido, tú vas a hacer lo que la carne te dicta que haga. Porque cuando tú no amas a tu esposa, a tu esposo, Cuando tú no le das amor, calor, ese calor de esposo, ese calor de hermano, de esposo, de amor, esa dulzura que el Señor dice que tiene que tener con tu esposa. Guerrero que me escucha y guerrera que me escucha, que hay guerreras que son tosca también. A eso que usted está haciendo con él o con ella, se lo está haciendo al Señor y no tiene la seguridad de que verdad que Cristo viene a buscarte. Si vivimos en la expectativa 24/7 de que Cristo Jesús viene a buscarnos o que vamos a partir de esta tierra en cualquier momento, vamos a vivir haciendo la voluntad de Dios, agradándole a Él, sirviendo a nuestro prójimo, amando a nuestro esposo, que es el primer prójimo que tenemos a nuestro lado, en nuestra casa, a nuestros hijos, a nuestros nietos, a nuestros vecinos. Entonces, es real y es verdad que Cristo viene. Y es verdad que la promesa de Jesús es legal, es soberana y es inquebrantable. Así que es tiempo de saber que la promesa de Jesús es legal, soberana e inquebrantable.
4: Amén, amén. Así es. Y mientras usted hablaba, que me estaba leyendo el tema, y usted hablaba ahorita de la parte legal. Nosotros cuando vamos a hacer cualquier cosa, una transacción o algo, si es legal, nosotros estamos confiados. Si es legal, nosotros vamos sin miedo a hacer las cosas.
2: Así es.
4: Y así esta promesa que dice que es legal. Tiempo de saber que la promesa de Jesús es legal, soberana e inquebrantable. Y vamos a leer en segundo de Pedro, en el capítulo 3. Vamos a leer unos cuantos versículos que dice: el día del Señor vendrá. Amados, esta es la segunda carta que os escribo, y en ambas despierto con exhortación vuestro limpio entendimiento, para que tengáis memoria de las palabras que antes han sido dichas por los santos profetas y del mandamiento del Señor y Salvador dado por vuestros apóstoles, sabiendo primero esto, que en los postreros días vendrán burladores, andando según sus propias concupiscencias, y diciendo: ¿dónde está la promesa de su advenimiento? Porque desde el día en que los padres durmieron, todas las cosas permanecen así como desde el principio de la creación. Estos ignoran voluntariamente que en el tiempo antiguo fueron hechos por la palabra de Dios los cielos y también la tierra, que proviene del agua y por el agua subsiste. Por lo cual, el mundo de entonces pereció anegado en agua. Recordemos el diluvio, ¿verdad? Dice: pero los cielos y la tierra que existen ahora están reservados por la misma palabra, guardados para el fuego en el día del juicio y de la perdición de los hombres impíos. Mas, oh amados, no ignoréis esto, que para con el Señor un día es como mil años, y mil años como un día. Y el versículo 9 dice: el Señor no retarda su promesa, según algunos la tienen por tardanza, sino que es paciente para con nosotros, no queriendo que ninguno perezca, sino que todos procedan al arrepentimiento. Ahí está la soberanía del Señor. Hay una promesa, hay una palabra de la segunda venida de Jesús, pero tenemos a un Dios soberano. Nosotros lo estamos esperando. Han puesto esta fecha.
2: Sí.
4: Han puesto fecha, que en el 2000, que tal fecha.
2: Hay una apuesta que en el 2028 y otra 2030.
4: Bueno, entonces en la Biblia no nos habla. Ese día nadie lo sabe. Sí habrá rumores de guerra, de terremoto, como está lo que estamos
2: tenemos
4: viviendo.
2: Tenemos que vivir mirando las señales.
4: Así es, las señales que estamos viviendo.
2: Mirando las señales.
4: Pero ese día nadie lo sabe, nadie puede decir. O sea, que si aparece alguien que marque en el calendario una fecha, la palabra nos dice que nadie sabe ese día, ni la hora ni el día. O sea, que nadie van a venir, como dicen burladores.
2: Así
4: van a venir falsos profetas, van a venir, de todo eso va a venir. Pero nosotros, nuestra respuesta está en la palabra de Dios, lo que el Señor ha dicho y que está plasmado allí. Entonces la promesa del Señor es legal, como decíamos hace un momentico, soberana, que el Señor lo va a hacer cuando Él quiera, como Él quiera, el Señor lo hace, porque solo Él tiene la autoridad. Aquí habla del cielo y la tierra que es nueva, que fue nueva, después del diluvio. Pero eso fue por la palabra, eso fue por la autoridad del Señor. Y solo Él puede hacerlo. Inquebrantable es la fidelidad del Señor. Es que él no falta a esos atributos que el Señor tiene. Él no falla en eso. Él no va a faltar a hacer lo contrario de lo que Él dice que es. Entonces, mis hermanos, la promesa del Señor, recordemos que es tiempo de saber que la promesa de Jesús es legal, soberana e inquebrantable. El Señor no tarda en su promesa como muchos lo creen que tardando, sino así por la misericordia. Porque no quiere que nadie se pierda. Es dando chance, dando oportunidad para aquellos que todavía no conocen al Señor, puedan aceptarle, puedan tener esa oportunidad de venir al arrepentimiento. Ahí está la misericordia infinita de nuestro Dios. Amén.
2: Y puede suceder una venida pronto. Es un evento seguro. La venida de Cristo es seguro, pero también hay algo seguro, y es que podemos partir ahora mismo. Ahora mismo puedo partir, Señor, mándame a buscar con sus dos ángeles, como lo hizo con mi madre. Y ahí, ¡pra!, me fui. Por eso tenemos que estar en comunión, mis amados, porque es que es legal. Es que Él va a venir por ti y por mí, pero es legal, es seguro. Entonces, usted tiene que estar a la expectativa, vivir como que si fuera el día, hoy el último día, vivir el día a día como si fuera el último día. Amén. Esperándolo. En este momento establecemos un altar de autoridad a través de esta transmisión. Escucha bien, guerreras y guerreros, escuchen bien. Si el enemigo ha querido traer un espíritu de adormecimiento a tu vida, si has tenido apatía, que escucha, duda o cansancio espiritual, te sientes cansada, cansado, agotado, agotada, ya no sabes qué pensar, en esta hora, ponte, levanta tu mano ahí donde estás, ponte en meditación y recibe una inyección de legalidad divina en esta hora. Siente cómo te inyectan una legalidad divina en esta hora. Gloria a Jesús, porque tenemos que estar en pie de guerra, mis amados, porque el enemigo puede apelar, puede rugir, puede patalear, pero el juez justo ya firmó el acta, escucha.
3: Gloria a Dios.
2: No importa que él ande como león rugiente, no lo permita que quiera devorarte, porque si duda te va a devorar, la duda te debilita. Aleluya. Jesús ya firmó el acta. Él viene pronto, Él regresa, es seguro. Aunque partamos de esta tierra, lo vamos a estar esperando. Dice que los muertos resucitarán primero. Entonces hay que estar preparado en comunión 24/7. Esto no es un juego, es real. Tenlo presente 24/7. Escríbelo en la pared, en la nevera, para que no se te olvide, para que lo tenga presente. Jesús viene. Jesús viene. Aún yo parta, aún yo me muera, Él tengo que esperarlo ahí. Porque los muertos en Cristo resucitarán primero. Ay, Dios mío. Es para que entienda que Él viene como quiera. Que es seguro, es legal. No dejes que el enemigo quiera robarte lo que ya Dios te dio. La salvación. Está firmada, es un pacto. Jesús regresa. Y nosotras, las guerreras de este tiempo, no somos una iglesia que da lástima. Somos la novia amada. Escucha, tú eres la novia amada, tú eres la novia.
4: Aleluya.
2: Posicionada, amada con la espada del Espíritu, gobernando los lugares celestiales hasta que Él venga. Aleluya. Dios mío. Escuchamos en esta hora, mis amados, oramos en esta hora para que el Señor levante guerreros y guerreras con la espada desenvainada, fortalezca al débil en esta hora.
4: Amén.
2: Padre, en el nombre poderoso de Jesús, nos levantamos hoy como un solo cuerpo, como un ejército de guerreras en toda la tierra en esta hora, donde quiera que lleguemos a través de estas ondas hercianas, Señor. Aleluya, reconocemos que el tiempo está cerca. Hoy abrazamos tu palabra eterna. Aleluya. Gracias por lo que Enoch anunció, lo que Zacarías profetizó y lo que tú, mi Señor Jesús, prometiste, está firme en los cielos. Gracias. Oramos hoy en esta hora rompiendo toda cadena de opresión, todo espíritu de depresión, todo desánimo en cada mujer, amén, en cada hombre que escuche este programa, queda libre en esta hora. Declaramos que sus ojos espirituales se abren para ver la soberanía de tu reino, Señor. Aleluya. Oramos por las familias, por los hijos, decretando que ninguna de nuestras casas se quedarán atrás. Aleluya, nos alineamos al diseño legal del cielo. Limpiamos nuestras lámparas y avivamos el fuego del Espíritu Santo. Ponemos nuestra mirada en las cosas de arriba, de donde viene nuestro socorro. Aleluya, adora al Señor ahí donde tú estás. Que tu antorcha en esta hora encendida. Aleluya, el Señor está mandando fuego, fuego en esta hora. Y cada antorcha que estaba apagada, semiapagada, está encendiéndose en esta hora. Las llamas suben, suben, suben. Aleluya. Recibe en esta hora fortaleza, mujer, guerrera, recibe, hombre, aleluya, guerrero, recibe fortaleza, porque somos aquí en esta tierra los guerreros y guerreras del Señor, somos los embajadores de Cristo, tenemos que pregonar el Evangelio con nuestro testimonio, con nuestras acciones, con nuestra actitud, donde quiera que vamos, vivamos, estemos. Tenemos que denunciar, aleluya, que Cristo viene, que Él es real, aleluya. Gracias, Señor, por tu palabra. Gracias, Padre. Ayúdanos, Señor, a estar firme, Padre. Ayúdanos, Señor, aumenta nuestra fe. Oh, Señor, ayúdanos en nuestra incredulidad, ayúdanos, Señor. Y aumenta nuestra fe, Padre. Oh, Padre, perdona nuestras faltas, Señor. Y que nos mantengamos alineados a ti, Señor. Aleluya, tus promesas. Porque tú eres fiel. Tú eres fiel y eres real. Mi Dios es real, Él es real. Él es real y te escucha, escucha tu clamor, recibe tus lágrimas. Y te dice, yo estoy contigo. Yo estoy contigo. Él pone sus manos en tus hombros y te dice, estoy contigo, no estás sola, no estás solo, yo estoy contigo. Levántate, que Él te da la victoria. Ya Él te la dio en aquel día en la cruz del Calvario, mientras firmaba el pacto con su sangre. Preciosa, gracias, Señor. Es tiempo de saber que la promesa de Jesús es legal, soberana, e inquebrantable.
4: Amén, amén. Así el Señor ha hablado nuestras vidas en esta noche. El Señor nos recuerda de su fidelidad. Gracias, Señor. De que sus promesas se van a cumplir. Así como se han cumplido, se van a seguir cumpliendo. Amén. Vamos a ver lo que nos tiene Sneida por ahí.
5: Amén, amén. Gloria a Dios. Bendecimos la vida, amén, de cada oyente que estuvieron ahí, que siempre están conectados, como Felipe Martínez, Jesús, allá en el Bronx. Que Dios está conectado
2: Felipe
5: desde su casa, Elcida Barrios también, de Carlita González, Silvia allá en Florida, Xiomara Moreta, Nelly Pimentel, Silfida Rosario, la hermana Margarita, también saludar a Santa Margarita que está por ahí, Magnolia Pujols, también Francisca que pide la oración por salud, pues especialmente por la vista y sus nietecitos. También saludar a Juana Calderón allá en Villa Sombrero, que está en sintonía, Ruth Estel Brito, también Rudy Lara, de seguro que tienen que estar por ahí el esposo de María Estrella en sintonía.
2: Mi amado esposo, que el Señor le bendiga, Violetica, Tiffany, ella en casita. También hace mucho que no escucho a toda mi de aquí para el cielo. Hace mucho. Allá de este Pizarrete, que el Señor le bendiga, se lo está escuchando a todos los de allá de Pizarrete.
5: Carolyn. Sí. Y la pastora Aris Leida desde Limonar también.
2: Dios le bendiga bastante a toda esa hermosa audiencia de una manera especial.
4: Así es, nuestra hermana Carlita que ahí está. Dios le bendiga a cada uno de los que estuvieron ahí en esta noche. Dios le bendiga grandemente. Vamos a estar orando. Padre Santo, Dios de amor, Dios de misericordia, Señor. Adoramos y bendecimos tu nombre, Padre. Exaltamos tu nombre, Dios, porque solo tú eres digno y merecedor de toda gloria, toda exaltación, Señor. Aquí estamos dándote gracias, Padre. Dándote gracias por tu fidelidad. Dándote gracias por tus bondades. Dándote gracias, Señor, por tu soberanía, Señor, porque tú haces como quieres hacerlo, Padre Santo. Gracias te damos, Dios, por esas promesas que se van a cumplir, por esas promesas que se siguen cumpliendo, Dios amado, en nuestras vidas, en la humanidad, Padre. Gracias te damos, Señor. Padre, te presentamos de una manera especial cada familia, Dios. Te presento de una manera especial cada casa, cada hogar, sí, cada rincón, Señor, de cada familia, de cada casa, Señor. Mira las habitaciones de nuestros hijos, Padre. Sí, Señor, que sea tú cubriendo nuestros hijos, que sea tú cubriendo los jóvenes, poderoso Dios. Que tú limpie cada rincón de cada casa, cada hogar en esta noche, poderoso Dios. Señor, glorifícate en cada familia, Dios, sustenta sus vidas, Señor, cubre, guarda, protege, Señor, bendice cada familia en esta noche, Señor, toda la audiencia está en tus manos, tú conoces sus necesidades, Francisca pide por su salud, por su vista, por su nietecita, Señor, clamamos a ti por ella, Padre, sí, y por cada necesidad que haya en su casa, en su vida espiritual, poderoso Dios, restaura las familias, Señor, unifica las familias, Padre Santo. Glorifícate, Señor, en tu pueblo, Dios Santo, Santo Dios. Glorifícate, Señor, como solo tú puedes hacerlo, Padre. Sí, sí. Y te damos gracias, Señor, y nos despedimos de este lugar, no de tu presencia. Te pedimos que siga con la audiencia, Señor, con cada vida, cada familia, y a nosotros nos lleve bajo tu cobertura, bajo tu protección, Señor. En el nombre de Jesús, amén y amén.
2: Amén. Les invitamos que acompañen mañana al programa Es Tiempo. Amén, con nuestro hermano Pablo Soto. Y nosotros estaremos nuevamente el lunes, Dios mediante. Así que tengan un feliz fin de semana en comunión con el Señor. Hemos llegado pues al final del programa Es Tiempo, Tiempo de Guerrera. Y estuvieron con ustedes
4: Betania Espinal
2: en los controles,
5: Esneida Guerrero
2: y su amada hermana y amiga María Estrella de Reynoso. Y este ha sido su programa
6: Es Tiempo. ¡Tiempo de guerreras!
2: ¡Que el Señor derrame lluvias de bendiciones! ¡En el nombre de Jesús!
6: ¡Amén! Amén.

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5: En casa debemos de comer correctamente. Debemos de enseñar los hábitos de alimentación, los hábitos saludables para una socialización correcta. Enséñale a usar los cubiertos en la mesa, cómo se sienta uno en la mesa, cómo pone uno la servilleta, y se lo van a agradecer porque usted lo está entrenando para las relaciones sociales y que él se sienta adecuado, seguro, confortable cuando salga al mundo a relacionarse con otras personas.
6: Papás de adolescentes, es tiempo de elegir sus batallas sabiamente. Les damos la bienvenida al programa Enfoque a la Familia, en donde ayudamos a las familias a mejorar a través de capacitación y educación en línea. Les saluda su coanfitrión Esteban Porras y está con nosotros mi papá, Sixto Porras, que vamos a hablar sobre la adolescencia.
5: ¡Wow! Esto me recuerda cuando ustedes eran adolescentes. Los adolescentes son muy intensos. La verdad es que son muy intensos. ¿Por qué? ¿Pero por qué no? ¿Pero por qué? Y uno tiene que saber elegir las batallas sabiamente. Usted va a disfrutar este artículo. Vaya a enfoquealafamilia.com y busque el artículo Padres de Adolescentes, elijan sus batallas sabiamente. Este artículo está lleno de sabiduría. Cuando lo leí, me reí mucho porque me devolví a la etapa cuando mis hijos eran adolescentes.
6: Efesios 6:4 dice, no hagan enojar a sus hijos. Ahora,
5: nunca predicamos de eso, porque no es fácil ver el equilibrio entre la firmeza, la flexibilidad y no hacer enojar a los hijos.
6: O sea, un papá va a decir, ¿cómo no voy a hacer enojar a mi adolescente si mi adolescente a veces está enojado por nada? Uh-huh. Por tu cambio hormonal. Pero vamos a elevar la conversación, porque hay cosas por las que los papás están creando una discusión muy significativa, muy acalorada, y a veces pasa también en el matrimonio. Claro. Creamos discusiones sobre el control remoto, o sobre la pasta de dientes, el calzoncillo, que uno dice, ¿eso cambia el matrimonio?
5: Sí. No, la verdad es que uno tiene que saber elegir en todo, pero principalmente cuando es padre, debe saber elegir sus batallas sabiamente. Usted va a disfrutar este programa y al mismo tiempo yo le animaría a que usted lea este artículo primero con su cónyuge y luego con su hijo adolescente, porque al final del artículo la idea es que ustedes establezcan un contrato, un acuerdo. Y este acuerdo lo tenemos que aprender a respetar y construir. Usted tiene que recordar, vamos a comenzar por definir la adolescencia. La adolescencia es una etapa de transición entre la niñez y la juventud. Nosotros, como padres, nuestra misión es...
6: ¿La juventud o la adultez?
5: No, la juventud. La adolescencia es una etapa de transición donde el adolescente se siente joven, se siente grande. Ahora es más grande que el papá, sabe más que el papá, tiene más cuerpo que el papá, tiene más fuerza que los papás. Entonces, él cree dominar el mundo, ¿sí? En una ocasión le dije a mi hijo Daniel que iba a estar en una actividad de deporte y luego iba a ir a un partido, a ver un partido con un amigo, que no cruzara por tal lugar porque era peligroso. Podían asaltarle. Y usted tiene que escuchar ese consejo. No, ellos venían de ver peleas de kickboxing y él creyó que era, no sé, Rambo, no sé qué. Y se aventuraron a ir por ese lugar, aparecieron unos jóvenes con armas y lo asaltaron. Entonces, yo se lo recordé, dice, pero es que a todo adolescente le pasa, porque está en una etapa de transición donde ya no es niño, pero tampoco tiene la sabiduría necesaria que le conduzca a la prudencia y le ayude a ser preventivo, ¿no? Un adolescente puede acelerar el auto por presión de grupo y puede resultar fatal, catastrófico eso. Entonces, uno tiene que aprender a entender que es una etapa de transición. Entonces, vuelvo al punto. Los padres debemos comprender que es una etapa de transición donde nuestro hijo ya no es niño y, por lo tanto, mi manera de comunicarme con mi hijo adolescente es diferente. Y debo de recordarlo en función de la misión que tenemos como padres, que es entrenar para la adultez, entrenar para la autonomía, entrenar para el manejo de la libertad. Entonces, nuestra comunicación con la adolescencia es un traslado de autoridad. En la adolescencia estamos trasladando confianza, autoridad, brindando seguridad y dando las herramientas necesarias para que nuestro hijo adolescente pueda administrar por sí mismo las decisiones más importantes en la vida. Por eso este artículo es clave, porque le va a ayudar a usted a elegir sabiamente las batallas, en dónde usted debe de insistir, qué cosas usted debe de insistir, en qué cosas puede ceder y en qué cosas ustedes deben de llegar a acuerdos.
6: Muchos papás pueden decir, yo paso en una batalla campal con mi adolescente. Pero hay un principio general que nos están dando acá y es, evite grandes conflictos con su hijo adolescente en la medida de lo posible, porque hay algunas cosas que simplemente no valen la pena. Ahora, ¿cuáles son esas batallas campales que pueden estar teniendo muchos papás? Desorden en la habitación, largo del cabello, tinte del cabello sorpresivo, aretes, el estilo de la música, el volumen. Ese era problema mío. Claramente. Me encanta subirle, todavía como adulto, me encanta subirle el volumen a la música. La elección de la vestimenta, la comida rápida, dormirse hasta tarde. Me gustaría que toquemos algunos de estos, porque...
5: Sí. Lo que el artículo está diciendo es, sobre estos temas, sea más flexible.
6: O no haga juicios personales que marquen la vida de su hijo por un momento de enojo, de rabia o de... Uno ha dicho, pero ya le dije esto 10 veces. Y alguien podría decir, ¿sos tonto o te haces? Porque te lo he dicho tantas veces. Hay papás que reaccionan en ese enojo o en esa ira por algo tan simple como algo del cuarto que no cambia la identidad de su hijo en Cristo, que no debe cambiar el amor de usted como papá o decir es que vos no sos como el otro, que esto es muy normal que existan como guerras por esto.
5: Y voy a tomar la expresión que estás diciendo, que dijiste. Bajo el efecto del enojo, de la frustración, usted puede decir esa frase, ¿sos tonto o te haces? No, jamás. Porque usted no puede calificar, juzgar o definir a su hijo con un término despectivo, dañino. Él tendrá que luchar con estas cosas. Nuestras palabras tienen que ser para afirmar. Por ejemplo, dormir hasta tarde cuando no hay razón específica para levantarse temprano. Déjeme darle un dato científico. Los estudios han dicho que los adolescentes tienen la necesidad de dormir más. Se lo hubieran dicho a mis papás. Es decir, yo hubiera podido dormir más. Y que ese descansar más ayuda al desarrollo integral y principalmente físico del adolescente. Entonces, ¿qué tal si usted creció en un hogar donde lo regañaban cuando se levantaba tarde y le decían que era un vagabundo, que no sirve para nada, que tiene que levantarse a trabajar? Bueno, una vez yo estaba en la casa de unos amigos a las 4 de la mañana, ellos vivían en, tenían cafetales, el papá abre la puerta y les dice, levántense a trabajar. 4 de la mañana, el sol no había salido. Y yo me asusté porque yo estaba de visita ahí y mis amigos se comenzaron a reír. Dice, aquí es normal, a las 4 vamos a trabajar al campo antes de que el sol salga, porque cuando el sol calienta había que regresar. No, entonces eran experiencias nuevas. Pero entonces usted tiene que llegar a acuerdos sobre estos puntos, cómo y cuándo, dónde debe de hacer la tarea, cómo debe de estudiar, sobre la comida rápida, sobre la elección de la vestimenta. Ellos siempre van a querer llevarlo a una exageración.
6: Ahora, te llevo a un escenario, porque hay cosas, como vos estás enseñando, hay cosas que son responsabilidades que ellos necesitan desempeñar en la casa, pero hay cosas por las que también me estás diciendo, no hagamos una guerra por esto. ¿Cómo diferenciar cuando tengo que reafirmar una responsabilidad sobre mi adolescente? Por ejemplo, yo recuerdo, me da una pereza que mi mamá decía a las 5 de la mañana del domingo, cada 2 semanas, yo iba a la feria del agricultor con ella.
5: Bueno, 5 y 30.
6: ¿No? 5 y 30. Mi mamá, yo ya la escuchaba desde temprano. Y decía, ay, no, es un domingo.
5: La feria del agricultor es como un mercado donde venían los agricultores y vamos a comprar comida fresca.
6: Y estaba como la frase, el que madruga Dios le ayuda. Entonces, si usted llega temprano, va a encontrar las mejores frutas, las mejores verduras, va a encontrar todo eso.
5: Bueno, esas son responsabilidades.
6: Exacto. Si yo quisiera hacer una guerra ahí con mi mamá, pero es una responsabilidad.
5: Eso es diferente.
6: ¿Cómo identificar cuándo voy a aplicar una firmeza con mi hijo por algo que es una responsabilidad y cómo enseñarle cuando es? ¿O cómo yo identificar que es algo por lo que no tengo que hacer mucha cosa?
5: Muy bien. Bueno, aquí hay que distinguir sobre responsabilidades que recuerde. El hogar es un entrenamiento para la vida adulta. Entonces, yo no puedo ir a trabajar cuando no quiero ir a trabajar. Cuando tenga pereza, no voy a hacer la tarea que me asignaron en el trabajo. Me van a despedir rápidamente del trabajo. Yo tengo que ir a la escuela como responsabilidad y obligación. Yo tengo que ir a la escuela, al colegio, a la universidad, asistir a clases. Porque si yo falto, yo pierdo el curso lectivo. Se llaman responsabilidades. Igual en la casa tienen que haber responsabilidades. ¿Por qué? Porque estas responsabilidades en la casa son es lo que va creando los hábitos saludables para que nuestros hijos tengan éxito en el futuro. Si usted quiere que su hijo sea un fracasado, entonces no le ponga responsabilidades y hágale todo a él. Entonces usted dice, ¡ay, no! Pobrecito, tiene que levantarse 5:30 de la mañana, los domingos, es un día para que duerma. Usted va a encontrar justificaciones, pero no estamos educando correctamente. Entonces, las responsabilidades que deben ser acuerdos previamente tomados deben de cumplirse de parte de todos, los hijos y los padres. Sobre eso no se negocia, a menos que haya tenido alguna actividad el día anterior y dialoguemos de que voy a cambiar con mi hermano para que él vaya este domingo y el otro domingo.
6: Yo hice muchas veces
5: eso. Eso se vale, eso se vale. Pero vamos al orden que establece el artículo sobre qué cosas pelear y qué cosas no pelear. Elija sus batallas. Este artículo, lógicamente, usted tiene que llegar a un acuerdo con su cónyuge para poder decir, ¿estoy de acuerdo o no estoy de acuerdo? Y no importa que no esté de acuerdo en todo. Es fascinante, a mí me encanta cuando no estamos de acuerdo. Entonces, usted puede redefinir la regla, pero le va a ayudar a enriquecer su criterio. Por ejemplo, no pelee por el desorden dentro de la habitación de su hijo. La regla es, usted tiende la cama, tiene su casa, su habitación en orden. ¿Cómo usted quiere acomodarlo? Como usted quiera. Pero usted tiene que tenerlo en orden.
6: Yo recuerdo una vez que mi mamá dijo, usted no puede salir de la casa si no ha metido todos los zapatos que tiene afuera dentro del closet. Y era como un principio tan sencillo de hacer para uno como es meter los zapatos.
5: Claro.
6: Pero eso decía, es como que usted tiene que dejar cosas en orden antes de partir. Ahora, hay un ejemplo que da ahí el artículo que dice, ¿qué pasa si el desorden va más allá de la habitación?
5: Bueno, ahí es donde usted tiene que meterse. Es decir, usted tiene que tener un nivel de tolerancia y de flexibilidad a cierto desorden dentro de la habitación. Entonces, a eso se refiere el artículo, de que sea un poco flexible, de que no haga una batalla campal por algo donde usted tiene que ser más flexible. Usted tiene que ser más flexible, y lo dice, en lo que ocurre dentro de la habitación. ¿Por qué? Porque puede ser que pintó algo, puede ser que quiere arreglar algo, puede ser que quiere tener lo que él llama cierto orden desordenado. Entonces, en eso no se meta. Pero si ese desorden sale de la habitación, usted tiene que decir, no, no, no. Usted puede tener así como quiere su habitación, está bien. Me gustaría más limpio, más esto, más lo otro, pero fuera de la habitación, la regla se cumple estrictamente. Entonces, usted debe de tener claro que dentro de la habitación, usted es el rey de su habitación, ¿sí? Aunque hay que tener un orden. Es decir, si viene una visita importante para vos, tu habitación debe de estar presentable. Si viene la persona que te gusta y viene a verte y visita la casa y va a ver tu habitación, podría desilusionarse si la ve muy desordenada. Bueno, son cosas que a nivel de chiste, de jugar, usted puede argumentar con su hijo. Pero fuera de la habitación tienes que seguir las reglas estrictas de la familia.
6: Yo creo que dentro de esas reglas hay que identificar también que, de nuevo, hay cosas que son responsabilidades, hay cosas que son reglas de la casa, pero el enfoque del artículo es cómo reaccionamos ante el incumplimiento de una regla o un acuerdo en esta casa. Porque sí, todos tenemos que cumplir nuestras responsabilidades y tenemos que cumplir las reglas. Yo recuerdo, por ejemplo, una regla en mi casa es, si va a venir una amiga, no puede entrar a su cuarto. Usted no puede estar solo con ella en el cuarto. Ya está, se respeta.
5: Punto.
6: Aunque el adolescente quiera debatir y todo. ¿Por qué? Porque uno está adolescente hormonalmente, uno puede hacer desastres. ¿Me explico? ¿Por qué? Porque uno no está pensando responsablemente, uno no es bueno. No. No es bueno dejar a chicos en la sala.
5: Bueno, esas son reglas.
6: En el cuarto. Entonces, son reglas que se respetan.
5: Que se respetan.
6: Firme.
5: Exacto.
6: Que me debata, que me diga. La clave está en no perder la compostura.
5: Exacto. Ni caer en amenazas,
6: o
5: ni caer en calificativos que van a dañar el amor propio de la otra persona, y mucho menos en golpes o en maltrato emocional.
6: Ahora, otro estímulo que uno puede decir, hay cosas por las que nosotros podemos como negociar con el adolescente, pero un estímulo y una fuerza que tienen los papás, que en muchos casos no tienen los hijos, es el estímulo económico. Y a través de las responsabilidades y las reglas, hay cosas que son reglas por las que mis papás no me van a asignar a mí una comisión. Cuando vamos a hablar de finanzas, Si un padre quiere recompensar a sus hijos por ciertas responsabilidades, uh-huh. irles enseñando el valor del trabajo, que los chicos puedan ir entendiendo que a mí no me pagan simplemente por ser hijo de mami y papi, a mí me pagan por cumplir responsabilidades como funciona el mundo real. Entonces, los papás pueden hacer una lista de responsabilidades o tareas extra que el hijo puede cumplir y decir, si vos cumpliste con estas cosas, esto es lo que se te paga por cada una de estas. Y muchas veces yo diría a uno como adolescente que quiere salir, explorar el mundo, yo ya me quiero independizar de mis papás, aunque no sé realmente qué significa eso, pero yo de alguna manera voy a necesitar algún recurso económico para poder salir, hacer amigos, compartir. Ahí es donde ustedes como papás tienen una palanca que uno como hijo no tiene. Y uno no tiene con qué, uno no va a tener dinero para salir, hacer esa vida social que uno como adolescente quiere hacer. Uno no va a tener ese dinero si no hace responsabilidades. Entonces, yo creo que esa es otra herramienta con la que juegan los padres para decir, vamos a ver aquellas cosas en las que cumpliste bien. Y decir, en esto cumpliste, y los dos estábamos de acuerdo y los dos teníamos claro que si cumplís estas cosas se te paga por esto. Yo recuerdo muchas veces a mami decir, no se te va a pagar o esta mesada, digamos, te va a entrar menos, dígale comisiones mejor, porque ese es el mundo laboral. No hiciste esto, entonces no te vamos a pagar. Y entonces eso desarrolló en mí como adolescente. Hay cosas que yo tengo que cumplir bajo autoridad para que yo reciba una recompensa o para que desarrolle una habilidad o el carácter que necesito en la vida. Sí, y el estímulo bueno, económico es un punto importante.
5: Este punto es clave, pero hay responsabilidades que no reciben estímulo económico, que son responsabilidades, y hay tareas extraordinarias o pueden ser objetivos financieros que el adolescente tenga que requiere tareas extraordinarias para recibir un estímulo económico que le ayude a alcanzar la meta que se ha propuesto. El otro elemento que menciona el artículo, no pelee por el largo del cabello, mientras eso no signifique una violación a la norma del centro educativo. Esto es clave, excepto que el adolescente quiere hacerse cambios extremos, radicales, y los cambios extremos nos están dando un mensaje. No me importa lo que la demás gente piensa. Entonces, aquí es importante que como padres investiguemos por qué quiere ser tan radical y tan diferente y por qué no le importa lo que piensan los demás. ¿Qué hay aquí adentro? ¿Está dolido? ¿Está resentido socialmente? ¿Tiene algún complejo con el que está luchando? Pero entonces, eso del el largo del cabello es algo con lo cual usted puede negociar sin caer en pleitos extremos. ¿Por qué? Porque es una experiencia adolescente.
6: Es una experiencia adolescente, totalmente, totalmente. Y hay cosas, como decís, cambios que son radicales o cambios que pueden ser muy permanentes. Aquellas cosas que son permanentes, definitivamente los papás tienen que tener ese cuidado, y me encanta el corazón con el que lo decís, porque en vez de criticar y decir, es que ¿por qué quieres verte así? Es más bien conéctese, pregunte, descubra qué es lo que está pasando a su alrededor, porque tal vez ese cambio tan radical o tan permanente puede deberse a que le rompieron el corazón, a que experimentó rechazo por alguna persona. Entonces, todas esas cosas son oportunidades que, aunque a veces uno como adolescente quiere decir, papi, mami, no se meta en esto, no quiero hablar con nadie, como decía mi hermano, quiero deprimirme un rato. Todas esas experiencias van a pasar, pero el hecho de que uno sepa que los papás se van a conectar con uno en vez de juzgarlo a uno o hacer calificativos, me permite a mí ser un adolescente con una puerta entreabierta. Van a haber momentos en donde yo le voy a querer abrir la puerta a mi papá y a mi mamá y decirle, mira, sí, me pasó esto en el cole, me rompieron el corazón. O sea, tal persona me dijo esto y me siento demasiado mal y quise hacerme un cambio para verme diferente, ¿verdad? Una cosa es hacer una emisión de juicio, otra cosa es decir, ¿cómo estás? O contame un poco más, ¿de dónde agarraste esta idea? A veces hay que hacer chiste de ello Y a través del humor, el adolescente se puede abrir más. Yo te decía que cuando quería hablar de algo.
5: Vamos a comer.
6: Vamos a comer.
5: Y era un tiempo para hablar y es importante. Y lo seguimos haciendo.
6: Y lo seguimos haciendo.
5: Nos gusta salir a comer. Sobre el siguiente punto, usted puede no estar de acuerdo, lo cual es totalmente respetable. Dice, no se obsesione con los aretes, que quiere ponerse un arete o algo, excepto que quiere hacerse perforaciones o cambios en su cuerpo o tatuajes que usted dice, no estoy de acuerdo y no están de acuerdo a los valores de esta familia. Entonces, aquí usted tiene que tener dos elementos. Uno, argumentar por qué no, por qué es dañino tatuar el cuerpo, por qué si usted se hace cambios físicos puede perjudicar su futuro laboral, su futuro profesional. Usted tiene que traer a la reflexión. Pero vamos a decir que su hijo insiste en su adolescencia de que quiere abrirse la oreja y hacer una perforación,
6: el ombligo, la nariz.
5: usted tiene este poder de negociación. Muy bien, eso puedes hacerlo cuando seas responsable 100% de tu vida. Cuando salgas de este techo, de esta casa, donde te sostengas a ti mismo, donde seas responsable, puedes hacer esas cosas que estás hablando. Así es que vamos a negociar que en este tiempo, mientras estás bajo nuestra responsabilidad, mientras vas creciendo, estas son las reglas. Pero si su hijo, el artículo dice, quiere ponerse un arete o algo como para sentirse diferente, no haga grandes líos por eso. Lo que está diciendo es negocia. Dos reflexiones, como dije. Uno, si te vas a hacer cambios físicos grandes, no estamos de acuerdo, no es parte de esta regla y vamos a argumentar por qué. ¿Por qué no lo hacemos? Y en segundo lugar, usted abra la puerta. Cuando seas independiente, es decir, cuando tengas tu propio sostenimiento, cuando salgas de la casa, cuando vivas, administres tu libertad, puedes hacer eso que estás pensando. Y le aseguro que con el tiempo va a ir variando. Cuando entre al mundo laboral, cuando entre en relaciones donde quiere alcanzar un sueño, la chica que le gusta y la chica que le gusta no va a ver bien. Eso él mismo o ella misma van a tener una conclusión diferente.
6: Hay otro punto que dice no ejerza demasiado control sobre su guardarropa o sobre el closet, pero si hay palabras o imágenes violentas o ofensivas o hasta provocativas, esas son cosas que uno como papá debe ser firme en que deben desaparecer. Porque los adolescentes, uno, están tratando de descubrirse ellos mismos. ¿Qué me gusta? ¿Qué no me gusta? ¿Cuál es la moda de las cosas? Yo me acuerdo los jeans con huecos, luego ya no tienen huecos, ahora son más tallados, ahora a veces pasó más bien a bien holgados. Todas esas cosas van cambiando. Que el artista, que yo escucho música, lo vi en un video y me encantó cómo se vio. O sea, esas cosas no están mal, que uno tenga un gusto. Hay gente que le gusta cierta moda, hay gente que le gusta otras cosas. Pero, y eso no está mal, como no tenemos que calificarlo, es que vos querés ser como otra gente. De nuevo, todos nos gusta algún tipo de ropa porque lo vimos en alguien más y nos gustó cómo se vio. Pero la clave está en la firmeza cuando ya apela a algo como sexual, provocativo o bien ofensivo o violento. Y uno como papá puede enseñar de nuevo por qué es que nosotros no tenemos estas cosas, cuáles son aquellos principios y por qué eso, el presentarse bien es algo que sí o sí le va a ayudar más adelante en la vida, sí o sí. Y hay una psicología también en la vestimenta que va a reflejar dependiendo de cómo usted viste. De hecho, ustedes se va a sentir así. Hay estudios que dicen que cuando usted se viste formalmente con un traje o con un vestido, internamente y mentalmente su composición cambia. Son cositas pequeñas que usted puede ir sembrando en el corazón de su adolescente, pero de nuevo, no hacer una guerra terrible sobre por qué quieres usar ese tipo de jeans, pero por qué no quieres usar como el de tu hermano o el de tu hermana. ¿O por qué no usas el jeans como que yo uso, como el de mamá? o como el de papá. Yo no quiero ser como mamá o como papá en esta etapa de mi vida. Y eso está bien escucharlo, porque están en una etapa de descubrirse a ellos mismos cómo les gusta vestir, con quién les va a gustar rodearse, que de nuevo, no es que los papás no tienen influencia en esto, hay que tener influencia, pero también hay que entender y aceptar esas diferencias.
5: Hay otro punto importante, es sobre las comidas rápidas. Dice, no haga mucho problema sobre el tema, excepto que se esté convirtiendo en una obsesión o en un elemento problemático en su salud. Por ejemplo, dejó de comer o come demasiado, está muy sedentario. Entonces, es necesario que nosotros eduquemos sobre el tema de la alimentación. Pero no le dé demasiada importancia a este punto porque podría ser algo pasajero. En casa debemos de comer correctamente, debemos de enseñar los hábitos de alimentación, los hábitos saludables para una socialización correcta. Enséñale a usar los cubiertos en la mesa, cómo se sienta uno en la mesa, cómo pone uno la servilleta, y se lo van a agradecer porque usted lo está entrenando para las relaciones sociales y que él se sienta adecuado, seguro, confortable cuando salga al mundo a relacionarse con otras personas. No se meten los dedos en la boca para limpiarse los dientes. No se meten los dedos en la nariz. Todos estos son hábitos que usted tiene que ir desarrollando en sus hijos y se lo van a agradecer en el futuro.
6: Yo recuerdo un principio que me río por dentro, porque yo recuerdo una época en la que yo estaba queriendo comer solo con el tenedor y mi mamá me decía, coma con tenedor y cuchillo. Y vos me sembraste una frase que a la fecha no olvido. Y de nuevo, esa frase me la pudo haber dicho hace 15 años, 16 años. Todo lo que usted hace, un hábito en privado, un día será público. Todo lo que usted hace, un hábito en privado, un día será público. Y es que yo decía, no, pero yo estoy aquí en la casa. Recuerdo que una vez yo estaba con un plato y literal lo estaba lamiendo porque yo dije, uy, esta salsa que hizo estaba riquísima. Y era, ya luego, ya habían pasado los años, ya tenía 20. Y recuerdo estar en esa reunión, en una reunión de amigos con 20 años. Y yo agarré el plato, hice así y yo dije, oh, inmediatamente fui a poner el plato abajo. Y recordé la frase que me dijo mi papá, todo lo que usted haga, un hábito en privado, un día lo manifestará en público. Entonces, cuando tal vez su adolescente diga, mami, hoy lo voy a hacer y solo quiso comer con el tenedor, usted recordó y reafirmó el principio 2, 3, 4 veces, nunca haciendo un calificativo. Esteban, usted es tonto, ¿usted por qué quiere hacer esto? Usted se ve como una persona desordenada, se ve mal, se ve desasido. No, nunca me hablaron así. Solo dijeron, un día te puede pasar que hagas esto en público y vas a pasar vergüenza. Ten cuidado. Y me reía yo porque yo decía, yo tenía 20 años y literal acerqué el plato y me dije, de nuevo, hay cosas de las que yo, gracias a Dios, por la salud de las relaciones que tuve en casa, yo entendí que no tengo que hacer guerra por esto. Me sembraron los principios, sí, y luego me ayudaron muchísimo. Pero sí hubo muchas cosas en las que como papás ustedes aprendieron a ser firmes y sí hubo discusiones fuertes. Uh-huh. Van a haber momentos difíciles o tristes para uno porque uno como adolescente se siente frustrado. ¿Por qué no me dejaron ir allá? Pero como vos decís, ese tiempo va a pasar. Uno más adelante va a llegar a recordar y decir qué dicha que mis papás no me dejaron ir. Que dije que mis papás sembraron esto en mi corazón. ¿Podrías darle una palabra a aquellos que dicen, me da miedo que después de escuchar este programa yo me vuelva un papá como un poco más permisivo de lo que... Es decir, ya el no hacer guerra lo relaciono con ser permisivo.
5: No, eso es diferente. Estamos añadiendo sabiduría sobre qué batallas debe librar y qué batallas no debe librar. Entonces, no significa ser más permisivo. El segundo elemento es que usted tiene que llegar a acuerdos con sus hijos, contratos con sus hijos, donde ustedes dicen esto se permite, esto no se permite, estas son las reglas. Igual que en cualquier empresa, si usted llega a una empresa, le van a dar una inducción y le van a decir estos son los valores, los principios, las reglas de esta compañía, nos comportamos de esta manera, trabajamos de esta manera, nos relacionamos de esta manera, igual debe de ser en la casa. Mm. Por ejemplo, hay cosas que no son negociables, es que yo vaya sin informar a dónde estoy, no significa control. Significa rendición de cuentas, pero al mismo tiempo un elemento de seguridad entre nosotros. Mm. Nos va a dar seguridad. Siempre deben de informar dónde están por un elemento de seguridad. Hay temas radicales en los que usted debe de ser firme. El tabaco, la droga, el alcohol. Usted tiene que ser firme en estas reglas para que sus hijos crezcan con los principios fundamentales que les ayuden a no desarrollar adicciones. Entonces, debemos de ser firmes. Hay otros elementos como, por ejemplo, el manejo de la tecnología. No pueden haber claves ocultas, no pueden haber secretos entre nosotros y no vamos a permitir ningún canal que tenga pornografía y que entre a nuestro hogar. Son cosas donde todos la familia estamos de acuerdo y donde las reglas de la familia son claras para establecer hijos que sean capaces de tener éxito donde quiera que vayan. Hijos que sean capaces de fundar una empresa, de llegar a dirigir grandes compañías, de ser servidores públicos, de ser educadores y que ellos puedan conducirse de la mejor forma posible. Y como dijo Esteban, las reglas, la disciplina, al principio no es causa de gozo, pero a la postre te lo van a agradecer. Cuando yo veo a mis hijos hoy, yo doy gracias a Dios por sus vidas, porque ahora ellos están llevando todo a otro nivel. Y varias veces los he visto decir que ellos van a ser más estrictos con sus hijos que lo que fuimos nosotros. Este es el anhelo de un padre. Y después que ellos crecen, ellos dicen gracias por haber estado involucrado en mi vida, por haberme ayudado a desarrollar los hábitos correctos, por haberme ayudado a tener una perspectiva correcta de la vida, por enseñarme a socializar correctamente, por enseñarme a comportarme correctamente. Ellos se lo van a agradecer. Por eso es importante que usted lea este artículo, primero con su cónyuge y luego lo dialoguen como hijos y modifiquen en lo que no están de acuerdo. No tiene que estar de acuerdo en todo el artículo. Usted puede crear sus propias reglas. Pero eso también es hermoso, porque cada hogar es diferente.
6: Padres de adolescentes, elijan sus batallas sabiamente. Este es un artículo que les vamos a dejar a los que ven el video desde YouTube en la descripción. Y vamos a agregarles también un curso que se llama 7 elementos indispensables para la crianza de sus hijos. 7 elementos indispensables para la crianza de sus hijos. Tenemos muchos cursos sobre este tema, uno que se llama Cómo formar un adolescente, que tal vez ese le gustaría ver para profundizar aún más sobre la formación integral de un adolescente. Todo lo van a encontrar en la descripción de este video. Gracias por este rato, siempre disfruto mucho compartir. Esto lo soñé y dije una vez, yo quiero que grabar con mi papá como conversábamos a veces en la cocina. Y así yo quiero animar a muchos papás a que lo hagan también. Entonces, gracias porque estás ayudando a muchísimos a hacerlo mejor.
5: Y lo estamos haciendo juntos. Es lo más bello que le puede ocurrir a un padre.
6: Gracias a todos ustedes por acompañarnos el día de hoy. Se despide Esteban Porras de Enfoque a la Familia, en donde ayudamos a las familias a mejorar.

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1: Yo sé que mi esposo es un mujeriego, un hombre que no se puede resistir ante una falda. ¿Va a ser siempre así? ¿Puedo cambiarlo?
2: Cambiar a alguien es algo difícil. Con toda seguridad no se logra a base de quejarse, lamentarse y reprender. Eso solo hace que la persona se empecine más en su posición y pelee hasta el final. Lo que usted puede hacer es aclararle a su esposo que él no la puede tener a usted y también tener un harén, y que tiene que escoger entre su lujuria y su amor. El simple hecho de expresar estas alternativas verbalmente no lo va a obligar a escoger. Él preferiría tener ambos juguetes. Usted debe ser firme y respaldar sus palabras sin titubear con acciones decisivas. Recuerde que en esa hora difícil, Dios puede cambiar a su esposo y la crisis podría ser un medio divino para hacerlo volver en sí.
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2: Libro de los Proverbios, capítulo primero. Los Proverbios de Salomón, hijo de David, rey de Israel. Para entender sabiduría y doctrina, para conocer razones prudentes, para recibir el consejo de prudencia, justicia, juicio y equidad, para dar sagacidad a los simples y a los jóvenes inteligencia y cordura. Oirá el sabio y aumentará el saber, y el entendido adquirirá consejo, para entender proverbio y declaración, palabras de sabios y sus dichos profundos. El principio de la sabiduría es el temor de Jehová. Los insensatos desprecian la sabiduría y la enseñanza. Oye, hijo mío, la instrucción de tu padre, y no desprecies la dirección de tu madre, porque adorno de gracia serán a tu cabeza y collares a tu cuello. Hijo mío, si los pecadores te quisieren engañar, no consientas. Si dijeren, ven con nosotros, pongamos acechanzas para derramar sangre, acechemos sin motivos al inocente, los tragaremos vivos como el Seol y enteros como los que caen en un abismo, hallaremos riquezas de toda clase, llenaremos nuestras casas de despojos. Echa tu suerte entre nosotros. Tengamos todos una bolsa. Hijo mío, no andes en camino con ellos. Aparta tu pie de sus veredas, porque sus pies corren hacia el mal, y van presurosos a derramar sangre. Porque en vano se tenderá la red ante los ojos de toda ave, porque ellos a su propia sangre ponen acechanzas, y a sus almas tienden lazo. Tales son las sendas de todo el que es dado a la codicia, la cual quita la vida de sus poseedores. La sabiduría clama en las calles, alza su voz en las plazas. Claman los principales lugares de reunión. En las entradas de las puertas de la ciudad dice sus razones. ¿Hasta cuándo, oh simples, amaréis la simpleza, y los burladores desearán el burlar, y los insensatos aborrecerán la ciencia? Volveos a mi reprensión. He aquí, yo derramaré mi espíritu sobre vosotros, y os haré saber mis palabras. Por cuanto llamé, y no quisisteis oír, extendí mi mano, y no hubo quien atendiese, sino que desechasteis todo consejo mío, y mi reprensión no quisisteis. También yo me reiré en vuestra calamidad, y me burlaré cuando os viniere lo que teméis. Cuando viniere como una destrucción lo que teméis, y vuestra calamidad llegare como un torbellino. Cuando sobre vosotros viniere tribulación y angustia, entonces me llamarán y no responderé. Me buscarán de mañana y no me hallarán, por cuanto aborrecieron la sabiduría, y no escogieron el temor de Jehová, ni quisieron mi consejo, y menospreciaron toda reprensión mía. Comerán del fruto de su camino y serán hastiados de sus propios consejos. Porque el desvío de los ignorantes los matará, y la prosperidad de los necios los echará a perder. Mas el que me oyere habitará confiadamente, y vivirá tranquilo, sin temor del mal.
3: Clama a mí, y yo te responderé, y te enseñaré cosas grandes y ocultas que aún tú no conoces. Jeremías 33:3.
4: Cuán gran privilegio nos ha dado Dios entrar en su presencia en humilde oración.

coronado de favor y misericordia. Él nos ha hecho rey, sacerdote. Todo por gracia. Si algún favor tenemos, es esa corona que vino del Padre. Y lo que viene de Él vuelve.

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pensamientos. Has escudriñado mi andar y mi reposo, y todos mis caminos te son conocidos. 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
2: Y es extraordinario, ¿verdad? Decir que cuando terminó la Segunda Guerra Mundial, la década del 40, y entrando en la década del 50, ahí al este de Israel, lo menos que había, ninguna nación poderosa. Sin embargo, según se movió el tiempo hacia adelante, la China roja fue tomando fuerza y ahora mismo es una de las naciones más poderosas sobre la tierra. Y quizás nadie tiene un ejército más tremendo que el que tiene la China. Esa es una nación, ahí, al este de Israel. Pero ahora hay otra nación al este de Israel, que es el Japón, que cobra un poderío político, militar, económico, gigantesco, que en muchas ocasiones su moneda está más alta que el dólar americano. Y últimamente están comprando armamentos y fabricando y armándose. Son dos naciones poderosas ahora mismo al este de Israel. Quiero decir que estamos en los días de los reyes del oriente. Esas dos naciones esperando ahí. Van a secar el Éufrates y esas dos naciones van a pasar en seco hacia la tierra de Israel. ¿Y a qué van a entrar para allá adentro? Ese es el punto clave, ¿verdad? Ese es el punto clave. Porque usted lee eso, Apocalipsis 16, verso 12. Pero en el versículo 13, dice que Juan vio en visión, cuando de la boca del dragón, ese es el diablo, sonríe si se puede, de la boca del dragón salían espíritus inmundos en figura de ranas. Y dice que son espíritus de demonios, cobran prodigios. Y van a los reyes de toda la tierra para reunirlos, para la batalla del gran día del Dios Todopoderoso. Esa es la tercera guerra mundial. Quiere decir que esos reyes del oriente, el Japón y la China roja, son los únicos que hay ahí. Es más que suficiente. Van a pasar en seco por el gran río Éufrates para entrar en tierra de Israel, a la tercera guerra mundial. ¿Y por qué tierra Israel? Porque dice la Biblia que no solamente ellos, sino todos los reyes de la tierra se reunirán en el lugar que en hebreo se llama Armagedón, valle específico en Israel, donde será el epicentro de la tercera guerra mundial. Lo que le espera a Israel todavía, lo que cuesta darle la espalda a Jesucristo, alaba lo que él vive, lo que cuesta. Jesús vino primero para ellos, para las ovejas perdidas de la casa de Israel. Vino primero Jesús para ellos que para nosotros. Pero lo rechazaron, le dieron la espalda, lo escupieron, lo insultaron, lo abofetearon, lo crucificaron, lo mataron. Todavía le espera que van a ser el epicentro de la tercera guerra mundial. Mi alma te alaba, Jesús. Pues usted que está aquí en esta noche, que no ha aceptado a Cristo, no cometa ese error. Que esas cosas están en la Biblia para que muchos vean y digan, no, a mí no va a pasar eso. No le dé la espalda a Jesucristo. Usted no ha aceptado al Señor y sale de aquí sin Cristo en esta noche, le dio la espalda. Le va a pasar peor que a ellos, porque ellos tienen promesas. Por la fe de Abraham. Promesas a Isaac, a Jacob, a David, firmes, que Dios se las va a cumplir y va a restaurar ese pueblo en el momento que viene. Pero todavía le espera ser el epicentro de la tercera guerra mundial. Mi alma te alaba. ¡Ah, Samaya Soja! Pero usted y yo, ¿qué promesa tenemos? Usted y yo, la única promesa que tenemos es que si aceptamos a Cristo, no moriremos, sino que tendremos vida eterna. Esa es la única promesa que tenemos. Un poderoso Salvador, que es Cristo el Señor. Nada más. Si no lo acepta, se perdió. Porque el que creyere en ese Cristo será salvo, y el que no creyere será condenado, porque se morirá en su pecado. Porque solamente puede quitar el pecado la sangre bendita de Cristo Jesús, que bañó el madero del Gólgota a favor de toda la humanidad. ¡Gloria sea Dios! Gracias, Jesús. Bendito sea tu nombre. Quiere decir que van a secar el gran río Éufrates y lo van a secar para que los reyes del oriente entren a la tercera guerra mundial en territorio de Israel, hacia el Magedón. El rey estuviera ya mismo, alaba lo que el Señor le ama. Sea bendito el Señor Jesús. Pero oigan esto, que es lo más que nos interesa a nosotros los que estamos aquí. Todo eso va a acontecer, eso no hay quien le impida. Pueden rezar 20 años, pueden gritar, pueden ayunar, lo que quieran hacer. Eso va a suceder, eso está profetizado ya para ocurrir y no hay quien lo pueda impedir. Lo que hay que hacer es arrepentirse y aceptar a Cristo y comenzar a vivir para Él y escapar. Eso es todo. Alaba lo que Él vive. Mi alma te alaba, Jesús. Sea bendito el Señor. Ahora, según Juan vio, y oiga esto que es lo nuestro, según Juan vio, cuando esos demonios se movían a provocar a las naciones para entrar en esa tercera guerra mundial, dice que cuando ese movimiento estaba ocurriendo, pero la guerra no había comenzado todavía, estaba ocurriendo la provocación diabólica una nación contra la otra. Dice que entonces Juan oyó la voz del Señor que le habló. Apocalipsis 16, verso 15. Y Jesús le dijo, he aquí,

a punto de morirse, se había jugado todos los clavos toda la vida, y ahora que está a punto de morirse, ahora dijo: Señor Jesús, acuérdate de mí cuando entres en tu reino. Y ahí mismo Jesús le dijo: de cierto te digo que hoy mismo estarás conmigo en el paraíso. Alábelo, que él vive. ¡Ay, Samaya Sojaba! Que sí, que si algún ladrón está aquí, invoque el nombre de Jesucristo y sálvese y escape, que los ladrones no entran al reino de los cielos. ¡Glorias a Dios! Bendecido sea Jesús. Pero dice la Biblia, el Señor le dijo a Juan: he aquí que vengo como ladrón. Quiere decir que viene a llevarse algo. Pero como Jesús no es ladrón, es el más honesto que jamás ha existido, viene a llevarse algo que es propiedad privada de él. Sonríase, que el Señor le ama. Este es el punto importante es este. Como no es ladrón, la propiedad ajena no se la va a llevar. Alaba lo que él vive. Se va a llevar la propiedad de él. ¿Cuántos de los que están aquí son propiedad privada de Jesucristo? Hubo gente que se le salió casi hasta el hombro. Alaba lo que él vive. Pero así es el asunto. Sea bendito el Señor Jesús. Viene a buscar su pueblo. Y fíjense, la guerra no ha estallado. Antes de que la guerra estalle, se lleva Jesús, su pueblo, para el cielo. Como ladrón en la noche, viene el Hijo del Hombre. Como ladrón en la noche, desciende el Rey. Alabado sea Dios, a buscar el pueblo que le está esperando. El pueblo que le ama. El pueblo que está lavado en la sangre. El pueblo que tiene el Espíritu Santo, que siente como río de agua viva, que corre por su interior. Ese es el pueblo que se va. ¡Gloria sea Dios! Ese es el pueblo que se va. Pero todo el que está aquí en esta noche, que no es salvo, que no ha aceptado a Cristo, lo trajeron para eso. Para que usted diga que viene guerra mundial. Pero antes de que esa guerra estalle y acabe con la mayor parte de la humanidad aquí abajo, hay un pueblo que se va hacia el cielo. Y Dios quiere que se vaya usted, amigo. Porque usted está aquí en esta noche por eso, porque Dios lo ama a usted. Y Dios quiere salvarlo en esta noche, para que usted sea de los que vuelen ese día hacia el reino celestial, escapando de los juicios que vienen, escapando de las bombas nucleares. Alábelo que él vive. Hace casi 2000 años, Jesucristo profetizó y dijo que viene tribulación tan grande, como nunca antes se ha visto ni se verá jamás. Mateo 24, verso 21, dijo: y si no acorto esos días, ninguna carne será salva. Carne es lo de afuera. Y sí que no quedaría nadie vivo aquí abajo, si él no acorta esos días. Hay algo que va a poner en peligro la vida de toda la humanidad. Eso es la tercera guerra mundial, con bombas nucleares cayendo como lluvia aquí abajo. El silencio, parece que pasó un temporal. Temporal es el que viene. Pero cuando venga ese temporal, usted no esté aquí abajo, esté arriba. Esté de bodas arriba. Esté de fiesta con Jesús allá arriba. Avance y conviértase a él y escape. Que esto es palabra de Dios. Esto va a suceder. Esto es lo que le impida. Esto va a pasar. Pero los de Cristo Jesús escaparemos, porque como ladrón en la noche viene el Rey a buscarnos. ¡Gloria a Dios! Bendito sea su nombre. Aleluya. Poderoso Jesús. Vamos a adelantar algo que es para los mensajes de la próxima noche. Pero lo que vamos a adelantar solamente es un precepto ahí de un segundo. No se crea usted que nos van a levantar 5 minutos antes de ocurrir la guerra mundial. Nos van a levantar por lo menos 3 años y medio antes de ocurrir la guerra. Alábelo si puede. Lo vamos a probar con la Biblia en la próxima noche. Ahora no hay tiempo para eso hoy. Ese es este mensaje. Bendito sea Dios. Que sigue, cuando la guerra mundial venga, hace rato que estamos paseando por las calles de oro en el cielo y comiendo y bebiendo en las mesas de Dios. Alabe lo que Él le ama. Hace rato que estamos arriba con millares de ángeles cantando cántico nuevo al Cordero y tocando cítara, arpa. ¿No sabe tocar arpa? Preocúpese que va a aprender en el cielo. Alabe lo que Él vive. Va a aprender arriba. ¡Bendito sea Dios! ¡Cristo viene! ¡El fin se acerca! ¡Gloria sea Dios! ¡Bendito sea el Señor Jesús! Quiere decir que viene el día, se acerca a pasos agigantados, en que los reyes del oriente, que están ahí, esas dos naciones poderosas están ahí, pasarán en seco el Éufrates hacia la tercera guerra mundial en Armagedón. Ahí

0: Israel. Pero antes, un pueblo lavado con sangre, comprado con muerte, comprado con dolor, pasará no por el Éufrates, por las inmensidades de los cielos. Primer cielo, el de esta tierra. Y después le pasaremos por el lado de la luna. Mire la luna, qué linda está allá arriba. Mire, mírela allá arriba. Qué hermosura. Le pasaremos por el lado de la luna y le diremos, luna, no vamos para ahí porque no somos lunáticos. Vamos más lejos. Alábelo que él vive. Es para arriba que vamos. Es para el tercer cielo. Es para el reino de Dios. ¡Hola, suma! ¡Poderoso Jesús! Los grandes científicos de la Tierra dicen que ahora van para Marte. Cuando pasemos por el lado de Marte diremos, no somos marcianos, somos ciudadanos del reino de los cielos. Es para arriba que vamos. Alábelo que él vive. ¡Ay, poder en Jesucristo! Amigo querido, usted en esta noche aquí es un invitado de honor. Lo ha traído aquí el Espíritu Santo porque le ama a usted, le ama a sus seres queridos. Lo quiere salvar a usted para salvar a toda su familia también. Porque la promesa es, cree en Jesucristo, será salvo tú y tu casa. Esa es la promesa para usted, amigo. No le dé la espalda a Cristo en esta noche por nada. No se vaya de aquí perdido, amigo, por nada. Salga de aquí lavado con sangre. Salga de aquí vivo, vivo. Alabado sea Dios en luz. ¡Gloria a su nombre! ¡Hoy la sábana! ¡Poderoso Jesús! Es noche de victoria para todo el que está aquí, que vino perdido en el pecado. Es la noche de gloria en que Dios le trae a salvarlo. ¡Bendecido sea Dios! Ahora, para esa batalla Armagedón, del este vienen esas grandes naciones y pasan el Éufrates en seco hacia Israel. Pero hay algo más. Ezequiel capítulo 38, verso 1 en adelante. Dice la Biblia que vino palabra de Dios sobre Ezequiel profeta. Y le dijo, Ezequiel, profetiza contra Gog. Que así dice Jehová el Señor. Queme aquí contra ti, Gog. ¿Quién es ese Gog que el Señor está contra él? Queme aquí contra ti, Gog. Oiga el resto. En el versículo 14, dice la Biblia, porque así dice Jehová el Señor, que cuando tú, Gog, ahí vuelve a hablarle a ese Gog, ya íbamos a ver los detalles. Cuando tú, Gog, veas que mi pueblo de Israel está en paz, vendrás de las partes más remotas del norte, tú y un gran ejército contigo. Y vendrás contra Israel, mi pueblo, como una nube que cubre la tierra. Y oiga lo que más nos importa a nosotros. Y eso será en los últimos días, dice Dios. Vea los detalles. Cuando estuviéramos en los últimos días, lo sabríamos, porque al norte de Israel, habría un poderío militar terrible, gigantesco, que va a invadir Israel en estos días que se acercan. Que cuando los reyes del oriente entren del este a través del Éufrates en seco, ese coloso del norte descenderá del norte hacia Israel con poderoso ejército a entrar en esa tercera guerra mundial. Eso será en los últimos días. ¿Se ha cumplido eso? Mire, cuando terminó la segunda guerra mundial, eso ni en sueño se había cumplido. Porque ¿qué está al norte de Israel? Es Rusia. Y cuando terminó la Segunda Guerra Mundial, Rusia estaba arruinada. Por poco Hitler acaba con ellos. Si no es por un invierno crudo que paró las maquinarias terribles de Blitzkrieg, de aquel diablo con cara de gente que se llamó Hitler. Si no es por ese invierno, acaban con Rusia. Pero como esos eran los planes de Dios, y Hitler tenía los planes de él, pero papá tiene los de él puestos antes de la fundación del mundo. Lo paró en seco sin dispararle un tiro, con un invierno. Se le ríe el Señor en la cara al diablo y a sus diablitos. Alábelo, que el Señor le ama. Y después de ese invierno, los aliados lograron recuperarse y acabaron con Hitler. Hitler se fue al infierno. Mi alma te alaba, Jesús, y se acabó su dinastía. Como se acaba la de todos los tiranos y toda la gente mala aquí abajo en la tierra. Sea bendito el Señor Jesucristo. Pero ese coloso del norte está ahí. Rusia, con poderío nuclear como pocas naciones, ejército tremendo, Ellos saben muy bien que van a invadir Israel. Eso lo tienen planeado desde cuando. Lo que no saben es que lo estamos hablando públicamente aquí ahora, aquí en este territorio de Los Ángeles, California. Alá, lo que Dios les ama. Porque es que papá lo publicó, está en su palabra, está en la Biblia. Todos los secretos que las grandes naciones piensan tirar para adelante ahora están publicados por Dios para que nos los gritemos al público. Pero cuando ese coloso del norte apareciera, la década del 50 ya Rusia comenzó a tomar fuerza y descubrió la bomba de hidrógeno. Y cobró poderío y prestigio mundial. Década del 60, los primeros astronautas lo lanzaron ellos. En unas naves que se llamaban Sputnik, y el primero dio varias vueltas por allá arriba, se jactó de que no había Dios. Y bajó lo más feliz echándosela, no hay Dios. A los pocos días se mató en un accidente aéreo, para acá bajitito. Y se fue al infierno, ahora sabe que hay Dios, pero es tarde ya. Mi alma te alaba, Jesús. Bendito sea el Señor Jesucristo. Ya es tarde. Hay que agarrarse a tiempo. Usted que vino aquí, que no es salvo, agárrese en esta noche. No, no, no se vaya de aquí sin Jesús. No cometa ese error. No le dé la espalda a su Salvador. Él murió por usted. Él pagó el precio por usted. La paga del pecado es muerte. Pero Cristo murió en su lugar. Usted no tiene que morirse. Sea salvo. Viva por los siglos y los siglos con Él. ¡Gloria a Dios! ¡Poderoso Jesús! ¡Ay, pobre Jesucristo! Que sigue cuando ese día terrible de la Tercera Guerra Mundial venga del este, el Japón y la China Roja entrarán hacia Armagedón por el Éufrates en seco. Pero del norte descenderá esa maquinaria poderosa y terrible de Rusia para entrar en Jerusalén. Mi alma te alaba, Jesús. La Tercera Guerra Mundial. Pero de antes de que los reyes del oriente entren en Israel, y antes de que la Rusia invada la tierra de Israel, como ladrón en la noche, desciende el Hijo del Hombre, de arriba, de lo alto, deja su posición junto al Padre, para venir a rescatar su novia, alábelo, a rescatar su novia del holocausto de muerte que viene sobre la tierra. ¡Gloria a Dios! ¡Cristo viene! Dese prisa, escape por su vida, que pronto será tarde. Gloria sea el nombre de Dios. Estamos en los últimos días. Todas las señales para el retorno de Cristo están cumplidas, todas. No hay una sola señal que no esté cumplida. La humanidad tiene que avanzar y agarrarse del Señor y hacer lo que dice la Biblia. Hechos capítulo 3, verso 19, dice: arrepentíos y convertíos, y se borrarán vuestros pecados. Se borrarán porque te va a limpiar la sangre bendita que Cristo Jesús vertió por ti en la cruz. ¡Glorias al Señor! Pero la Biblia dice algo más lindo todavía. Apocalipsis capítulo 2, verso 11, dice: y el que tiene oído, oiga lo que el Espíritu le dice a las iglesias, que al vencedor no lo alcanzará la muerte segunda. Y oiga ese punto con cuidado y sonríase si puede. ¿Y qué es eso de la muerte segunda? Hermano, la mayor parte de la humanidad no sabe lo que es eso ni en sueño, no lo han oído nunca. Y montones de religiones no enseñan nada de eso porque los líderes los menos que entienden es nada de eso tampoco. Sea bendito el Señor Jesucristo. Pero aquí en el Evangelio completo sí lo enseñamos. Porque Dios nos llenó del Espíritu para dar entendimiento a su palabra y enseñar al pueblo palabra como está en la Biblia ahí clara. No nos alcanzará la muerte segunda a los que seamos vencedores en Cristo Jesús. ¿Y qué es eso? Oiga bien, especialmente el que está aquí que no es salvo, oiga bien. Y el que está aquí que es evangélico, que está a media, óigalo también. Y el que está firme, óigalo porque se afirme más. Mi alma te alaba, Jesús. Cuando la persona muere en pecado, se sale del cuerpo. Estoy hablando del que muere en pecado. Si muere salvo, se fue con el Señor. Pero el que muere en pecado, se sale del cuerpo. Y Satanás se lo lleva para abajo, para las tinieblas. Y en espíritu, porque el cuerpo se va al hoyo, al sepulcro y se pudrió. Pero el espíritu, alma y espíritu, la persona interior, van abajo a las tinieblas, al infierno. Y esa es la muerte primera. La primera muerte es el infierno, el Hades, donde estará la gente ahí en tormentos y en fuego por años largos. Ahora mismo el que se vaya al infierno le esperan más de 1000 años ahí. Conoce la Biblia, sabe por qué digo eso. Le espera más de 1000 años ahora mismo ahí. Pero cuando termine el reinado de Cristo aquí, que serán 1000 años, entonces dice la Biblia que ocurrirá la segunda resurrección. Y todos los muertos que están en el infierno serán resucitados. Y con cuerpo y alma y todo, levantados para el juicio final. Arriba, ante el trono blanco. Lea lo que está en la Biblia, Apocalipsis 20, verso 11 en adelante está eso. Eso está ahí. Y ahí le van a probar su culpabilidad. Y después que le prueben su culpabilidad con libros, con testigos, con todo, porque la justicia de Dios sí que no falla. Sí, porque aquí el juez de la tierra hace su justicia para equivocar como humano. Y tiene un grupo ahí que lo ve, y un jurado y un grupito que lo supervisa. Pero Dios tiene millares de ángeles que lo ven. Millares de ángeles que lo están mirando, que tienen inteligencia larga. Y tiene que moverse en una justicia perfecta. Le va a probar con libros, abrirán los libros y le van a leer cuánto pecado cometieron. Y especialmente le van a leer las muchas veces que oyeron esta palabra y no aceptaron a Cristo, no otro día, y el otro día nunca llegó. Abrieron los ojos en el infierno. Y de ahí del infierno lo sacarán al juicio final, con cuerpo y todo. Cuerpo y todo. El sepulcro devolverá los cuerpos, el mar devolverá los cuerpos y el infierno devolverá las almas. Segunda resurrección. ¿Qué dice la Biblia? Resurrección para eterna condenación. Le van a probar su culpabilidad y entonces enfrentarán la muerte segunda, que es el lago de fuego y azufre. El infierno está ahora en lo profundo de la tierra, en el corazón de la tierra. Hay que coger 3, 4 o 5 mil kilómetros para llegar de aquí allá abajo. Ese viajecito lo dan todos los que se mueren en pecado, por ahí para abajo, en brazos de los diablos más asquerosos que jamás se puede imaginar a usted que exista. Pero en ese juicio final le van a probar la culpabilidad a todos los que están en el infierno ahora y van para la muerte segunda. Lago de fuego y azufre, que se no está abajo de la tierra, ni está en la tierra, está en algún lugar. ¿Sabe Dios en qué planeta? ¿Será en Júpiter? ¿Será en Marte? ¿Será qué sé yo dónde será? Pero está allá arriba en algún sitio. Y ahí no hay ningún cliente todavía. Sonríe si el Señor le ama. Pero después del juicio final se va a llenar. Porque son millones y millones y millones los que están en el infierno, que van para el lago de fuego y azufre por los siglos y los siglos. Y aunque los testigos del diablo digan lo que se le antoje, eso dice la Biblia, que es la palabra de Dios. Y maldito el hombre que pone su confianza en el otro hombre, mientras su corazón se aparta del Dios que ha escrito su palabra. Y ha tomado su decisión. Eso es feísimo, pero esto es lindo, sonríase. Pero ya no hay condenación para los que están en Cristo Jesús, porque la ley del Espíritu de vida que está en Cristo nos ha librado de la ley del pecado y de la muerte. Ni muerte primera, ni muerte segunda, ni infierno, ni lago de fuego, ni diablo, nada puede contra aquellos lavados en la sangre que tienen el Espíritu de Dios y son fieles al Dios vivo. ¡Gloria a su nombre! No se vaya sin Jesús de aquí en esta noche por nada. Por nada que el pecado apesta a azufre hirviente. Solo que arde en el infierno. Mi alma te alaba, Jesús. Sea bendito el Señor Jesucristo. Ahora, oiga ahora con cuidado. Porque la Tercera Guerra Mundial no es solamente la China y el Japón desde el este, cruzando por el Éufrates, o la Rusia descendiendo del norte, los que van a entrar en la Tercera Guerra Mundial, hay algo aún más grande que eso. Y oígalo con cuidado, para que lo entienda bien. Hasta ahora han habido aquí en la Tierra 6 imperios mundiales. El primero fue el de Egipto, donde José, un pequeñito del Dios vivo, casi fue el rey. Alaba lo que él vive. El faraón le entregó el reino con todo muchacho, y tú eres más inteligente que yo. Gobierna tú mientras yo me gozo, estoy tranquilo. Egipto fue el primer imperio mundial. Pero después que murió José, y se olvidaron de José, el faraón que vino luego esclavizó a los hijos de Israel por más de 400 años. Segundo imperio mundial fue Asiria, uno de los imperios mundiales que se llevó a los hijos de Israel como esclavos para afuera por idólatras y desobedientes que fueron con Dios. Mano, el Dios es de nosotros, un Dios de amor y de misericordia, pero también el fuego consumidor con los irreverentes, los pecadores que no quieren arrepentirse. Tercer imperio mundial, Babilonia, con su Nabucodonosor. Fue un rey terrible que dominó toda la tierra, pero cuando se jactó, Dios le envió un diablazo y tuvo que comer hierba como los asnos monteses. Hasta que reconoció que lo había puesto como rey era el de arriba, y cuando reconoció y se humilló, Dios los estableció otra vez en el reinado. A los soberbios Dios le da la espalda y le da contra el suelo también. Sea bendito el Señor Jesús. Pero a los humildes los levanta, a los humildes los ensalza, a los pequeñitos que dicen yo soy incapaz, yo soy insuficiente, tú sabes que soy inútil, pero dependo de ti. Esos son los pobres en el espíritu que heredaremos el reino de los cielos. ¡Alabado sea Dios! ¡Bendito sea Dios! Después de Babilonia vino Media Persia, que acabó con Babilonia, con sus reyes Darío y Ciro. Y con Media Persia acabó Grecia. Dice que uno se acaba para haber acabado unos a los otros. Con su rey Alejandro el Grande, que fue un genio militar. Dominó toda la tierra. Pero con Grecia acabó el sexto imperio mundial, que fue Roma. El más terrible imperio mundial que jamás ha existido. Roma. Mi alma te alaba, Jesús. En todo sentido, Roma es terrible. Alábelo si puede. Daniel capítulo 7, verso 24, nos habla el profeta de los cuatro últimos imperios. Deja fuera Egipto y Asiria, nos habla de los últimos cuatro. Y hablando del cuarto de esos imperios, dice que para los últimos días, en el territorio donde ese imperio ocupó en esos días, el imperio de Roma, que es lo que hoy en día llamamos la Europa Occidental, se levantarían 10 reinos, 10 naciones poderosas, y aparecería un rey que dominaría esas 10 naciones y resucitaría al viejo imperio romano, y aparecerá el séptimo imperio mundial ahí. Alábalo que él vive. En el tiempo final, en el tiempo postrero, cuando el Señor estuviera a punto de descender a establecer su reino, ese rey terrible aparecería y esos 10 reinos le pasarían todo su poder a él. Y la Biblia le llama a ese hombre, le llama la bestia. Apocalipsis 13, verso 1 en adelante, te habla de una bestia que viene de lo profundo del mar. Pero salió del infierno, atravesó los mares y salió arriba a la tierra. Es un demonio de rango general que va a entrar en ese hombre, y dice la Biblia que el hombre tendrá tanto poder que el diablo le pasará su trono y toda su autoridad. Todo se lo pasará el diablo a ese hombre. Dice que el diablo le gusta imitar a Dios. Dios le pasó toda su autoridad, su poder a Jesucristo su Hijo, porque venció en la cruz con muerte expiatoria por toda la humanidad. Y el diablo le va a pasar todo su trono y toda su autoridad a esa bestia. Es el que le llamamos el anticristo. ¿Dónde va a aparecer? En la Europa Occidental, donde antes estuvo el viejo imperio romano. Será como una resurrección del imperio de Roma, donde aparecerá el séptimo imperio mundial. En esta época. En esta época, cuando Cristo estuviera a punto de retornar. Que sí, que si Cristo está a punto de retornar, algo grande tiene que estar ocurriendo ahora ahí en la Europa Occidental. Porque si en la Europa Occidental no está ocurriendo nada que muestre que esto va a suceder, pues faltarán mil años para que Cristo venga entonces. Pero si el Señor está a punto de venir, ahí tiene que estar ocurriendo algo que nos muestra que ese evento está para ocurrir ya. Mi alma te alaba, Jesús. ¿Qué ha pasado en la Europa Occidental? Bueno, como pasó para todas las naciones prácticamente cuando terminó la Segunda Guerra Mundial, la Europa Occidental quedó arruinada, económicamente devastada por esa guerra terrible. Y realmente estaban los países arruinados de forma tremenda. hundidos económicamente. Pero en la década del 50 usaron una táctica, que es la táctica que tiene que usar la Iglesia de Jesucristo. Sonríe, si el Señor le ama. Y es que 6 de las naciones grandes de ahí, de la Europa Occidental, se unieron para combinar sus economías y tratar de levantarse, porque estaban arruinados. Y en la unidad siempre hay más fuerza y más poder. Por eso fue que Cristo dijo: que sean uno, Padre, como tú en mí y yo en ti, para que la pobre humanidad pueda creer que tú me enviaste. ¡Alabados a Dios! Y nos demanda el Señor que estemos unidos. Y el Señor fue tan drástico en el asunto que nos puso, por ejemplo, al diablo. Oiga, eso sí es verdad que a mí no me gusta. Y dijo: Satanás no se divide. Si se dividiera, su reino no subsistiría. Dice que el diablo está ahí, el jefe, y da una orden y bueno, los demonios obedecen. Y tiene un ejército gigantesco de ángeles caídos allá arriba. Y en el infierno se sabe cuántos millares de demonios hay. Y en todos los aires aquí, millares de demonios invaden todo esto todo el tiempo, atacando a la humanidad. Pero ese ejército está unido y no hay quien desobedezca a Satanás. Todo el mundo lo obedece. Eso se mueve organizado, bien organizado. Así tiene que estar la iglesia. Bien unida, amándonos los unos a los otros, peleando no nosotros unos contra otros, sino peleando unidos contra el diablo. Alablo que él vive. Pero hay aquí abajo hermanos evangélicos en autoridad y en puestos altos que yo no sé en quién ha creído. Porque no quieren cuenta con unidad. No, yo estoy en mi organización. Pues mire, su organización no es el cuerpo de Cristo completo. Usted es una fracción microscópica del cuerpo de Cristo. Usted es responsable delante de Dios buscar unidad. Usted es responsable de pelear con los demás hermanos. Usted es responsable de mi ministerio como yo del suyo. Estamos unidos, somos un solo cuerpo. Hay que pelear los unos por los otros. Hay que defendernos unos a los otros. Hay que estar unidos y amarnos como Cristo nos amó. Alabados a Dios, para que podamos poner bajo nuestros pies al diablo con todos sus huestes. Alabados a Dios. Sea bendito el Señor Jesús. La unidad es la clave de la victoria, hermano. Y el cuerpo de Cristo es uno. Cada denominación, cada organización es una partecita de ese cuerpo. Tenemos que estar unidos. Sea glorificado el nombre de Dios. Esas naciones ahí, en la Europa, se unieron 6 naciones. Por medio de un tratado que lo llamaron el Tratado de Roma. Mire cómo Dios seguido le impide el nombre para que muestre el espíritu que se mueve en el asunto. Que está comenzando a resurgir el viejo imperio romano. Y esas 6 naciones fueron Holanda, Bélgica, Luxemburgo, Francia, Italia y Alemania Occidental. Ahí las Alemanias estaban divididas. La occidental, acá con los democracias, y la otra con el comunismo. Ahora no es así. Alábalo, que él vive. 6 naciones. Y inmediatamente la economía empezó a crecer. Y comenzaron a crecer. Pero oiga ahora la profecía. Daniel capítulo 7, verso 24. Dice que ahí, donde la cuarta bestia, el imperio pagano de Roma, se levantaría, ahí, en la Europa Occidental, ahí aparecería 10 naciones que se unirían. Ya en la década de 50 había 6. Y que se levantaría un hombre terrible que tomaría con toda su fuerza esas 6 naciones. Esa es la bestia, el anticristo, con todo el poder del diablo. Y resurgiría el viejo imperio romano. Pero eran 10. La Biblia dice 10. Yo predicaba en Chicago en 1971. Tito estaba allí. Y dije, está a punto de aumentarse las naciones ahí en la Europa Occidental, porque son 10 que se van a unir. Y prácticamente todo se ha cumplido, no se había cumplido todo en esos días, pero la profecía se movía en una forma fantástica. Y cuando dije eso, a los 4 o 5 días apareció en el periódico en letras grandes, Inglaterra se añade al mercado común europeo, que es como le llaman ahí en ese territorio, a esa unidad. Y entonces eran 7. Y pocos días más tarde se unió Dinamarca e Irlanda, y eran 9. Y pocos días más tarde se unió Grecia, y eran 10. Alabro, que él vive. Pero ahora hace poco tiempo se unió España y Portugal. Hay 12. Y tú dices, no, pues la Biblia dice 10. Sí, sí, 10. Y el arquitecto va a tomar 10. Hay 12 unidos, pero de los 12 él va a tomar 10, no va a tomar 12. Y los 10 que tiene que tomar son los 10 que están en el territorio de la Europa Occidental, porque ese era el territorio del viejo Imperio Romano. ¿Alá, lo que él vive? Y cuando el anticristo tome esos 10 reinos, ese imperio será más poderoso que los Estados Unidos y que todas las demás naciones que estén fuera de ese territorio. Ahora, ¿cómo se mueve el asunto? Yo estuve ahí predicando hace como 2 años. Y ya los países están tan unidos que usted llega a la frontera y si tiene una tarjetita del mercado común europeo que la tenía el coordinador de campaña nuestro, pasa como un tiro para el otro país, de un país al otro, sin tocarte maleta ni mirarte nada. Pase y para adentro. Pero ese es el comienzo. El año que viene, 92, se unen esas 10 naciones, se unen esas 12 naciones que hay ahora ahí, se unen todas y rompen las fronteras y tendrán un sistema monetario uno solo, para todos. Ese es el imperio del anticristo. Ese es el imperio del anticristo. Y el hombre está ahí, en algún lugar, esperando el momento para tomar dominio y tomar esas naciones. En algún sitio está. Aparece ya mismo, pero antes de que él aparezca, otra cosa va a suceder. Alábalo, que el Señor le ama. Bendito sea Dios. Quiere decir que el que está oyendo y está entendiendo, ante nuestros ojos, ven ustedes cómo en forma increíble aparece el nacimiento del viejo imperio romano, que ahora es el séptimo imperio mundial, y su jefe a punto de aparecer y tomar dominio de esas 10 naciones. Ante nuestros ojos vemos cómo se cumple la profecía, dándonos un grito a nosotros de que ¡Cristo viene! ¡El fin se acerca! No se vaya sin Cristo de aquí en esta noche. Esto está a punto de terminarse. Esto está a punto de terminarse. Como ladrón en la noche, el Hijo del Hombre arrebatará a su pueblo antes de que el anticristo aparezca, antes de que la guerra mundial estalle. El anticristo aparecerá, la guerra mundial viene, pero antes, como ladrón en la noche, Jesús levanta a su pueblo y se lo lleva para las bodas del Cordero. ¡Alabado sea Dios! ¡Bendito sea Dios! Y ese imperio del anticristo participará en la Tercera Guerra Mundial. Y la Rusia descenderá del norte. Y ese imperio está ahí. Y Ezequiel dijo, esto será en los últimos días, cuando aparecía ese imperio. Ahí está. Se no tiene que añadirle nada. Está preparadito ahí. Y al este los reyes del oriente pasarán en seco por el Éufrates. Ahí están las dos naciones que van a pasar. La China roja con poderío militar terrible. El Japón, que es otro coloso en todo sentido, están ahí. Y el imperio del anticristo, que será el más poderoso de todos, entrará también. Pero oiga esto, cuando el anticristo tome dominio de las 10 naciones, su prestigio va a ser tan grande que todas las naciones irán detrás de él. Y lo dice la Biblia, Apocalipsis 13, verso 1 en adelante, el diablo le pasará su trono, todo su poder al hombre, y todas las naciones, pueblos y lenguas, le obedecerán, irán detrás de él, pensando que ese es el pacificador, el hombre que esperaban para impedir la Tercera Guerra Mundial, impedir la inflación y arreglar todo. Quiere decir que engañará a Estados Unidos, engañará a Israel. Increíble que Israel se deje engañar cuando en el Antiguo Testamento eso está bien claro, de eso hablaremos en detalle la próxima noche. ¿Se van a dejar engañar? Porque aquí solamente puedes escapar del engaño si el Espíritu Santo te libra. Oye, puedes tener 20 doctorados y si el Espíritu Santo no te libra, cae de nariz en el engaño. Y especialmente los que le dan la espalda a Cristo, está profetizado que por cuanto se negaron a creer en la verdad, Y la verdad es Jesucristo, el Hijo de Dios. No hay nada más que una verdad. Jesucristo, el Hijo de Dios. Por cuanto se negaron a creer en la verdad, Dios permitirá que crean en la mentira. ¡Alabado sea Dios! Por eso que usted ve tantos en las falsas sectas hoy en día, hasta la nariz. Miles y miles. Unos son doctores, otros son abogados, otros son arquitectos, son ingenieros. Gente con preparación académica tremenda. Y en sectas falsas, trágicas. El santerismo, lo que llaman santería, matando animalitos, como en el Antiguo Testamento. Las autoridades los están persiguiendo porque acabó con cuánta cabra hay, con cuánto conejo hay. Y dejaron la sangre de esos animales. Y gente profesional en un engaño satánico como ese. ¿Alabro que él vive? Increíble. ¿Pero por qué? Pregúntale a esa gente. ¿Cuántas veces le predicaron de Cristo? Ah, yo no creo en eso, me predicaron, pero no creo. No, se negaron a creer en la verdad. Ahora están metidos en la mentira satánica. Difícilmente salen de ahí. Mi alma te alaba, Jesús. Y otros metidos donde clavan por los muertos. Y otros abrazados con los hechiceros y con los brujos. Y otros han llegado a la profundidad que le vendieron el alma al diablo. Y están en iglesias de Satanás. En este país hay iglesias del diablo. En San Francisco, California, que tienen miles de miembros. Y cuando yo prediqué en Australia, donde están los canguros, me quedé atónito cuando hermanos me dicen, usted sabe, hermano, que aquí hay iglesias de Satanás que tienen 50.000 miembros. Yo dije, ¿qué? Y venían todas las noches a la campaña y se metían en las esquinitas, en automóviles, orando para que el diablo no me permitiera a mí predicar. Pobrecito. Para que no se sanaran los enfermos. Y venían hermanos que los conocen muy bien. Hay un grupo ahí en un automóvil orando para que Satanás no le permita. Y yo salía por acá con el micrófono. Ustedes que le vendieron el alma al diablo y que están orando ahí en la esquina para que no nos pueda predicar, ahora voy a predicar con más unción y con voz más poveroso. Oigan bien, para que vean que el jefe de ustedes no tiene autoridad sobre mí. ¡Alábelo que él vive! ¡Alábelo que él vive! ¡Gloria a Dios! Ahora, ¿por qué es que esa gente se venden a Satanás y están ahí en iglesias y todo, adorando y alabando al diablo? Porque el diablo le ha prometido muchas cosas. Le ha prometido muchas cosas. Y cuando ustedes leen ese libro del infierno, que la hermana baja ahí, hay hechiceros de eso que enviaron al infierno a millares de personas, que ahora están en celdas ardiendo, en fuego. Eso fue lo que el diablo le prometió. Le prometió un reino, que no morirían nunca. Y cuando se murieron y se fueron abajo, le dijo, este es el reino que te prometí. Y los metió en una celda, ahí con candado y todo, y fuego adentro. El diablo es un mentiroso y un payaso charlatán. No te permita que te saque de aquí sin Cristo en esta noche, porque te va a llevar más luego. No permita que te saque sin Cristo de aquí. No se lo permita. Cristo lo derrotó. Cristo en la cruz del Calvario lo derrotó cuando murió sin pecar. Alabado sea Dios. Y Cristo promete darte un reino de los cielos. Ese sí promete y cumple. Reino de los cielos. Victoria eterna para ti. Alabado sea Dios. Bendito sea el Señor Jesucristo. Mi alma te alaba, Jesús. Ahora, oiga esto. Y oígalo con cuidado. Dice la Biblia, Apocalipsis 17. Que esos 10 naciones de la Europa Occidental le entregarán toda su autoridad y su poder al anticristo, ese hombre. Pero oiga este que es el punto que nos interesa. Pero cuando llegue el día en que la tercera guerra mundial estalle y ese poder del anticristo entre, toda Europa Occidental va a entrar en esa guerra con todo. Ese va a ser el imperio más poderoso. Y la Rusia por otro lado y las naciones del este por el otro lado. Pero cuando esa guerra mundial esté en su apogeo y de pronto el Señor descienda de arriba, dice la Biblia que esas naciones de la Europa y su anticristo pelearán contra el Cordero. Dice, pero el Cordero les vencerá. ¡Alaba lo que él vive! El jefe de nosotros es varón de guerra. Nunca ha perdido una batalla. Siempre ha sido más que vencedor. Y usted y yo somos más que vencedores. Si nos escondemos en él, si nos escondemos en él, somos más que vencedores. Oígalo, escóndase en esta noche. Sálvese. Que pronto será tarde. Fíjese bien y visualice eso. Antes de que la guerra mundial estalle, el Señor levanta a su pueblo y se lo lleva. Y cuando la guerra mundial está en su apogeo, como alrededor de 7 años más tarde, después de elevarnos para arriba, oiga, qué vacaciones lindas. Yo estoy esperando esas vacaciones, papá no ha cogido una en 30 años, al lado de lo que él vive. Avanza, no te atrases más. Bendito sea Dios. Nos levanta el Señor y no vemos cuando el anticristo aparezca aquí abajo. Y Él no podrá aparecer hasta que no nos levanten a nosotros. De eso hablaremos en detalle las próximas noches. Estaremos arriba en esas fiestas gloriosas allá. Y especialmente las bodas del Cordero, donde quedaremos enlazados oficialmente con Cristo para la eternidad. Alabe lo que Él vive. Y comeremos y beberemos en las mesas del cielo. Lo que le gusta comer, aprovechese, conviértase a Cristo de todo corazón. Pero cuando de pronto llega el momento y Jesús dice, descendemos ahora. Llegó el momento de descender y descendemos. Y tendremos que pelear en la Tercera Guerra Mundial. ¿Se le vaya el gozo ahora? Alaba lo que se le ama. Pero los que descienden con el Señor son igualitos todos a Él. Él en cuerpo de gloria y nosotros en cuerpo de gloria. Cuerpo inmortal y cuerpo inmortal. Y descenderemos hombres y mujeres con cuerpos inmortales bajando para abajo. Y el anticristo peleará contra nosotros, sus ejércitos pelearán contra nosotros, pero el Cordero los vencerá. Y agarra al anticristo y a su falso profeta, su lugarteniente principal, y los agarra vivos y los tira al lago de fuego y azufre con ropa y con todo. Si tiene gorra, con gorra y con todo. Alaba lo que él vive. Ni el sombrero lo van a quitar. Mi alma te alaba, Jesús. Los dos primeros clientes del lago de fuego va a ser el anticristo y su falso profeta. Los dos primeros. El diablo va detrás de ellos, pero le queda una misión todavía. Y ahí estableceremos el primer reino de paz, de abundancia, de justicia, que no será una democracia, ni tampoco será comunismo, será una teocracia, donde el Señor será único y único será su nombre, un gobierno teocrático, donde Dios es el único que manda, alábelo. Si ahora fuera así, el mundo no estaría como está en bancarrota. Una tercera parte de la población del mundo padece hambre. ¿Qué gobierno sirve aquí abajo esto? Sin ninguno. Una tercera parte de la población del mundo padece hambre y se mueren de hambre por miles de la gente diariamente. Y sin embargo se sube en naves a conquistar el espacio exterior que se gastan billones, con B de burro, billones de dólares. No sé qué inteligencia hay. Botar el dinero en esa basura. Dios no nos mandó a conquistar a Marte ni a la Luna, los mandó a conquistar esta tierra y a poblarla y a dominarla y a ponerla fructífera. A eso fue que Dios nos mandó. Cada vez que suben para allá van de espaldas a Dios. Alaba lo que Él vive. Pero cuando Cristo establezca ese reino, no vamos a conquistar para arriba nada, no. Esta tierra toda producirá, los desiertos producirán, todo será abundancia, no habrá criminales ni ladrones. Y todo el ladrón que está aquí en esta noche, conviértase, porque si no, usted no estará ahí tampoco, estará en el lago de fuego. Alabe lo que él vive. Un reino de justicia, de abundancia, no habrá pobreza, sonríase que le ama, no habrá enfermedades, se acabó el SIDA. Alabe lo que él vive. Amigo, por eso usted está aquí en esta noche, para que usted participe en esa bendición tan grande que viene, que usted no se vaya a perder esta maravilla que viene. Dios quiere que usted sea partícipe, porque Dios no lo creó usted para el infierno. El infierno es para el diablo y sus ángeles. Lo creó usted para el reino de los cielos. Lo creó usted para que sea familia de Dios para siempre. Pero tiene que entrar por Cristo. Cristo es la puerta del cielo. ¡Alabado sea Dios! El único camino hacia el reino celestial, Cristo Jesús, el Hijo de Dios. Ahora, oiga esto, que estaba a punto de terminar. Mateo capítulo 24, verso 33, Jesucristo dijo, cuando vean todas estas cosas, todas las señales cumplidas que hemos hablado en esta noche, y todas las demás que no las hemos tocado, pero que están cumplidas todas. Cuando vean todas estas cosas, dijo, sabed que estoy cerca a la puerta. A punto de entrar. Pero después dijo algo más grande. Dijo, y la generación que vea todas estas cosas no pasará sin que todo acontezca. Que sí, que oiga, oiga claro, usted es la última generación. Ustedes son la última generación. Nosotros somos la última generación. Ustedes son la última generación. Esto está a punto de terminarse. Ahora es vida o muerte. Ahora es cielo o condenación. Venga Cristo en esta noche. Esta es la noche. No espere más. Pronto será tarde. Pronto se acaba. ¡Fírmese! Llénese de Dios. Limpie y santifique su vida. En Cristo está la victoria. Pronto será tarde.
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1: ¿Tus oraciones hablan más fuerte que tus palabras? Entonces, ¿qué crees? ¿Confían en ti las personas por las promesas que haces o por las promesas que cumples? ¿Dónde es que damos nuestros ejemplos más impactantes? ¿En la iglesia? ¿No sería sorprendente el descubrir que estemos dando nuestros testimonios más fuertes, por ejemplo, en la manera como manejamos nuestras empresas o en cómo nos portamos en casa? ¿Estás haciendo tu trabajo en forma mediocre? ¿Estás tratando mal a la gente, viviendo con extravagancia, engañando con los impuestos, fallando en tus promesas? Recuerda que tus acciones hablan tan fuerte que no se pueden oír tus palabras. Si decimos que somos cristianos pero nos falta integridad, incluyendo la financiera, ¿qué tipo de ejemplo estamos dando a los que nos rodean?

¿Qué es esto? No lo puedo entender. El dolor irrumpió y se llevó todo. Se llevó el canto de la primavera y la danza de la llama. Se llevó la calidez del mediodía y el silencio del amanecer. El suelo se derrama por debajo de mí, las cuerdas se desenrollan, los árboles pierden sus hojas, se ha roto el cielo. Mi aliento es como una pluma quebrantada, la belleza se ha acabado, no queda nada para mí, me he vuelto transparente. Estoy en un lugar donde las sombras se derrumban, estoy dando vueltas, estoy por rendirme. Este mundo es frívolo, el sentido se esfumó. Por suelo hay un océano, me estoy hundiendo en él. ¿Dónde te encuentras? ¿Dónde están tus caricias? ¿Dónde está la razón, la respuesta, el final? Persigo tu sombra, atrapado en preguntas, estoy llamando y me pregunto por qué. Aun cuando giro, tú giras. Si me estiro, te estiras tú, y entre la llama abrasadora me estás esperando. Cubres mis lágrimas con besos, acurrucas mi dolor, me tocas en el silencio, me resguardas en el calor. Y cuando la furia crece para arrojarme en la derrota, formo mi lecho del polvo, y tú duermes junto a mí.

Joven fui y he envejecido, y no he visto justo desamparado, ni su descendencia que mendigue pan. 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

0: damos honra y gloria a ti, Señor, con todo nuestro ser, con toda nuestra alma, mente y corazón. Porque hemos decidido, Señor, vivir para ti. Vivir para ti, Señor.
1: Aunque afligido yo y necesitado, Jehová pensará en mí. Mi ayuda y mi libertador eres tú, Dios mío. No te tardes. Salmos 40:17. 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

0: Pacientemente esperé a Jehová, y se inclinó a mí y oyó mi clamor, y me hizo sacar del pozo de la desesperación, del lodo cenagoso. Puso mis pies sobre peña y enderezó mis pasos. Puso luego en mi boca cántico nuevo, alabanza a nuestro Dios. Verán esto muchos y temerán y confiarán en Jehová. Salmos 40.
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Aunque afligido yo y necesitado, Jehová pensará en mí. Mi ayuda y mi libertador eres tú, Dios mío, no te tardes. Salmos 40:17. 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

¿Por qué te abates, oh alma mía? ¿Y por qué te turbas dentro de mí? Espera en Dios, porque aún he de alabarle, salvación mía y Dios mío. Salmos 42, 5.

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0: Dos hombres presentan una ofrenda al Señor. Uno trajo frutos de la tierra, el otro los primogénitos de su rebaño. Dios acepta una ofrenda y rechaza la otra. ¿Por qué? Abel se dedicó a pastorear ovejas, mientras que Caín se dedicó a trabajar la tierra. Tiempo después, Caín presentó al Señor una ofrenda del fruto de la tierra. Abel también presentó al Señor lo mejor de su rebaño, es decir, los primogénitos con su grasa. La palabra nos dice claramente que Abel ofreció los primogénitos de su rebaño, pero no dice si Caín trajo las primicias de su cosecha. Simplemente menciona que, tiempo después, Caín presentó una ofrenda. Caín cosechó sus granos y después de un tiempo juntó suficiente para traer una ofrenda. Fue bajo sus propios términos. Dios aceptó la ofrenda de Abel porque fue de las primicias. La ofrenda de Caín fue rechazada porque no era compuesta de lo mejor. Dar las primicias a Dios es algo que requiere fe. Cuando nace el primogénito de un rebaño, no se sabe cuántos corderos más han de nacer. Pero Abel ofrendó el primero con fe. Al contrario, Caín aseguró el hecho de que él mismo tendría suficiente antes de darle algo a Dios. Muchos de nosotros le tratamos a Dios al igual que Caín, asegurándonos que tenemos suficiente dinero antes de ver si hay algo de sobras para Dios. Aun si le damos lo que sobra, Dios no puede aceptar esa ofrenda, porque no es de las primicias. Otras historias enfatizan esta verdad. En la narrativa de Jericó, el Señor dio instrucciones estrictas de que ningún israelita debía de quedarse con el botín de Jericó. Todo le pertenecía a Dios porque era la primera ciudad conquistada en la tierra prometida. Fue la primicia. Dios detuvo su bendición de Israel cuando un hombre guardó para sí mismo parte del botín. La primera parte le pertenece a Dios. Se arriesgó mucho más que dinero cuando Abraham ofreció a su primogénito Isaac. Cuando Dios le pidió a Abraham por su hijo, no se esperó hasta tener 10 hijos antes de entregarlo. Dio el primero cuando solo tenía uno que dar. Abraham solo tenía la promesa de tener más hijos. Requería fe para ofrecer a Isaac. Fe que Dios respetó y bendijo. Y Dios hizo lo mismo por nosotros. Dios dio lo primero cuando dio a su hijo, el unigénito, dado a nosotros cuando éramos pecadores. Dios nos dio a Jesús con la fe de que un día entregaríamos nuestras vidas a Él. El regalo de su Hijo vino antes de la bendición de nuestro arrepentimiento y salvación. Nosotros damos nuestras primicias en la misma manera. Antes de ver la bendición de Dios, lo damos con fe. Dar las primicias de tus ingresos es una forma de decirle a Dios: yo te reconozco primero, te pongo en primer lugar en mi vida, confiando que tú te encargarás de lo demás.
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Joven fui y he envejecido, y no he visto justo desamparado, ni su descendencia que mendigue pan. Salmos 37:25. 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

¿Por qué te abates, oh alma mía? ¿Y por qué te turbas dentro de mí? Espera en Dios, porque aún he de alabarle, salvación mía y Dios mío. Salmos 42, 5.

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0: decisión de su vida traer a su casa la presencia de Dios, porque cuando la presencia de Dios entra a un lugar, lo seco tiene que reverdecer.
1: ¡Aleluya!
0: Lo que se cayó tiene que levantarse. Cuando la presencia llega a una casa, la familia tiene que restaurar.

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Este es el día que Dios hizo, el momento preciso para un encuentro, una cita divina con el Salvador. Deja que tu corazón sea el epicentro.

está en el firmamento. Hoy la obra de la cruz toma sentido, el lugar donde por Jesús fuimos sustituidos. ¿Qué tal si correspondes a la mayor muestra de amor que jamás haya existido? Hey.

Dios al mundo, que ha dado a su Hijo unigénito, para que todo aquel que en Él cree no se pierda, mas tenga vida eterna.

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1: ¿Sabes quién te hizo?
2: Sí, Dios.
1: ¿De verdad?
2: Sí, Dios hizo todo el mundo.
3: Creen sin dudar.
1: ¿Y qué más hace Dios?
2: Él puede hacer cualquier cosa.
1: ¿Y qué otras cosas a Dios le gusta hacer?
2: Le gusta cuidarme a mí.
3: Dice la Biblia, mi Dios proveerá todas tus necesidades de acuerdo con sus riquezas en gloria.
2: ¿Y le gusta cuidarte a ti?
1: Sí.
2: Papi, ¿por qué estás tan triste?
1: Porque tu fe es tan fuerte y a veces la mía parece tan débil.
3: Si tienes una situación difícil ahora, tal vez no te alcanza el dinero y no sabes cómo vas a pagar, sigue en la fe. Dios está contigo y se puede confiar en Él para proveer todas tus necesidades y llevarte por cualquier situación.
2: Papi, te amo.
1: Yo te amo a ti también, mi amor.

0: La Biblia no es una serie de historias desconectadas. Es un solo narrativo en que cada historia y cada personaje señala a una persona que es más grande. La historia de Adán y Eva no se trata solo del primer hombre y la primera mujer. Hay un mejor y verdadero Adán que pasó la prueba en el huerto y cuya obediencia se nos confiere. Hay un mejor y verdadero Abel que fue inocentemente asesinado y cuya sangre clama por nuestra absolución en vez de nuestra condenación. Hay un mejor y verdadero Abraham, quien contestó el llamado de Dios para dejar todo lo cómodo y familiar y salir al vacío a crear un nuevo pueblo de Dios. Hay un mejor y verdadero Isaac, el hijo de Risa, de gracia, que no solo fue ofrecido por su padre en el monte, sino que verdaderamente fue sacrificado por nosotros. Hay un mejor y verdadero Jacob, quien luchó y recibió el golpe de justicia que nosotros merecíamos, para que al igual que Jacob, solo recibiéramos las heridas de gracia que nos despiertan y nos disciplinan. Hay un mejor y verdadero José, quien a la diestra del rey perdona a los que le traicionaron y vendieron, y que usa su nuevo poder para salvarlos. Hay un mejor y verdadero Moisés, quien se pone en la brecha entre el pueblo y el Señor y es mediador de un nuevo pacto. Hay una mejor y verdadera peña de Moisés, la cual al golpearla con la vara de la justicia de Dios, ahora nos brinda agua en el desierto. Hay un mejor y verdadero Job, quien de veras sufrió inocentemente para después interceder por y salvar a sus amigos insensatos. Hay un mejor y verdadero David, cuya victoria se convierte en la victoria del pueblo, aunque ellos mismos ni siquiera levantaron una piedra. Hay una mejor y verdadera Esther, quien no solo arriesgó perder un palacio terrenal, sino que perdió su gran palacio celestial. No solo arriesgó su vida, sino que la entregó para salvar a su pueblo. Hay un mejor y verdadero Jonás, arrojado a la tempestad por el rescate de muchos. Hay un mejor y verdadero Cordero Pascual, inocente, perfecto, indefenso, inmolado para que pasara de largo el ángel de la muerte. Él es el verdadero templo, el verdadero profeta, sacerdote y rey, el verdadero cordero y sacrificio, la luz verdadera y el pan verdadero. La Biblia no es una serie de historias desconectadas, es un solo narrativo que nos señala a una persona, a Jesús.
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Pacientemente esperé a Jehová y se inclinó a mí y oyó mi clamor y me hizo sacar del pozo de la desesperación, del lodo cenagoso. Puso mis pies sobre peña y enderezó mis pasos. Puso luego en mi boca cántico nuevo, alabanza a nuestro Dios. Verán esto muchos y temerán y confiarán en Jehová. Salmos 40.

Aunque afligido yo y necesitado, Jehová pensará en mí. Mi ayuda y mi libertador eres tú. Dios mío, no te tardes. Salmos 40, 17. 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

días antes de mi último cumpleaños, mi esposa me preguntó acerca de que sí que me gustaría recibir en ese día especial. Y recuerdo que mi respuesta fue que no necesitaba nada, que no me tenía que regalar nada. Pero el día de mi cumpleaños me levanté y me senté al piano. Y pensando en la pregunta que me había hecho mi esposa, me puse a pensar en qué le respondería al Señor si Él me preguntara qué es lo que me gustaría recibir el día de mi cumpleaños. Y pensando en esto, escribí esta canción que se llama Este Día Especial.

0: Si es tu anhelo, díselo a Él. 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Conocerte.
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0: Mantén mis ojos.
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0: En las cosas bellas.
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y yo te responderé y te enseñaré cosas grandes y ocultas que aún tú no conoces. Jeremías 33:3.

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0: Bendito y poderoso es el nombre de Cristo. Aleluya. Jesús inició el programa que es un toque de queda de lunes a viernes, tiempo de oración. Dios bendiga de una manera especial a esa audiencia que está en sintonía con Radio Salvación Internacional 810 AM y los que se encuentran en sintonía vía internet. Dios le bendiga de una manera súper especial. ¿Cómo se siente el pueblo de Dios en esta hermosa mañana?
1: Estamos bien.
0: ¿Cómo te sientes en el día de hoy?
1: Bien. Dios bendiga, familita. Buenos días, ¿cómo están todos ustedes? Qué bueno que usted se levantó con nosotros y nosotros nos levantamos con ustedes. Es tiempo de oración, así que le damos la bienvenida a todos ustedes. Qué bueno un día más que Dios nos permite alabar y glorificar su nombre. Estamos bien con los controles de nuestra hermana Pamela y mi esposa, que yo acompaño a mi esposa en esta mañana. Qué bueno que estamos aquí. Estamos felices, créame, felices un día.

0: Así que en esta hermosa mañana, sin más que añadir, vamos a iniciar alabando y glorificando el nombre del Señor para así Amén. Empezar las oraciones. Amantísimo Dios y Padre Adoramos celestial, Dios. Tú que moras en las alturas, Padre, te damos toda gloria, Señor. Te damos toda alabanza, toda adoración por lo bueno y maravilloso que tú has sido con nosotros. Padre, porque tú eres santo, tú eres digno, merecedor de toda gloria, merecedor de toda alabanza y de toda adoración. En esta mañana damos gracias por tu bondad, damos gracias por tu fidelidad, por tu misericordia. Padre, por todo lo que tú has hecho en nuestras vidas y por todo aquello que tú continuarás haciendo. Jesús, Padre, porque hay razones suficientes para alabarte. Gloria hay razones suficientes para glorificarte. En esta mañana elevamos oración Jesús. Delante de tu presencia, reconociéndote que tú eres el único Dios grande y soberano, el único que debemos adorar, el único que debemos exaltar. Gracias por tu fidelidad, gracias por tu misericordia. Padre, damos gracias, Señor, un día más, Señor, que tú nos concedes, gracias por los alimentos que tú nos provees, gracias Señor porque tú nos guardas y nos libra de la acechanza del maligno, gracias Padre porque tú nos sostienes en salud, gracias Señor, hay miles de razones para estar agradecido por tu bondad, eso te elevamos esta adoración delante de tu presencia en el nombre de Jesús, amén. Vamos a iniciar orando. Gloria a Dios, y vamos a presentar a Venezuela, maravilloso sea el Señor. Siguen sacando cuerpos, maravilloso sea el Señor. Han aparecido uno que otro.
1: Todavía. Una mujer con tres hijos.
0: Amén. Han aparecido muchos cuerpos, pero también han aparecido, aunque ya pocas personas con probabilidad de vida, pero han aparecido todavía. Seguimos orando al Padre para que sea el Señor reconfortando a Venezuela, para que sea el Señor ayudándole en medio de esta situación tan difícil. Amantísimo Dios y Padre Celestial, tú que reinas y habitas en las alturas, Padre, te presentamos a Venezuela, Dios amado. Ten piedad y misericordia de aquellas familias, Señor, que han perdido un ser querido. Ten piedad y misericordia de cada uno de ellos, Señor. Padre, que están pasando un tiempo de luto, un tiempo de dolor, de aflicción, Señor. Y muchos de ellos tal vez no encuentran explicación, Señor, a la situación que están atravesando, Rey de Gloria. Yo te pido, Dios, que tú les ayudes en estos momentos tan difíciles que le ha tocado, Dios amado. Te presento a aquellos que todavía siguen buscando a sus seres queridos y no han encontrado ni con vida, Señor, ni han encontrado su cuerpo, Padre amado. Ten piedad, Dios mío, porque es grande la aflicción que están atravesando, Dios amado. Que tu misericordia les alcance, Rey. Te presento, Padre, también a aquellos que han sido rescatados y se quedaron con lesiones físicas, pero también en emocionales, Señor. Padre, sé tú ayudándole, Dios, en medio del proceso que están atravesando. Sé tu sustento, sé tu su fortaleza, Padre amado. Te presento, Dios amado, de una manera especial al organismo de socorro, que todavía, Señor, sigue sacando cuerpos sin vida, pero algunos, unos que otros, aparecen vivos todavía, Señor. Padre, ten piedad y misericordia de los que están debajo del escombro, que todavía tienen signo de vida, Dios amado. Padre, si hay algunos todavía que respire, permite que los organismos de socorro lo pueda encontrar, Dios mío. Ten misericordia, Dios, ten misericordia de Venezuela, Padre. Que tu misericordia alcance esta nación y que el pueblo pueda humillarse delante del único Dios grande y soberano y te puedas reconocer, aleluya, como el único Rey y Salvador, aleluya. Te presento, Dios amado, las ayudas que envían para Venezuela, que puedan llegar, Señor, que puedan ser canalizados para las necesidades del pueblo, Señor, no que sean beneficiados otros grupos sin conciencia, Padre amado. Padre, cada venezolano, Señor, está en tus manos de amor y misericordia. Los que están fuera del país, Señor, que no saben qué ha pasado con sus seres queridos, no han tenido comunicación y se encuentran en desesperación. Sé tú su sustento, sé tú su consolador, Dios amado. Ellos están en tus manos de amor y misericordia en el nombre de Jesús. Amén. Padre, seguimos clamando por República Dominicana. Ten piedad y misericordia de esta nación, Señor. Padre, ten piedad y misericordia, Señor Jehová Dios mío. Padre, oramos a favor de República Dominicana para que tú tengas piedad y misericordia, Señor, de los que presiden, Dios amado, de aquellos que están al frente de República Dominicana, que toman decisiones sin tomarte en cuenta. Ten piedad y misericordia de República Dominicana, Señor. Padre Dios mío, de aquel que está al frente de esta nación y gobierna, Señor, no a beneficio

0: beneficio del pueblo, sino de sus propios beneficios, Rey de Gloria. Ten piedad y misericordia de las leyes que se tuercen en esta nación. A los padres, a los justos le llaman culpable y a los culpables le llaman inocente, Rey de Gloria. La balanza se inclina, Señor, hacia aquel que tiene relaciones, aquel que tiene finanzas para comprar y pagar, Rey de Gloria. Ten piedad y misericordia de esta nación. Padre, inquieta los corazones y las vidas de esta nación para que se puedan humillar delante del único Dios grande y soberano, al único Dios que debemos adorar y glorificar. Padre, ten piedad y misericordia, Señor, de esta nación. Mira el homosexualismo como ha entrado esta nación, Señor. Piedad y misericordia. Padre, Dios mío, mira cómo se corrompen las armas, Señor. Ten piedad y misericordia de esta nación, Señor. Sí, Padre, en República Dominicana está en tus manos, Señor. Te pedimos, Dios, que tú guardes a tu pueblo, Señor. Que tú guardes ese remanente que sea consagrado, que sea apartado para ti, Señor. Guárdale todo mal, Señor, en el nombre poderoso de Cristo Jesús. Amén. Y amén. En esta mañana vamos a seguir elevando adoración y peticiones delante de la presencia de Dios. Y vamos a presentar a aquellos que se despiertan de muy de temprano y se dirigen hacia sus labores, hacia sus trabajos en esta mañana. Para que sea Dios guardándole, sí, para que sea Dios cubriéndole. Sí, Padre, amén. En el nombre poderoso de Cristo, aleluya, Jesús, seguimos clamando en esta mañana, Señor, y te presentamos a aquel que se despierta de muy temprano, Señor, se levanta, ora, Señor, habla contigo, lee su palabra y luego sale a laborar, Padre amado. Te presento, Señor, su trayecto de camino. Pedimos que tú envíe ángeles que acampen alrededor de ellos, que le guarde y le libre de todo mal, Señor, que le guarde y le libre de todo conflicto en su trabajo, Señor, de todo problema, Dios. Padre, también te presentamos a aquellos que no te conocen, pero que sí se levantan de temprano a laborar. Mira los que se levantan de temprano del ayuntamiento y están limpiando, sí, las carreteras, Jesús, Señor. Glorifica. Aquellos que salen en los camiones a recoger las basuras, Señor. Padre, aquellos que muchas personas no ven su trabajo, Señor, pero lo que ellos hacen en la madrugada es el resultado de ver las calles limpias, Rey de Gloria. Dale salud a esas mujeres, a esos hombres que se levantan desde temprano, Señor, a laborar, a recoger el desecho que muchas veces nosotros lanzamos en las calles, siendo inconsciente, Dios, del trabajo que otros tienen que realizar, Dios amado. Glorifícate de una manera especial en ello, Padre. A cada aquel que se levanta desde temprano, que se levanta a tomar vehículo y se traslada, Señor, a larga distancia, Dios, buscando el sustento, el pan de cada día. Bendice, Señor, a aquel que trabaja, bendice a aquel que, Padre, que come con el sudor de su frente, aquel que sostiene a su familia, Dios amado. Síguele proveyéndole, síguele bendiciendo, síguele guardando, Señor. Ellos están en tus manos de amor y misericordia en el nombre poderoso de Cristo Jesús. En esta mañana seguimos clamando y presentando los matrimonios delante de la presencia del Señor. Padre, en el nombre poderoso de Cristo Jesús, te presentamos los matrimonios, Señor. Mira las diferencias, Señor, mira los pleitos, Padre, mira las contienda, Padre, entra en sus hogares, entra en su casa, entra en sus vidas, quita toda contienda, quita todo pleito, Señor, quita toda división, Señor, aleluya. Padre, quita toda dureza del corazón del hombre y de la mujer, Señor, que componen una familia, que son inaccesibles ambos, ninguno de los dos se pueden comunicar, Señor, sin pelear, que aquello, Señor, es un ring de voceo en los hogares, Señor. Ten piedad y misericordia de los matrimonios, trabaja con la conciencia tanto de la mujer como del hombre, Dios mío. Padre, dale sabiduría, Señor, para restaurar aquellos matrimonios que están al borde del colapso, Rey de Gloria. Glorifícate, que ellos te puedan colocar como el centro del matrimonio, Dios amado. Entra en sus matrimonios, entra en su casa, entra en su vida, Señor, para que cambie el transcurso de la historia, Señor. Mira aquellos matrimonios que han experimentado la infidelidad y están en proceso de restauración, y el proceso se ha hecho difícil, Rey de Gloria. Ayúdale en esos momentos difíciles que están atravesando, Señor. Ayúdale, Padre amado, ayúdale, guíales y dirígeles, Rey de Gloria. Mira aquellos que están atravesando por divorcio, Señor. No deseamos que el pueblo dé ese paso, pero si es inminente, Jehová, fortalécele. Ayúdale en este proceso tan difícil, Señor. Ayúdale en medio de ese proceso que tiene que vivir con una sociedad que no perdona un divorcio, Señor, que no entiende que es inminente, Dios, que por más que uno no quiera, esto va a seguir aconteciendo, Señor, por la dureza del corazón del ser humano. Padre, fortalece a aquel que tiene que tomar aquella decisión porque su vida está en borde del peligro, Señor. Ten piedad y misericordia, Dios. Ayúdale, fortalécele, Señor, en estos momentos tan difíciles que están atravesando, en el nombre poderoso de Cristo Jesús. Amén. Seguimos clamando delante de la presencia del Señor y vamos a orar por los pastores maravillosos del Señor, para que Dios esté fortaleciendo en cualquier parte del mundo, sí, donde amén. Se encuentre. Padre, amén. En el nombre poderoso de Cristo Jesús, sí, Jesús, en esta hermosa mañana te presentamos a los pastores, Señor, no importando en qué parte del mundo ellos se encuentren. Amén, te pedimos, sí, que seas, Jesús, tú fortaleciéndole, que seas tú aumentándole la fe y el amor hacia ti. Mira aquel que está débil, Señor, aquel que está pensando en su mente abandonar esta obra, Señor, porque ya siente que ya no puede continuar hacia adelante. Aquel que ha sido lastimado duramente por la congregación, Señor, y se siente, Dios mío, Padre, que se siente, Dios mío, están se encuentran desilusionados, pero que recuerden, Dios mío, que todo lo que hacen, lo hacen para ti, como dice tu palabra, que todo lo hagamos como para ti, Señor, recordando que de ti viene la bendición, que de ti, Señor, viene la recompensa, Señor. Padre, Dios mío, fortalece el corazón de tus pastores, Señor. Fortalécele, Dios amado. Fortalécele, cúbrele su corazón, Señor, para que puedan, Padre, pasar por aquel momento donde la traición llega, que es inevitable, y puedan continuar hacia adelante y puedan mirar, Señor, te puedan mirar a ti como su autor, Señor, como su consumador de la fe, Señor. Que no mire la reacción de, Padre, de su prójimo, que no mire la reacción de su hermano, sino que te mire a ti, Padre amado. Dale, amén, fuerza a tu, sí, pueblo, Señor. Señor, dale fuerza, Señor, fortalécele, Señor, guarda su corazón sobre toda cosa guardada, aumenta su fe y el amor hacia ti cada día más. Súplele, Señor, súplele a aquellos pastores, Señor, Padre, que trabajan, Señor, para tu obra, Dios, y en esta mañana se levantan y no sabe qué pan le van a dar a sus hijos, Señor. Padre, súplele, Dios, abre ventanas de los cielos, Señor, inquieta a alguien que se convierta en instrumento de bendición para que le pueda proveer alimentos, Rey de Gloria, proveer finanza, Padre amado, donde quiera que ellos se encuentren, Dios mío. Guárdale, Señor, de todo mal, guárdale de toda acechanza, guárdale, Señor, en el nombre poderoso de Jesús. Amén y amén.
1: Amén, maravilloso es el Señor. Vamos a orar por los conflictos, ¿verdad?, que nosotros estamos viendo día a día, de los países, de los gobiernos. Vamos a orar para que Dios intervenga. Y Dios sabe lo que tiene que hacer. Él sabe, porque Él tiene el control de todas las cosas. Amantísimo Dios y Padre Santo, te adoramos, te glorificamos, te damos gloria, honra y alabanza por lo bueno y lo grande que tú has sido. Adelante tu presencia se dobla toda rodilla. Amén, tú eres Rey de Reyes y Señor de Señores. Siempre agradecido por el sacrificio que hizo tu Hijo en la cruz del Calvario. Te pedimos, Padre de la Gloria, Señor, te damos gracias. Y te pedimos, Señor del cielo, por estos conflictos que nosotros estamos viendo, que estamos viviendo día a día. Los conflictos empeoran, los gobiernos empeoran. Aquel que era bueno ya se está tornando a no muy bueno. Aquel que estaban de la mano ya son enemigos. Aquellos que eran amigos son enemigos. Aquellos que no amenazaban están amenazando. Tu palabra dice en Mateo 24 que se levantará reino contra reino, nación contra nación, y eso es lo que estamos viendo: la traición, la desobediencia, el rencor, la ira, los celos, el poder, la soberbia, las pasiones de los hombres, como dice Santiago. Por eso es que vienen estas guerras. Pero nosotros venimos a ti, que todo lo crearon para ti, que todo tú lo creaste, Señor. Y tú eres Rey de Reyes y Señor de Señores. Y tú eres soberano y no has perdido el control, Señor. Yo te pido que tú comiences a operar en ello, en el corazón, y quitarle ese corazón de piedra y ponerle un corazón de carne, Señor del cielo, donde puedan comunicarse contigo y donde puedan reflexionar y ir a tu palabra, y allí en tu palabra ellos puedan encontrar la respuesta para todo problema que ellos tienen, que ahí está la solución para los problemas, para las dificultades. Te rogamos, Señor, que tú intervengas, que los asesores que los asesoran sean gente que te teman, que tengan tu palabra, que te amen, que se metan a tu palabra y que no hagan nada opuesto a tu palabra, Señor. Porque tú estableciste uno de los segundos, el segundo mandamiento, amarás a tu prójimo como a ti mismo. Si hubiera amor, Señor, no estuviéramos pasando por estos caos que nosotros estamos viendo. Estos conflictos, Señor, que estamos viviendo, estos conflictos que están viviendo el gobierno. Podemos ver gente inocente perdiendo la vida, gente inocente perdiendo su pertenencia, gente inocente perdiendo su paz, su gozo. No lo hay, Señor, porque hay guerra, hay contienda, hay aviso, hay alerta de peligro, Señor. Pero yo te pido en esta mañana que tú intervengas como tú sabes hacer. Pon tu mano. Mira a tu pueblo Israel, Señor, está acorralado. Y mucha gente piensa que van a perder. Pero nosotros que tenemos la palabra, nosotros que te conocemos, Señor, sabemos que tú estás con tu pueblo como también como tú en la iglesia. Con tu pueblo. Bendice, Señor, y glorifica a tu pueblo en el nombre de Jesús.
0: Amén,
1: amén, amén, amén, amén.
0: Seguimos clamando delante de la
1: amada. Presa.
0: Amén. ¿Vas a leer una porción de
1: sí,
0: la palabra?
1: Sí, 18 hasta el versículo 10.
0: Gloria a Dios. Vamos a leer una porción de la palabra en el Salmo 18, maravilloso es Dios. Recordándole, amado, que hoy es viernes, regresamos hasta el lunes. Sus peticiones envíelo con tiempo, antes de que la hora se nos agote y sea imposible nosotros orar por sus peticiones, ya que muchas veces las llamadas y los mensajes empiezan ya prácticamente finalizando el programa y tenemos que hacer una oración entonces general. Así que les exhortamos que si usted tiene planes de llamar en esta mañana, empiece a hacerlo o escribir vía WhatsApp, empiece a hacerlo desde temprano para que nos dé tiempo a orar, ya que nosotros regresamos hasta el lunes. La radio sigue operando, pero nosotros estaremos hasta el lunes, Dios mediante.
1: Oramos de lunes a viernes.
0: Amén. Vamos a estar leyendo una porción de la palabra en el Salmo 18. Yo regreso mañana sábado a las 4 de la tarde en pie de guerra. Ya ustedes ya me conocen, ustedes saben que Magdalena está a las 4 de la tarde en pie de guerra. Maravilloso sea el Señor.
1: Y el hermano Vicentí, cuatro voces a las 4.
0: De lunes a viernes.
1: Pero ayer no pude estar porque no fue fácil.
0: No, los compromisos le hicieron imposible estar. Pero vamos a estar leyendo en esta hermosa mañana una porción de la palabra en el libro de los Salmos. Salmo 18. La palabra de Dios se lee en la comunión del Padre, Hijo y Espíritu Santo. Amén. Te amo, oh Jehová, fortaleza mía, Jehová, roca mía y castillo mío, y mi libertador. Dios mío, fortaleza mía, en él confiaré. Mi escudo y la fuerza de mi salvación, mi alto refugio. Invocaré a Jehová, quien es digno de ser alabado, y seré salvo de mis enemigos. Me rodearon ligaduras de muertes y torrentes de perversidad me atemorizaron. Ligaduras del Seol me rodearon, me tendieron lazos de muerte. En mi angustia invoqué a Jehová. Amén. Y clamé a mi Dios. Él oyó mi voz desde su templo y mi clamor llegó delante de él a sus oídos. La tierra fue conmovida y tembló. Se conmovieron los cimientos de los montes y se estremecieron porque se indignó él. Humo subió de su nariz y de su boca fuego consumidor. Carbones fueron por él encendido. Inclinó los cielos y descendió. Y había densas tinieblas debajo de sus pies. Cabalgó sobre un querubín y voló. Voló sobre las alas del viento. El Señor añada bendición a nuestra vida a través de la santa y poderosa palabra de Dios. Vamos a seguir orando en esta hermosa mañana y vamos a presentar en esta mañana a aquellos que están presos pagando una condena y a aquellos que son inocentes que también están presos y no saben la razón por qué están presos, sino que han sido inculpados. Inocentemente clamamos al Señor para que la verdad salga pronto a la luz y sean libertados. Padre, en el nombre de Jesús, seguimos clamándote, sí, Jesús, en esta hermosa, aleluya, mañana, Señor. Padre, porque hay un remanente que está encarcelado, ya que han cometido un delito, Señor, y están pagando una condena. Pedimos, Señor, que seas tú en tu misericordia permitiendo que la luz del Evangelio pueda resplandecer sobre sus vidas, pueda resplandecer sobre sus corazones, pueda atraer liberación sobre esa mente, sobre esa alma cautiva, Señor. Padre, pedimos, Señor, que tu verdad les alcance, que tu luz, Señor, Padre, pueda llegar sobre sus vidas y pueda transformar sus mentes y sus corazones. Liberta a aquellos que están cautivos, Señor, en la cárcel, pero no la cárcel física, sino la cárcel espiritual, Señor. Padre, porque en lo que ellos están en ese lugar es consecuencia de una mala decisión. Que pedimos, Rey de Gloria, que tú puedas llegar a la vida de ellos, puedas ser transformado por el poder de tu palabra, Señor. Padre, y que ellos puedan experimentar la libertad del alma, aunque su cuerpo permanezca detrás de los barrotes, detrás de las rejas, Señor, asumiendo, Padre, la consecuencia de sus malas decisiones, su alma pueda ser libre, Señor. Liberta a aquellos que han cometido homicidios, Señor, aquellos que han cometido altos delitos, Señor, y están pagando una condena, que tú puedas traer conciencia a cada uno de ellos, que lejos de salir, Señor, Padre, que lejos de salir más peor de lo que entraron, Señor, sean renovados, sean transformados por el poder de tu palabra. Padre, mira aquel, Señor, que está pagando una condena siendo inocente. Pedimos, Señor, que tu piedad y misericordia le alcance, Dios amado. Que tu piedad y misericordia les alcance y que la verdad pronto pueda salir a la luz, Señor. Y que puedan la justicia, hacerse justicia para estas personas que están pagando una condena siendo inocentes. Fueron inculpados de delitos que no cometieron, Señor, para cubrirle la espalda a otros, Rey de Gloria. Padre, otros porque, Señor, se rebelaron en contra de ellos. Y hicieron, Señor, le formaron un caso y ahora están pagando una condena siendo inocente. Dios, ten piedad y misericordia de ellos, Señor. Señor, Padre, mira la aflicción de su alma, Dios. Pronto la verdad pueda salir a la luz, Señor, y ellos puedan ser libertados, Padre amado. Clamo a favor de ellos, Señor, Padre, porque posiblemente estén pasando un momento tan difícil. Mira a los que están enfermos en las cárceles, Señor. Padre, Dios mío, ten piedad y misericordia de ellos, Dios amado. Ten piedad y misericordia de ellos. Oh, Jehová, ellos están en tus manos de amor y misericordia. Padre, te presento a Rafaelito, Dios, que la hermana llama contigo continuamente, que ha entregado su vida a Cristo y está en la cárcel, Padre amado. Yo te lo presento en esta mañana, Señor, para que él pueda dar frutos de arrepentimiento, él pueda, Dios mío, sobrepasar lo que le toca pasar en este tiempo, Dios amado, que él pueda experimentar un encuentro contigo donde su vida sea transformada y marcada por el poder de tu palabra. Guárdalo desde prisión, Señor, y que tú empieces a ministrar su vida de una manera especial. Él está en tus manos, en el nombre poderoso de Cristo Jesús. Amén. Y amén. Seguimos clamando delante de la presencia del Señor. Y en esta mañana vamos a presentar, maravilloso sea el nombre de Jesús, aquellos misioneros que están en diferentes partes del mundo. Sí, amén. Aquellos que le sirven al Señor, que están siendo perseguidos por causa del Evangelio. Amén. Padre, en el nombre poderoso de Cristo Jesús, Padre, aleluya. En esta mañana te presentamos los misioneros, Dios, que se dedican la tarea, Señor, de ir a diferentes naciones, pueblos, Señor, Padre, a diferentes lugares a predicar tu glorioso evangelio, a hacer misiones, Señor. Yo te pido que tú los guardes, que tú los bendiga de una manera especial, que tú les fortalezca, que tú provees finanzas, Señor, que tú seas su ayudador en medio de cualquier momento difícil que le toque atravesar, que tú le aumentes la fe y el amor hacia ti, Padre Santo, donde quiera que ellos se encuentren, provéele, Señor, envíale finanzas, envíale ayuda, envíale socorro, Señor. Ellos están en tus manos de amor y misericordia. Te presentamos a aquellos, Señor, que están en diferentes partes del mundo, que están siendo perseguidos por causa del Evangelio. Yo te pido, Señor, de una manera especial que tú le fortalezca. Yo te pido, Dios mío, de una manera especial que tú seas su ayudador, que tú seas su sustento, Rey de Gloria. Padre, no permita que la fe en ellos falte, Dios amado. No permita, Señor, si, Padre, si es inminente, Dios, que ellos pasen, Dios, el proceso donde van a ser maltratados, donde van a ser perseguidos, Señor. Padre, Dios mío, que tú les ayudes, que no renieguen de tu fe, Padre. Padre, si es, Padre, preciso que tú pases la copa de ellos, pásala, Señor. Pero si es necesario que esto acontezca, Dios amado, yo te pido que tú les fortalezca a los que están en Nigeria, Señor, que están siendo perseguidos. Seguido, Dios mío, Padre, por aquellas sectas, Señor, que están persiguiendo a tu pueblo, Dios sí, mío. Jesús, Padre, aleluya, ten piedad por los musulmanes que están siendo perseguidos por los musulmanes, que las iglesias son quemadas, Padre, los pastores son, Padre, son las vidas les arrebatadas, Señor. Padre, ten piedad y misericordia a los que están en México, Señor. Padre, que están siendo aislados, Señor. Padre, que están siendo desechados por la comunidad porque son perseguidos por causa de tu nombre, que no le permiten que los hijos accedan a las escuelas, Dios amado. Ten piedad y misericordia a los que están en China, Señor, los que están en los países europeos que se han hecho edictos, Rey de Gloria, para que tu pueblo no predique el glorioso evangelio, Señor, porque según ellos esto es un mensaje de odio, Padre amado. Ten piedad y misericordia de tu pueblo, Señor, que predique a tu evangelio. Padre, fortalécele, aumentale la fe y el amor hacia ti. No permita que tu fe falte en ellos, Señor. Ayúdale, Dios, en el nombre poderoso de Cristo Jesús. Oramos en esta mañana por la finanza del pueblo de Dios, para que sea el Señor proveyendo. Padre, en el nombre poderoso de Cristo Jesús, en esta mañana te presentamos la finanza de tu pueblo, Jehová, para que seas tú proveyendo finanzas, Señor, para que seas tú proveyendo sustento. Mira, aquel que no tiene trabajo, te presentamos al hermano Teófilo, Señor, que pide por trabajo, Padre amado. Te lo presentamos en esta hermosa mañana para que seas tú, Jehová, proveyéndole trabajo, para que seas tú proveyéndole sustento, Jehová, Dios mío. Padre, tú conoces su necesidad, Dios mío, tú eres nuestro proveedor. Te presentamos en esta hermosa mañana, Rey de Gloria, a tu pueblo, Dios, aquel que no tiene empleo. Te pedimos en esta mañana que seas tú proveyéndole el empleo, seas tú proveyendo una fuente de ingresos, Señor. Padre, súplele sus necesidades conforme a tus riquezas en gloria. Padre, mira aquel que no tiene finanza, mira aquel que lo que gana en su trabajo no le es suficiente para cubrir, Señor, los gastos de la familia, los gastos del hogar, Jehová. Sé tu proveedor, sé tu proveedor. Señor, sé tu sustento. Abre las ventanas de los cielos, Señor. Padre, para que la finanza se pueda multiplicar. Padre, multiplica la finanza de tu pueblo, Señor. Multiplica la finanza de tu pueblo. Bendice a tu pueblo, Señor. Tú conoces sus necesidades, Dios amado. Padre, te pedimos, Señor, que tú le des sabiduría también a tu pueblo para administrar la finanza, a Dios, que no entren en deudas innecesarias, Dios mío, la cual después no puedan pagar. Padre, yo te pido que tú les des sabiduría para que escojan, Señor, cuáles son las batallas que van a pelear. Hay batallas, hay deudas, hay complicaciones que no deberían tener, pero por no tener sabiduría al momento de hacer deudas, Señor, se han entrado en deuda contando que tú se lo vas a saldar. Yo te pido que tú le ayudes, Señor, a salir de sus problemas, pero que también le dé la sabiduría para que ellos no entren en deudas innecesarias. Pero sí te presento a aquellos que les fue necesario hacer una deuda por causa de situaciones que se le salieron de las manos. Yo te presento a aquellas personas que hicieron deuda, Señor, porque le era necesario. Padre, no tenían, Padre, prácticamente solución a sus problemas y le fue necesario hacer una deuda, Jehová. Ahora, Señor, se le complica pagar. Yo te pido, Dios amado, que tú les ayudes. Yo te pido que tú abres las ventanas de los cielos, que tú le dé una solución a sus problemas, Señor, que tú traiga la provisión de lo alto, Señor, para que ellos puedan saldar sus deudas. Ellos están en tus manos de amor y misericordia, en el nombre poderoso de Cristo Jesús. Amén y amén. Maravilloso sea el nombre de Jesús. Seguimos clamando delante de la presencia del Señor y vamos a presentar en esta hermosa mañana el aniversario de Radio Salvación, para que Dios sea guiándole de una manera especial en todo lo que se va a hacer y que la presencia de Dios reine y se deje sentir de una manera especial, que las vidas sean impactadas por el poder de la palabra del Señor. Padre, en el nombre poderoso de Cristo Jesús, te presentamos, Señor, el aniversario de Radio Salvación, el 25 de julio, Rey de Gloria, sábado 25 de julio, que tu presencia, Señor, se deje sentir de una manera especial, que seas tú utilizando como instrumento aquel que va a ministrar tu palabra, aquel que va a adorar, aquel que va a glorificar tu nombre. Padre, que tu presencia pueda fluir en aquel lugar como corriente de agua viva, que vidas sean libertadas, que vidas sean impactadas por el poder de tu palabra, Señor. Padre, que la multitud, los siervos, los hermanos de diferentes partes, Señor, se den cita, Señor, a este glorioso evento donde tu nombre será exaltado y glorificado, Jehová, Dios mío. Padre, quita todo tropiezo, quita todo obstáculo en el nombre poderoso de Jesús, y que tu presencia pueda reinar de una manera especial en el nombre poderoso de Cristo Jesús. Amén y amén. Vamos en esta mañana a iniciar con las peticiones. Recuerde, si usted va a hacer unas peticiones, enviarlo con tiempo, ya que la hora apremia, amados hermanos. Vamos a estar orando por Santa, que pide oración por su familia. Padre, en el nombre poderoso de Cristo Jesús, te presentamos la hermana Santa, que pide la oración por su familia. Tú conoces la condición de su familia. Tú conoces si hay división, pleito, enemistad, contienda, Señor. En esta hora yo clamo delante de ti para que tú interceda en medio de esta familia, que tú entre esta casa, que tú entre este hogar, Señor, y que tú cambies la historia de este hogar, que tú cambies, Señor, el panorama, que tú te les reveles sobre su vida y pueda, Dios mío, ministrarle para que toda contienda cese, para que todo pleito cese, para que toda enemistad sea acabado, Señor, para que toda diferencia sea quitada por el poder de tu palabra, Señor. Padre, mira, cada uno está en tus manos, Señor, de la familia Santa, aquel que no te conoce, Señor, aquel que no te sirve, toca su corazón y su vida, para que la luz del Evangelio pueda resplandecer sobre sus vidas, sobre sus corazones. Te presento, Dios amado, cada uno de ellos, Señor, súplele sus necesidades conforme a tus riquezas en gloria, en el nombre poderoso de Cristo Jesús. Amén y amén. Vamos a estar orando. Gloria a Dios. Por Rancita García, por salud y prosperidad. Padre, en el nombre poderoso de Jesús, te presento, Padre, a tu sierva, Señor, a tu sierva García, que pide por salud y prosperidad. Señor, pasa tu mano sanadora y de virtud sobre ella, Señor.
1: Amén, sí, Señor.
0: Padre Dios, tú conoces lo que está en ella, Señor. Tú conoces por qué ella clama delante de tu presencia. Tú conoces por qué condición de salud está atravesando en esta hora, Señor. Te necesitamos como médico, Señor. Pasa tu mano sanadora y de virtud sobre ella, Señor. Padre, que tan solo una palabra tuya, Dios amado, bastará para sanarle. Padre, ella pide prosperidad, Señor. Yo te pido que seas tú proveyendo, que seas tú, Dios mío, quitando todo espíritu de miseria, todo lo que estanca la finanza, Señor. Padre, si ella necesita un empleo, tú sabes su condición, sé tú proveyendo, sé tú bendiciendo, sé tú abriendo las ventanas de los cielos y derrama salud sobre ella. Y también te pedimos que sea tú prosperando, la Rey de Gloria, en el nombre poderoso de Cristo Jesús. Amén. Nidia Sierra pide oración por sanidad, dolor en los huesos. Padre, en el nombre poderoso de Jesús, he aquí, Señor, tu sierva Nidia. Padre, ella pide por sanidad, Señor. Tú conoces los dolores que ella tiene en sus huesos, Señor. Tú conoces la aflicción que ella tiene, Padre, la dolencia que está atravesando, Señor, los momentos difíciles que ella atraviesa, Señor, con estos dolores. Sabemos que tu mano no se ha cortado, Señor. Sabemos que tú sigues haciendo milagros. Sabemos que tú eres el mismo Dios de ayer y de hoy, Jehová Dios mío. Padre, que tú no tienes sombra de variación. Nidia necesita un milagro tuyo. Tan solo un toque de tu manto, Señor. Sé que ella quedaría sana. Sé que ella quedaría restaurada, Señor, por el poder de tu palabra. Padre, Dios mío, que esos huesos, Señor, sean restaurados por el poder de tu palabra. Padre, que todo aquello, Señor, que le cause estas complicaciones, que le cause estas dolencias, Señor, sea quitada de ella, Señor. Sus huesos sean restablecidos, sido el orden natural, Dios mío, y que ella sea sanada por el poder de tu palabra, en el nombre de Jesús. Amén. Poderoso es Dios. Seguimos clamando en esta mañana y presentamos a Dircia, que pide oración por la tranquilidad de su hogar y su familia. Padre, en el nombre de Jesús, sí, señor, la hermana Dircia, Señor, pide oración por su familia. Tranquilidad de su familia. Mira aquello, Señor, que está causando inconveniente. Mira aquello que está causando malestar, Padre. Aleluya. Mira aquello que está causando intranquilidad y está robando la paz de la hermana, Jehová Dios mío. En esta hora yo te pido que seas tú llevándote todo conflicto, que seas tú llevándote todo problema, Señor, llevándote toda división, toda contienda en el nombre poderoso de Cristo Jesús. Padre, todo aquello, Dios mío, que se levanta para robarle la paz, todo aquello que se levanta para robarle la tranquilidad. Mira que el Señor, que es el instrumento, Padre, para robarle la paz y la tranquilidad, Dios mío, sé tú trabajando con esta persona, sea tú ministrando, Jehová, sé tú trabajando con su conciencia, Dios mío, para que quite, Señor, aleluya, Padre, todo aquello, Señor, que se revela, Padre, para causar intranquilidad, para causar malestar sobre la vida de Dircia, Señor, sobre su hogar, Padre. En el nombre de Jesús clamamos para que seas tú llevándote todo aquello que no es tuyo, en el nombre de Jesús. Amén. Amén. Rosa Carmona, el ministro va a estar orando por Rosa Carmona, que pide oración por su hogar, por la paz y la tranquilidad de su familia y por salud.
1: Amén. Padre, en el nombre de Jesús venimos a presentarte a Rosa Carmona en estos momentos, Señor del cielo. Tú conoces la situación en su hogar, Señor. Todo aquello que no es tuyo lo reprendemos en el nombre de Jesús, todo aquello que se ha levantado en contra de este hogar, en contra de esta familia, Señor, para robarle la paz. Yo te pido, Señor, que tú te glorifiques. Si hay alguno que no te conoce, que tú toques el corazón y que tú te manifiestes de una manera especial y que tú ponga tu mano, Señor, en Rosa Carmona, Padre Santo, en su cuerpo, porque tu palabra me enseña, Señor, en Isaías 53, versículo 5, me ve que por tu llaga nosotros fuimos curados, Señor del cielo. Tú eres el médico por excelencia. Yo te pido que tú ponga tu mano sanadora y de virtud, y que en esta mañana ya pueda recibir un impacto de salud, y que en esta mañana también, Señor, tú intervenga en su hogar, en su familia, y que tú te glorifiques como tú sabes hacerlo, Señor, porque tú traes paz, tú traes consuelo, tú traes calma, tú traes gozo, Señor, en la familia, Jesús del cielo. Yo te pido que en esta mañana tú te glorifiques a favor de nuestra hermana Rosa, Señor. En amén. El nombre de Jesús, amén.
0: La hermana Carmen Iris pide oración por sabiduría y fortaleza.
1: Amén. Nuestra hermana Carmen Iris pide oración por fortaleza, por sabiduría. Yo te pido, Señor del cielo, que tú le des la sabiduría que ella necesita. Tú dices en tu palabra que aquel que está falto de sabiduría, que la pida. Y eso es lo que nosotros estamos haciendo, Señor, a favor de nuestra hermana Carmen, para que tú te glorifiques. Glorifícate de una manera especial, Señor. Ponme espíritu de lectura de tu palabra, pon espíritu de retención, revélatele, Señor, abre su intelecto y manifiesta tu poder, Señor del cielo. Glorifícate en ella, Señor, y conforme a sus necesidades, yo te pido que tú la llenes esta mañana y que ella pueda sentir un impacto de tu Espíritu Santo y una doble unción para que ella pueda tener, Señor, sabiduría y conocimiento de tu palabra y de su vida. En el nombre de Jesús, amén, amén, amén, amén.
0: Vamos a estar orando también por la hermana Lidia Bobadilla, que pide oración por los misioneros.
1: Amén.
0: Por protección, y por Germania González, por finanza.
1: La hermana Lidia Bobadillo, Señor, le está pidiendo por los misioneros. Una petición que siempre está en el corazón de nosotros. Aquellos que dejaron su tierra y su parentela, Señor. Aquellos que te hicieron caso. Aquellos que tú tocaste la puerta y llamaste para que fueran a otros lugares, dejando todo, Señor del cielo, y se convirtieron en unos misioneros porque fueron a hacer la misión tuya. Tú los conoces donde están regados en toda la parte del mundo, Señor. Yo te pido que tú le bendigas de una manera especial, Señor. Y también soy testigo de los misioneros donde pasaban necesidades, donde te necesitaban dinero para llevar a los hijos a la escuela, porque la escuela pública no los aceptaban, o cualquier problema que ellos puedan tener, Señor, yo te pido que tú intervengas. Yo te pido que nunca falte el pan en la mesa, que siempre haya abundancia de alimento. Yo te pido, Señor, que tú le supla, que su bolsillo nunca falte en la finanza, y que tú muevas al pueblo, aquellos que conocen, que donde quiera que haya un misionero puedan llevarle una ofrenda, puedan mandarle comida, hacer algo por ellos, Señor, y que tú te glorifiques, y el mensaje del misionero sea un mensaje positivo, un mensaje de aliento, un mensaje de esperanza, un mensaje de salvación. Aquellos que están casados, Señor, yo te pido que una sus matrimonios, no permita que nadie desune estos matrimonios, sino que ellos puedan mantenerse unidos, y tú que seas consolándolo, porque a veces viene la soledad, porque uno se encuentra completamente a veces solo, pero yo te pido, Señor, que tú estés con ellos como poderoso gigante, y que tú, Padre, los ayude. ¿Por quién más? ¿Por la hermana quién?
0: Por las hermanas Germania.
1: Hermanas Germania, Señor.
0: Germania González,
1: por hermanas, finanza. Hermana González, ¿por qué?
0: Germania González, por finanza.
1: Por finanza, nuestra hermana Germania, por finanza, Señor del cielo. Tú eres el dueño del oro y la plata. Yo te pido, Padre de la gloria, Señor, que tú supla esta necesidad. Súplele, Señor, para que ella pueda cumplir con sus compromisos que tiene mensualmente. Tú sabes que nosotros necesitamos finanzas para sobrevivir. Yo te pido, Padre, que tú te glorifiques en nuestra hermana, en el nombre de Jesús. Amén. Amén.
0: También oración por los que no tienen un hogar propio.
1: Amén. Padre, en el nombre de Jesús, Señor, venimos delante de tu presencia, Señor, para presentarte a aquellas personas que no han tenido la oportunidad de tener un hogar propio, sino que siempre están rentando y esto te causa un malestar, porque a veces que viene el dueño de la casa, le pide a la casa, se tienen que mudar y tienen que estar corriendo con su mudanza, con sus trastes. Pero en esta mañana yo te pido para que tú suplas, Señor, una casa para que ellos puedan tener buen crédito, para que ellos puedan tener la finanza para obtener una casa. Dale la oportunidad, que se abran puertas, Señor del cielo, que los bancos puedan financiar, Señor, estas propiedades y que ellos puedan adquirir, Señor, propiedades. Yo te pido que tu pueblo sea bendecido queriendo propiedades, Señor, en el nombre de Jesús. Amén, amén, amén, amén.
0: Solange pide oración por todos los locutores y la actividad del 25.
1: Amén, Solange, Dios la bendiga mucho. Solange pide la oración por los locutores. Tú sabes que estamos formando locutores como nuestra hermana Pamela, ella es la última que ha entrado aquí en Radio Salvación, pero hay muchos locutores en el mundo completo donde están dedicados a la palabra, donde ellos tienen un compromiso con el pueblo. Yo te pido que tú los bendigas, pero hay otros que han bajado la guardia, hay otros que ya no les interesa, Señor, sino que lo están haciendo como un trabajo. Pero yo te pido, aunque sea un trabajo, yo te pido que tú pongas el anhelo, el deseo de aprender tu palabra para que ellos puedan edificar, Padre de la gloria, al pueblo. Bendice a los locutores. ¿Y a quién más? Bendice a los locutores.
0: La actividad
1: de los cantores bíblicos, el cumpleaños de Radio Salvación. Esto va a ser una fiesta, Señor, donde yo te pido que tú te glorifiques, que tú te manifiestes, que tú le des salud a nuestro hermano José Ramos, que tú le des salud a los cantores bíblicos. Tú sabes que hay uno que está enfermo, pero él se va a quedar en Puerto Rico. Yo te pido que tú estés con él como poderoso gigante y que tú te glorifiques y que tú pongas el anhelo, el deseo del pueblo para llegar a aquel lugar el día 25. En nombre de Jesús.
0: Amén. Y el cumpleaños de Pamela, que también es el 25.
1: El cumpleaños de Pamela también es 25. Yo te pido, Padre de la Gloria, que ella pueda seguir cumpliendo muchos años más. También te presentamos el momento de oración que vamos a tener el día 25. Los pastores que vienen a orar a las 5 de la tarde. Señor, yo te pido que tú hagas un ambiente de gloria, que tú los uses con poder y fuego y que tú te manifiestes de una manera poderosa. En el nombre de Jesús. Amén.
0: Silfida Rosario pide por la oración por los niños y para que el Señor supla todo lo de la emisora. Padre, en el nombre poderoso de Cristo Jesús, en esta hermosa hora te presentamos a Silfida Rosario, que presenta a cada uno, Señor, de los niños, Señor. Bendice, Padre, te pedimos, niños, Dios amado, que seas tú guardando la niñez. Padre, sí, igual que pueda guardar la niñez, que lo pueda guardar, Dios mío, de toda acechanza, de todo mal, de todo peligro del maligno. Padre, toca inquieta los corazones de las madres que le prohíben a los hijos asistir a la iglesia para que le den acceso, Señor, para que ellos puedan congregarse. Guárdale, Señor, de toda acechanza del maligno. Cada uno de los niños también te presentamos, Señor, a la radioemisora para que seas tú supliendo todas las necesidades, Señor,
1: sí, Señor,
0: que hay en la radio, Dios amado. Esto te lo pedimos en el nombre de Jesús. Amén. Lidia pide por ella, por salud, por su mamá y por salud y familia. Padre, en el nombre de Jesús te presentamos a Lidia, que pide oración por salud tanto como para ella como para su madre y por su familia. Te pedimos que seas tú glorificándote en la salud de cada uno de ellos, Señor, que seas tú pasando tu mano sanadora y de virtud sobre cada uno, Padre, y que seas tú glorificándote en medio de la familia, en el nombre de Jesús. Amén. Mildred pide oración por el dolor en las piernas, que es insoportable. Padre, en el nombre poderoso de Jesús,
1: sí,
0: la hermana,
1: Señor.
0: Mildred, Señor, pide
1: con
0: oración,
1: mano,
0: Señor,
1: Dios,
0: por el dolor
1: clamando
0: que tiene en la pierna, Rey.
1: Hemos
0: de gloria.
1: Clamando,
0: oh, Jehová, un milagro sobre ella,
1: por
0: Padre
1: tu llaga,
0: Santo. A un milagro sobre ella. Llévate
1: un
0: todo quebranto,
1: nuevo,
0: Señor. Llévate todo dolor.
1: Hueso,
0: Padre, llévate cosa, todo aquello, Señor, que le causa,
1: sea,
0: Padre,
1: Señor,
0: malestar, que le
1: Jesús
0: causa incomodidad. Dios mío, tú eres el médico
1: obra,
0: por
1: Dios
0: excelencia,
1: mío,
0: en el nombre de Jesús. Amén. Nilsa Pérez pide oración. Nilsa Pérez, por oración por Rafael Medrano, por salvación y liberación. Padre, en el nombre de Jesús, te presentamos a Rafael Medrano. Toca su corazón y su vida, Señor, para que él pueda tener un encuentro contigo donde su vida sea transformada por el poder de tu palabra. Libértale, Señor, cámbiale, transfórmale. Está en tus manos de amor y misericordia, en el nombre de Jesús. Amén. Dani Félix pide oración por su familia, hogar, papá y el esposo. Padre, en el nombre de Jesús, te presentamos el hogar de Dani Félix. Señor, glorifícate, Dios mío. Padre, glorifícate sobre su matrimonio, glorifícate sobre su casa, quita todo aquello que no es de tu agrado, Señor, todo aquello que impide, Señor, que tu armonía pueda reinar sobre este hogar, Señor, sé tú obrando de una manera especial, llevándote, Señor, todo conflicto, todo problema, Señor, en el nombre poderoso de Cristo Jesús. También te presentamos de una manera especial, Padre, a su papá, Dios mío, glorifícate sobre la vida de su papá. Si él no te conoce, Señor, toca su corazón y su vida para que experimente un encuentro contigo. Pero si te conoce, fortalécele, aumentale la fe y el amor hacia ti. Si está enfermo, pasa tu mano sanadora y de virtud en el nombre de Jesús. Amén. María Pinales pide oración por la familia Chalas, especialmente por una de las hijas de la familia Chalas. Padre, en el nombre de Jesús, seguimos, Señor, clamando delante de ti, Señor, por la familia Chalas, Señor. Familia, Padre, tú conoces la aflicción que ellos han tenido que atravesar, Juan, Señor. Padre, con la pérdida, Señor, de la pastora Marcia Chalas, Dios, te pedimos, Maestro, que tú fortalezcas a esa hija que está atravesando por momentos difíciles. Guarda su corazón, guarda su mente, Señor. Dale paz, dale consuelo, Señor. Padre, te presentamos a Juan Chalas, Señor, fortalécele, sí, Señor. Dios. Ayúdale, Señor, en estos momentos difíciles que le toca atravesar. Ellos están en tus manos de amor y misericordia en el nombre de Jesús. Catalina Obando pide oración por salud y por la escuela bíblica que lidera. Padre, en el nombre de Jesús, te presentamos a Catalina Obando, que pide oración por salud y por la escuelita bíblica que lidera. Padre, yo te pido que seas tú glorificándote sobre su salud, sobre su cuerpo. Padre, que seas tú pasando tu mano sanadora y de virtud sobre ella. También te presentamos de una manera especial la escuelita bíblica, Padre, que ella está al frente. Bendícele de una manera especial. Dale sabiduría, Padre, para que ella pueda seguir, Señor, dirigiendo, Padre, a cada uno de los niños, Señor, que están en la escuelita bíblica y que ellos sean nutridos, Señor, a través de tu palabra, en el nombre poderoso de Cristo Jesús. Amén y amén. Vamos a orar en esta mañana para así culminar las peticiones. Oraremos por la hermana Yesenia, que está atravesando por un momento difícil. Amén. Gloria a Dios, Padre, en el nombre poderoso de Cristo Jesús. En el nombre poderoso de Cristo Jesús te presentamos a Yesenia, Señor. Yo te pido que en este momento difícil que ella está atravesando, no permita que la fe en ella falte, Señor. Padre, revélate en el silencio de la noche, Dios mío. Padre, no permita que su fe mengue, no permita que ella suelte la toalla, Rey de Gloria. Padre, dale solución a los problemas que ella está atravesando, Dios mío. Guíala, Señor, fortalécela, sí, Dios, Jesús. Que tú seas su ayudador, que tú seas su, sí, fortaleza, Señor. Señor, que ella pueda reconocer cada día que ella no tomó una decisión errónea, sino que tomó una decisión obedeciendo a tu mandato, Rey de Gloria. Bendícela, guárdala, Señor, con toda bendición celestial. Padre, Daniela también está en tus manos de amor y misericordia. Sí, sé tú con la vida de Daniela. Se guárdala, Señor, quita toda tristeza, quita todo aquello que no viene de ti, que está en ella, Señor, todo lo que le roba el sueño. Ella está en tus manos de amor y misericordia, en el nombre poderoso de Cristo Jesús. Amén y amén.
1: Amantísimo Dios y Padre Santo, te damos gracias, Señor, por esta hora que hemos estado delante de tu presencia. Todas estas peticiones las ponemos en tus manos confiando, nos vamos confiando tranquilos que tú has escuchado las peticiones, que tú vas a interceder en el pueblo, Señor, y aquellas personas que llamaron. Y aquellas personas que no pudieron llamar por cualquier problema, cualquier situación, tú las conoces. Conforme a sus necesidades, también te pedimos que tú intervengas, Señor del cielo. También te pedimos por aquellos que están pasando por ansiedad, por depresión, por enfermedades mentales, aquellos que están perdiendo su mente, aquellos que están perdiendo sus capacidades, aquellos que las enfermedades han venido a visitarlos. Señor, yo reprendo todo eso en el nombre de Jesús y te pido que tú le des una mente nueva, un cuerpo nuevo, un esqueleto nuevo, que tú te manifiestes como tú sabes hacerlo, Señor del cielo, y que tú te glorifiques, porque te daremos la gloria, la honra y la alabanza, Señor. Recibe las alabanzas y recibe, Padre de la gloria, Señor, nuestra adoración hacia ti, Señor. Te pedimos que en este día tú estés con nosotros como poderoso gigante. En el nombre de Jesús, Amén, amén, amén. Quiero decirle al pueblo que no se olvide de ofrendar a Radio Salvación.
0: Amén.
1: Dios está haciendo cosas grandes aquí en Radio Salvación y le damos la gloria y la honra. Yo como gerente aquí de Radio Salvación, yo me estoy quedando sorprendido lo que Dios está haciendo, hermano. Hay cosas que son necesarias hacer porque Dios está de acuerdo que nosotros las hagamos y tenemos que tomar las decisiones correctas, pero estamos viendo la mano de Dios, estamos viendo que Dios se está moviendo. Hay un ingeniero que nos quiere ayudar para mover la antena, para nosotros llegar más lejos, para nosotros hacer tantas cosas hermosas que nosotros queremos hacer. Radio Salvación cumplió 20 años, pero sigue cumpliendo. Con la ayuda suya, hermano, necesitamos su finanza para hacer todas estas cosas. Así que los queremos y que Dios me los bendiga mucho. Dios me los bendiga.
0: Hasta el próximo lunes.

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2: Capítulo 20, vamos a leer la palabra de Dios, de donde, o uno de los versículos que vamos a utilizar para compartir lo que Dios tiene para nosotros en esta oportunidad. Apocalipsis 20:12 dice: y vi a los muertos, grandes y pequeños, de pie ante Dios, y los libros fueron abiertos, y otro libro fue abierto, el cual es el libro de la vida. Y fueron juzgados los muertos por las cosas que estaban escritas en los libros, según sus obras. Amén. Pueden acomodarse. Aleluya. El otro libro de Dios es el tema de nuestro mensaje en esta oportunidad, y está marcado con el número 1789. El otro libro de Dios. Yo creo que todos sabemos, por lo menos los que tienen más de 20 años, sabemos lo que es un libro. Porque dentro de 20 años más, yo creo que no habrán libros. Por el camino que vamos, no habrán libros. Libros de materiales, sino todo será virtual. Yo creo que hasta la comida será virtual. Imagínese usted. Pero todavía hay libros. Un libro es el conjunto de hojas de papel bien encuadernadito, cosido, pegado, impreso, y por fuera le ponen en la carpeta de afuera, le ponen el título. El libro es un instrumento que contiene informaciones, contiene enseñanzas sobre un tema específico o varios temas. Por ejemplo, hay libros de historia, hay libros de química, de geografía, de medicina, de filosofía, de poesía, de todo. Todo lo que se aprende, hay libros, porque es el instrumento mediante el cual se transmite el conocimiento. Fíjese que uno tiene el privilegio de leer cosas que fueron escritas hace 200 años. Usted puede leer cosas que fueron escritas hace 400 años. Las personas que escribieron esos libros,

algo le queda. Y si usted ha leído 500 libros, pues ya usted sabe. De esos 500 libros usted tiene algo. Entonces una persona preparada ha leído muchos libros. A los abogados le dicen letrados. Porque son personas que viven leyendo, están obligados a leer. Eso no leen porque quieren. Porque cuando le presentan un expediente de 3.000 páginas, tienen que leer por lo menos 1.000 para tener una idea de qué el contenido de ese voluminoso expediente. Entonces, hay libros especializados, por ejemplo, en contabilidad, con el permiso de los contadores. En contabilidad se trabaja con varios libros. El diario general, donde se registran las operaciones en orden cronológico. El mayor general, que nada tiene que ver con los militares, donde se registran las cuentas de débito y crédito y operaciones. Y el libro de inventarios, almacén y balance, entre otros libros. Libro de cuenta por cobrar, etcétera. En contabilidad tienen su libro, su bibliología. Pero también la justicia tiene sus libros. Los tribunales, la fiscalía, usan unos extensos libros que contienen los expedientes de los imputados. Y si usted no lo sabía, Dios también tiene sus libros. Aleluya. Hay gente que cree como que está haciendo cosas que están pasando por alto y nadie la toma en cuenta. Y hay unos libros que nosotros no hemos podido ver todavía, pero que tenemos la información, donde aparece hasta la cantidad de veces que usted pestañó. Mire que usted no lo sabe. La cantidad de hebra de cabello que usted tiene en la cabeza. Eso es lo que dice la Biblia. Todo, todo, todo está contabilizado. Y ni decir de lo que usted hace o deja de hacer. Porque hay gente que cree que solamente está en el libro las cosas malas que hace. Esas están. Pero las cosas buenas que usted no hizo, también están. Los fallos que tuvo. O sea, es un registro total de todas nuestras operaciones y de todos nuestros movimientos. Entonces, Dios también tiene sus libros. La Biblia habla de los libros de Dios, porque tiene varios. Los libros de Dios. Es una forma de comunicarnos a nosotros que allá arriba existe un registro. Hay un equipo encargado de registrar todos los movimientos de nosotros mientras duremos en este planeta Tierra. Que lo hizo Dios para nosotros. A veces uno como que no le da mente a eso. Todo lo que leen un poquito acerca de astronomía y toda esa cosa, se dan cuenta que no se sabe cuántos millones de mundos hay. La ciencia no ha podido llegar hasta ahí. Cada día descubren una nueva galaxia, una nueva constelación, que hay 1.000 estrellas y que la más chiquita es 1.000 veces más grande que la Tierra. Y así siguen apareciendo cosas. Pero este planeta Dios lo hizo para la gente que puso en este planeta. Quizá a 20.000 millones de años luz de distancia de nosotros hayan otros planetas con otra gente, otro tipo de habitantes que Dios lo hizo para ese sitio. Pero para los que estamos aquí en esta tierra hizo la Biblia. Para informarnos en cuanto a lo que nos incumbe a nosotros. Entonces, una forma de comunicarnos que en las alturas Dios tiene un control de lo que pasa aquí. Y alguien preguntará, ¿y de lo que pasa en Júpiter? Bueno, tendrá su control, pero eso a mí no me importa. Eso es otro tema por allá. A lo que estén en Júpiter le importa su problema y no le importa el de nosotros. Pero nosotros tenemos aquí nuestra Biblia. Nuestro plan de salvación, porque de tal manera amó

0: Dios al mundo, a este, que dio a su Hijo para que todo aquel que se atreva a creer en Él no se pierda. Porque hay una perdición también, hay una condenación para los que no obtemperen, no obedezcan a lo que Dios quiere en este mundo. Entonces, voy a mencionar tres libros que Dios tiene. El primero es el libro de las profecías. La Biblia y el Apocalipsis en el 1:3 dice: bienaventurado el que lee y los que oyen y guardan las palabras de esta profecía, porque el día está cerca. Aquí está. Bienaventurado el que lee y el que escucha. O sea, usted me está escuchando hablando de este libro, bienaventurado. El que agarra la Biblia y la lee es bienaventurado. Ese es el primer libro. El libro de las profecías. Entonces, todos los que leen y oyen esa palabra son bienaventurados. Pero hay algo más. La bendición no es completa si usted solamente lee y oye. Dice: y guardan las palabras de esta profecía, porque el tiempo está cerca. O sea, bienaventurado. Qué bueno que lo lee. Qué bueno que lo oye. Pero mucho mejor, y para completar la buenaventuranza, guardar su palabra. O sea, cuando yo oigo y leo, yo aprendo. Entonces, ¿qué hago con lo que aprendo? Cuando usted oye un mensaje de la palabra de Dios, usted dice: es verdad lo que dijo el predicador. ¿Qué hace usted con eso? Ah, ¿me quedo con qué verdad? No, es para que usted lo incorpore. Usted ve un plato muy bueno de la comida que a usted le gusta. Y usted se queda mirando y le huele. Qué bueno está ese plato. Usted cree que usted no lo ha probado, usted lo olió. ¿Qué hace usted con eso? ¿Qué hace usted con eso? Usted hace algo comiéndoselo. Entonces, eso es lo que dice la Biblia. El que lee y el que oye, amén. Bienaventurado. Pero máximamente el que guarda la palabra de esta profecía, por una razón: el tiempo está cerca. En el capítulo 22, versículos 10 y 11, habla de sentencia en este libro. Dice: y me dijo, no selle la palabra de la profecía de este libro. En este libro que estamos hablando. No selle la palabra de la profecía de este libro, porque el tiempo está cerca. El que es injusto sea injusto todavía, y el que es justo practique la justicia todavía, y el que es santo santifíquese todavía. O sea, la orden que tiene Juan, que es el que escribe este libro, la orden que tiene es que no guarde, no que no guarde de yo asumir la responsabilidad de practicar, sino que no engavete, que no esconda la palabra de esta profecía, que la publique. No selle la palabra de este libro, por una razón que es la misma de la primera ocasión: el tiempo está cerca. Entonces, como el tiempo está cerca, no queda mucha oportunidad de resolver mucha cosa. Entonces dice aquí: el que es injusto sea injusto todavía. Es porque el tiempo es tan corto que ya no tiene tiempo de cambiar. Es lo que está diciendo, lo que sugiere. Y el que es justo practique la justicia. Es decir, no es el momento para invento. No es el momento para ensayo. Lo que tú conoces, hazlo ya. No vayas a preguntar, no vayas a estudiar, no vayas a escarbar más. Con lo que tiene te basta, funciona. Y el que es santo, santifíquese todavía. Eso se parece a lo que dice Mateo 25 con las 10 vírgenes. Que 5 fueron a comprar aceite y cuando volvieron ya se había terminado el tiempo. No es tiempo de ir a buscar, es tiempo de funcionar con lo que tiene. El que sea justo, justifíquese más. Y el impío, pues ya, quédate por allá. Cuando llegue ese tiempo que está profetizando la palabra de Dios. En tercer lugar, es un libro de advertencia. Yo testifico, dice el versículo 18, capítulo 22 de Apocalipsis. Yo testifico a todo aquel que oye las palabras de la profecía de este libro. Si alguno añadiere a estas cosas, Dios traerá sobre él las plagas que están escritas en este libro. Y si alguno quitare, Dios quitará de las palabras de este libro, de esta profecía, Dios quitará su parte del libro de la vida. Usted sabe, hermano, que hay gente que en este tiempo de modernidad y de avance se han dado la tarea de, de acomodar la Biblia a sus caprichos, a lo que ellos quieren, a lo que a ellos les gusta. Por ejemplo, es una persona que tiene toda su vida bebiendo ron y cerveza, se convierte, para él ha sido muy duro abandonar el trago. Entonces él se inventa que en la Biblia dice que podemos beber decentemente y con orden. Y acoteja la Biblia y busca la boda de Caná. Y todo lo que él no entienda que le puede favorecer, él lo acoteja. Pero se olvida donde dice la Biblia en varias ocasiones, los borrachos no entran al reino de los cielos. Y otros más. Entonces, el que le quite o le ponga o acomode a la Biblia, Dios a sí mismo le quitará su parte del reino de los cielos. Y si le agrega algo a la Biblia para que cumpla lo que él o ella quiere, Dios le aplicará más castigo allá en el tiempo final. Entonces, debemos practicar la justicia. Si alguno quitare, Dios le quitará su parte del reino de los cielos. Esas son advertencias para que nosotros no inventemos. La Biblia está escrita conforme a la voluntad y al deseo de Dios, que nos conoce a nosotros mejor que nosotros, hermano. Yo no sé cuántos inventores habrán aquí, pero el que inventa un carro, un motor, un avión, un artefacto, sabe la capacidad de ese aparato. Si usted hace un camión para 20 toneladas, usted recomienda que le pongan 18. El que no sabe le pone 30 y se revienta el camión. Entonces dice que el camión es malo. No, el camión fue hecho para 20 y tú le pusiste 30. Dios sabe lo que hizo en cada uno de nosotros. Y la Biblia dice que Dios no nos pondrá carga que nosotros no podamos llevar. Entonces podemos ser fieles. Entonces nosotros podemos cumplir con lo que Dios exige. Dios no nos va a exigir más de lo que nosotros podemos dar. Porque hay gente que dice que yo soy débil. Ay, es que yo no puedo. El Señor sabe, sí, ¿verdad? El Señor sabe. El Señor sabe que tú eres un glotón. El Señor sabe que tú eres un avaro. El Señor sabe. Pero a pesar de eso, el Señor tiene cómo controlarte. Pero tampoco te va a obligar. Porque ese es otro problema que tenemos. Que Dios nos ha dado una cosa que los teólogos llaman libre albedrío. Yo sé todo lo bueno y sé todo lo malo. Y tengo la misma capacidad para hacer lo malo como para hacer lo bueno. Entonces yo elijo. Y de acuerdo a lo que yo elija, será mi destino. Porque el Señor nos ha dado esa libertad. Amén. Entonces, segundo libro. El libro del código divino, el libro de las sentencias y de los procesos judiciales que conducen hasta la inauguración del reino de Dios en la tierra cuando Cristo desciende en las nubes. Ese libro se está aplicando y se va a aplicar. Tan serio es el contenido de este libro que no había quien calificara para abrirlo. nos enseña que todos los eventos que ocurren en la tierra son dirigidos desde el cielo y que no se mueve nada sin el permiso de Dios. Dice la Biblia en el capítulo 5 de Apocalipsis, eso es la visión de Apocalipsis que Dios le dio a Juan allá en Patmos, unos 90 y tantos años después de Cristo. Dice el versículo 1 del capítulo 5. Vi en la mano derecha del que estaba sentado en el trono. El que estaba sentado en el trono es el Padre. Un libro escrito por dentro y por fuera. Repleto. No cabía dentro y tuvieron que utilizar la parte de afuera. Sellado con 7 sellos, la perfección. Candado por todas partes. Y ninguno, ni en el cielo, ni en la tierra, podía abrir el libro. No había nadie calificado para abrir ese libro. Todos quedaban chiquitos. Ahí no valía Gabriel, ni Miguel, ni arcángeles, ni querubines, ni serafines. Nadie calificaba para abrir ese libro. Está en juego la humanidad. Si entendemos lo que dice Juan, está en juego el futuro de la humanidad en ese libro. Hay que abrir ese libro porque ahí está el juicio que se va a aplicar a cada imputado. Entonces Juan llora. Dice la Biblia que Juan, muy preocupado porque sabía la importancia del libro y la importancia de abrir el libro. Entonces, él empieza a llorar preocupado porque no aparece quien abre el libro. Y dice el versículo 5. Y uno de los ancianos me dijo, no llores. He aquí el león de la tribu de Judá. Aleluya. Ha vencido para abrir el libro y desatar su sello. El futuro de la humanidad está en ese libro. Lo que va a ser y lo que no se va a hacer está en ese libro. Hay que leer el libro, pero hay que abrirlo. Pero nadie tiene la calidad para abrir el libro. Hasta que aparece el león de la tribu de Judá, que dice aquí, he aquí el león ha vencido para abrir el libro y no solo abrirlo, desatar sus 7 sellos. Y cada sello tiene una significación. Dice que el contenido del libro es las etapas de crisis que va a vivir el mundo, las etapas de plagas y castigo hasta concluir con la destrucción total del sistema. Contiene las decisiones, las decisiones que aparecerán, que las tomarán los jinetes, y que el caballo indicará la característica del pueblo o del periodo. El primer sello que desata el cordero, que comenzó a abrir los sellos. Cuando abrió el primer sello, y esto está ya en Apocalipsis capítulo 6. Cuando abrió el primer sello, ocurre algo. Dice la Biblia en el versículo 2 del capítulo 6. Y miré. Y aquí un caballo blanco. Y el que lo montaba tenía un arco y le fue dada una corona y salió venciendo y para vencer. No vamos a predicar sobre los 7 sellos, pero tenemos que decir una cosita de cada uno de los sellos. Este sello representa el periodo de paz, por eso es blanco. El jinete que viene sobre este caballo blanco, el jinete viene con un arco. Un arco es como una ametralladora, un arma de guerra en ese tiempo. Y venía venciendo y para vencer. Ese es el primer periodo de paz. Blanco es paz. Viene en un momento que el mundo está convulsionado. Este es el anticristo disfrazado de paz. Viene en un momento en que el mundo está vuelto loco y sin idea. Entonces esto viene la representación de un hombre que viene con la capacidad y la competencia para tranquilizar al mundo. Y por si acaso tiene un arco. Y todo el mundo le va a creer. Y lo va a respetar y va a temblar ante él. Y habrán 3 años y medio de una casi perfecta paz. No habrá una guerra. No habrá un abuso. No habrá una huelga. No habrá una poblada, no habrá lo que está pasando en Perú, en Chile, o en Colombia, o en Brasil, o en Ucrania. Nada de eso habrá. Todo el mundo, el planeta tranquilo. Ese es el primer sello, ese periodo. Luego viene el Cordero y abre el segundo sello, versículo 4. Cuando abrió el segundo sello salió el caballo bermejo. Bermejo es rojo. Y al que lo montaba le fue dado poder de quitar de la tierra la paz. Si la quita es porque la hay. La paz que vino el primer jinete y estableció, ahora este es un periodo contrario a la paz. Es un periodo de sangre. Viene a quitar la paz y que se matasen unos a otros, y se le dio una gran espada. El segundo sello. Porque aquí, en este periodo, se descubre el engaño. El mundo, comenzando con Israel, porque hasta Israel será engañado por el primer jinete del caballo blanco y creerá y depondrá las armas. Pero Israel es el primero que se va a dar cuenta que es un impostor, que es un engañador, y lo van a enfrentar. Entonces es el periodo del caballo bermejo, y entonces la guerra que se economizaron en 3 años y medio, ahora vienen de golpe todas estas guerras, porque descubrirán el engaño y la respuesta será la guerra. Luego viene el tercer sello en este libro del código. Aquí en el versículo 5, cuando abrió el tercer sello, oí al tercer ser viviente que decía: ven y mira, y miré, y he aquí un caballo negro. Y el que lo montaba tenía una balanza, un peso en la mano, una balanza de pesar alimento. Ese es el periodo de la crisis, una hambre negra, dice la gente. Este es un periodo negro porque no hay nada. El tiempo de la hambruna, de la miseria, de la escasez de alimento. Vaya, mientras yo voy hablando de estos sellos brevemente, vaya calculando las cosas que usted ha visto suceder relativamente una detrás de otra últimamente. A ver si no es un ensayo de lo que miles de años ya la Biblia lo ha dicho. Entonces viene el caballo negro, que es el periodo de hambre, de la miseria, de la escasez de alimento, de la recesión económica que se anuncia para el 2023. Una recesión es una desaceleración de la producción, y los alimentos y las cosas y los bienes se acaban. Entonces, como se acaban, viene entonces la inflación. Entonces viene el encarecimiento y la escasez. Todo eso lo representa el caballo negro. Luego viene el cuarto sello que abre el cordero, y viene el caballo amarillo. Después del hambre, después de la guerra, bueno, después de la guerra viene el hambre, y después del hambre viene entonces el caballo amarillo. Miré aquí un caballo amarillo, versículo 8. Miré aquí un caballo amarillo, y el que lo montaba tenía por nombre muerte. Se llamaba la muerte. Y el Hades o el sepulcro le seguía. La muerte adelante y el sepulcro atrás. Eso es correcto. Porque después de muerto, tierra. Y le fue dada potestad sobre la cuarta parte de los pobladores de la tierra para matar con espada, con hambre, con mortandad y con las fieras de la tierra. El amarillo, enfermedades, pandemia y muerte. ¿Usted se imagina lo que es morir el 25% de la población? Por ejemplo, que aquí tengamos 12 millones de habitantes. La cuarta parte de esos 12 millones son 3 millones. Mueren 300 mil personas y nos volvemos locos. Si se mueren 3 millones de personas por una plaga, y ahora estaban gritando porque se habían muerto como 2 millones y pico en el mundo. Entre los 8 mil y pico de millones que tiene el mundo, se murieron 2 millones y pico por una supuesta plaga. Estaba todo el mundo con una alarma. Aquí dice que se morirá la cuarta parte de la población mundial con solo esa plaga. La peste amarilla. En quinto lugar está el sello, versículo 9. Cuando abrió el quinto sello, vi bajo el altar las almas de los que habían sido muertos por causa de la palabra y del testimonio que tenían. Este quinto sello es el clamor de los mártires, de los hombres y mujeres que con conocimiento de Dios no adoraron la bestia, no le obedecieron al anticristo, pasaron el examen que mucha gente no pasó en el año 2020. Pasaron el examen, no obedecieron al anticristo y fueron muertos, pagaron con su vida. Y Juan ve las almas de esos mártires debajo del altar clamando: ¿hasta cuándo no nos recompensa a nosotros y nos pone en el lugar que nos corresponde? Es el clamor de los mártires debajo del altar. Y el sexto sello, que está en el versículo 9, cuando abrió, se le dio vestidura blanca, etc. Miré cuando abrió, el versículo 10, 12. Miré cuando abrió el sexto sello, y aquí hubo un gran terremoto, y el sol se puso negro como tela de silicio, y la luna se volvió toda como sangre, y las estrellas del cielo cayeron sobre la tierra, como la higuera deja caer sus higos cuando es sacudida por el viento. Y el cielo se desvaneció como un pergamino que se enrolla. Y todo monte y toda isla se removió de su lugar. Y los reyes de la tierra, y los grandes, y los ricos, los capitanes, los poderosos, todo siervo y todo libre, se escondían en las cuevas y entre las peñas de los montes y decían a los montes y a las peñas: caed sobre nosotros y cubridnos de la ira de aquel que viene. Amigos y hermanos, palabras no hay para describir eso que dice ahí. Está diciendo un ejemplo para que nosotros tengamos claro. Cuando vienen las enfermedades, las plagas, los terremotos, los ciclones, ¿quiénes son los que más sufren? Los chiquitos. Es muy raro que un grande sufra. Al contrario, se benefician de la crisis. Porque entonces todo lo que tenían en almacén lo suben de precio. Y como la gente se quedó sin nada, tiene que comprarlo a como sea. Se acaba el arroz porque se desbarataron los conucos. Se acabó la yuca, se acabó el plátano. Se murieron las reses, no hay alimento, pero ellos tienen los almacenes llenos. Ahora ellos lo triplican de precio. O sea, los grandes no sufren. Aquí dice que aquí, en el versículo 16, aquí están sufriendo los grandes. Y comienza con esa palabra. Y los reyes de la tierra y los grandes, oiga, los reyes de la tierra y los grandes, ¿quiénes son los grandes? Bueno, primero todo el que se cree grande. Porque hay muchos que lo que tienen es la grandeza en la cabeza. Y andan por ahí como el pavo real. Y se le olvidan las patas que tiene. Que más feas no pueden ser. Entonces aquí está claro que los que creen que a ellos no le tocará son los primeros que van a estar dando gritos. Porque es el cielo que se ha puesto negro. Es la luna que está como ensangrentada. La tierra está sacudiéndose. Las estrellas, los meteoros y meteoritos están cayendo sobre el planeta. O sea, no hay a dónde meterse. No hay para dónde correr. No hay que, no, que yo me voy en un satélite. Porque hay muchos multimillonarios que están haciendo sus plataformas allá en las alturas, para cuando tengan que salir huyendo de la tierra, refugiarse allá. Pero desde allá van a caer los pedazos. Bendito el nombre del Señor. Eso se llama juicio a la naturaleza. Terremoto, estrella, meteorito cayendo, sol negro, luna roja como sangre, y los grandes del mundo dando grito. Es decir, que usted que es chiquito, que siempre busca refugio porque usted tiene un amigo bien, ¿verdad? No, no, pero yo tengo un amigo que me resuelve. El amigo va a estar dando más grito que tú. No, que yo tengo un amigo político que es ministro, ministro del Estado. Voy para donde él, cuando usted va, ni lo encuentra, porque él abandonó la casa y se metió en una cueva. Huyendo de la ira de aquel que viene. Está describiendo un momento sumamente difícil. Cuando la amenaza estará por donde quiera y la solución en ninguna parte. Entonces estarán clamándole a las piedras que lo cubran, ¿de qué? De la ira de aquel que viene. Porque como dice 1:7 de Apocalipsis, he aquí que vienen las nubes y todo ojo lo verá. Y los que les traspasaron y los que se burlaron de él estarán dando gritos y buscando dónde meterse. Ese es el segundo libro, el libro de los juicios, el código divino. Pero hay otro libro, la Biblia habla de otro libro. Este otro libro es donde están registrados quienes se han sometido a la voluntad de Dios y han sido fieles en toda circunstancia y en cualquier época. Ese, este libro. Por ejemplo, dice 12:1 de Daniel. En aquel tiempo, 600 años atrás de Cristo. Daniel vio en el capítulo 12, versículo 1, algo que ni el profeta Daniel entendía, porque sabía que era para el último tiempo. Pero es exactamente lo que dice Apocalipsis, que no se soñaba con escribirse. Dice Daniel, habrá un tiempo de angustia como no lo ha habido jamás. Serán salvados los de tu pueblo, cuyo nombre se haya inscrito en el libro. Ese es el libro. Ese es el otro libro. Un tiempo de angustia, un tiempo de crisis inenarrable, una crisis indescriptible. Todo lo que usted piense como pésimo es pequeño. Lo peor que usted pueda imaginar le queda corto a lo que dice Daniel. Tiempo de angustia, tiempo de tribulación, tiempo de lágrima, tiempo de enfermedad, tiempo de escasez. Un detalle que menciona Apocalipsis que acrecienta el tiempo de angustia es que la muerte huirá de ellos. Usted sabe que usted está mal, mal, mal, y usted se siente mal y le pasa como a los breakers. Aquí hay unos cajas de breaker eléctrico, ¿verdad? Y usted le pone una sobrecarga a este edificio, ¿y qué hacen los breakers? Se disparan, ¡puf! Se salen del circuito y se apaga todo y ya se acabó. Así hace uno. Cuando usted lo presionan demasiado, cuando usted está muy mal, tiene un dolor muy fuerte, usted se va por un rato. Pero si lo sigue apretando, se va y se queda. Se muere y ya se acabó la enfermedad. Entonces usted dice, no, el muerto con tierra tiene, ya. Ya le pagué a todo el que le debía. Ya no tengo enemigo porque ya me morí. Pero ¿sabe qué? Que la muerte no existirá. O sea, usted tendrá que aguantar y después de aguantar, seguir aguantando. Y después que siga aguantando, volver a aguantar. Porque la muerte huirá de ellos. Entonces, es duro lo que viene. Entonces dice Daniel que será un tiempo de angustia tan grande que la historia de la humanidad no lo ha registrado. Eso es lo que le pasa a la gente que privan en incrédulo. La Biblia menciona una serie de cosas que no han sucedido, y como no han sucedido, ellos piensan que no va a suceder. Cuando Colón llegó a América, nunca había venido, pero vino la primera vez, porque todo comienza por una vez. Entonces, cuando Cristo venga, nunca ha venido. Él vino a morir en la cruz, se fue y dijo: voy a regresar. Me voy, pero vuelvo en otra dimensión. O sea que a nadie lo va a sorprender en la forma que Cristo viene, a los que conocen la Biblia, porque Cristo no viene como el niño que nació en el establo. Cristo no viene a coger lucha de los judíos y de los fariseos allá en Nazaret. Cristo no viene a ser mofado y a ser escupido y crucificado en la cruz del Calvario. No es a eso que viene. La Biblia dice que viene como Rey de Reyes y Señor de Señores. Y todo ojo lo verá. Yo me imagino a Al Jazeera, a CNN, a la BBC de Londres, a todas las agencias, a AFP y a todas las agencias de información transmitiendo en vivo desde Jerusalén para todo el mundo. Aquí ha aparecido un príncipe que no podemos describirlo. Es tan grande, tan poderoso que no podemos describirlo. Y los que se creían grandes se darán cuenta que son menos que nada. En ese tiempo, dice la Biblia, serán salvados. ¿Sabe quiénes? Aquellos cuyos nombres estén escritos en el libro. Dice Daniel. Daniel no dice qué libro es. Dice en el libro. Pero 700 u 800 años después apareció otro que describió el libro. Pero dice, se doblegarán ante la bestia. En el Apocalipsis 13:8. La adoraron todos los moradores de la tierra cuyo nombre no estaba escrito en el libro de la Biblia. Y aquí dice cuál es el libro. El versículo 8 del capítulo 13. Porque Satanás al final del tiempo va a ser un espectáculo. Ya lo dijo la Biblia. El dragón, que es el que comanda la tropa, el dueño del ejército maligno, es el dragón, que es el diablo y Satanás. Pero él va a parir un sistema que se llama la segunda bestia o la primera bestia. La primera bestia, que es el verdadero anticristo, la encarnación del diablo, que más bien es el sistema que ya está en función, como dice Tesalonicense, ya está en operación el misterio de iniquidad. Solo espera que sea quitado de en medio el que ahora se lo impide. Hermano, ¿sabe qué es lo único que impide que Satanás desarrolle todo su programa ahora? Hay algo que él no puede vencerlo. Y solamente lo sabemos los que leemos la Biblia. Hay un sistema maligno en operación. El ejército diabólico está trabajando y está acrecentando su trabajo. Y si no, usted busca la prensa y usted ve cómo está la gente. Ya la gente no parece gente, sino demonio. Los demonios de antes le quedan chiquitos a la gente de hoy. Más malo no pueden ser. ¿Por qué no despliega todo su habilidad el diablo entre nosotros? Porque hay un impedimento. La gente dice, es la iglesia. No, no es la iglesia. Es lo que está en la iglesia. Lo que hay en la iglesia. Porque la iglesia por sí misma no puede nada. Lo que pasa es que cuando Cristo se iba, ¿ustedes recuerdan la despedida de Cristo? No los dejo huérfanos. No los dejo huérfanos. enviaré al Consolador, el cual estará con ustedes todos los días hasta el fin. Gloria a Dios. Bendito el nombre de Jesús. El Espíritu Santo está con nosotros. Y si usted no lo sabe, el diablo lo sabe. Y por eso él nos respeta. Yo soy un infeliz, un hombre cualquiera, un anciano más. Pero el diablo cuando me mira, no es él, es lo que hay en él. No eres tú, es lo que hay en ti, hermano. Oh, gloria a su nombre. Bendito el nombre de Jesús. Cuando eso se ha quitado, ¿y sabe cuándo será quitado eso? Porque será quitado el Espíritu Santo, y cuando el Espíritu Santo no esté, entonces el diablo tendrá luz verde para acabar con quien le dé la gana en la forma que a él le dé la voluntad. Entonces, ¿por qué está el Espíritu Santo aquí? ¿Qué busca? ¿Cuándo no va a estar? El problema es que el Espíritu Santo está, porque así se lo indicó el Señor, en la iglesia. Cuando la iglesia sea levantada, se va el Espíritu Santo. Entonces el diablo hacer su trabajo. Entonces dice que vendrá en el tiempo de la gran tribulación, surgirá la bestia y la adorarán todos los moradores de la tierra. Oiga bien, versículo 8 del capítulo 3. Todos los moradores de la tierra se van a inclinar y le van a dar a la bestia. Tú eres que manda. Tú puedes hacer conmigo lo que tú quieras. Mis hijos están en tus manos, como se lo están poniendo mucha gente en las manos con la ideología de género. Mis hijos están en tus manos, mi familia está en tus manos, mi economía está en tus manos, yo estoy en tus manos. ¿Sabe quiénes no harán eso? ¿Sabe quiénes no harán eso? Aquellos cuyos nombres están escritos en el otro libro. Lo dijo Daniel antes de saber lo que estaba diciendo. Excepto aquellos, versículo 1 del capítulo 12, un tiempo de angustia, serán salvados los de tu pueblo cuyos nombres estén escritos en el libro. Entendamos bien esa frase. Serán salvados los de tu pueblo cuyos nombres estén escritos en el libro de la vida. Porque habrá gente de su pueblo cuyos nombres no están escritos en el libro. Habrá gente de la iglesia cuyos nombres no están escritos en el libro. Ahora el cuidado de nosotros tiene que ser, ¿está o no está mi nombre en el otro libro? Porque hay muchos libros, hay tres, hemos mencionado tres, y hay uno que son libros. Vamos a ver lo que dice 20, 11 y 15. Del mismo libro de Apocalipsis, 20, 11. Y vi un gran trono blanco, y el que estaba sentado en él, de delante del cual huyeron la tierra y el cielo, y ningún lugar se encontró para ellos. Un escenario tétrico. Y vi a los muertos, grandes y pequeños, de pie ante Dios, y los libros fueron abiertos, y otro libro fue abierto, el cual es el libro de la vida. Hermanos, son dos o tres tipos de libros. En este versículo menciona dos tipos: los libros y el libro. Yo quiero que mi nombre esté no en los libros, en el libro. El otro libro. Que mi nombre esté en el otro libro. Y eso depende de mí, de mi esfuerzo. Que yo busque lo que se me está ofreciendo, que yo lo reciba. Si yo acepto a Cristo como mi Salvador, inmediatamente escriben mi nombre en el libro de la vida. Y sigue diciendo el versículo 12. Y fueron juzgados los muertos por las cosas que estaban escritas en los libros, según sus obras. ¿Cuáles son los libros? Esos son los libros de contabilidad. Los libros donde se registra todo lo que nosotros estamos haciendo. Ese es el mayor general. Ese es el diario de la oficina, donde están todos los detalles de lo que hacemos. Ahí están los buenos y los malos. Todo lo que ha pasado está en los libros. Entonces no hay ninguna gracia en estar inscrito en los libros. La diferencia está en estar inscrito en el libro. Y por eso es que nosotros trabajamos, predicamos y le anunciamos a la gente para que su nombre sea escrito en el libro de la vida. Y fíjense cómo sigue diciendo. Y el mar entregó los muertos que había en él, y la muerte y el Hades entregaron los muertos que había en ellos. Y fueron juzgados cada uno según sus obras, de acuerdo a lo que está escrito en los libros. En el libro de la vida no hay ningún chisme. Los chismes están en los libros. Las travesuras que hicimos están en los libros. Toda la bellaquería que cometimos están en los libros. Todos nuestros pleitos, nuestras exigencias, nuestras cosas malignas están en los libros. Cada vez que usted pecó, cada vez que usted falló, está en los libros. Ahora en el libro de la vida solo está mi nombre. Y el que está ahí sabe que pasó el proceso. Fue fiel hasta la muerte. El que persevere hasta el fin, ese será salvo. Entonces culmina diciendo, y el que no se halló inscrito en el libro de la vida, fue lanzado al lago de fuego. Si el mundo, si la gente con tierra tuviera, no habría que preocuparse. Porque usted lo echan en el lago de fuego, se quemó y se murió y se acabó. No, el problema es que hay otro detalle que el mundo no maneja. Somos eternos aquí o allá. O sea, de cualquiera de los dos lados, la Biblia habla de gozo y salvación eterna o tormento eterno. Son dos eternos. Usted decide en cuál de los dos eternos, en cuál de los dos cubículos es que usted quiere estar. Entonces, si quiere que tu nombre aparezca en el libro de la vida, ahora mismo es la oportunidad. Porque eso hay que inscribirlo en vida. Después de muerto nadie puede inscribirse por ti. Ahí no se vale como hacen los exámenes que mandan a otro a examinarse por él. Los chivos. Ahí no funciona. Esto es lo que la Biblia informa de manera adelantada. Usted puede creerlo o desecharlo. Nuestro deber es decírselo. Y si usted quiere beneficiarse, usted lo cree. La ciencia y la gente común acostumbran a dudar hasta que ven la realidad. Todo lo están contradiciendo hasta que lo ven cumplirse. El propósito de Dios no es condenar, es advertir para que tomemos las medidas del lugar y seamos beneficiados por su misericordia. Porque no nos vamos a burlar de Dios. Todo el que la haga, la va a pagar. Así que trate de que su nombre esté escrito en el otro libro, no en los libros, porque de todas maneras en los libros estamos todos. Pero en el otro libro está la selección, los que van a jugar en la patria celestial. Un aplauso al Señor. Padre, gracias por tu palabra. Termina tu obra en cada corazón. En el nombre de Jesús. Amén. Hemos cumplido con el Señor al hablar su palabra, amigo. Y usted creo que ha entendido, y los hermanos creo que han entendido. Los que están aquí y los que están por allá, donde quiera que estén. Ahora, ¿qué usted va a hacer con eso que usted entendió? ¿Lo va a dejar pasar o lo va a aprovechar? Yo quiero que en este momento todo aquel que ha entendido que debe hacer algo más que lo que ha hecho, debe dar un paso al frente para encontrarse con Dios, pedirle perdón al Señor, poner su vida en las manos de Dios. Yo le voy a ayudar orando, le voy a guiar en oración para que hablemos con Dios, porque es lo que dice la Biblia. Nosotros no podemos inventar nada, tenemos que acogernos humildemente a lo que enseña la palabra de Dios. Así que todo aquel que quiera acercarse a Dios va a orar conmigo. Repita esta oración, esté aquí en este auditorio o esté donde esté. Si puede cerrar los ojos, ciérrelo para que no se distraiga. Cierre sus ojos en voz alta o en voz baja. Repita conmigo esta breve oración. Oremos así. Dios amado y Padre celestial, acabo de escuchar tu palabra. Señor, yo quisiera que mi nombre aparezca en el libro de la vida, pero estoy consciente que no he hecho nada para esto. He sido desobediente, he pecado contra ti, he sido indiferente, nunca me he acercado a ti hasta este momento. Te pido perdón, te entrego mi alma, mi vida y mi corazón. Acepto a Jesucristo como mi Señor, como mi Salvador, y haré el esfuerzo por obedecerle a Él y de imitarlo a Él. Escribe mi nombre en el libro de la vida y guárdame del mal. Lávame con la sangre que derramaste en la cruz por todos nosotros. Señor, estoy en tus manos. Señor, necesito de tu fuerza. En el nombre de Jesús. Amén. Todo aquel que hizo esta oración, póngase de pie. Todo el que oró conmigo, póngase de pie. Y los hermanos le van a acompañar. Los hermanos le acompañan hasta el altar. Todo aquel que hizo esta oración, póngase de pie. Y los hermanos le acompañan hasta venir al altar. Ven, Dios bendiga. Aleluya.
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He aquí, no se dormirá, ni adormecerá aquel que guarda a Israel, aquel que guarda a su pueblo.

Muy buenos días, buenos días, buenos días. Dios les bendiga mucho. Qué alegría poder acompañarte en este nuevo amanecer. Gracias por permitirnos estar hasta donde estás, hasta tu hogar, tu trabajo, tu auto o donde quiera que usted se encuentre. Gracias por elegirnos, gracias por estar ahí escuchándonos. Somos Radio Salvación Internacional 810 AM. Comienza un nuevo día y también una nueva oportunidad para agradecer, sonreír y confiar en que Dios tiene el control. Prepárate para disfrutar de buena música, palabras que edifican, información de interés y sobre todo un tiempo para fortalecer tu fe. Somos Radio Salvación Internacional 810 AM, ahora con más unción, aquí con ustedes su amiga y compañera Pamela Juliet hasta las 2 de la tarde. Así que gracias por estar ahí en sintonía con nosotros. En esta mañana, la reflexión de las 8 está basada en Zacarías 4:10. Dice: No menosprecien los pequeños comienzos, porque el Señor se alegra al ver que la obra comienza. Zacarías 4:10. No menosprecien los pequeños comienzos, porque el Señor se alegra al ver que la obra comienza. A veces pensamos que para que Dios nos use, debemos tener todo resuelto, pero la Biblia nos muestra lo contrario. Él llama a las personas comunes con temores, preguntas e incluso debilidades. Lo único que pide es un corazón dispuesto. No esperes a sentirte perfecto para dar el siguiente paso. Comienza con lo que tienes, donde estás y deja que Dios haga el resto. Él puede convertir una pequeña semilla de fe en una gran bendición, tanto para tu vida como para los que te rodean. Hoy, en lugar de enfocarte en lo que te falta, agradece por lo que Dios ya ha puesto en tus manos. Tal vez ahí mismo esté iniciando algo extraordinario. Que este viernes sea un día para caminar con confianza, sabiendo que Dios puede hacer grandes cosas a través de tu vida, Así que, dele gracias al Señor por un nuevo día. Dele gracias al Señor porque hoy pudimos despertar, hoy pudimos respirar, hoy pudimos ver el sol, sentir el sol. Y hoy estamos aquí por su gracia y su misericordia. Es un viernes lleno de bendiciones para cada uno de nosotros. Ya viernes 10 de julio del 2026, fin de semana. Son las 8 y 19 minutos de la mañana. Así que usted agradezca al Señor porque por su gracia y por su misericordia está usted de pie. Así que comience a escribirnos. Comience a llamarnos al 809-380-2810. Cuéntenos cómo se sienten, cómo se levantaron esta mañana, se desayunaron, se tomaron su cafecito. Escríbanos al 809-380-2810. Manda un saludo, reporta la sintonía o pide una canción, que aquí estamos para alabar y bendecir el nombre del Señor. Y claro que para servirles a ustedes. Somos Radio Salvación y con ustedes, Pamela Juliet, hasta las 12.

Dios les continúe bendiciendo. Saludamos a nuestra hermana Genara Mojica, que siempre está en sintonía con nosotros. Ella pide la canción de Diana Mendolia, Sabor a Miel. Así que usted nos puede escribir, nos puede llamar al 809-380-2810, mandar un saludo, solicitar una canción o reportar la sintonía. Escríbanos al 809-380-2810. Sabor a Miel de Diana Mendolia.

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Dios los continúe bendiciendo en esta hermosa mañana, viernes ya 10 de julio del 2026. 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Y le agradecemos a cada una de esas personas que toman de su tiempo para ofrendar de corazón, para ofrendar para la obra del Señor. Muchísimas gracias. Recordándole también que nos pueden escribir, nos pueden llamar, solicitar una canción, mandar un saludo al 809-380-2810. Escríbanos, llámenos. En esos momentos le mandamos saludos a Nancy desde Santana, que está siempre, siempre en sintonía con nosotros. Ella pide la canción de Alfredo Castillo. Se la vamos a estar poniendo en breve, así que siga ahí en sintonía con nosotros, siga ahí conectados, escríbanos, llámanos al 809-380-2810. Alfredo Castillo, tú eres mi maestro.

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7: Dios los continúe bendiciendo en esta hermosa mañana. Gracias por continuar en sintonía de Radio Salvación. Que cada canción que escuche hoy, que cada canción que usted escuche en esta mañana, tarde o noche, le dé fortaleza a su corazón y a su vida, y que usted recuerde que el Señor siempre está ahí y siempre va a cuidar de usted. Así que sigue en sintonía de Radio Salvación. Recuerde escribirnos, recuerde llamarnos al 809-380-2810, pedir una canción, reportar la sintonía o mandar un saludito. Así que siga en sintonía de Radio Salvación, que aquí estamos para alabar y bendecir el nombre del Señor y para servirles a ustedes. Les dejo con esta canción de Dani Berríos, Dios cuida de mí.

0: Dios los continúe bendiciendo. Somos Radio Salvación Internacional, 810 AM, ahora con más unción. Le mandamos saluditos a Sorangi desde Las Tablas, que está en sintonía con nosotros. También a Silvia desde Florida, que está en sintonía con nosotros. A Wendy desde Barahuco de Barahona, ya está en sintonía con nosotros. Y pide oración por su familia y por su hogar. Así que en estos momentos vamos a estar orando por ella. Amantísimo Dios y Padre Celestial, tú que moras y obras en las alturas, Señor, venimos delante de tu presencia, Padre, primeramente dándote gracias por este hermoso día, Padre, y luego presentándote la vida, Señor, las peticiones, Señor, de tu hermana y sierva Wendy, Padre amado, que seas tú, Señor, abriendo la ventana de los cielos en su hogar, Padre amado, que seas tú derramando lluvia de bendiciones, Señor, que seas tú, Señor, supliendo todo lo que ella necesita en su hogar, Padre amado. Que nunca falten las finanzas, que nunca falte el pan, Padre amado. Mira que ella también presenta a su familia, Señor, que seas tú obrando de una manera sobrenatural en su familia. Mira a los que no te conocen, Señor, que seas tú pidiendo, Señor, en su corazón buscarte en espíritu y en verdad, que ellos puedan venir a tus caminos, Señor. Mira, Señor, ya los que te conocen de su familia, Padre. Sigue dándoles fuerzas, Señor, para seguir adelante, Padre amado. Guarda, cubre esta familia, guarda, cubre, Señor, al hogar de Wendy, Señor, que seas tú derramando lluvia de bendiciones, que seas tú, Señor, abriendo las ventanas, las puertas de los cielos, Señor, y derramando bendiciones, Señor, que en ese hogar y que en esa familia nunca faltes tú, Señor. Todo esto te lo presento en el nombre poderoso de Jesús. Amén. Wendy desde Bauruco pide la canción de Averly Morillo. Estoy convencido, la vamos a estar complaciendo en estos momentos, así que usted nos puede seguir escribiendo, nos puede seguir llamando al 809-380-2810, que aquí estamos para complacerlos y para adorar y bendecir el nombre del Señor. Estoy convencido de Averly Morillo.
1: Gracias, Señor.

Dios los continúe bendiciendo. Somos Radio Salvación. Gracias por estar ahí en sintonía con nosotros. Gracias por estar ahí presente con su emisora favorita, Radio Salvación. En esos momentos le mandamos saludos a Silvia desde Florida. Ya pide la canción de Stanislao Marino, Agradecimiento. Así también usted nos puede escribir, nos puede llamar, puede reportar la sintonía, puede pedir una canción o mandar un saludo al 809-380-2810. Así que siga en sintonía con nosotros. También recordándoles sus ofrendas a la cuenta popular 7937-82780. Cuenta popular 7937-82780. O si usted no quiere depositar, usted puede venir personalmente a la radio, calle Mella número 2, esquina 27 de febrero, que será de gran bendición para esta emisora. Les dejo con esta canción de Stanislao Marino, Agradecimiento, complaciendo a nuestra hermana Silvia desde Florida.

0: Dios les continúe bendiciendo. Somos Radio Salvación Internacional, 810 AM, ahora con Asunción, con esta hermosa canción de Roberto Orellana, Te Necesito. Saludamos a nuestro hermano Felipe desde el Bronx, que está en sintonía con nosotros. Se reporta la sintonía, así que usted nos puede escribir, nos puede llamar al 809-380-2810, mandar un saludo, pedir una canción o reportar la sintonía. 809-380-2810. Les dejo con esta canción de Christine de Clario, Que se abra el cielo. Así que siga en sintonía de Radio Salvación.
1: Que tu voluntad se haga así como en el cielo, también en la tierra. Gracias, Señor.

Dios les continúe bendiciendo grandemente con esta canción de Alfredo Castillo, Nadie me lo impedirá. Saludamos a Chanel Tejeda desde Herrera, que está en sintonía de nosotros, de Radio Salvación. Gracias por estar ahí, conectados. 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Así que sigue en sintonía, sigue escribiéndonos al 809-380-2810. Les dejo con esta canción de Chanel Novas, El Dios de mi vida.

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maestro de 93 años clama por su libertad en Monte Plata. El caso ha provocado revuelo e indignación debido a los achaques de salud y razones humanitarias que enfrenta, con visible signo de demencia senil, el nonagenario que hace tiempo perdonó al otro anciano de 85 años. El anciano Epifanio Castro del Carmen, de 93 años, quien padece de Alzheimer y una enfermedad terminal, además de poseer una sonda, clama por su libertad. Este hombre fue condenado a 5 años de prisión, condena que cumple en una cárcel de Monte Plata tras una riña hace 7 años. Con visibles signos de demencia senil, el nonagenario que hace tiempo perdonó al otro anciano de 85 años con el que se enfrentó, debe ser asistido por Arsenio de Padua, otro interno que es como un bastón debido a su imposibilidad de balancearse por sí solo. Esto no fue suficiente para que el juez de ejecución del penal, Richard Fidel Aquino, variara su prisión el pasado 2 de julio. Castro del Carmen fue condenado por la jueza Juliana Morfá Ramírez el 4 de octubre del año 2021 por una riña con Agustín Calderón Ramírez, de 85 años también, sentenciado, apelada el 2022 y confirmada con sanción del 31 de octubre del año 2023. Este fallo indica que 3 de los 5 años serían de prisión domiciliaria y 2 en prisión en la CRR de Monte Plata. Sin embargo, su situación ha empeorado por el deterioro de su salud. San José de Ocoa, la provincia que se ha convertido en el foco de plantación de marihuana. Unas 15,437 plantas de marihuana es en el número de desmantelaron las autoridades dominicanas en la provincia de San José de Ocoa en 4 meses y 25 días. El último operativo fue informado este jueves por la Dirección Nacional de Control de Drogas, DNCD, donde se incautaron 45 plantas en los limoncillos en San José de Ocoa. La provincia de San José de Ocoa, utilizada para la siembra de frutas y verduras como el ají, morrón, zanahorias, papas, naranjas, limones, ahora se ha convertido en un foco importante para la producción de marihuana. El 8 de junio, en el Distrito Municipal del Pinar, las autoridades informaron que encontraron 3,200 plantas de marihuana. Asimismo, el 21 de junio, en las Lomas del Norte del mismo municipio y en seguimiento al primer descomiso, la DNCD informó que descomisó unas 15,392 plantas de marihuana en esa provincia. Por estas incautaciones se han arrestado 5 hombres, 4 haitianos y 1 dominicano. Cronología del accidente aéreo en el fallecimiento de 2 pilotos en el aeropuerto de La Romana. 5 minutos más tarde, a las 8:06, en cuanto la tripulación reporta que no había podido controlar bien el avión, que estaban sobreviviendo, por lo que comunicó a las 20:09 horas que intentaría aterrizar en la pista 29 y solicitó liberarla. El pasado 7 de junio, un piloto y un copiloto fallecieron en una aeronave accidentada en el Aeropuerto Internacional La Romana, con destino hacia Austin, Texas, Estados Unidos. Las autoridades identificaron al piloto Eric Diago y al copiloto Rudy Gazal, según informes preliminares. En la Comisión Investigadora de Accidentes de Aviación, CIAA, de la República Dominicana, así fue cronológico del siniestro. De acuerdo a lo reseñado en el documento, la aeronave despegó desde la pista 11 de La Romana a las 7:30 de la noche, a hora local, solicitando a las 7:33 mantenerse 80,000 pies en un rumbo de 300 para resolver algo rápido. 3 minutos más tarde, 7:36, la tripulación informa sobre su primer intento de regresar en la ciudad de La Romana y 1 minuto después, 7:37, es cuando comunica sobre el apagado del motor derecho de la aeronave. El controlador solicitó confirmar sobre si su aeronave se declararía en emergencia, a lo que la tripulación confirmó, lamentablemente, explicó el documento. 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

ARS de suspensión de servicios de afiliados a la ARS. El presidente de la entidad, Joel Rodríguez, lamentó que pese a los millones de pesos que recibe la ARS por concepto de transferencia de la tesorería por los afiliados, se les niegue el derecho a recibir atención médica. La Asociación Nacional de Afiliados de Seguridad Social cuestionó la medicación y lo que han actualizado que desarrolla la Asociación Dominicana de Administradoras de Riesgos Laborales, que ha puesto durante años su interés económico por encima de la condición humana. Ante esta demanda, la Asociación Dominicana de Clínicas Privadas de aumentar el pago por cada paciente. El presidente de la entidad, Joel Rodríguez, lamentó que pese a esos millones que recibe la ARS por concepto de transferencia y por concepto de su aliado en la tesorería, se le niegue esta atención médica que ahora están sufriendo las ARS. Nosotros pensamos que en este tipo de mediación en la asociación que agrupa las ARS va en perjuicio de los afiliados y del sistema dominicano de la seguridad social. Y no decimos nosotros, lo dice la estadística de fallecidos, la poca inversión en los planes de PP y las pocas iniciativas que produce CNSS en miras al fortalecimiento de los derechos del afiliado, porque ahí está la conquista del sistema, ahí expresó. JP Morgan eleva proyección de crecimiento para la economía dominicana. Prevé que un 4.3% en este 2026. JP Morgan revisó el alza de su proyección de crecimiento para este año 2026, elevándola de 3.5% a 4.3% al considerar que los funcionamientos de la economía dominicana son más sólidos que lo previsto. La firma de inversión JP Morgan elevó su proyección de crecimiento para la economía dominicana tras asegurar que el país caribeño mantiene una trayectoria de crecimiento superior a la prevista, confirmando que la recuperación iniciada a finales del año 2025 son consolidándose entre las de la mejor desempeño en América Latina. Afirma que observa también que los resultados del primer trimestre del año 2026 y los indicadores de actividades económicas correspondientes a mayo muestran que el dinamismo continúa sustentando de la fortaleza de la demanda interna y el aumento de la inversión y condiciones monetarias que ha favorecido la expansión del crédito hacia los sectores productivos. El crecimiento descansa sobre una base amplia. La minería continúa beneficiándose y del incremento de la producción de oro y de los elevados precios internacionales, la construcción recupera dinamismo impulsada por la mayoría de inversión, mientras que el comercio y la actividad hotelera mantienen un desempeño favorable gracias al crecimiento sostenido del turismo. A ello se suma una recuperación gradual de la manufactura apoyada por un entorno financiero más favorable. En la tasa del día, tenemos que el dólar se encuentra para la compra en 57.75 y para la venta en 60.75. El euro está en 65.50 para la compra y para la venta en 71.00. La gasolina premium se encuentra en 338.10, mientras que la gasolina regular, 305.50. El diésel premium se encuentra en 290.10 y el diésel regular en 257.80. El gas propano se mantiene en 137.20 y el gas natural en 43.97. Ahora pasamos a las internacionales. Suben a 3.899 los muertos tras el doble terremoto que causó daños en Venezuela. La cifra de heridos se mantiene igual respecto al balance del domingo, mientras que el número de fallecidos supone un aumento de 88 personas. La cifra de muertos por los terremotos de hace 15 días en Venezuela subió este jueves a 3.899, mientras que la de heridos se mantuvo en 16.740, según el balance oficial. La cifra de heridos se mantiene igual respecto al balance del domingo, mientras que el número de fallecidos subieron 88 personas.
De acuerdo con el boletín compartido por el presidente de Parlamento, Jorge Rodríguez, la cifra de personas sin vivienda se mantiene en 17.907 y las rescatadas en 6.462 personas. Además, indicó que ha sido atendida por las autoridades 86.794 familias desde que el doble terremoto el pasado 24 de junio de magnitud 7.2 y 7.5 y 16.892 personas están a los 89 campamentos transitorios habitados por el Estado de Venezuela. Actualmente hay 856 edificios afectados, entre ellos 190 fueron colapsados. Este jueves, la Embajada de Estados Unidos en Venezuela informó que más de 30.000 venezolanos han recibido artículos de primera necesidad del país norteamericano. Gobierno de Venezuela asegura que ha recuperado un 96% de energía eléctrica en La Guaira. El servicio eléctrico en el estado de la recuperación, un 96%, ¿verdad? Sus subestaciones eléctricas fueron recuperadas ya completamente, señaló la mandataria de la Supervisión de Recuperación de Infraestructuras en la zona Macuto, en el estado de Guaira, transmitido por el canal estatal venezolano Televisión BTV. La presidenta también encargada de Venezuela, Delcy Rodríguez, aseguró este jueves que su gobierno ha podido recuperar un 96% del servicio de la energía eléctrica. El servicio eléctrico ha estado en recuperación un 96%. 21 subestaciones eléctricas fueron recuperadas ya completamente, señaló la mandataria Delcy Rodríguez. Rodríguez también indicó que el estatal de las telecomunicaciones está en pleno proceso de recuperación sin precisar una cifra. Starlink ha repartido más de 1.600 kits de contenibilidad en Venezuela para apoyar a equipos de rescate, personas médicos, organizaciones humanitarias en las zonas más afectadas por los terremotos, según informó este jueves la Embajada de Estados Unidos en Caracas. En La Guaira, el estado más devastado por los terremotos, la señal de internet es deficiente e incluso hay zonas que están todavía incomunicadas tras el terremoto. Por otra parte, Europa Occidental vivió el mes de junio más caluroso de la historia. El viejo continente enfrenta episodios de calor extremo cada vez más frecuentes e intensos. Esta semana vive una tercera ola de calor que en Francia durará hasta por lo menos el 14 de junio, según las autoridades. Europa Occidental vivió este año el junio más caluroso de su historia, informó Observatorio Copernicus, tras una ola de calor en la que unos 300 millones de europeos respiraron niveles peligrosos de ozono, según un informe de la ONG. La temperatura media en Europa Occidental alcanzó los 20 a 34 Celsius en junio, más de 3 Celsius por encima del promedio del periodo de 1991 al 2020, y reveló que este jueves el Observatorio Climático de la Unión Europea superó el récord establecido en junio de 2025, detalló en su informe mensual. Según el consenso científico, el cambio climático provocado por la actividad humana hace más intensos fenómenos de extremo calor. Esto acentúa la continuación grandemente por ozono, implicada en patologías como el asma, daños en los tejidos pulmonales. Cerca de 300 a 450 millones de habitantes de la Unión Europea estuvieron expuestos a niveles peligrosos de ozono durante la última ola de calor registrada entre el 21 y 28 de junio, y estimó este jueves un informe de la ONG Global, compartiendo en exclusividades con la AFP. El Reino Unido se afronta su tercera ola de calor con temperaturas previstas de hasta 36 grados. Hasta ahora, la máxima temperatura jamás registrada por el mes de julio, y que además es el valor máximo absoluto de 40.3 Celsius alcanzados el 19 de julio del año 2022. El Reino Unido atraviesa su tercera ola de calor, así que siguen sufriendo esta alza de calor que está acabando, lamentablemente, con la vida y el ser humano en el Reino Unido.
Mientras que en otra parte el sistema de salud de Cuba hasta ahora está en el borde del colapso. Los hospitales de la capital no encuentran con servicios de tomografía, no cuentan a causa de los defectos y estos exámenes se concentran en un instituto donde un único equipo atiende los casos de la ciudad y de todas las provincias. En una sala de instituto especializado La Habana, donde reciben atención pacientes con cáncer de mama, Rosa Valentina Pérez espera hace semanas una tomografía para diagnosticar la causa de la pérdida de movilidad de sus piernas. Los hospitales de la capital no cuentan con servicios de tomografía a causa de desperfectos y estos exámenes se concentran en un instituto donde el único que atiende a toda la provincia de La Habana. Cuando esta mujer de 64 años nació, la revolución encabezada por Fidel Castro en el año 1926-2016, impulsada un sistema de salud gratuito, insensible, representando durante décadas como una de sus mayores conquistas sociales. Incluso la crisis del año 1990, tras el colapso de soviético, el modelo sobrevivió. Sin embargo, la pandemia del COVID-19, el endurecimiento de las sanciones estadounidenses y la escasez de combustible agrava, lamentablemente, por el bloqueo de Washington desde enero, lo que ha llevado al límite. El gobierno ha concentrado los recursos con programas prioritarios como cáncer, cardiología, nefrología y atención materno-infantil. La guerra alcanza 1.006 millones de niños ucranianos en proceso de militarización rusa. Según la experta Elaine Stenier, las autoridades rusas habrían enviado las situaciones militares a los jóvenes de los territorios ocupados antes que las otras regiones rusas. 1.6 millones de niños ucranianos que viven bajo control ruso están expuestos a un sistema de adoctrinamiento, lamentablemente, que podría construir a un crimen de la lesa humanidad, según expertos independientes designados por la OSCE. Los expertos denuncian que un sistema intencionalizado de Rusia para adoctrinar a estos niños, considerados que el sistema podría constituir el crimen de la lesa humanitaria de la percepción, estimó el experto francés Hervé Asexio. Según la experta, también Elaine Stineret, las autoridades rusas habrían enviado a las citaciones militares a los jóvenes de los territorios ocupados antes que a estas regiones de Rusia. Añadió también que los jóvenes entrevistados abandonaron esos territorios sin avisar a sus familias para evitar que sean reclutados. Los expertos estiman que unas 1.6 millones de niños que viven en Crimea o en las regiones ucranianas parcialmente ocupados por Rusia se vieron muy afectados. Por otra parte, Bélgica, ola de calor de junio causó 1.743 muertos. La intensa ola de calor que azotó Europa a fines de junio causó 1.743 muertes en Bélgica, lo que se supone que el mayor exceso de mortalidad jamás registrado durante un episodio en Canilúcala. El 18 de junio, Bélgica reportó 10 días seguidos de calor intenso con máxima próxima de 30 Celsius y 3 jornadas por encima de los 35. Esta ola de calor que afectó a cientos de millones de europeos en numerosos países fue calificada como histórica. Hasta aquí fueron las noticias nacionales e internacionales. Gracias por acompañarnos en esta hermosa mañana. Que Dios le bendiga y será hasta la próxima, si Dios lo permite. Gracias por acompañarnos. Voz Noticiosa, Tibisay Peguero.

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2: Gracias por amarnos, Dios. Gracias, Señor, porque nos amas tanto que haces de lo imposible algo posible. Gracias, Señor, porque cuando el mundo dice que no debemos y no podemos estar

Gracias, Señor, por tu presencia y por ser el Dios que va más allá de lo que nuestras expectativas puedan planificar. Gracias, Señor. Thank you.

Ora por la persona que está a tu lado izquierdo o derecho. Hay varias personas. Señor, me está mostrando que hay varias personas que en este momento van a ser sanadas instantáneamente. Es más, ya están siendo sanadas por el poder del Espíritu Santo. Por el poder del Espíritu Santo, en esta atmósfera de sanidad, atmósfera de libertad, atmósfera de nuevos comienzos. Mientras estábamos cantando la canción, se oía el ruido de la piedra rodándose, la tumba abriéndose, porque nada puede detener el poder de resurrección de Jesucristo. Es Rey infinito, Rey todopoderoso, Rey supremo, que le dice al viento y al mar: calla, enmudece, y las olas se detienen, la tormenta se calma. Y hoy declaramos que todo espíritu de cáncer sale fuera en el nombre de Jesús. Todo espíritu de maldición, de enfermedades congénitas, enfermedades genéticas, en el nombre de Jesús declaramos sanidad, sanidad, sanidad. Por el poder de la sangre de Jesús, recíbelo, recíbelo. Estás sintiendo un fuego en tu interior. Unos están sintiendo un fuego en la parte de atrás, en sus riñones. El Señor está sanando tus riñones en el nombre de Jesús. El médico te había dicho que tenías una insuficiencia renal y que estabas en una situación delicada y que probablemente iban a tener en un futuro que hacerte un trasplante. Pero el Señor te dice: yo soy el Dios de lo imposible. Yo soy el Dios que renueva tus riñones en esta noche, que te restaura completamente, que te da órganos nuevos, ojos nuevos, glaucoma se va en el nombre de Jesús. En el nombre de Jesús no vivirás con una sentencia de un médico que te ha dicho nunca más vas a caminar. Rompemos toda sentencia en el nombre de Jesús y declaramos sanidad, sanidad, sanidad, sanidad en el nombre de Jesús. Nos iremos de aquí no solamente inspirados por la palabra, fortalecidos con la revelación que el Señor nos ha dado, sino también libres físicamente, libres en nuestro cuerpo. No más migrañas en el nombre de Jesús. No más migrañas en el nombre de Jesús. Dolores de espalda se van en el nombre de Jesús. Por el poder de la sangre, por el poder de la sangre. Algunos sufrieron un accidente y desde ese momento quedaste con un dolor en el cuello. Y el Señor está en este momento realineando tus vértebras, tus discos, y te está diciendo: yo te sano en esta noche. Recibe sanidad en el nombre de Jesús. Eres libre, libre en el nombre de Jesús. Libre por el poder de la sangre. Libre, ya no vas a tener ningún impedimento. Vas a poder cumplir el llamado de Dios sobre tu vida. Lo vas a hacer con fuerza, con salud, con gozo. Nada te lo va a impedir.

0: Ya me enseñó Julito a hacerle así. Mis hermanos, la palabra dice: recibiréis poder cuando haya venido el Espíritu Santo y me seréis testigos. ¿Cómo somos testigos de aquel que nos envió? Al manifestar las mismas obras que Él hizo. Las obras que yo hago, ustedes las van a hacer, y aún mayores, dice la palabra. Di conmigo: aún mayores. En esta conferencia se ha roto la duda. Alguien te dijo una palabra de descrédito y te quedaste con un golpe en tu confianza personal. Te quedaste con una estaca clavada en tu corazón que te decía: ya me hizo dudar esta persona, no sé si puedo. Pero el Señor te dice: yo he puesto mi espíritu en ti, espíritu de poder, de amor, de dominio propio. No es un espíritu de cobardía. He puesto mi espíritu en ti, espíritu de sabiduría, inteligencia, ciencia y arte. Y si alguien dice que no puedes, está equivocado. Porque yo te he dado la capacidad para cumplir con el llamado que te di, y lo vas a cumplir con excelencia en el nombre de Jesús de Nazaret. Y nada te lo va a impedir, nada te lo va a impedir. En el nombre de Jesús eres libre, libre para correr. Algunos de ustedes tienen que empezar a soñar en grande. Algunos tienen que empezar. Yo veo a algunos sentados en una mesa de dibujo y vas a empezar a trazar planos, vas a empezar a hacer diseños, porque vas a construir. El Señor te dice: habías sido golpeado por la crisis del 2008 y casi pierdes hasta la camisa, pero yo estoy recuperando no solamente tu fuerza y tu esperanza, sino también tu confianza en la capacidad que yo te di para levantarte otra vez y para hacer otra vez la obra que yo te...
1: Dios les continúe bendiciendo. Somos Radio Salvación, siendo ya las 10:49 minutos de la mañana, viernes 10 de julio del 2026. Recuerde que nos puede escribir, nos puede llamar al 809-380-2810, pedir una canción o reportar la sintonía. Así que escríbanos, llámenos al 809-380-2810. Les dejo con esta canción de Cales Luima, Mi Necesidad.

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3: Gloria a Dios, gloria al que reina y vive, gloria al único grande, al todopoderoso, Padre Celestial, recíbela, recibe la alabanza, Señor, recibe nuestros corazones derretidos, humillados, postrados delante de ti, Padre eterno. Gracias por este día hermoso, Señor, gracias porque tú te mueves hermosamente en cada vida, en cada persona, Padre. Padre mío, en cada radio oyente, Dios de gloria, que en esta mañana se levanta, Dios, y aleluya, ya tú le diste la fuerza para trabajar, sí, para tomarse un desayuno, Señor, para disfrutar de este día que tú has creado, Padre eterno. Señor, te damos adoración, te damos alabanza. Papá, gracias, gracias por tu presencia en nuestra vida. Gracias por tu gran fidelidad, gracias por tu gran misericordia, gracias por obrar, gracias por hacerlo, gracias porque no hay otro Dios fuera de ti, Padre, gracias, gracias Espíritu Santo de Dios. Qué lindo, qué hermoso es, Dios mío, confiar totalmente en tu presencia. Confiar, Dios de gloria, en que tú estás con aquellos que claman, con aquellos que te conocen, que te entregaron el corazón. No es en vano ser cristiano. Bendito no Dios. Es en vano servirte a ti, Padre. Padre, no es en vano, mi Dios, que tú no hayas salvado, que no hayas rescatado de la muerte, de las tinieblas, de la oscuridad, y nos revelaste el poder de la cruz. Padre, gracias. Gracias por tu sacrificio en aquella cruz. Gracias Jesucristo, porque resucitaste al tercer día. Señor, tú eres el Rey de Reyes y Señor de Señores. Te damos alabanza y gloria en esta preciosa mañana, amado de mi alma. Hoy, Dios mío, julio, Dios de gloria, día 10, estamos aquí dándote gloria, Dios mío. Yo sé que Baní se une a darte gloria, la República Dominicana se une a exaltar tu nombre, papá, y todo aquello que lo escuchan internacionalmente en otros países también te dan alabanza, porque tú vives y reina en medio de todo caos. Tú eres el único grande hacedor de maravilla. Padre, a ti la alabanza en el nombre poderoso de Jesús. Amén. Aleluya. Qué lindo, Eduardo.
4: Hermoso es adorar al Rey de Reyes y Señor de Señores. No puedo dejar de adorarte, papá, de bendecir y glorificar tu nombre, de exaltarte por todo lo harto, de hablar de ti donde quiera que esté, de ser un mensajero tuyo, de ser una alabanza tuya, de darte honor y gloria, bendecir tu santo nombre, hablar de tu poderío, hablar de tu presencia, hablar de tu majestuosidad, hablar de tu grandeza, de tu bondad, de tu fidelidad.
3: Gracias,
4: de quién
3: Señor.
4: Tú eres, Rey,
3: gracias,
4: porque tú eres
3: Señor.
4: Bueno,
3: gracias,
4: eres agradable, eres perfecto, eres hermoso, eres divino, eres la torre fuerte, eres la roca que dio de beber a un pueblo, de donde brotó agua.
3: Oh, gracias,
4: eres la
3: Espíritu
4: nube
3: Santo.
4: Que permitió que el sol no lo quemara durante el día.
3: Gracias.
4: Eres esa antorcha encendida que lo calentaba de noche.
3: Gracias,
4: a este pueblo que tanto te necesitó. Oh, tú eres
3: gracias,
4: esa gloria que
3: gracias,
4: permitió que la ropa creciera en su cuerpo, que los zapatos agrandaran mientras su pie
3: gracias,
4: crecían.
3: Dios mío,
4: oh,
3: gracias.
4: Tú eres la grandeza de este mundo.
3: Gracias.
4: Eres quien extendió los cielos sobre la tierra.
3: Oh, gracias.
4: Tú eres quien puso los cimientos de la tierra para que no se muevan. Le dijiste al mar, ponte en ese lugar y no te salga de ahí. Oh, santo, le dijiste a los ríos, ustedes se dirigirán al mar.
3: Gracias, Señor.
4: Padre, tú eres bueno.
3: Gracias.
4: Y qué hermoso es mirar las estrellas por la noche.
3: Gracias.
4: Qué hermoso es mirar el sol saliendo. Qué hermosa es la aurora de la mañana. Oh, la flor de Charón eres tú. El león de la tribu de Judá es Jesús. El cordero inmolado. Aquel pastor, él es aquel que tomó el rollo y lo abrió y lo leyó. Y quedó siendo digno de
3: ¡aleluya!
4: Toda. El único que es digno que toda rodilla se doble. Que todas bocas se abra para alabarle. Que le demos la grandeza, la honra, la ¡aleluya! Fidelidad. Toda sabiduría,
3: sí,
4: toda
3: señor.
4: Alegría, todo gozo, todo viene de
3: sí,
4: él.
3: Señor.
4: La paz que sobrepasa todo entendimiento humano.
3: ¡Aleluya!
4: ¡Oh, santo! Él es, apláudelo en tu casa.
3: Mira,
4: recibe.
3: Vamos, dale
4: el
3: gozo
4: del Espíritu
3: Santo.
4: Dáselo
3: en tu trabajo, dáselo en tu
4: casa. Recíbelo.
3: Apláudele a tu
4: Dios.
3: Rey. Dile, Señor, te adoramos y te bendecimos
4: santo.
3: A ti. Tú eres el único Dios
4: bendito
3: verdadero.
4: Dios.
3: Radio oyente, Dios te bendiga. Este servidor, Pastor Wellington
4: amén.
3: Guerrero, por
4: bendito
3: la gracia
4: Dios.
3: De Dios, te saluda, te bendice. Gracias por estar ahí. Hay gente conectada en Facebook también. Bendiciones. Gracias por estar con nosotros. Eduardo, saluda a esos radios oyentes.
4: Que Dios le bendiga rica y poderosamente. Pastor, ¿sabes qué bueno es bendecir y adorar al Padre?
3: Amén.
4: Glorificar su nombre.
3: Amén.
4: Saber, mira, Él es tan bueno. Que fíjate lo que sucede. Oye, esto que te voy a decir ahora. Los cuervos, al nacer, tú sabes que los cuervos son prietos, pastor.
3: Sí.
4: Muy prietos. Pero ellos nacen blanquitos.
3: Wow.
4: Cuando nacen blancos. Es la razón por la que mamá cuervo se va del nido. Porque mientras ella está empollando los huevos, ahí ella está tranquila. Pero cuando los pollitos nacen, los cuervitos, nacen blancos. Y ella lo mira y dice, no son míos.
3: Y se va.
4: Se va y lo deja solo porque no son sus hijos según ella, porque no se parecen a ella, ni se parecen a su papá, no tienen ningún rasgo de cuervo.
3: Wow, yo me imagino el papá cuando ve esos cuervos.
4: No se acercan por ahí.
3: Wow.
4: Dios lo alimenta. Dios pone ahí en el nido de los cuervos, ahí del cacarón de esos huevos, ahí hay una larva. Entonces ellos empiezan a alimentarse de ahí.
3: De la cacarón
4: del huevo. Cacarón de los huevos y se forman algunos gusanitos.
3: Wow.
4: Y cositas. Y los cuervos empiezan a alimentarse ahí porque ya ellos no vuelven a tener una mamá.
3: Mírame, y cada mañana Dios alimenta a los cuervos.
4: Aunque tu padre y tu madre te abandonaren, yo nunca te abandonaré.
3: Wow,
4: y
3: wow,
4: eso
3: wow.
4: pasa con los cuervos, pastor.
3: Qué ilustración más poderosa, amado amigo. Quiero que adoremos a Dios. Sube un poco esa adoración, por favor. Radio oyente, adora de un minuto.
4: Bendito Dios.

0: ¿Cuánto le pueden decir a Dios, solo te quiero a ti, solo te necesito a ti, Jesús? Que sea tú ese perfume para el Señor. Ríndete a Él, ríndete a tu Padre Celestial. Puede ir llamando al 809-380-2810, Radio Salvación. Y allí vamos a estar orando por tus peticiones. Estamos viendo la mano de Dios de una manera extraordinaria. Y quiero que así como estamos en esta atmósfera, ahí donde tú estás, levanta tus manos y dile: Señor Jesús, yo solo te quiero a ti, Jesús. Díselo a Él, díselo.
1: ¿Qué recompensa? No hay recompensa que podamos buscar, papá, porque tú eres nuestra recompensa.
0: Tú eres nuestra recompensa, Padre.
1: Bendito Dios.
0: Tú eres todo lo que más necesitamos, Señor.
1: Santo Dios.
0: ¿Qué más puedo pedir? Esa adoración ha estado en mi espíritu, mira, la semana entera, Eduardo. La semana entera esa adoración de que somos una ofrenda para Dios.
1: Santo Dios.
0: Todos los días. En una la puse en el celular, dejé que se repitiera porque ya es que la semana entera mi espíritu, el Espíritu Santo guiándonos de que somos una ofrenda para Dios. Cuando el cristiano entiende que la ofrenda más grande no es el dinero, no. Dios quiere provocar que tú y yo seamos lo que Jesucristo fue cuando Él voluntariamente fue a la cruz. El hombre de Dios y mujer de Dios, cuando entiende que ser cristiano es una entrega total, es un rendimiento total a Dios. Tú provocas que el Espíritu Santo haga algo en tu vida, y es que pone tu corazón como un olor fragante al Padre.
1: Bendito Dios.
0: Un olor agradable al Padre Celestial. Y esto es tan poderoso, Eduardo, porque voy a leer un pasaje bíblico y quiero compartir Mateo capítulo 20. Tú que me estás oyendo y escuchando, ve buscando tu Biblia, Mateo capítulo 20. El Espíritu Santo puso esto en mi corazón bien profundo y me lo ministró y me dijo, imagínate lo que te voy a explicar. Tú como padre, tú y yo como padre, nos levantamos por la mañana y nuestros hijos, lo primero que uno trata de verlo, de tocarlo, de saber qué van a comer, qué se van a desayunar. Y a pesar de que ellos están en la cama, ya uno está buscando, Eduardo, a nuestros hijos.
1: Amén.
0: Sin uno ir a ellos, sin uno ir todavía a la cama, ya uno está buscando a nuestros hijos.
1: ¿Y qué le vamos a dar? ¿Y qué?
0: ¿Qué van a beber?
1: ¿Qué tenemos para el desayuno de ellos ahora que están en vacaciones?
0: Exactamente. Mira, por ejemplo, voy a leerlo, Mateo capítulo 20. Mira lo que dice la palabra de Dios. Mira cómo dice, porque el reino de los cielos es semejante a un hombre, padre de familia, que salió por la mañana a contratar obrero para su viña. Pero me quiero parar ahí. Miren la comparación, cómo Dios, sí, Jesús quiere mostrar quién es el Padre. El Padre se levanta por la mañana. Él hace una ilustración, sabemos que Dios no duerme, pero hace una ilustración, que el reino de los cielos es semejante a esto. El Padre se levanta por la mañana a buscar hombres para contratarlo a trabajar en su viña. Dice que es solamente ese versículo. Yo quiero hablarte de ese versículo, que es un padre de familia. Bendito Dios es un padre de familia. Sale por la mañana a contratar obrero para su viña. Ahora imagínate, si Dios hace eso para obrero, ¿cuánto sería para nuestros hijos, para sus hijos, para lo que Él redimió, lavó, compró con la sangre de Cristo? Y te estoy hablando a ti, amigo y hermano, y oro a Dios que tú agarres esta palabra. Es la mejor ilustración, Eduardo. El cuervo ave tiene su huevo allí. Cuando ve que nacen los bebés cuervos, son blancos, después ya se va. Se va porque esos no son mis hijos. Entonces deja los cuervos ahí tirados. Están en el nido, los cuervos empiezan a gritar, cuí, cuí, cuí, por comida. La Biblia dice que Dios alimenta a las aves de los cielos.
1: Santo Dios.
0: La Biblia declara que vuestro Padre que está en el cielo tiene más cuidado de nosotros que de una ave. Y dice la palabra que todo nuestro pelo de nuestra cabeza están contados todo por Dios.
1: Santo Dios.
0: Qué omnisciencia tan

0: tan poderosa tiene nuestro Padre Celestial. Entonces, uno lo está hablando así, ¿verdad? Y la gente dirá, pero ¿qué tiene que ver todo esto con el Evangelio? Mira, el Evangelio es poder de Dios. En la cruz del Calvario trae la revelación del poder de un Padre Celestial que vino a redimir, a salvar el mundo entero, a enviar a su Hijo unigénito para salvarnos. Amén. Ahora imagínate, si fue para salvarnos, ¿de qué? Del pecado y de la muerte, pero también de una enfermedad. Tu Padre Celestial busca la manera de que tú recibas tu sanidad. Bendito tu Padre Celestial sale por la mañana a buscar que tú busques con qué comer, que tú busques cómo alimentar tus hijos. Tu Padre Celestial pone en tu corazón cosas extraordinarias. En esta semana, hermano, mire, a Dios la gloria. Hemos recibido unos misioneros de South Carolina. Y estos americanos, yo he estado con ellos compartiendo en muchos lugares, pero hubo un lugar en una ocasión, Eduardo, que tuvimos que ir a San Juan de la Maguana. Bendito y fuimos Dios. A un lugar llamado El Copey. Y allí en ese sector, que literalmente, míreme, es Bendito un Dios. Lugar donde es muy pobre. Se llama El Copey y otro llamado El Carbón, así mismo. Y es muy pobre, pero hay una área que nosotros fuimos donde había niños y niñas, Eduardo, que no se habían desayunado.
1: Bendito
0: no Dios. Tenían que comer. Y cuando uno lo llega, lo abraza, le da tanto amor, le llevamos algo de comida, ellos comen, pero ellos todos, hubo un señor que dijo, gracias padre, gracias papá, y eso como me chocó mucho el corazón. Hay Santos. Muchos así, que no tienen que comer, que no tienen agua, no tienen comida, y Dios de alguna manera nos alimenta a todos.
1: Bendito Dios.
0: Eduardo, nuestro Padre Celestial tiene cuidado de las personas que no son ni cristianas y de los que son cristianos. La Biblia dice que sean perfectos como vuestro Padre que está en el cielo, que deja salir el sol sobre buenos y malos, manda la lluvia sobre justos e injustos. Tu Padre Celestial es bondadoso, es misericordioso. Y te lo estoy hablando a ti, amigo y hermano que me está escuchando. Tú a lo mejor te encuentras en una prisión, o te encuentras en un hospital, o te encuentras en una condición muy crítica en tu casa ahí. Dios quiere que sepa esto. Dios, tu Padre Celestial, por la mañana tu Padre te está buscando. No tan solamente para empujarte a orar, porque entiendo que hay llamado donde Dios inquieta a un hombre de Dios a las 3 de la mañana, a las 5 de la mañana, y es el Espíritu Santo que hace eso para que tú ores, para que tú busques su presencia. Pero qué poderoso es que tú entiendas que tu Padre Celestial, aunque tú no ores, aunque tú, mira, tengo una condición que tú estás aburrido en la vida, Dios, tu Padre, busca qué comer. ¿No te recuerda eso algo, Eduardo? ¿Cuántas personas hay en esta tierra que están esperando, porque dicen, no, Dios se olvidó de mí? Están mirando a un Dios malo, un Dios que está como un juez con un martillo que va a condenar a alguien. No, tu Padre Celestial sale por la mañana buscar obrero para trabajar en su viña. Pero ya en su viña, él tiene una casa. Y en esa casa, él tiene hijos. Y en esa casa, los hijos tienen anillos, tienen calzado en sus pies. En esa casa, sus hijos tienen pan. En esa casa hay vino, hay celebración. En esa casa hay abundancia de comida, de sanidad y de liberación. Pero tiene que conocer a tu papá.
1: No, lo que pasa, por eso es, pastor, que en esa casa no va mucha persona. Porque en esa casa que hay vino, hay pan, hay alimento, hay ropa para vestir, lo que viven en esa casa entonces son personas que se sienten que el que llega se le va a comer el pan, se le va a quitar todo. Porque la lectura de Mateo 20 explica esto. Yo, por ejemplo, pertenezco a una iglesia, quizás soy del grupo de lo que no invito personas a la iglesia, de lo que no llevo a otro a comer de la buena comida. ¿Por qué? Porque me van a quitar de lo que ya yo tengo. Wow. La iglesia permanece en vacía por el celo. Wow. De no querer compartir. Esa palabra es tan poderosa, Mateo 20, que lo que llegaron primero a la casa estaban celosos de lo que llegaron más último. súper celoso porque la cena era igual para todos, porque la comida se iba a repartir de manera equitativa. Pero el que llegó primero quiere ponerse la mejor ropa, quiere comerse la mejor comida, quiere decir a ellos no le corresponde comer de lo que yo mismo que yo estoy comiendo, ni beber incluso del mismo vino. Entonces, fíjate esto, es por eso. Tú, hermano, que me esté escuchando y que quizás tiene tu iglesia y que eres creyente y va a una iglesia, ¿cuánta persona tú has invitado? Revisa tu celo, porque el celo es bueno, pero es el celo de Dios.
0: Amén.
1: Un celo por la palabra, un celo porque nadie se pierda, un celo porque la gente reciba de lo que yo he recibido, dar por gracia lo que por gracia he recibido, comer de la buena palabra. Mira, mi casa tiene buena palabra, encuentro divino. Aleluya. Tiene una comida extraordinaria que engorda, pero engorda espiritualmente. Te estoy hablando de una manera espiritual. Te estoy hablando de que es buena, de que hay sanidades, de que sobreabunda la gracia de Dios en esa casa. Pero yo quiero que cada día vayan más personas. Mi felicidad, mira, lo más que hay en mi corazón, porque yo digo que el milagro más grande que puede suceder en una iglesia es que una persona reciba a Cristo como su Señor y Salvador. De esto te estoy hablando.
0: Aleluya.
1: Este es el mayor milagro.
0: Aleluya.
1: Mi gozo en mi casa, encuentro divino, cuando una persona dice yo quiero recibir a Jesús, y entonces se ora con él y se le da ese momento de salvación, donde esa palabra para que acepte a Jesús como su Señor y Salvador, ese es el momento más glorioso. Yo he visto otros milagros extraordinarios, pero mi alegría, la alegría más grande es la salvación, cuando una gente dice sí, él es mi Salvador y lo acepto como mi Señor y Salvador, sé que resucitó de entre los muertos y que todo lo que ha pasado en mi vida, Él lo cargó, todo mi pecado, y ahora soy libre. Oh, wow. Santo
0: pastor. Mira, y es un gozo tan grande.
1: Bendito Dios.
0: Es un gozo tan grande, Eduardo, que el Padre celebra fiesta. El Padre celebra sí. fiesta.
1: Ay, Dios.
0: Porque tú sabes lo lindo que es cuando un hombre de Dios invita a un amigo a una iglesia. Y allí Dios lo tocó. Y esa persona dice, sí, yo quiero que oren por mí. Pero cuando bendito va a pasar Dios. Frente, hasta el amigo lo acompaña, el que invitó Santo. Al invitado. Entonces, cuando pasan al frente, el pastor ore. Y el pastor hace la oración. Y esa persona en su corazón dice, yo estoy arrepentido de lo malo. Yo quiero dejar lo malo. Yo quiero que me ayuden. Entonces, uno lo guía a que reciban a Jesús. Hermano, miren. Esa persona recibe a Cristo en una iglesia. Y esa persona le empieza a orar. Empieza bendito a leer la Biblia. Dios. Y esa persona se le mete con un amor, como dice la palabra, el primer amor. El amor de la palabra, el amor por Dios, el amor que Dios me salvó. Yo sé que Dios me salvó. Y la gente lo puede mirar como, yo te salvo, Cristo me rescató. Y ese se siente todavía en una fiesta espiritual, en el primer amor tan hermoso. Entonces nosotros que tenemos tiempo en la iglesia, nosotros le apagamos ese amor a muchos cristianos, le apagamos el amor al otro hermano. Y el hermano que está, entonces lo grande de esto es que nosotros estamos metidos en la casa del Padre y no recibimos los beneficios que hay en la casa del Padre.
1: Te adoramos, Dios.
0: Y ahí empieza el tema, porque me llama mucho la atención. Esto estuvo predicando una de las misioneras. Ella estuvo testificando de un testimonio donde ella fue salva, le dio su vida a Jesús cuando ella era una niña de 6 años. Sus padres eran cristianos. Y ella, ya tú sabes, toda su vida, escucha esto, iglesia, tú a lo mejor te vas a relacionar con esto. Toda su vida ella iba a la iglesia, ya van a la iglesia. Ella creció como cristiana, ella se hizo una jovencita, ya una adulta. Y toda su vida, pero cuando era adulta, ella esperaba que todos fueran como ella. Y ella entonces le ponía como regla a la gente, tiene que cambiar esto, tiene que dejar lo otro. Y ella era muy estricta, pero ella trabajaba en la obra, trabajaba en la iglesia, era en ministerio, trabajando. En una, cuando ella veía que la gente se convertía y hacían fiesta por esa persona, ella se enojaba.
1: Santo.
0: Y dice, no, ahora hay que ponerla a ella que lave o que limpie la iglesia o que recoja esto y lo otro. Y entonces ella dice que un día Dios le habló fuerte con los dos hijos pródigos. Así mismo dijo ella. El hijo pródigo mayor
1: Santo.
0: Se quedó en la casa del padre cuando el hijo menor tomó los bienes que tenía y le pidió al padre la herencia y se fue lejos y malgastó sus cuartos. Y ese hijo pródigo, nada más todo el mundo predica solamente del hijo pródigo. Pero el que se quedó en la casa también era un hijo pródigo porque lo rebeló. Ella se sentía que ella nada más hacía obras, campaña evangelística, estaba en todo culto, estaba en el servicio de la iglesia. Pero cuando alguien se convertía, ella se sentía incómoda. Porque ella decía, ahora hay que ponerla a ella a que haga tal cosa. Oh, tú quieres ser cristiana, ven, ahora tiene que hacer esto. Entonces ella se sentía como una obrera y no como una hija.
1: Santo.
0: En la casa del padre. Y esto me chocó mucho, Eduardo. Porque yo dije dentro de mí, wow, Dios mío, uno mismo, hasta como pastor y como líder. Estamos haciendo obra. Pero no nos gozamos cuando alguien se convierte.
1: No, pastor.
0: Porque no hay una fiesta cuando alguien acepta a Cristo.
1: Lo que sucede, pastor, es que esto no es confesado. Por mucho, porque aunque estamos en Cristo, todavía la vergüenza no se ha ido. Y la palabra habla de quita la vergüenza.
0: Quita
1: toda la vergüenza, sí, se va en el nombre de Jesús.
0: En el nombre entonces, de
1: ¿qué
0: Jesús
1: es lo que sucede? Que, porque a mí, cuando yo hablo de vivencia. Porque es que yo he vivido tanto cosa. Y después me doy cuenta y digo, wow, espérate, pero yo he llevado personas a la iglesia. Y han sido tan usados por Dios. Y ellos se han entregado de tal manera que cuando yo veo que el Espíritu Santo lo agarra y lo pone a hablar en lengua y le da dones maravillosos y yo me pongo celoso con ellos y le reclamo al Espíritu Santo, Dios, ¿y yo qué? Wow. ¿Y tú conmigo? ¿Y qué tú haces conmigo? Wow. Entonces, pero tú, porque suceden cosas que yo digo, pero Señor, y después yo me tiro y lloro con el Espíritu Santo y le pido perdón y digo, wow, espérate.
0: No, yo siento.
1: Estoy mal. Pero es que así, pastor. Es que esto es muy de Dios.
0: Esto le está hablando a muchas personas.
1: Bendito
0: Hay
1: Dios.
0: muchos cristianos que están diciendo, wow, pero es verdad. Yo no disfruto de los beneficios de la casa de mi papá. Mi papá quiere que yo reciba los dones del Espíritu Santo, el bautismo del Espíritu Santo.
1: Santo.
0: Y cuando veo que otro está hablando en lengua y danzando y glorificando a Dios, entonces siento un celo. Y yo me impacto, ¿verdad?, con este testimonio.
1: Y el Espíritu Santo, porque la palabra dice que el Espíritu Santo está celoso, anonadado, está. Óyeme, él te quiere de tal manera, sí, que te cela.
0: Sí, el Espíritu Santiago. Santo
1: cela nuestra vida.
0: Mira, iglesia, yo no quiero nada más tocar de testimonio mío, pero yo quiero que uno agarre bien este mensaje fuerte. Lo que más Dios anhela es que tú busques su presencia.
1: Amén.
0: Yo te lo voy a decir simple. Cristiano, hermano, amigo que me está escuchando, con este mensaje para que tú y yo nos convirtamos otra vez a cristianos, le demos el corazón a Cristo. Mira, cuando uno se rinde a Dios, y uno empieza como si fuera de nuevo. Uno dice, Señor, ¿sabe qué? De verdad, no lo entendía, pero ahora entiendo. En la casa de mi Padre mucha abundancia hay. No hay pequeñez. Yo a veces que me digo dentro de mí, yo, Señor, verdaderamente, que hay tanto beneficio en ser cristiano que yo no me imagino mi vida sin Cristo. Yo no me puedo imaginar, no me la puedo como comparar. Mira, yo miro mi pasado y yo sé que yo bailé mucho, bebí mucho romo. Yo tengo un testimonio terrible. Ahora usted está escuchando un pastor que es un angelito, como digo la gente. Bendito usted lo que Dios. Está viendo un ángel. Si me había visto antes, usted sale huyendo. Pero ¿qué pasa? Dios hizo una obra en mi corazón.
1: Amén.
0: Eduardo, Dios la hizo en nosotros.
1: Gloriosa obra.
0: Y eso que estamos ahí nosotros no significa que somos perfectos, pero la hizo el Señor.
1: Bendito Dios.
0: ¿Y cómo tú crees que yo voy a dejar de decirle a Dios, papá, ya no me dé desayuno, papá, no me dé más mi comida, papá, ya no me dé mi cena, ya yo soy un hombre grande, yo me la puedo buscar sola? ¿Tú crees que la mente de Dios es así? Eduardo, Dios nos cuida a nosotros hasta en la vejez. Desde el principio, nuestro Padre Celestial está al cuidado de nosotros. Nos da la dirección, pero es en la presencia de Dios. Es en la búsqueda de Dios. Es ahí donde los dones se desatan. Es ahí donde el Santo. Padre Santo empieza a decir, ven a ver todo lo que tengo para ti. Ven a ver lo que quiero que haga. Y cuando uno está así metido con Dios.
1: Bendito Dios.
0: Hermano y amigo que me está escuchando, tú puedes recibir un milagro de tu papá. Tú puedes recibir una sanidad de tu papá. Tu Padre Celestial te va a decir, ven a ver que te voy a ayudar con tu finanza. Ven que te voy a ayudar con tu salud. Mira, ser cristiano sí, hay tribulaciones y hay luchas y hay batalla. pero es para que uno vuelva al principio y al origen de lo que perdió Adán.
1: Oh, pues yo hay tribulación y batalla, pastor.
0: ¡Hay muchas! ¡Aleluya!
1: Pero es que, una pregunta, porque es que, ¿quién nos enseñó a nosotros? ¿O quién le dijo a usted? Vamos a hacerle la pregunta a usted personal, esto es personal. ¿Quién le dijo a usted que es injusto que al que llegue a trabajar a las 8 de la mañana, pagarle igual que al que llegó a trabajar a las 4 de la tarde y los dos salen a las 5? ¿Cómo es eso? ¿Por qué razón? Porque pareciera, ¿hay una injusticia ahí o no hay una injusticia?
0: Mira, ese versículo, ese Mateo capítulo 20 dice, yo hago con lo mío como yo quiera.
1: ¡Ay, santo Dios!
0: Ese es tu papá celestial, mira. Óyeme bien, por eso es que yo me gozo con mi padre. Porque uno, él revela el corazón, Dios revela
1: bendito
0: su corazón.
1: Bendito Dios.
0: Dios no ama tanto a nosotros, que el que tiene, vamos a poner 5 años atrás, que le dio su vida a Cristo Jesús, va a recibir y está recibiendo los mismos beneficios del que se convierte hoy en esta radio.
1: Santo Dios.
0: Gloria.
1: Padre Santo.
0: Mira, si tú recibes a Jesús en este momento, tú no me tienes que levantar tu mano de donde tú estás y decir, Padre Celestial, vamos a orar conmigo, vamos a orar. Vamos a orar.
1: Dios.
0: Todo el que me está escuchando y viendo por Facebook, Santo veo que Dios. Está conectada Sandra Martínez, Amarilis Mejía, Diana Guerrero, está Javier Pérez. Dios les bendiga a todos.
1: Bendito
0: Hagan
1: Dios.
0: Conmigo esta oración. Vamos, atrévete. Habla con papá. Diga ahí conmigo, Padre Celestial, en el nombre de Jesús, yo creo en mi corazón. Yo creo en mi corazón que Jesús murió por todo mi pecado.
1: Jesús murió por todo mi pecado.
0: Yo me arrepiento de mis maldades.
1: Yo me arrepiento de mis maldades.
0: Yo te recibo.
1: Yo te recibo.
0: Como mi Señor.
1: Como mi Señor.
0: Y como mi Salvador.
1: Como mi Salvador.
0: Escribe mi nombre.
1: Escribe mi nombre.
0: En el libro de la vida.
1: En el libro de la vida.
0: Y nunca lo borre.
1: Nunca más lo borre.
0: Padre, te amo.
1: Oh, bendito Dios.
0: Te amo, papá. Gracias por salvarnos.
1: Gracias, Rey.
0: Gracias. En el nombre de Jesús. Yo siento que Dios salvó a mucha gente.
1: Bendito Dios.
0: Sí, sí, yo siento que Dios tocó muchas personas. Amigo, tú que me estás escuchando, si ese eres tú, mujer, mira, yo veo en mi corazón una mujer llorando.
1: Oh, santo.
0: Una mujer que no creía que el Padre Celestial tiene tantos beneficios.
1: Gloria al que vive.
0: Y veo también así en mi corazón, yo veo literalmente a un hombre de Dios, sí, un ministro.
1: Te amamos, papá.
0: Donde está diciendo, ven acá, pero es que a mí se me olvidó esto. Yo nada más paro haciendo obra evangelística. Estoy haciendo tantas cosas. Veo mujeres también, muchas obras cristianas, pero no estoy disfrutando de los beneficios de mi Padre Celestial. Si ese eres tú, llama a Radio Salvación al 809-380-2810. Quiero orar por ti. Hay muchas peticiones ya. Gloria a Jesús. Sí, hay muchas peticiones y vamos a orar. Yo siento una unción terrible. Me gustaría, por favor, eso es, muchas gracias.
1: Bendito
0: súbeme
1: Dios,
0: la adoración, a favor. Dios. Súbeme esa adoración. Quiero que, ahora, súbelo un poquito más. No sé si aquí que está bajito.
1: Te adoramos.
0: Pero yo veo algo, iglesia. Yo quiero que tú, donde tú estás, levanta tus manos y solamente anhélalo a Él. Dile, Padre, yo te quiero a ti más que todas mis necesidades. Díselo ahí, Padre, en el nombre de Jesús venimos a adorarte, Señor. Venimos a alabarte. Wow, qué unción más fresca estoy sintiendo en mi corazón, iglesia. Dios está haciendo algo grande en esta hora. Sigue llamando al 809-380-2810. Quiero orar por ti. Vamos, vamos, quiero escuchar tu testimonio. Hay una unción fresca todavía. Es como un brotar de agua viva. Créelo, créelo ahí. Créale a Dios. Ay. Oh, sí, Señor, somos ofrenda. Y nos volvemos a ti, Padre Celestial. Hay tanto beneficio, Señor. Hay tanta gracia, tanta misericordia tuya. Dios mío, que está arropando nuestra vida, está arropando la provincia de Peravia, está arropando en esta hora los campos. Santana ahora mismo recibe, Nisao recibe, ahí donde te encuentra. Hay gente escuchándonos en la parte llegando a San Cristóbal. Veo mi espíritu, gente que están recibiendo de parte de Dios, recibe, esa unción es tuya, eso es tuyo. Shakatarraba, no dudes de tu llamado, mujer. Ve mi espíritu, una mujer encendida en fuego. Sí, recíbelo ahí donde tú estás. Hay algo especial del cielo sobre tu vida. Y están dudando si eres o no eres. Eres mi hija, dice el Señor.
1: Bendito
0: mía
1: Dios.
0: Eres tú, Shakatalarabá. Vamos, todo el que te empalla, vamos, adora a Dios ahí. Yo veo mi espíritu como si fuera una sábana. Hay una sábana de su presencia.
1: Oh, te adoramos.
0: Hay algo que Dios quitó.
2: Es como que Dios quitó tanto trabajo. Y Dios lo que quiere es que esté en su presencia. Que esté en su presencia, iglesia. Shokataba. Buscarme a mí. Búscame a mí, dice el Señor.
1: Quiero a ti.
2: Tu Padre Celestial está buscando adoradores. Oh, el Padre Celestial está buscando adoradores. Tu Padre Celestial es un padre de familia y está buscando adoradores que lo adoren en espíritu y en verdad.
1: Santo Dios.
2: Yo veo en mi espíritu eso, que el Padre busca adoradores. Iglesia, déjate encontrar. Déjate encontrar, iglesia. No te distraigas con las cosas de este mundo. Oh, no te distraigas con tantos afanes ministeriales. Busca su presencia. Es muy bueno hacer campaña para el Señor y que el Señor salve almas. Y las almas el Señor mismo las rescata. Pero busca su presencia. Busca su presencia, porque el Señor ha dicho: he visto tus obras, he visto tu gran esfuerzo, pero ha dejado tu primer amor. Vuelve, vuelve al primer amor con el Señor.
1: Shabakata, Dios.
2: Dios dice: vuelve a mi presencia. Vuelve, vuelve, iglesia cristiana. Amados hermanos, volvámonos al Señor. Es tiempo de entrar en su presencia. Y el que no esté listo se va a quedar, dice el Señor. Velá, erguío vuestros ojos. Alza tus ojos y mira. Tienes que erguirte, tienes que levantarte, sacudirte. Ya pronto está por sonar la trompeta. Tienes que erguir, tienes que buscar la presencia. Oh, Padre, gracias.
1: Solo a ti, papá.
2: Wow, yo siento algo tremendo, iglesia. Iglesia, te lo voy a tener que decir, lo que veo en mi espíritu.
1: Bendito y alabado Dios. Te adoramos.
2: Busca su presencia.
1: Te bendecimos, papá.
2: La Biblia dice bien claro: resistir al diablo y él huirá de vosotros. Solamente si busca su presencia, es como que todos los demonios se van. Solo tiene que buscar la presencia del Rey, de Jesucristo, y los demonios se van. No pueden resistir la presencia. Tiene que anhelar su presencia. Todo ataque que te está viniendo es porque ha dejado de buscar mi presencia. Dice el Señor: busca mi presencia.
1: Santo Dios.
2: Oh, anhélalo a él ahí donde está. Sí, póstrate aquí. Yo estoy quebrantado y llorando porque hay un remanente que busca a Dios. Hay un remanente que sabe que no basta con solamente ir a la iglesia. No, hay que buscar su presencia. Hay que buscarlo a él. Hay que anhelarlo. Oh, Sheba Katarraba. Sí, iglesia, anhélalo.
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2: Yo no busco recompensa, no hay que buscar nada.
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2: Solo busca el perfume. Oh, Espíritu Santo.
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2: Espíritu Santo. Hay una señora que está sentada en una silla. Y es como si tuviera matanza ella en esta hora. Hay una señora. Mujer de Dios, no deje de buscar a Dios. El buscar a Dios está limpiando tu casa. Que vea todo revuelto. El buscar a Dios está sacudiendo los aires. Enda la bashokata.
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2: Espíritu Santo, gracias. Tú estás ahí.

0: Oh, gracias, Señor. Hay cosas que nunca vamos a entender. Nunca va a entender por qué perdiste a ese ser querido. Nunca. No sabes si está en el cielo, si se perdió, pero Dios dice algo. Busca mi presencia. Solo confía en mi presencia. Tus oraciones no fueron en vano.
1: Nadie puede hacer.

0: Espíritu Santo, hermosa es tu presencia, Señor. Dios mío, tu palabra dice que orar como conviene no sabemos, sino mi Rey de gloria, que tu Espíritu Santo viene y nos ayuda a orar con gemidos indecibles. Espíritu Santo, tú estás aquí. Tú conoces la vida, Dios mío, de Marisol Franco. Tú conoces a Manolia, mi Rey. Tú conoces a Ru Estel. Tú conoces a Carmen Iris. Tú conoces a ese anónimo que pidió por sus nietos. Padre, tú conoces a todo aquel que está conectado en Radio Salvación. Espíritu Santo, orar como conviene, yo no sé.
1: Sabemos, mi Dios.
0: Padre, pero tú nos ayudas. Sí, sí. Tú eres nuestro ayudador, Espíritu Santo. Oh, Shenda la Bacota Rabá. Eduardo, presenta esas oraciones, presenta esas peticiones. Empieza a orar ahí mismo, en esta misma unción, esta misma
1: llenura.

0: causa, por Rutor, por liberación y restauración, mi Dios. Oh Padre, gracias, porque a eso nos ha llamado, como lo dice en Isaías 61, porque me ha ungido para liberar a los cautivos. Sí, Padre.
1: Sí, Señor.
0: Y para restaurar. En el nombre de su Dios, yo declaro esa libertad,
1: sí,
0: en
1: Señor,
0: su totalidad, de todo su cuerpo, de toda su familia.
1: Ahora, en el nombre
0: poderoso de Jesús. Y la restauración en su casa, en su matrimonio, en su vida. Padre, como solo tú lo sabes hacer, oh Jesús, te digo gracias desde ya.
1: Gracias.
0: Por Ruth Torres. Gracias también por Marisol. Por ella estar pidiendo por su amiga, por su familia, por la persona a la que ella ama. Gracias por su vida. Son bendecidas. De la misma manera que va a ser bendecida Ruth, así eres bendecida, Marisol.
1: Así lo siento.
0: Así lo declaro en el nombre de Jesús, bendito Dios.
1: Así lo siento. Dios está bendiciendo.
0: Bueno eres, papá.
1: Espíritu Santo.
0: También oramos por Magnolia, por fortaleza espiritual y sabiduría, santo. Todo el que esté falto de sabiduría, pídala al Padre, así dice su palabra. Padre, yo me gozo, yo me pongo contento, mira, hay una alegría dentro, y dice, porque el gozo del Señor es mi fortaleza. Y así en este gozo, te digo, Magnolia, que recibe esa sabiduría espiritual de parte de Dios. Él dice, pídela a mí, y así mismo recibe el gozo de Él, porque tú te vas a gozar en el Señor y vas a recibir esa sabiduría de lo alto en su palabra, para poder guiar bien tu casa, para guiar bien tu matrimonio, para guiar bien a la persona que quieren buscar de Dios, y tú le vas a poder dar esa palabra de ciencia.
1: ¡Aleluya!
0: Esa palabra que dan ánimo y consuelo. Padre, gracias por Magnolia, gracias por su vida, por su casa, por su familia, por su finanza. Cubro todo lo que a ella le pertenece en el nombre poderoso de Jesús.
2: Padre, seguimos orando. Mira a Ruth Esther, que pide por sanidad. Ruth Esther pide por sanidad. Dice la palabra de Dios que por su llaga fuimos nosotros curados. Señor, mira esta oración, yo vengo representando ahora mismo, creyendo totalmente a tu palabra, Dios mío. Padre, yo creo, mi Dios, que tú nos llamaste a ser embajadores.
0: Bendito Dios.
2: Señor, somos embajadores tuyos aquí en la tierra. Señor, y mi hermana Ruth Esther también una embajadora. Señor, yo declaro en esta hora que por tus llagas en la cruz del Calvario, esas llagas que te hicieron, mi rey, no es en vano. Esas llagas brotaron sangre. Esas llagas, Dios mío, fue porque estaba escrito que tú fuiste molido por nuestro pecado, herido por nuestras transgresiones, Señor.
0: Yes.
2: Y por tus llagas fuimos nosotros curados.
0: Santo.
2: Y yo vengo declarando en esta hora, Señor,
0: honor y
2: que
0: gloria,
2: recibe
0: papá.
2: Sanidad. Ahora en el nombre de Jesús, reciba ahí, Ruth. Recibe en tu cuerpo, recibe fuerza muscular, recibe ahora mismo, Ebasu, recibe Ebasu, va, Ecandaraba, Padre, todo espíritu de enfermedad lo ato y se va fuera de su cuerpo en el nombre de Jesús. Está atado y se va fuera en el nombre de Jesús. No puede estar ahí, fuera en el nombre de Jesús. Señor, mira, Ruiri, pide oración por ella, por una condición de finanzas. Espíritu Santo, Padre Celestial, yo me uno a la fe de ella. Me uno a ella, Señor. Tú eres el proveedor, dice en tu palabra. Señor, dale espíritu de administración a Ruth Iris, a Carmen Iris. Carmen Iris, Señor. Padre, ya pide por su finanza, pero te pido espíritu de administración. Sí, Señor, sobre ella, economía. Señor, declaro, escucho esa palabra, economía.
0: Bendito
2: y la declaro,
0: Dios,
2: que eres una administradora. Viene sobre ti un entendimiento de administrar. Fidelidad con los diezmos, con ofrenda.
0: Santo.
2: Y declaro en el nombre de Jesús administración sobre tu vida.
0: Bendito
2: Señor, mira
0: Dios.
2: Este anónimo que pide por sus hijos y su nieto. Espíritu Santo,
0: Santo,
2: declaro salvación. Señor, salvación por este anónimo. Señor, tú conoces la condición de
0: tú
2: sus nietos.
0: Conoce, papá.
2: Tú conoces la condición de sus hijos.
0: Sí,
2: Padre
0: Dios.
2: Celestial, en esta hora, Dios de gloria, tú eres el único que va al frente abriendo camino en los desiertos. En la
0: Solo
2: soledad tú estás ahí. Señor, tú estás ahí. Declaro ríos, ríos de agua a favor de sus nietos e hijos.
0: Bendito
2: en
0: Dios.
2: El nombre de Jesús.
0: En el de nombre Nazaret. Poderoso de Jesús.
2: Aleluya.
0: Gracias, papá.
2: Hay un audio.
0: Gracias, Rey.
2: Hay ahí un testimonio. Parece que alguien tiene que bajar un poquito la música para poder escucharlo todo. Vamos a escuchar este audio, iglesia, que hay un testimonio de algo que está sucediendo.
0: Bendito Dios.
2: Sí, sí, estamos buscándolo ahora mismo. Estoy en vivo porque esto es algo que
3: Dios
2: sucedió.
3: Dios bendiga a todos los que están en esa radioemisora. Pastor de este programa que está en el aire. Yo soy la sierva que le llamó el viernes, si no me equivoco, el viernes pasado, para decirle que usted declaró, el Señor le habló, lo inquietó a orar por ese hijo de esa sierva que estaba postrado en una cama. Y yo llamé y le dije que yo era esa sierva, tal cual Dios, usted, tal y cual usted había dicho lo que estaba sucediendo. Entonces yo tengo para decirle hoy que el Señor obró de una manera tan grande. Usted me dijo que fuera donde estaba, que lo unja con aceite, que declare que él se para de ahí. Yo lo hice. Yo tengo para decirle que hoy él no se podía parar ni sentar ni nada. Y hoy adoramos, él está sentado en una silla.
2: Alabado Dios.
0: Él es bueno.
3: Él mismo. Él empezó a caminar
0: para gloria al que vive para siempre.
3: Ahora yo pido la oración para que el Señor le siga sanando, pero para que el Señor sane Dios su santo. Alma, su corazón,
0: wow.
3: Y que lo traiga a los caminos del Señor, y que se lleve de él toda ansiedad de vista.
0: Santo,
3: en
0: santo,
3: el nombre
0: santo.
3: De Jesús. Dios le bendiga.
0: Adoramos al Rey.
2: Padre Celestial, nos unimos en esta hora con ese testimonio, Señor, de tu hija.
0: Sí, mi Dios.
2: Espíritu Santo, así como tú lo levantaste de esa cama, santo, así como lo levantaste, santo. Dios mío, la instrucción fue que lo ungiera y ella lo hizo. Bendito Padre, yo me uno a esa fe de esa guerrera.
0: Yes.
2: Sigue intercediendo. Sigue intercediendo, mujer. Sigue intercediendo. Y todo resguardo que ese muchacho tiene. Toda es como un resguardo. Yo veo un resguardo. Ahora yo quiero que tú busques ese resguardo. Sea que se lo pusieron sus no sé si son sus qué sé yo, es como si fuera padrinos o abuelos, pero lo que le pusieron ese resguardo, búscalo, quítaselo, busca la manera de quitárselo. Esto es una orden que veo en mi espíritu. Y ve, y yo declaro en el nombre de Jesús que todo lo que lo está atando a los vicios,
0: santo,
2: se le va en el nombre de Jesús. Todo lo que lo ata a él, a todos esos planes de corrupción, de tiniebla, se va en el nombre poderoso de Jesucristo de Nazaret. Aleluya, iglesia, dale un aplauso a Dios. Vamos a dar un aplauso.
0: Santo,
2: Cristo está haciendo la obra, iglesia. Creo que hay más peticiones. ¿Hay más peticiones por allí? Sí, Señor, ya casi se nos está yendo el tiempo. Son las 11:53. Dios es fiel, bendito sea Dios.
0: Muy fiel.
2: ¡Cuánta maravilla! Bendito Dios. Eduardo, mira, Josefina pide por fortaleza espiritual y su salud. Preséntame a Josefina ahí.
0: Bendito
2: vamos a orar. Hemos ido orando, iglesia.
0: Bendito Dios. Gracias, papá.
2: Padre,
0: gracias. Qué gracias. Bueno es hablar de ti. Y cuando personas piden esa fortaleza espiritual, sí, Padre, sí. Llénala cada vez más con tu espíritu. Llénala, Padre, cada momento que se sienta regocijada. Enviamos paz que sobrepasa todo entendimiento humano y el gozo de Dios sobre su vida. Para que,
2: gracias,
0: que y ponemos ahora muro y antemuro, sí, sí, alrededor de su mente. Que todo dardo lanzado por el enemigo cae y se va al abismo en el nombre poderoso de Jesús. Su mente no será más tocada por el enemigo. Lo declaro desde ya en el nombre de Jesús. Y ella empieza a sentirse hija muy amada. Y hay una complacencia de parte de Dios por ti. Pastor, hay una complacencia de parte de Dios por ella. De una manera extraordinaria. Eres hija. Que se sienta bien.
2: Aleluya, iglesia. Bendito sigue Dios. Llamando al 809-380-2810. Vamos a seguir orando.
0: Dios.
2: Nelly Pimentel, recibe esta palabra, recíbela. Recíbela también igualita que Josefina. Porque es que son hijas. Son hijas, aleluya. Nelly Pimentel, por su nieto, por su hogar y por su trabajo, está pidiendo ella. Iglesia, únete conmigo. Vamos a orar ahora mismo por trabajo. Vamos a orar. Padre, Señor, en el nombre de Jesús. Hay mucha gente orando. Hay gente intercediendo ahora mismo. Padre, en el nombre de Jesús. Mira a Nelly Pimentel, que está pidiendo por su hogar, por trabajo para su hijo. Espíritu Santo, tú abre puerta, Señor, puerta poderosa de conexiones del reino. Sí, Señor, conexiones del reino. Mira, Dios está trayendo a mi espíritu eso. Viene una conexión del reino sobre Nelly Pimentel. Y no es política. Escucha esto, aleluya. Ve a mi espíritu una conexión, un favor, bendito, una gracia. Y va a ser poderoso ese trabajo que va a tener. Recibe para tu hijo un trabajo en el nombre de Jesús. Solo di, yo lo recibo y lo tengo, es mío. Señor,
0: bendito Dios, perdón. Yo oro y le envío una palabra. Que así como en Mateo 20, aquel dueño de la viña salió y encontró, dice, encontré en la plaza,
2: ¡gloria!,
0: un grupo que no estaban haciendo nada. Le digo, tú no estás haciendo nada. Y así llega un hombre de Dios, una persona dueño de una empresa, y lo busca y le dice, ven, yo recibí un trabajo así una vez, pastor. Y fue buenísimo y tuve una buena remuneración, buen pago.
2: Gloria a Dios, aleluya. Mira,
0: bendito Dios.
2: Aquí también tenemos otra petición más de Nancy. Pide por su hermana. También un anónimo pide por hogar y su familia.
0: Te adoramos,
2: rey. Aleluya. Vamos a seguir orando. Aquí está Stephanie, que pide por su familia y su bendito padre. Por fortaleza espiritual. Santo, gloria a Dios. Santo. Padre, en el nombre de Jesús. Yo vengo levantando mi mano al cielo. Levanten la mano al cielo todos, vamos. Y diga conmigo, Dios da fuerza como la del búfalo.
0: Yes.
2: Padre, yo desato esa palabra sobre toda la República Dominicana. Dios da fuerza, Dios mío, como la del búfalo. Señor, todo el que está conectado, que va en un carro, que está en su trabajo, recibe fuerza. Padre, en el nombre de Jesús de Nazaret, yo lo declaro, lo establezco ahora mismo, Padre. Padre mío, sobre Nancy, sobre Stephanie, Padre, sobre ese anónimo. Padre, en el nombre de Jesús, fuerza espiritual, Señor, para la fortaleza, para su familia, dale fuerza, Señor, los hogares, mantener fuerza para seguir perseverando como cristiano. Sí, Señor, fuerza espiritual, no fuerza, no fuerza armática, por emociones, sino fuerza espiritual. Reciban ahora en el nombre poderoso de Jesucristo de Nazaret. El mandato de Dios es fortaleceos en el Señor. Esa es la palabra. Fortalécete en el Señor. Es en su presencia que Dios nos da fuerza. Padre, gracias.
0: Dios.
2: Gracias por este programa poderoso.
0: Gracias, mi rey.
2: Gracias por lo que ha hecho, Dios mío. Padre, gracias por hacernos hijos.
0: Gracias, papá.
2: Y aquel que recibió a Cristo, busca una iglesia y congrégate.
0: Santo.
2: Y de verdad, si está cerca de Baní, Eduardo, da la dirección de la iglesia,
0: por favor. Estamos ahí en la Nuestra Señora, regla número 55, entre la de Lau Guerrero y 16 de Agosto. Oye, estamos ahí en un lugar que ahora mismo es calurosito porque estamos todos juntos, pastor.
2: Todos juntos.
0: Entonces, como estamos ahí bien pegaditos, aunque tenemos aire, se siente, es el calor del Espíritu Santo. Ahora te voy a decir algo. Dios nos ha movido a un lugar espléndido, glorioso, grandioso.
2: Nos estamos mudando.
0: Todavía.
2: No cabemos allí, no cabemos.
0: Pero, ¿para dónde nos vamos a mudar?
2: Gloria,
0: fíjate cómo son las cosas. Ahora estamos llorando de alegría. Mientras llorábamos y clamábamos por un lugar más espacioso, ahora lloramos. Y por la alegría, por el gozo que hay dentro de nosotros.
2: Mire, ser cristiano es una victoria grande. Ya el tiempo se nos ha ido.
0: Pastor, usted sabe.
2: Hay un gozo grande.
0: Pastor, mire, déjame salud. Mi esposa le manda saludos a Ángela Reyes de una manera poderosa.
2: Y la está mirando por Facebook.
0: Pronto la vamos a tener a ella aquí, junto con nuestra pastora Arcadia Guerrero.
2: Digan amén ahí todo, aleluya.
0: Entonces, ella va a hacer su programa ella, pastor. Entonces nosotros nos vamos a quedar tranquilos.
2: Vamos a invitar también a nuestra líder, Rubelis Bay, que está con está Rubén, te bendigo.
0: O sea que vienen las tres.
2: La tres.
0: Gloria a Dios.
2: Las tres tienen que venir. ¿Por qué? Porque son mujeres de guerra. Y yo sé que hay muchas hermanas y hermanos conectados. Pero estas mujeres
0: Santo.
2: Tienen una unción de intercesora poderosa. Y a Dios la gloria. Pero yo sé, iglesia, que se necesita orar mucho. Se necesita pelear mucho. Y estamos celebrando 20 años de aniversario en Radio Salvación. El bendito 25, Dios. Hermano, mire, de julio. Te voy a invitar a que te prepares para esa fecha. Separa ese día. Busca el momento para buscar y adorar a Dios. 25 de julio. Amén. Así que nos despedimos de este lugar. Dios me lo bendiga todo. Lo amamos en el amor de Cristo. Su servidor, el pastor Wellington Guerrero, y su hermano
0: Eduardo Rodríguez.
2: Aleluya. Dios me lo bendiga. Bendiciones. Amén.

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13: Pues en el nombre del Señor abrimos nuestras Biblias en el capítulo 11 de Evangelio de Mateo, versículos 16 al 19. Más, ¿a qué compararé esta generación? Es semejante a los muchachos que se sientan en las plazas y dan voces a sus compañeros diciendo: tocamos flauta y no bailasteis, endechamos y no lamentasteis. Porque vino Juan que ni comía ni bebía y dicen: demonio tiene. Vino el Hijo del Hombre que come y bebe y dicen: he aquí un hombre comilón y bebedor de vino, amigo de publicanos y de pecadores. Pero la sabiduría es justificada por sus hijos. Amén. Gracias al Señor. Vamos a hablar la palabra de Dios con el tema la necedad humana y sus consecuencias. Está marcado con el número 1845. Necedad humana y sus consecuencias. Yo no sé si usted conoce algún necio. Yo no sé si alguien alrededor de usted ha demostrado ser un necio y cómo lo ha afectado a usted la necedad de esa persona. ¿Cuántos necios habrá? Porque, ¿por qué hablar de los necios? Porque eso como que no tiene importancia, ¿verdad? Deja a los necios tranquilos, que vivan su vida y tú vive la tuya. No, hay que hablar de los necios. ¿Sabe por qué? Porque la necedad es la causa posiblemente de la mayoría de los males temporales y eternos. La necedad afecta nuestra estancia aquí en la tierra y afecta negativamente el futuro. Por eso tenemos que hablar de los necios. ¿Y por qué hay más necios que lo que podamos imaginar? Porque la gente parece que se lo encuentra más cómodo ser necio que ser sabio. Usted sabe que lo contrario de necio es sabio. El necio no piensa, el sabio piensa. Y por eso lo contrario a necio es sabio. ¿Qué es un necio? Fíjese, lo primero es que el necio está en todas partes. A lo mejor al lado suyo ahora mismo hay un necio sentado. El necio está en todas partes. Mire, está en la casa, está en el trabajo, está en la iglesia, está en la política, está en la familia, en su hogar, en la escuela, en la universidad. En todas partes hay necio. ¿Qué es un necio? Uno que cree que lo sabe todo. Mire a ver si usted no conoce a alguien que cree que se lo sabe todo. Porque necio es ignorante. El ignorante es el que más sabe. La persona que ha estudiado mucho y que se ha cultivado mucho ha llegado a descubrir que le falta más por saber que lo que sabe. Pero el que sabe poco o nada cree que lo sabe todo. Entonces es un necio. No sabe ni lo que, fíjese, ignorante porque cree que sabe todo lo que, lo sabe todo. Pero no sabe ni hace lo que debe. O sea, lo que le toca hacer, si es que lo sabe, no lo hace. Y a lo mejor es que no lo sabe. Y hace lo que no le conviene y lo que no debe. El necio no escucha consejo. Imagínate, ¿de quién va a escuchar consejo? Si él sabe más que todo. ¿A quién le va a preguntar? Él sabe más que todo, entonces no va a perder su tiempo preguntando. El necio es terco, arrevesado, porfiado, torpe, obtuso, imprudente, negativo. Eso es necedad, todo eso y más. Es muy, muy fea la semejanza. Pero el necio se parece al animal. Y no a cualquier animal. Al burro. Usted sabe que dicen que el animal más bruto es el burro. No sea burro, le dicen a la gente, a los muchachos. Entonces el necio es una persona privada de sabiduría. Que no analiza. No piensa, actúa. Esa partecita ahí, usted la analiza y se da cuenta que la mayoría de las personas la ha cometido. Actuar sin pensar.

Porque cometen tantos errores que luego hay que buscar un facultativo para que lo ayude a salir del embrollo donde se ha metido. Un hombre que tiene hijo en cada esquina no es un necio. Un hombre que tiene dinero y como tiene dinero abusa de su fortuna y dice, yo tengo que darme la buena vida. Ahora, ¿qué es la buena vida para él? Tiene 40 o 50 años, buscase muchachita de 20, 25. Esa es la buena vida. Amanecer en una discoteca, esa es la buena vida. Pero no piensa en las consecuencias de esa buena vida. Que debe quitarle el adjetivo de buena vida. Piensa que el mundo no se va a acabar nunca. Piensa o no piensa, sino que actúa como que la salud y la juventud son eternas. Dice la gente, después del palo dado ni Dios lo quita. Yo creo que Dios lo quita, pero eso es lo que la gente dice. Después del palo dado ni Dios lo quita. Porque hay gente que se van llevando de la corriente y hacen cosas. Y después te lo veo con la mano en la cabeza. ¿Qué fue lo que hice? Piensa antes de actuar. Piensa antes de hablar. Piensa antes de negociar. Y te vas a economizar muchísimo problema. Pensar es analizar. Estudiar el caso, los pros y los contras. ¿Por qué voy a hacer esto? ¿Cuáles pueden ser los resultados de esa decisión? ¿Me conviene? ¿Tengo yo menudo para devolver el lío que voy a formar cuando esos muchachos crezcan y empiece cada uno a pedir lo suyo? Porque hay veces que hay hombres que mueren y dejan una fortuna, pero tienen cuatro familias. Y esos muchachos son hijos de él y heredan igual. Pero las mamás no son las mismas. Entonces cada una quiere aprovechar la mayor parte. Y se forma ese lío que a veces hasta muerto han habido. Por causa de un solo necio. Ese necio, porque un necio quema un país, uno solo. Porque el necio es hábil, engañando a los demás, haciéndolo creer que no es necio. Como no escucha consejo, él hace cualquier cosa. Por eso le decimos siempre a los jóvenes, a los adolescentes. Hay un proverbio muy viejo. Dice, el que se lleva de consejo, muere de viejo. Quiere decir que el que no oye consejo, muere joven. ¿Por qué muere joven? Porque comete muchos errores que pudo habérselo economizado si hubiera escuchado consejo. Tu mamá, mi querida jovencita, señorita, tu mamá ha vivido más que tú. Y si ella no ha tenido muchas experiencias amargas, ha conocido muchas personas con experiencias amargas. Y cuando ella abre la boca y te da un consejo, aunque no te guste, préstale atención, analízalo. Y si quiere, un día tú le preguntas a tu madre, mami, ¿y por qué tú me dijiste tal cosa? Y la mamá le va a decir, mira, mija, en tal fecha, en tal lugar, había una situación así. Y se funcionó así y salió así. Ah. Entonces tú lo que quieres, que yo me economice el problema que tuvo aquel. Eso mismo es. Eso mismo hace el papá con el hijo. El hombre ha tenido todos los tropezones del mundo. Ha caído preso, ha perdido dinero, de todo lo malo le ha pasado, por cabeza dura. Entonces ya él se arregló, porque la gente muchas veces después de los 50 comienza a reflexionar y a decir, bueno, yo he hecho muchas cosas negativas, déjame ahora enderezarme. Y empieza a enderezarse, pero el muchacho que tiene 20, que es su hijo, no ha visto todo lo que le ha pasado a él. Entonces él tiene que sentarse a contarle. A mí me pasó esto, esto y esto. Tuve preso. Me dieron muchísimo palo en una situación. Me dejaron sin dinero. Me quitaron el carro en una discoteca porque me emborraché. Y a medianoche con una mujer. Y vino el amigo de esa mujer que tiene un nombre. El amigo de esa mujer vino. Y me quitaron hasta la pistola que yo usaba. Me la quitaron. Entonces el muchacho abre los ojos si quiere.

0: Porque a veces el hijo es más necio que el papá. Que Dios tenga misericordia. Hay referencia bíblica. Por ejemplo, en el Salmo 14:1. Fíjese hasta dónde llega un necio. Dijo el necio en su corazón: no hay Dios. Aleluya. ¿Y para qué inventa el necio con eso? Dijo el necio en su corazón: no hay Dios. Se han corrompido y hacen abominable maldad. No hay quien haga el bien. ¿Por qué el necio dice que no hay Dios? Porque así él se libera. Él se libera de una cantidad de problemas. Porque si hay un Dios, un juez, un control, pues yo tengo que eximirme, limitarme de hacer una balsa de cosas que yo hago. Yo no quiero hacer esto. Yo quiero hacer esto, pero hay un Dios, pues yo no puedo hacerlo. Pero cuando yo me libero y digo para mí mismo: no, Dios no existe. Eso quiere decir: yo haré lo que me dé la gana y nadie me llamará la atención. Entonces, esa es una razón por la cual el necio dice: no hay Dios. Entonces, por eso dice el Salmo: se han corrompido y hacen abominable maldad. Porque ya ellos se han autoconvencido de que Dios no existe. Es decir, no hay juez. ¿Quién me va a condenar? Entonces yo tengo la libertad de hacer lo que me dé la gana. Pero si yo sé que hay un Dios todopoderoso, omnipotente y omnipresente, y yo respeto a ese Dios, hay cosas que le gustan a la carne que yo no la voy a hacer. No porque yo no quiera, sino por respeto a ese Dios. Y si no lo quiero respetar, por lo menos le tengo miedo. Por miedo a ese Dios, yo no lo voy a hacer. Pero si yo me libero, digo: no hay Dios. Me siento en libertad de hacer lo que me dé la gana. ¿Puede el necio probar que nadie hizo lo que existe? ¿Puede el necio probar que nada de lo que existe existe? ¿Por qué? Porque hay gente que son tan necios que quieren decir que... Bueno, yo no quiero hablar de eso, del Big Bang y de esa gente. Porque esa es la necedad más grande de la tierra. Decir que esto se hizo de la nada. Pero y no da más brega hacerlo de la nada que lo haga un todopoderoso. ¿Qué da más brega? Todo el mundo que tiene 5 sentidos funcionando y que no es un necio sabe que es más difícil que todo lo que hay y se mantiene venga de la nada a que venga de un ser todopoderoso. Para mí es más fácil creer que hay un Dios que creer que no hay Dios. ¿Por qué entonces? ¿Cómo yo explico el resto? Porque nosotros lo explicamos bien con la Biblia. Y en el principio creó Dios los cielos y la tierra. Y ya. ¿Cuándo es el principio? Bueno, varón, nadie sabe. Los últimos telescopios lo ubican en 13.500 millones de años luz. ¿Habrá algo para llegar ahí? Mejor es decir infinito, siempre, eterno. Y salimos del paso. Porque no tenemos solución. Esas son cosas que no hay solución ni para la ciencia, ni para el que sabe, ni para el que no sabe. Entonces el necio no puede probar que lo que existe no existe. Tiene que dejarlo ahí y respetarlo. O que nada de lo que existe, existe porque está ahí. ¿Puede una mujer con ovarios, hormonas y cuerpo femenino decir que es hombre? Pero lo dicen. Entonces, ¿qué son? La palabra más suave es necio, porque la otra es loco. ¿Habrá una necedad mayor que la que los sabios de hoy, sabios entre comillas, los sabios de hoy quieren hacernos creer que no somos lo que somos por naturaleza, sino lo que tenga nuestra mente? O sea que la mente puede más que el cuerpo. Yo no tengo seno, yo tengo pecho. Porque yo soy hombre. Yo no tengo que hacer nada para ser como soy. Pero si se me mete en la cabeza que yo soy mujer, ¿cuántas cosas yo tengo que inventar para que el otro crea que yo soy mujer? Eso no es una necedad. ¿A dónde lo puede llevar esa necedad? Ahí están los resultados lamentables para ese tipo de gente, que son cautivos de uno que se llaman sabios, pero que son más necios, son graduados de necio. Vamos a hablar algo que sucedió hace siglos, pero que hoy es el mismo espíritu el que está funcionando. En el momento que se desarrolla esto que vamos a leer en la Biblia, Jesucristo era trading topic. Jesucristo era tendencia. Usted sabe que ahora hay tendencia, ¿verdad? Entonces Jesucristo en ese momento era tendencia. Todo el mundo hablando de Jesucristo. El maestro de Nazaret. El maestro de Galilea. Que levanta muertos, que sana leproso. El hombre que hace milagros. Y todo el mundo hablando del mismo tema. Era un impacto general lo que Cristo estaba haciendo. Porque entonces decía la gente, y este no habla como hablan los escribas y los fariseos. Déjeme detenerme aquí, porque eso de hablar, yo creo que eso de hablar tiene su cocorícamo. Porque es que uno conoce a la gente cuando habla. Usted ve un hombre o una mujer hablando, aunque sea dando una charla, y si usted es bien observador, se da cuenta si es hipócrita, si es mentiroso, si es orgulloso, si es soberbio, si es humilde, si es sencillo. ¿Usted se da cuenta? Entonces Cristo está hablando. Cristo era tendencia y había causado un impacto general. Y la gente, el pueblo sencillo, como dicen ahora, el pueblo de a pie, el pueblo que no ha estudiado, que no era psicólogo, se dio cuenta que Cristo no era como los otros. Aleluya. Hermano, se dio cuenta el pueblo. No eran profesionales. El pueblo común y corriente, al oír a Cristo hablar, dice: este no es como los otros. ¿Y cómo eran los otros? Hipócritas, mentirosos, engañadores. Decían una cosa en la sinagoga y en la casa hacían otra. Eran orgullosos, altaneros. Entonces la gente se reunía en torno a Jesús, alrededor de Jesús, y escuchaban tranquilamente. Y la multitud lo seguía porque él no era como los otros. ¿Y cómo se dieron cuenta que él no era como los otros? Porque lo escuchaban hablar. Entonces Cristo impactó. Impactó de tal manera que Juan, que estaba preso, Juan el Bautista, que estaba preso por decir la verdad, se inquietó y mandó una comisión de sus discípulos. Sus discípulos iban a veces a visitarlo a la cárcel, de la cual no salió, porque ustedes recuerdan que le cortaron la cabeza. Pero él mandó una comisión de sus discípulos, Juan el Bautista. Vayan a averiguar acerca de Jesús, porque las informaciones que me llegan son inquietantes, son impresionantes. Ustedes recuerdan que Juan y Jesús eran primos hermanos, o primo, eran primos. Entonces, Juan conocía bien a Jesús, y Jesús conocía bien a Juan, y Juan fue el que bautizó a Jesús. Pero cuando Juan bautiza a Jesús, Cristo no ha empezado. A partir de ahí fue que Cristo comenzó su ministerio y convirtió el agua en vino, y por ahí comenzó. Entonces Juan cae preso. Él no vio el desarrollo del ministerio de Jesús. Y ahora él preso, le llegan las noticias. Jesús, donde quiera que llegue, es un boom. Mira, los paralíticos corren, los leprosos son limpiados, los ciegos ven, los sordos oyen, los locos se enderezan. ¿Qué es lo que está pasando? Y Juan está, ¿y qué es esto? Esto nunca se había visto. Entonces mandó una comisión, y va a la comisión y le pregunta a Jesús. Dice Juan que si tú eres el que había de venir, o si tenemos que seguir esperando a otro. Bendito el nombre del Señor. La noticia le llegó a Juan y Juan la devolvió. Viene la comisión y le cuenta. Ah, bueno, porque Cristo le dijo, ve, dile a Juan, vayan a donde Juan y díganle lo que ustedes ven. Hermano, porque en el Evangelio no hay engaño. Aquí no hay subterfugio. Aquí no hay pantalla. En el Evangelio bíblico. Porque puede haber otro evangelio que no sea bíblico. Pero en el bíblico es una sola cara, una sola pieza. Totalmente transparente. Vayan y díganle a Juan, no lo que yo digo, lo que ustedes han visto. ¿Qué vieron ustedes? Los cojos andan, los ciegos ven, los leprosos son limpiados. Díganle eso a Juan. Lo que ustedes han visto y lo que ustedes han oído. Entonces ellos van a donde Juan y se lo dicen. Dice Juan, no hay más prueba que esta. Este es el hombre que estábamos esperando. Como yo dije al principio, este es el Cordero de Dios que quita el pecado del mundo. Hermanos y amigos, ante Dios, la gente ha respondido siempre a un mismo patrón, sin importar diferencia de época, nivel social, cultural, etc. Y el Señor a todos trata igual en cuanto a oportunidades. El Señor no tiene diferencia. Pero la gente se comporta parecido. Como son la sociedad de hoy, era la sociedad de 2000 años atrás. Unos creían, la minoría, y otros eran indiferentes, no le importaba. Y otros se iban en contra de Jesús. Eso hace 2000 años, pero ahora es igual. Unos creemos, otros se hacen los indiferentes y otros tratan de perseguir a los que predican el Evangelio. La misma situación todo el tiempo. Ante Dios la gente siempre ha respondido, porque el problema es no obedecer a Dios. Cuando ven la verdad de Dios, uno decide no acatarla, otro deciden acatarla y otro deciden no darse por aludido. Dese por aludido o no se dé, la misma cosa es. Usted después que oye la palabra de Dios es corresponsable a lo que ha escuchado. Entonces, estamos en un escenario similar. Estamos en un tiempo cuando la noticia de que Jesús se está salvando es la noticia más importante de la tierra. Vamos a ver lo que dice el capítulo 11. Versículo 16. El versículo 15 dice, el Señor llama una atención. Dice, el que tiene oído para oír, oiga. Porque hay gente que tiene oído pero no oyen. ¿Y quiénes son los que no oyen? Los necios. Lo que le entra una cosa por aquí, le sale por aquí. Le dicen las cosas 50 veces y no la oye, no la entiende. Esos son los necios. Entonces, el que tenga oído para oír, porque a veces lo tienen para otra cosa, para belleza. El que tenga oído para oír, oiga. Versículo 16. Más, ¿a qué comparo o compararé a esta generación, a esta sociedad? Esta sociedad es semejante a los muchachos que se sientan en las plazas y dan voces a sus compañeros, diciendo, tocamos la flauta, y no bailan. Endechamos y no lamentan. O sea, estamos ante una sociedad que pide que le toquen música bailable y se la tocan, entonces llora. Estamos ante una sociedad que está golpeada y está llorando y endechamos para que lloren, entonces bailan. O sea, que cogen la cosa al revés. Es lo que está diciendo el Señor. Se pregunta y se responde convencido de que se trata de gente perversa, juguetona y necia. Dice el Señor, diciendo, tocamos flauta y no bailan, endechamos y no lamentan, porque vino Juan que ni comía ni bebía y decían tiene demonio. Vengo yo que como y bebo, entonces me dice que es un comilón. O sea, como quiera que yo lo trate, es mal, porque ustedes lo que se han empecinado en no servir. Las cosas serias las cogen de juego. Igualito que ahora. Usted le predica de las cosas que ellos están mirando. ¿Cómo está el mundo? El mundo de hoy está para cerrarlo y ponerle candado. Todos los días aparece una maldad nueva. Todos los días surge un nuevo criminal, una nueva banda. Todos los días el crimen se organiza mejor y los gobiernos se organizan peor. Porque los criminales parece que tienen toda la de ganar. En todos los países del mundo usted encuentra el mismo problema. Usted se va a otro país por allá, por ejemplo, que hable español. Usted va a España o América Latina, usted se sienta delante de un televisor y usted cree que está aquí. Lo mismo chisme, los mismos atracos, la misma delincuencia, las mismas violaciones, porque es una sociedad perversa, compuesta de gente necia, que no oye lo que tiene que oír, escucha lo que no le conviene, y lo que le conviene no le hace caso. Necios, practicantes de la necedad. Bendito es el nombre del Señor. Vino Juan y lo criticaron. Mira este loco. ¿Sabe? Juan era raro. Juan no vestía la ropa que vestían los demás, sino vestía de piel de camello, con todo y pelo. Esa piel de camello desollado, hacía su traje, porque eso le servía para el sol y para el frío. No venía a la ciudad, vivía en el monte, en el desierto y el monte. Comía de lo que aparecía en el desierto y en el monte. Miel silvestre, langosta silvestre. No había navaja, no había nada de eso para afeitarse. No era por moda, porque ahora es por moda que los hombres se dejan la barba. Ahora es por moda. Pero en ese tiempo Juan no era por moda, era por necesidad. Yo me imagino que esa barba le llegaban ahí. Y cuando iba a beber leche tenía que tener cuidado. Porque una barba aprieta llena de nata de leche, imagínese usted. Entonces cuando sale Juan, no salía con vocecita suave, sale del monte donde nadie lo ve, no comparte con nadie. Entonces sale como un trueno. Arrepentíos, convertíos, porque el reino de los cielos se acerca. Y la gente, y todos temblaban. Y dice, uy, pero, ¿y qué hombre es este? No come, le brindan comida y no comía. Dice, no, yo no me contamino con la comida de estos necios. No bebía romo, no bebía vino, no bebía nada. Solamente salía como un fantasma. Tronaba y volvía y se escondía. Y lo criticaban. Dice aquí, vino Juan que ni comía ni bebía y decía que tenía demonio. Entonces decían que Juan era un endemoniado. Porque ustedes recuerdan el capítulo 5 de Marcos, el endemoniado gadareno que vivía en los cementerios. Entonces querían comparar a Juan con un endemoniado porque no compartía con ellos, porque no se contaminaba. Vivía en la presencia de Dios en el desierto, vivía hablando con Dios y él se alimentaba de lo que produce el campo. Entonces lo criticaron y dijeron que tenía demonio y no le hacían caso porque era un loco. Pero entonces viene Jesús. Jesús comparte con la gente. Jesús se sienta a comer con la gente. Jesús toma, bebe, habla, comparte. Es asequible, duerme en una casa. Tiene mamá, tiene familia, tiene amigos. Entonces dicen que Jesús vino el Hijo del Hombre que come y bebe. Y dicen, he aquí un hombre comilón y bebedor. Amigo de publicano y de pecador. Juan no era amigo de nadie. Juan vivía solo, ni mujer tenía. Nadie ha oído hablar de los hijos de Juan el Bautista. Yo no sé si aquí hay alguno. Pero Juan el Bautista no tuvo mujer, fue célibe. Entonces viene Jesús que tiene familia, tiene mamá, tiene hermanos, comparte con la gente, come comida, se junta con los publicanos. Los publicanos eran impíos, pecadores, inicuos. Pero ¿qué está? ¿Cuál es el mensaje de Jesús? Que él no hacía acepción de personas. Nadie podía acusarlo de pecado, pero él compartía con los pecadores. Prostituta, publicano, borrachones, leproso. Él no tenía que ver con nada. Él le predicaba, se juntaba con ellos. Y en una ocasión, un publicano, que era el pecado más grande para el judío, el publicano era el peor de los impíos para el judío. Entonces un publicano lo invita a comer a su casa. Y Cristo va y come en la casa del publicano. Y los fariseos, los puros fariseos, los intachables, los limpios, de toda limpieza, van y se acercan a la puerta para confirmar que Jesús está comiendo en casa del publicano. Y cuando chequea, no había celulares para tomarle un video, ¿verdad? Una foto. Imagínese usted que hubiera habido lo que hay hoy. Lo ponen en las redes inmediatamente. Usted se imagina a Jesús en las redes, comiendo con los publicanos y las prostitutas. Mire el maestro ahí. Porque ahora las redes sociales se encargan de levantar y derrumbar a quienes al diablo le da la gana. No crea en redes sociales. El 20% usted lo cree. El 20% de lo que sale puede ser verdad. Hubieran cogido a Jesús y lo hubieran puesto en las cuatro esquinas. El video de Jesús en TikTok, Jesús. Comiendo con los publicanos. Míralo ahí, el santo. Como, hermano, esta sociedad y aquella también, como quiere, es malo. Si usted solamente atiende a la iglesia, si usted no va a ninguna fiesta, ningún baile, ninguna hora santa, nada de lo que hace el mundo, usted va. Usted solamente va a las cosas de la iglesia, es malo. Y si usted comparte con los 15 años del vecino, el matrimonio de la vecina, y usted va y comparte con ellos, dice, oh, tú no eres evangélico. Aleluya. Bendito sea el nombre del Señor. Porque a veces la gente cree que el evangélico ni se ríe. No tiene derecho a reírse. Pero ellos tienen derecho a todo. Y nosotros tenemos derecho a nada. Entonces, se pregunta y se responde, convencido de que se trata de gente perversa, juguetona, de las cosas serias. Versículo 16. ¿En qué compararé esta generación? Mire, esos muchachos se iban al parque, a la plaza. Daban voces a su compañero. Se juntaban. Ustedes saben que los muchachos de adolescente a jovencito, relajan con todo. Es una época que uno tiene de diversión. Entre 14 y como 22, 23 o 24 años. Relajan con todo. Entonces parece que esos muchachos se juntaban en la plaza. Al gordo le decían gordo. Al flaco, ¡ay, que es una varilla! Al alto, parece un poste, parece una antena. Al bajito, parece un pineo. Y a todo el mundo le decían algo. Entonces llega Jesús y también le dicen. Entonces, ¿qué es lo que son? Necios. Necios que están jugando con la verdad. Entonces, acusaron a Jesús de mundano porque Jesús compartía con la gente. Era asequible, compartía. Jesús nunca estuvo ni está tan ocupado que no puede escuchar o atender a los necesitados. Entonces, en calidad de necio, querían música, pero no bailaban con la música alegre de bodas, ni tampoco lloraban con la música triste, no se compungían. Rechazaron a Juan, igual que a Jesús. No estaban de acuerdo ni con Juan, ni con Jesús. ¿Estará el impío de acuerdo con algo? Hay gente que no está de acuerdo con nada, nada bueno. Si usted va a una chercha, un colmadón, un teteo, ellos están de acuerdo. Si hay una iglesia que termina el culto a las 10:30 de la noche, muy, muy contentos los hermanos, salen a la acera a despedirse, los vecinos llaman a la policía. Porque es un desorden lo que esta gente tiene aquí. Pero cuando viene un teteo, ellos son los primeros que están en el teteo. Romo, junca, droga, fumadera, bailadera, manoseadera, 2 de la mañana, 3 de la mañana, nadie llama a la policía. Y si llama a la policía comparte con ellos. Aleluya. Oh, gloria a Dios. Esa es la sociedad que estamos viviendo. Esa es la sociedad que usted y yo nos gastamos. Estamos en una sociedad que rechaza lo bueno, rechaza lo saludable, rechaza lo que le conviene, pero acepta lo peor, acepta lo dañino, acepta lo que no le conviene, y por eso estamos como estamos. Bendito sea el nombre del Señor. Entonces Cristo le hace unas comparaciones. Dice Cristo a partir del versículo 20. Entonces comenzó a reconvenir a las ciudades de las cuales había hecho muchos de los milagros, porque no se habían arrepentido. Entonces dice Cristo, porque la necedad tiene su consecuencia. Cristo habla de 3 o 4 ciudades: Corazín, Betsaida y Capernaum. Lugares donde Jesús había hecho milagros y había predicado sus mejores sermones. Cristo le dice a ellos: ¡ay de ti, Corazín! Versículo 21. ¡Ay de ti, Corazín! ¡Ay de ti, Betsaida! Porque si en Tiro y en Sidón se hubieran los milagros que han sido hechos en vosotros, tiempo ha que se hubieran arrepentido en Cilicio y en Ceniza. Por tanto os digo que en el día del juicio será más tolerable el castigo para Tiro y Sidón que para ustedes. Y tú, Capernaum, que eres levantada hasta el cielo, hasta el infierno serás abatida. Porque en Sodoma se hubieran hecho los milagros que han sido hechos en ti, habría permanecido hasta el día de hoy. Hermano, véase en ese espejo. Capernaum era la sede operativa de Jesús. De ahí salía Jesús a predicar a Galilea, a Samaria y a todos los lugares. Y volvía a Capernaum. Corazín y Betsaida eran vecinitos pegaditos, eran barrios de Capernaum. Los mayores milagros del ministerio de Jesús fueron hechos en esa área, en esa zona. En Capernaum principalmente, y en Corazín y en esa zona. Esa gente había visto a Cristo, el desarrollo del ministerio de Jesús. Mientras más usted sabe, mientras más usted ha visto, más responsable es usted. Dios tiene misericordia del inocente, del ignorante. Pero de aquel que sabe hacer lo bueno y no lo hace, tiene que pagarlo. Mire, tiene que pagarlo con creces. Porque Dios no le perdona al que conoce la verdad que haga la mentira. Entonces Cristo está reconviniendo a estas ciudades: Tiro y Sidón, o Sodoma y Gomorra, hubieran visto lo que vieron Corazín, Betsaida y Capernaum, si hubieran arrepentido. La mayor parte de los milagros de Cristo y varios de los discípulos eran de Capernaum. La ciudad de Capernaum había visto a Cristo hacer milagros, había visto muertos resucitados, había visto todos los tipos de enfermos sanados, había escuchado muchísimo mensaje de Jesús y no había hecho caso. Entonces Cristo hace la comparación: si Sodoma, que fue destruida por su pecado, si Sodoma hubiera tenido la oportunidad que tienen ustedes, se hubiera arrepentido. Y el ejemplo está en Nínive. Nínive era una ciudad tan mala como Sodoma, pero al oír el mensaje de Jonás, ¿qué hizo? Se arrepintió. Entonces Dios no la destruyó. Entonces el Señor está llamando a la reflexión a la gente de Capernaum. Si aquellas ciudades hubieran tenido la oportunidad que han tenido todos ustedes, hubieran tenido otra conducta. Pero ustedes se mofan, ustedes se burlan, ustedes son indiferentes. Y entonces, comparando eso con nosotros hoy, ¿qué le parece? ¿Qué privilegio tenemos nosotros? especialmente República Dominicana y muchos otros países, tenemos libertad de culto. Nos reunimos a la hora que nos da la gana, por el tiempo que nos da la gana. Cantamos, hacemos bulla, hacemos vigilia, hacemos ayuno, hacemos retiro, hacemos lo que nos da la gana. Salimos a la calle a predicar. Nos plantamos en el parque con una bocina a predicar, cosa que ni en Estados Unidos se puede. Ni en Estados Unidos, el país de los sueños de mucha gente, ni ahí se puede, pero aquí se puede. En Francia no se puede, en España no se puede, en ninguno de esos países, pero aquí se puede. Y no aprovechamos la bendición. ¿Qué le parece? Si Tiro y Sidón, Sodoma y Gomorra hubieran visto, hubieran tenido esta oportunidad, ninguno se pierde. Pero nosotros relajamos con la verdad. Dios nos da la bendición y nosotros la ponemos ahí. No le hacemos caso. Es como el muchachito rico. El muchachito pobre que hace carrito de... Y las ruedas que le pone son de jabilla. Rueditas de jabilla. Y la hace rústicamente con palito que encuentra. Y cuando hace su carrito, se goza mirando su carrito. Caminamos, alándolo con una soguita, porque no son eléctricos tampoco. Lo ala con una soguita. Y el niño se goza con el carrito que él mismo ha hecho. Le trae un carro, usted le trae un carrito de 20 o 30 pesos, de esos que venden los juguetes. ¡Ay! Se vuelve loco el muchachito. Llévele un carrito de esos a un niño rico. Ni se inmuta, se queda igualito. Usted le puede llevar lo que le lleve, un juguete electrónico, una pantalla, se queda igualito porque lo ha visto todo. No le hace caso a nada. Así estamos nosotros. Nosotros estamos como el niño rico. Todo lo hemos visto, todo lo hemos escuchado, no le hacemos caso a nada. Ahora nos hemos convertido en indiferente, cansado de escuchar la palabra de Dios. Ya yo me sé todos los mensajes, ya yo me sé la Biblia. Me dice un hermano un día, creo que fue en Europa. Varón, yo por YouTube he oído todo su mensaje, me lo sé todo su mensaje. Y digo, ¿cómo cuánto te sabe? No, yo me sé como 100. Digo, ay madre, pues tú estás lejos. Pero ¿qué me quiere decir él? Que él no necesita más nada. Ya él lo tiene todo. Ya él recibió todo. No lo hemos recibido todo. Ahora es que falta. Ahora es que hay mambo, hermano. Aleluya. Ahora es que hay gloria. Porque lo mejor está por llegar. Yo no sé ustedes, pero todos los días yo recibo algo nuevo. Y cada cosa nueva supera la anterior. Pero el necio no entiende. Ahora, hay algo más para los necios. Porque estas ciudades fueron castigadas. Estas ciudades fueron castigadas, las ciudades de Tiro, Sidón, Sodoma y Gomorra. Porque, por el pecado y porque no atendieron a la voz de Dios. Entonces el Señor le llama la atención a Capernaum y a Corazín y a Betsaida. Ustedes que tienen al Hijo de Dios aquí en persona, ustedes que han visto los milagros con sus ojos, ustedes que han palpado la realidad, son indiferentes. Eso se le aplica a muchísima gente, que su papá y su mamá son evangélicos. Han visto el evangelio desde que nacieron, pero no le hacen caso. Viven al lado de una iglesia. Oyen los cultos, oyen los mensajes, ponen a Radio Ven, ponen a Cielo TV y tantas cosas que le llegan, pero siguen su vida muelle. Sigue bebiendo romo, sigue hablando mentira, sigue engañando, sigue piropeando a la mujer ajena, pero está oyendo mensajes. Y entonces, en una ocasión me dice un hombre, eso fue en La Romana, en Villaverde. Todos los días a las 3 yo me siento a escuchar su mensaje. ¿Y sabe dónde estaba él sentado? En la puerta de un colmadón. Yo iba pasando y me llamó para decirme eso. Ellos paran la música a las 3 de la tarde y oyen el mensaje. Ay, Jehová de los ejércitos. Yo le dije, mira, cada mensaje de eso se aumenta tu culpa. Es como que te van poniendo piedra de plomo encima. Cada vez que tú oyes un mensaje y te queda igualito, es más peso que va sobre ti. Más responsabilidad. Más cosas que tú sabes y que no haces. O sea, mientras más mensajes tú oyes y no le haces caso, peor tú eres. Te hunde. Porque el Señor al que no sabe no le exige. Es al que sabe. Al que sabe hacer lo bueno. Entonces, ¿cuál es el destino final de los necios? La Biblia habla de que habrá un juicio y que nadie va a escapar. Y esto, eso yo me gusta recordarlo mucho. Ustedes me excusan. Pero yo tengo que estar recordando las verdades. Porque la gente cree como que a Dios se le va a olvidar. No, aquí está escrito para que nos lo sepamos de memoria. Todos tendremos que responder un día. Porque será un juicio universal. Un juez justo y honesto, pulcro, que no se vende, ni tiene amigos. O mejor dicho, no tiene enemigos. Todos son amigos, y como todos son amigos, a todos lo dice la verdad. Dice Apocalipsis 20:11. Vi un gran trono blanco. Blanco es porque es puro, inmaculado. Y al que estaba sentado en el trono, delante del cual la tierra y el cielo huyeron, y ningún lugar fue encontrado para ellos. Y vi a los muertos, grandes y pequeños, de pie. Todos los muertos delante de Dios resucitaron, por supuesto. Los libros de Dios, los expedientes, fueron abiertos. Y después que abrieron todos esos expedientes, dice, y otro libro fue abierto, el cual es el libro de la vida. ¿Y qué pasó? Dice, y fueron juzgados los muertos por las cosas que estaban escritas en los libros, según sus obras. Es decir, que cualquier disparate que usted hace aquí, que usted cree que nadie se dio cuenta, lo anotaron en el libro, en los libros. Porque hay un libro que es el libro de la vida. Ahí no está todo el mundo. Pero en los libros estamos todos. Los buenos y los malos. Y ahí está el expediente, las travesuras de cada uno. Y cuando esos libros lo abran, Pedrito, Juancito, Ramoncito, Juanito. Ah, no, que no fui yo. Y le sale el video. La cámara oculta, hermano. Porque la gente ha inventado eso ahora, pero Dios la tiene desde el principio. Le va a salir el video ahí, mírate ahí. Día, hora y lugar donde cometiste la fechoría. ¿Quién fue ese? No, no, es que ese se parece a mí, ese mellizo conmigo. Pero es a Dios que tiene que engañar. Entonces, todos serán juzgados, no por lo que ellos digan, sino dice aquí, por lo que está escrito en los libros. Según sus obras. Y dice que los que murieron en el mar entregará a los muertos. Los que están en el sepulcro lo dará a sus muertos, etcétera, etcétera. Y entonces dice, y el que no se halló escrito en el libro de la vida, fue lanzado al lago de fuego. Esa es la sentencia de los necios. ¿Qué es el necio? El que ve la verdad y la rechaza. El que sabe que debe cambiar de vida y no lo hace. El que sabe que no debe mentir y miente. ¿Qué es el necio? El que sabe que está ofendiendo a Dios y continúa como que no es con él. Necio es el que está en pecado, lo sabe y no se arrepiente. Necio es el que no busca a Dios teniendo la oportunidad. Necio es el que le dice a Dios después. Necio es el que se hace el que no sabe, pero que lo sabe todo. El que se hace el inocente, el indiferente. Ah, no, eso no es conmigo, eso es con los evangélicos. No, no, eso es con la gente, a menos que tú no seas gente. Eso es con la gente, porque Dios nos ama, pero hay dos caminos. Y Dios quiere que estemos en el mejor. El Señor te quiere bendecir desde aquí hasta allá. Pero hay que comenzar, el problema es que hay que comenzar aquí. Los necios prefieren ignorar a Dios para no sentirse culpable. Pero lo ignore o no lo ignore, es lo mismo. Dios sigue siendo lo que es y Dios hará lo que va a hacer. Los necios irán, como dice Apocalipsis 21, los cobardes y ese tipo de gente irán al lago de fuego, al lugar de castigo eterno que tiene Dios preparado para los que se burlan de él. Entonces, la necedad humana tiene sus consecuencias. Y toda esa gente que vive burlándose de Dios, alguno Dios comienza a cobrárselo aquí, pero la mayoría se lo va a cobrar después de. Así que tratemos nosotros de ser sabios. Tratemos de ser humildes. Tratemos de ser consecuentes con nosotros mismos. Porque esto es individual. Nadie salva al otro. Usted no salva a sus hijos, ni sus hijos lo salvan a usted. Cada uno tiene que ponchar su propia tarjeta. Aquí no hay sustituto. Eso es yo por yo. La necedad humana y sus consecuencias. Un aplauso al Señor.
1: Querido amigo, acabas de escuchar el mensaje de la palabra de Dios y Dios habló a tu corazón. Si quieres comenzar una vida nueva, entrégale tu vida a Cristo, tu corazón. Repite conmigo esta breve oración. Amado Dios, te adoro y te alabo y te agradezco haberme hablado al corazón. Señor, reconozco haber pecado contra ti. Hoy me arrepiento. Te pido perdón. Te entrego mi corazón y acepto a Jesucristo como mi Señor y mi Salvador. Lávame con tu sangre y escribe mi nombre en el libro de la vida. Amén. Si lo hiciste de corazón, busca una iglesia cristiana evangélica y asiste a los cultos. Y todos los días lee la Biblia y habla con Dios en oración. Y allá en el cielo nos veremos. Dios te bendiga.
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He aquí no se dormirá, ni adormecerá aquel que guarda a Israel, aquel que guarda a su pueblo.

Muy buenas tardes, Dios les bendiga en esta hermosa y bendecida tarde, siendo ya las 1 y 19 minutos de la tarde, viernes 10 de julio del 2026. Gracias por estar en sintonía ahí de Radio Salvación, gracias por siempre preferirnos, gracias por ser su emisora favorita. En estos momentos quiero compartir una pequeña reflexión con ustedes. Está citada en Santiago 2:17.

La palabra de Dios se va a estar leyendo bajo la comunión del Padre, Hijo y Espíritu Santo. Amén. Dice, así también la fe, si no tiene obras, es muerta en sí misma. Santiago 2:17. Así también la fe, si no tiene obras, es muerta en sí misma. El Señor añade bendiciones a través de su palabra a nuestras vidas. A veces decidimos que confiamos en Dios, pero esa confianza también tiene que verse en la forma en que vivimos. No se trata solo de hablar bonito o de decir que tenemos fe, sino de demostrarla con nuestras acciones, siendo amables, perdonando, ayudando a quienes lo necesitan y haciendo lo correcto, incluso cuando nadie nos esté viendo. Muchas veces esperamos que Dios haga grandes cosas en nuestras vidas, pero Él también espera que demos pasos de fe. Hay puertas que se abren cuando decidimos obedecer, servir y actuar conforme a su palabra. La fe no se queda sentada esperando. La fe se mueve, confía y persevera, aun cuando todavía no se ve el resultado. Que esta tarde es una oportunidad para preguntarnos, ¿mi manera de vivir refleja la fe que digo tener? Que nuestra fe no se quede solamente en palabras, sino que se vea en cada decisión que tomemos y en nuestra manera de vivir, en todo lo que hacemos día a día. Como dice su palabra, la fe sin obra es muerta. Si nosotros decimos solamente tener fe y no accionamos, no hacemos nada, de nada no va a servir. No podemos pretender que decirle al Señor que nos use si nosotros no estamos orando. No podemos decirle al Señor que bendiga a una persona si nosotros también podemos bendecirlos. Su palabra dice que la fe sin obra es muerta. De nada nos sirve a nosotros tener fe si no la estamos poniendo en práctica, si no estamos haciendo con ella nada. Así que en esta tarde usted tiene que preguntarse si su manera de vivir va como usted dice que lleva su fe. Así que analice su manera de vivir, analice si usted está solamente obrando o solamente tiene fe. No pueden tener solamente uno, tienen que estar al compás. La fe tiene que ir de la mano de la obra. Dios le continúe bendiciendo. 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Así que sigue en sintonía de su emisora favorita. Sigue en sintonía de Radio Salvación. Les dejo con la canción de Cristín de Clario, Él nos ama. Sigue en sintonía de su emisora.

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0: Les continúe bendiciendo. Somos Radio Salvación Internacional 810 AM. Bueno, hasta aquí ha llegado mi parte. Pamela Juliet estuvo con ustedes. Será hasta el domingo. Así que sigue en sintonía de Radio Salvación con su programa Soplando Vida TV.
1: A través de sus ondas hercianas. Gracias al equipo de Radio Salvación, los que están en cabina. Gracias a Héctor Vicentí. Gracias al gerente. Gracias al director de programación, el hermano Anthony Franco Montero. Gracias a toda esa gente que están viéndonos a través de los diferentes medios, canales de sistema de cable, como por ejemplo el 181 de Win Telecom, el 111 de Claro, el sistema Claro TV, y el canal 67, cómo no, de donde estamos transmitiendo en vivo ahora mismo, canal 67 de Manaclar TV UHF. Gracias a todos ustedes por estar con nosotros. Una vez más, alabado sea Dios, después de haber pasado unas semanas realmente con muchas actividades, estamos aquí nuevamente con ustedes. Agradecemos también a los libros Promesa y Más Allá del Éxito. Promesas y Más Allá del Éxito, ahí están esos dos libros que van a ser de mucha edificación espiritual. Y estos libros no solamente van encaminados a hacer darte crecimiento espiritual, sino que también te ayudan en tu vida social, en tu vida con los demás, en tu relación con los demás. Qué bueno es que nosotros podamos tener material que podamos analizarlo, como estos dos libros, Promesas y Más Allá del Éxito. Por ejemplo, yo tengo en mis manos ahora el libro de Más Allá del Éxito, escrito por el licenciado Anthony Franco Montero, y en su capítulo 8, que está subtitulado Inteligencia Emocional, la clave del éxito interior, hay unas palabras que dice: las emociones afectan a nuestra atención y nuestro rendimiento. Repito, esto lo dijo Daniel Goleman. Dijo: las emociones afectan a nuestra atención y nuestro rendimiento. Aleluya. Qué bueno es nosotros poder tener control en nuestras emociones, poder tener inteligencia emocional es importante. Y hay un versículo bíblico que se encuentra en Proverbios capítulo 15, verso 1, que dice: la blanda respuesta quita la ira, mas la palabra áspera hace subir el furor. Esto es así. La blanda respuesta quita la ira, mas la palabra áspera hace subir el furor. Tengamos control con lo que hablamos, con lo que decimos, de cómo nosotros hablamos a los demás. Tenemos que medir nuestras palabras. Tenemos que pensar dos veces antes de hablar lo que vamos a hablar. Pensemos esa palabra eso lo hace en milisegundos nuestra mente. Si nuestra palabra va a afectar emocionalmente a la persona que la estamos hablando, si le van a herir, si se va a disgustar. Hay muchas cosas que podemos hacer con nuestra palabra, con las personas que nos están viendo, que nos están escuchando. Y déjame decirte algo por experiencia propia. Hay algunas cosas que tú tienes que decirle a alguien. Hay veces que tenemos que ver en qué momento se le estamos diciendo. No en todo momento se puede decir todas las cosas. Hay un momento específico, un momento especial que la persona está más apto para recibir lo que tú le vas a hablar. Importante que nosotros veamos en qué momento es ese. Siempre veamos cuál es el momento indicado para nosotros llamar la atención sobre algo o decir algo que no nos gusta a otra persona, digámoslo en el momento apropiado. Si usted ve que las condiciones no están dadas para que usted pueda llamar la atención o decir algo a una persona, no lo haga, porque vas a hacer más mal que bien. Escúcheme bien con atención. Vea en qué momento usted habla una cosa a una persona. Ahora, algo que nunca tiene tiempo para decirlo son las palabras edificantes, palabras de agradecimiento, palabras positivas que puedan ayudar a la otra persona, siempre van a estar aptas. De las que estoy hablando son de las palabras que son para aconsejar a un momento dado, llamar la atención, decir las cosas que no te gustaron en un momento dado. Eso tiene su momento. El Espíritu Santo te ayude a discernir el momento apropiado para tú hacer esta actividad en tu vida. La palabra tiene poder, la palabra es importante en la vida cotidiana y tenemos que aprender a usarla. Así que es importante esto. 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Yo soy Oscar Romero y estaré contigo durante todos estos minutos llevándote pues información y más que todo la exposición de la palabra de Dios, del Génesis, que estamos en el libro de Génesis. Pero antes yo quiero pues que nosotros hagamos un tips de lo que son las tecnologías. Nosotros nos vamos a encontrar que todo el mundo usa la tecnología, o casi todo el mundo. El que no tiene un teléfono celular tiene una tablet, tiene una PC, una laptop, una computadora, pero usa la tecnología. Incluso hasta un televisor, smartphone, tú tienes que saber algo para manipularlo, porque todos son televisores inteligentes que te toman el internet, el wifi, tú pues busca YouTube, busca las redes sociales. Pero todo esto es manejado por la cotidianidad, por la gente, todos los días, las 24 horas del día, 7 días de la semana, 365 días del año. La gente está manejando tecnología. Entonces es importante estos tips tecnológicos que le estamos trayendo. Por ejemplo, vamos a hablar hoy de almacenamientos y lo que son los dispositivos, son de almacenamiento, aunque ahí se maneje el sistema operativo, hablando de la PC, de las computadoras, son dos tipos. Tenemos tipos de discos duros, o un tipo de disco duro que son el HDDI, que son los discos duros. Estos son más baratos que los SSD, que son ya más modernos, y vamos a ver la diferencia entre estos discos duros. Importante, las computadoras ya normalmente ya traen las laptops, principalmente traen SSD, son discos que no son discos mecánicos, sino que son discos que se manejan como si fueran una memoria virtual, pero tienen la capacidad de tomar el sistema operativo de ese celular o de esa laptop o de esa PC, y tiene una cierta ventaja sobre el disco duro convencional que nosotros conocemos de hace años. Por ejemplo, el HDDI, que es el disco duro que tiene el sistema mecánico, donde pues ahí se aloja el sistema operativo, y también una parte se usa para almacenamiento. Y ese disco mecánico pues tiene unas determinadas revoluciones por minutos que da para poder ejecutar, para poder trabajar. Tiene que estar girando a una velocidad que es limitada, no igual que el SSD, que es un disco pues que no tiene este sistema mecánico, sino que es muy rápido porque se usa como si fuera una memoria virtual.

Y esa es la ventaja que tiene. Por ejemplo, en el SSD tú tienes una ventaja de velocidad, porque la hace a una rapidez muy, muy grande. El disco HDDI, que es el disco mecánico, necesita girar a una velocidad y toma la información que tú le das, pero no va a pasar de esa velocidad. Así que ustedes saben, tomen en cuenta siempre el disco duro para ustedes comprar una laptop o una computadora. También un poquito de ciberseguridad, señores, lo que son los virus que entran a través de las redes de internet cuando estamos conectados a Wi-Fi, pues vamos a tener la vulnerabilidad de estar invadido o bombardeado, mejor dicho, por virus. Por eso es bueno tener un buen antivirus ahí. Y por último, los programas, estos virus, que son virus informáticos, son programas maliciosos que pueden dañar archivos, pueden robar información en nuestro equipo digital. Y también pueden poner nuestro equipo, sea celular, sea laptop, muy lento. Así que tengamos en cuenta esto, compremos siempre equipos de buena capacidad, pero también que tenga una buena seguridad informática. Hasta aquí el tip tecnológico. Y vamos ya casi a hacer una pausa para retornar ya con lo que es el detalle, la exposición de la palabra de Dios, pero sin antes recordarle qué fue lo que hablamos la semana pasada. No sin antes recordarle esto. Estuvimos hablando la semana pasada de lo que fue el sacrificio que iba a hacer Abraham con su hijo, que Dios le mandó que sacrifique su único hijo, el hijo de la promesa. Y Abraham obedientemente fue a sacrificarlo, pero justo cuando iba a hacer el acto de sacrificio, Dios lo detuvo. Pero Dios examinó el corazón de Abraham y vio que sí tenía la capacidad de obedecer ciegamente a Dios. Ciegamente a Dios es un término que usamos nosotros, pero realmente no es ciegamente. Nosotros sabemos por qué obedecemos a Dios. Nuestra palabra, la palabra de Dios que está ahí escrita, nos dan las características de Dios, cuál es el carácter de Dios, cuáles son sus atributos. Y como nosotros conocemos los atributos de Dios, también somos capaces de obedecerle incondicionalmente, incondicionalmente, porque todo lo que existe de Dios, todo lo que hay es hecho por Dios. Entonces, no podemos nosotros ponerle una prerrogativa, un interrogante a Dios, ¿por qué hace esto, por qué hace aquello? Sino que nosotros obedezcamos a Dios, porque todo lo que Dios nos pida que hagamos es con un propósito. Cualquier proceso que estemos pasando en Dios es con un propósito. Así que obedece a Dios. Y precisísimo tema, el tema que vamos a tratar hoy, va a tener que ver con la obediencia a Dios y las bendiciones que Dios da a través de la obediencia. Así que no te apartes de tu pantalla porque vamos a volver en unos minutos ya con este manjar del Génesis 4 y creo que también el capítulo 24 y creo que también el capítulo 25. No te muevas y retornamos en breve.

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Aquí estamos de nuevo con ustedes, yo soy su hermano Oscar Romero Pineda y este es el programa Soplando Vida TV. Señores, hay una frase que yo la expuse hace un par de semanas y quiero repetirla porque está muy, muy, muy importante. El amor es una fuerza más formidable que cualquier otra. Es invisible, no se puede tocar ni medir, pero es lo suficientemente poderoso como para transformarte en un momento y ofrecerte más alegría que cualquier posesión material. Esto es 100% verdadero. Esto lo dijo Bárbara de Argelis. Señores, el libro de Anthony, Más allá del éxito, vivir con propósito, trascendencia y legado, nos da cierta capacidad para nosotros vivir la vida como la pudo vivir un pastor mío. Recientemente partió con el Señor, mi primer pastor, y ese pastor dejó un legado muy vasto, un legado

0: gigante en el mundo. Y aunque quizás por aquí por Baní no se oyó mencionar el legado del hermano Isidoro Evers, pero en Barahona y en los lugares donde estuvo ministrando dejó un gran legado. Nosotros pudimos hacer un homenaje a este hombre de Dios. Cuando usted ve que una persona, porque las personas mueren y se olvidan, van, la sepultan y ya. Cualquier persona común muere y se sepulta, los familiares tienen un tiempo de dolor intenso, luego va disminuyendo hasta que ya con el tiempo la gente sigue su vida normal. Pero cuando una persona deja un legado, queda marcada la sociedad, queda marcado en la historia. Y la gente que pasaron por sus manos, la gente que lo rodearon, la gente que pudieron convivir con él, van a pensar en esa persona mientras vida tengan. Y van a hablar de esa persona en cualquier lugar donde estén, como por ejemplo yo hablando de ese pastor, cuál fue su legado. Hablando de él en este tiempo, donde tengo más de 40 años que lo conocí y vi y experimenté su trayectoria. Y nosotros hoy pudimos hacerle un homenaje póstumo y nos sentimos agradecidos de las enseñanzas puras bíblicas que nos suministró y que nos adoctrinó en los caminos del Señor y en la palabra de Dios, y nos dio ejemplo más que todo. No solamente enseñarnos, sino que nos dio ejemplo de vida. Toda su vida fue realmente ejemplo de rectitud, de responsabilidad en la obra del Señor, de compromiso en la obra del Señor sobre todo. Y de eso se trata el tema de hoy. Compromiso, responsabilidad, asumir un compromiso con la palabra, ser responsable con ese compromiso que asumiste en un momento dado de tu vida. En el capítulo 24 de Génesis hay una historia preciosísima. Esta historia de donde el hijo de Abraham, Isaac, está haciendo su propia familia, porque ya Abraham era viejo. Dice la palabra en el 24:1. Era Abraham ya viejo y bien avanzado en años, y a Jehová había bendecido a Abraham en todo. Y dijo Abraham a un criado suyo, el más viejo de su casa, que era el que gobernaba en todo lo que él tenía, y le dijo: pon ahora tu mano debajo de mi muslo. Eso era una forma de comprometerse. Eso era una promesa que se hacía. Poner la mano debajo del muslo de alguien en aquel tiempo era una promesa de que lo que tú afirmabas se iba a cumplir con el tiempo, que iba a ser cumplida esa promesa. Gloria a Dios. Dice: pon ahora tu mano debajo de mi muslo y te juramentaré por Jehová de los cielos y Dios de la tierra, que no tomarás para mi hijo mujer de las hijas de los cananeos entre los cuales yo habito, sino que irás a mi tierra y a mi parentela y tomarás mujer para mi hijo Isaac. El criado le respondió: quizás la mujer no querrá venir en pos de mí a esta tierra. Volveré pues tu hijo a la tierra de donde tú saliste. Y Abraham le dijo: guárdate que no vuelvas a mi hijo allá. Jehová Dios de los ejércitos, que me tomó de la casa de mi padre y de la tierra de mi parentela, y me habló y me juró diciendo: a tu descendencia daré esta tierra. Él enviará su ángel delante de ti. Serás libre de este mi juramento. Solamente que no vuelvas allá a mi hijo. Entonces,
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Muy buenas tardes, distinguidos hermanos y amigos. ¿Qué tal? Dios les bendiga. Me es un honor llegar a ustedes con el solo propósito de que usted sea edificado, que la presencia del Señor cubra su familia, cubra su vida, que se manifieste de una manera especial. Gracias al Todopoderoso por permitirnos llegar hasta ustedes. Amén. Muchas gracias, Señor, por tu misericordia. Muchas gracias. Ministra salvación, ministra sanidad, ministra solución, renovación, fortaleza. Glorifícate, Señor, de una manera muy especial en la familia, en cada hogar, en cada nación, en cada país donde llegan las señales de este programa. Gracias, muchas gracias, en el nombre de Jesús. Amén. Dios les bendiga, mis estimados hermanos. Gracias mil por su fina sintonía. Recuerde, este es su programa. Venceremos, cargado de muchas cosas. El mundo está, Nixon Cruz, el mundo está al revés. Sí, señor, el mundo está al revés. Y eso no hay quien lo discuta. Que el más fuerte que se cree.

se desvía de la ruta. Esto no es cuestión de creerse ser el más sabio, ni el más fuerte, ni el más grande, ni el que más sabe. No, es cuestión de depositar nuestra confianza en el Señor y ser humilde, ser manso y humilde de corazón, como dijo Cristo. Y de ahí en adelante las cosas serán maravillosas. A Dios sea la gloria y la honra. Así que mi saludo muy cordial a todo el ministerio pastoral, a todos los ministros, a todos los evangelistas, adoradores, toda la gente que está envuelta en el tren ministerial, en el campo de batalla. Porque esta es una guerra. Ya Pablo lo dijo. Y es, por lo demás, hermanos míos, fortaleceos en el Señor y en el poder de su fuerza. Sí, Señor. Dice, para que podáis estar firme en el día malo. Hay días fuertes. Dice que nuestra lucha no es contra sangre ni carne. No es contra hombre, en otra palabra, sino es contra principados, contra gobernadores en las regiones celestes. El Señor los reprenda en el nombre de Jesús. Los cantores bíblicos nos deleitan en esta tarde.

Usted en sintonía con su programa Unidos Venceremos. La gloria y la honra es de nuestro gran Dios. Seguimos gozándonos en esta hermosa tarde con los hermanos, los cantores bíblicos que están, ya usted sabe, próximamente estarán con nosotros en nuestra amada provincia Peravia. Pastora Dorca Sánchez, Dios te bendiga desde Nueva York. Adelante en el nombre del Señor. Dios te siga bendiciendo, mi hermana. Amén, Dorca, que estuvo con nosotros hace un tiempo, así que ya usted sabe. Saludo desde Nueva York, amén, Dios te bendiga. Bueno, vamos a gozarnos con otra bella entrega musical de nuestro hermano los cantores bíblicos que próximamente estarán con nosotros aquí en la República Dominicana. Para adelante.

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1: Saludo para Arelis Soto, mi hermano y amigo Rick Aria, y a Unisa y sus niñas, toda su gente allí. Y a tu amiga, hermana, ¿cómo se llama?
2: Miranda Arias.
1: Miranda Arias. Bueno, el otro nombre ya se quedó atrás.
2: Sí, en el pasado.
1: Miranda Arias, sí, señor. Así que Dios le bendiga, mi hermana Miranda. Dios bendiga a toda esa gente ahí en contacto con nosotros, que se están disfrutando de este calor. Ya tú sabes, está fuerte la cosa. Pero a Dios sea la gloria y la honra por los siglos de los siglos. Bueno, continuando con el progreso del peregrino, dentro de la sección Datos del Mundo Bíblico, seguimos su trayectoria. Amén. Después de haberse ido a descansar, no pudo dormir todas las noches. Entonces la familia lo trataron muy mal después que él le contó la experiencia. Y entonces, habiendo soportado este cruel tratamiento por un tiempo, volvió a su habitación, lamentando su propia desdicha y sufriendo por la conducta de su familia. Oró a Dios para que tuviera compasión de ellos. Durante varios días salió a caminar por el campo, y a veces leyendo su libro, a veces orando, pero siempre muy afligido. Al leer, exclamó en voz alta: ¿qué debo hacer para ser salvo? Miraba a un lado y a otro como si quería echar a correr. Sin embargo, no se movía porque no podía decidir qué camino tomar. Se encontró con evangelista, un predicador. Vio venir hacia él a un hombre llamado Evangelista, quien le preguntó: ¿por qué lloras? Él le contestó: Señor, leo en este libro que debo morir y que después de la muerte viene el juicio. No quiero morir, no me atrevo a hacer frente al juicio, ya que la vida está tan llena de dificultades. ¿Por qué no estáis dispuesto a morir?, preguntó Evangelista. Porque temo que esta carga sobre mis espaldas me hundan más allá de la tumba y que caeré en el infierno. Entonces, si estás en tal angustia, ¿por qué te quedas aquí?, preguntó Evangelista. Porque no sé a dónde ir. Entonces Evangelista le dio un pergamino arrollado, en el cual podía leerse las siguientes palabras: huye de la ira que vendrá. Mateo 3:7. Cuando vio estas palabras, se volvió hacia Evangelista y le preguntó: ¿a dónde iré? ¿A dónde iré? Bueno, no se pierda usted el próximo programa para que usted entonces pueda tener precisión de lo que pasaría. Sí, señor, esta es una obra maravillosa. Donde cuando terminemos esta obra, entonces vamos a tratar de sortear un par de libros de esto a los oyentes. Hasta aquí Datos del Mundo Bíblico.
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1: Estimados hermanos y amigos, en esta tarde vamos.

Vamos a presentarle las noticias, las informaciones del mundo evangélico. La Sociedad de Jóvenes de Iglesia Misionera Asamblea Cristiana Monte Oret en Pizarrete celebra sus 3 días de campaña o fiestas de juvenil. Esto se está desarrollando actualmente. Anoche estuvimos a la Iglesia Asamblea de Dios de Santana, la iglesia de que pastorea Abraham Rosario en Juan Barón, y la IMAT Monte Oret Tercera de Gualey. Así que ya usted sabe, estuvo maravilloso como predicador el ministro Ángel Mejía. El lunes 20 será el aniversario del ministerio Derribando Muros. Lunes 20 será este gran jubileo o este gran culto, amén, de adoración al Señor, esta gran celebración. La Iglesia Arca de Salvación Manantial de Vida en Don Gregorio, que pastorea Ramón Antonio Valdés, tiene semana juvenil desde el 27 de julio al 1 de agosto. Así que el tema es Multiplica tu Talento. Mateo 25, 14 al 23. No te lo pierdas. Todas las noches a las 7 será que se iniciará el culto. Ramón Antonio Valdés te invita al junto de la directiva juvenil. Bueno, Altagracia Guzmán está de pacas. Domingo Bazar, desde las 8 de la mañana. Este evento es en el sector La Saona, después del colmado La Solución. Eso es allá arriba. Hay de todo lo que usted necesite para vestir. Si usted va con poco dinero, se lleva lo que usted quiera. Ya usted sabe, no se lo puede perder. La Asociación Nacional de Adolescentes de Iglesia Misionera Asamblea Cristiana celebra su gran campamento nacional. Dicho evento será realizado del 31 de julio al 2 de agosto. No te lo puede perder. Eso es en Casa de Abraham, en Juan Dolio. El precio es 4.500 pesitos por persona. Bueno, los muchachos de nuestra congregación están seteados. Ya están esperando esa actividad. No te lo puedes perder. Comeva estará desarrollando su importante reunión el próximo lunes en la iglesia que pastorea mi hermano Radamet Lachapero. Eso es en la WG, allá abajo, después de la bomba Sonrisa. A las 5 de la tarde será esta reunión. Se hace un llamado a todos los pastores para que estén allí disfrutando de esta reunión, ya que hay una agenda bastante importante y cosas importantes que desarrollar o que informar. Bueno, señores, Radio Salvación Internacional celebra su 20 aniversario. 20 aniversario. Y es interesante que usted entienda que el tema es 3 generaciones confirmados en una sola fe. 3 generaciones confirmadas en una sola fe. El evangelista José Antonio Ramos estará disertando este gran tema al junto de la agrupación Los Cantores Bíblicos de Puerto Rico, que estarán al junto de su pastor Nixon Cruz. Usted no puede perderse ese gran evento. Eso es el 25 a las 6 de la tarde. Hacemos un llamado a todos los pastores, ya que el 25 es sábado y a veces las iglesias no cierran. Pero por favor, haga una excepción ese día, ya que tenemos una agrupación muy importante desde Puerto Rico. Y queremos que tengamos una gran cantidad. Traiga los amigos para que reciban la palabra del Señor. Si usted invita a un amigo, usted, el otro, pues de seguro que toda esa gente que se conviertan se van con usted para su iglesia. Claro que sí, así que ya usted sabe. Sábado 25 de julio a las 6 de la tarde, plazoleta del Ayuntamiento Municipal de Baní, 20 aniversario de Radio Salvación, junto de los Cantores Bíblicos de Puerto Rico y mi hermano José Antonio Ramos. Estar ahí, no te lo puedes perder. Bueno, todos los caminos conducen el 25, como le decía, a esa actividad. Bueno, hemos hecho un recorrido por la zona
de Yaguate, Doña Ana, a San Castacamba. Hicimos llegar carta a zona de Najayo al Medio, Rancho al Medio, toda esa zona por ahí. Entonces, esta tarde yo tengo viaje para Yaguate, a donde un pastor que no me comuniqué con él, que él tiene, es una iglesia bastante maravillosa, y vamos a dejarles carta ahí a otras congregaciones. Bueno, y también hicimos presencia en la zona de Nizao, Don Gregorio, Juan Barón, Sabanas Palenque y todas esas regiones por ahí. Así que en la zona de Santana, aquí abajo hasta Fundación, Salina, Cardera, Quija Quieta, todos esos lugares. Y estaremos en contacto con los pastores, haciendo un cara a cara con ellos para que no se queden, no se pierdan esa actividad. No abra su iglesia esa noche, haga una excepción. Y vamos a gozarnos en el nombre de Jesús. Vamos a escuchar una canción de Dorca Sánchez. Búscala por ahí, mientras entonces nos vamos al tema, después de la canción. Adora a Dios y gózate en el nombre de Cristo.

0: Distinguidos hermanos y amigos, qué bendición es poder estar en sus hogares. Estuvimos hablando el día pasado con relación a la comunicación del apóstol Pedro con los hermanos. Y cuando seguimos la trayectoria bíblica sobre la manera en que los apóstoles, qué amistad tan hermosa, qué manera tenían ellos para dialogar, para comunicarse con el rebaño, con el pueblo. Por ejemplo, Pablo, cómo él trataba con los corintios, con los la gente de Éfeso, la gente de Filipenses, de toda esa gente que con quien él trataba, las iglesias que él levantaba entre los filipenses. Él llegó a decirle cuántas cosas hermosas. Había un problemita entre hermanos, entre dos hermanos, y él le dijo: les ruego que sean de un mismo sentir, lo que ustedes aprendieron, lo que oyeron, en esto pensad, si algo digno de alabanza. O sea, que lo importante en este camino es estar inundado de amor, de unidad, de solidaridad. La Biblia no se trata de estar en enemistades. Usted analiza la Biblia desde Génesis hasta Apocalipsis y se da cuenta que Dios lo que ha impregnado en la vida del hombre es el amor. El hombre es el que se ha descarriado de la voluntad del Señor y de las cosas buenas del Señor. Pero si los seres humanos, si nosotros seguimos el mensaje bíblico, seríamos más comprensibles, más sencillos, más humanos, porque Satanás siembra las rencillas, siembra el odio, siembra el rencor, siembra las dificultades, siempre crea un ambiente de riña, de revancha, de cosas. Y el apóstol Pedro le dice a los hermanos en primera de Pedro, verso 3 en adelante, le dice: finalmente, sed todos de un mismo sentir, compasivos, amándoos fraternalmente, misericordiosos, amigable. Usted está viendo, amigable. Me gusta eso, Stephanie. Oye, que cuántas cosas bonitas le dice Pedro a los hermanos. Oye, dice: finalmente, sed de todos de un mismo sentir, compasivo, amándoos fraternalmente, misericordiosos, amigable.
1: Así es.
0: O sea, que eso de una gente una gente áspera, odiosa, altiva, siempre el que es así es presumido. Y entonces dice Pedro: no, sean amigos, sí. Sean sencillos, sean amables. Traten fraternalmente, que se traten con amor y que se visiten, que se consideren. Entonces, eso es un reto grande para el tiempo de hoy en el cual estamos viviendo.
1: Así es.
0: Que la gente vive muy, muy ajena al problema del otro. Hay gente, mi hermana Stephanie, que en su mente ni en su agenda está el dar, ni el tolerar. Uh-huh. Ni eso de que de amar al otro, ni de estar pendiente al problema del otro, porque ahora lo que la gente tiene es que quiere jala para sí.
1: Sí,
0: busca lo suyo, no le interesa el que aquel esté, coma, el que come, como no come, no, eso le importa. ¿Qué situación?
1: Buscando lo suyo, pero también con el propósito de opacar a los demás.
0: Sí, ese es un gran problema.
1: Sí.
0: Es una guerra, una situación difícil la que hay. Y todas esas cosas contrarias a las cosas buenas las genera Satanás.
1: Sí.
0: La gente tiene que saber que las cosas buenas vienen de Dios. Todo lo bueno.
1: Todo lo amable.
0: Lo amable, corre. El amor dice que todo lo sufre, todo lo soporta, todo lo espera, todo lo cree. El amor nunca deja de ser. Y cuando una persona no ama, no ha conocido a Dios. Si una persona, hay gente que le fascina el guardar rencor. Hay gente que no es amigable, no tiene condiciones de ser amigos. Siempre están sospechosos, del otro, siempre están con una manera muy extraña. Si dice Pablo, dice Pedro, no devolviendo mal por mal, ni maldición por maldición, sino por el contrario, bendiciendo, oiga eso, sabiendo que fuisteis llamado para que desechaseis, para que heredaseis bendición. Heredamos la bendición, pero no podemos maldecir al que nos maldice, ni desearle mal al que nos desea mal. Hay que bendecir a los que nos maldicen, es lo que quiere decir esto. Que Dios te proteja y te bendiga. Cuando una persona, si usted es creyente o no creyente, la persona que te maldicen, si usted no está dentro de esa ola, usted no le va a caer eso. Usted le tira una brujería, no le va a caer si usted no cree en eso. Eso le va bien al dedo al que cree en eso. Entonces, hay que buscar la paz con todos. Amén. Buscad la paz con todo. Ajá. Entonces, dice el verso, el que quiere amar la vida y ver día bueno, refrene su lengua del mal. Ay, mi madre, cosa grande en la vida. Ay, ay, ay. El que quiere amar la vida y ver días buenos, refrene su lengua del mal y sus labios no hablen engaño. Apártese del mal, haga el bien, busque la paz y sígala. Aleluya. ¿Qué cosa más fuerte, ¿verdad? El Señor quiere la armonía entre su pueblo. Julia Moreno, Dios te bendiga. El Señor quiere que usted y yo vivamos en paz, porque siempre va a haber lo contrario de la paz, la enemistad. Siempre habrá personas que a usted no le cae bien, que a usted le cae gordo, como dice el lenguaje popular. Pero usted ame a los que le aborrecen, no le guarde rencor a nadie. El apóstol Pedro quiere que usted y yo, conforme nos dice la palabra, que vivamos en armonía con toda la gente. Una de las cosas importantes es que debe haber solidaridad. Mire cómo el pueblo dominicano y las naciones del mundo se hicieron solidarios con Venezuela. Y todavía faltan muchas cosas. Todavía la cosa es que comienza. El pueblo venezolano va a necesitar muchas cosas mucho más adelante y vas a ver que seguirle ayudando. Y los que no se han identificado, entonces identificarse en otra segunda vuelta. Porque es importante mantener una mirada hacia las necesidades, hacia las cosas que hacen falta, cosas positivas, cosas importantes. Pero lo adecuado en esta vida es que la Biblia, a lo largo, ¿verdad?, de su existencia, de su enseñanza, pide al pueblo que seamos humildes. Porque allá en el cielo la ira, el odio, los rencores, nada de esas cosas entrará. Y nadie que tenga esas cosas va a entrar al cielo. Pero oiga como dice, el que quiere amar la vida y ver día bueno, refrene su lengua. ¿Qué te parece, Stephanie?
1: Es así.
0: Está fuerte.
1: Hay que aprender eso de parte de Dios, discernimiento, aún para tener ese control.
0: Stephanie, hay gente que le fascina la murmuración.
1: Sí.
0: Que cuando no está murmurando, no está bien.
1: Eso no es de Dios.
0: Y hay gente que le llegan todos los chismes.
1: ¿Por qué lo buscan?
0: Porque no es que ellos aman el ser chismoso.
1: Sí.
0: Entonces todos los chismes y los bochinches lo saben y lo propagan y lo hablan, y a veces hablan cosas porque hablan cosas que no han pasado. Y tú sabes a veces que yo he tenido que desmentir cosas que han dicho, que fulano dijo. Dígole, mire, no es así, porque sí, a mí me dijeron otra cosa. Entonces ese es un peligro, porque a Satanás le gusta denigrar.
1: Sí.
0: Le gusta denigrar, le gusta la polémica, le gusta el resentimiento. Y gente que tiene rencores de otra persona por mucho tiempo. Pero yo dice, el que quiere ver día bueno, ¿cómo que dice aquí? Dice, El que quiere amar la vida y ver días buenos, refrene su lengua. Uh-huh. Ay, qué cosa. De eso
1: qué debiera, buen consejo.
0: Eso pastor. Se debiera estar hablando siempre en las iglesias. Sí, refrene su lengua.
1: Evitamos muchos inconvenientes.
0: Sí, mientras menos se habla, menos problema. Uh-huh. Esa es la verdad. Es mejor estar observando y oyendo. Es como decía, hay un consejo pastoral que dice, hay que oír y ser sordo.
1: Ya usted sabe.
0: Hablar y siendo mudo. Ver y no vio. Aleluya. Porque es que a veces hay gente que de tanto que hablan y tantas cosas que le dicen y tantas cosas que comentan, que dicen lo que no es. Entonces Pablo dice Pedro, refrene su lengua, porque el problema, mira, el hombre nació con problemas. Sí. Y no hay nada nuevo debajo del sol. Lo que nosotros estamos viendo hoy, pero ¿y qué fue lo que Santiago, allá en Jerusalén, en la iglesia madre de allá, la primera iglesia? Santiago escribió un capítulo. ¿Sabes los problemas que habían ahí? Uh-huh. Ahí había muchos problemas. Es más, Santiago le dijo a unos sabiólogos que habían ahí: si alguno se cree sabio y entendido entre vosotros, demuestre su sabiduría por su sabia mansedumbre. Y si no, su sabiduría es diabólica y carnal. Porque una persona que se cree ser sabio es arrogante, es orgulloso, es presumido, es prepotente, cree que todo lo sabe. Entonces esa sabiduría no viene de Dios.
1: No.
0: No viene de Dios. Porque la persona sabia es comprensible, es mansa, está impregnado de amor, él tolera algunas cosas y hace posible de que haya fraternidad y que haya amor entre los creyentes. La iglesia, tenemos un campo grande, una esfera grande donde nosotros trabajar y nosotros ver las situaciones del mundo y eso nos sirve a nosotros para afirmarnos, para acercarnos más al Señor. Porque los tiempos están malos y peligrosos. Y Pablo le dice a los hermanos, apártese del mal y haga el bien, busque la paz y sígala, porque los ojos del Señor están sobre los justos y sus oídos atentos a sus oraciones. Ay, mi madre, súbelo.

0: Sabes que hay muchas personas carentes de fe, pero Dios está, como dice ahí, sus ojos y sus oídos están atentos. Dios está, es que a él no se le escapa nada ni nadie. Dios es tan grande que todos los que el hombre piensa, ¿cuántos millones? ¿Cuántos millones de habitantes tiene la tierra? Y ningún hombre de eso, todo lo que piensa, Dios lo sabe, hermana. Ningún hombre se escapa del control, del conocimiento de Dios. Dios tiene una capacidad tan grande que antes de que usted y yo digamos la palabra, ya él la sabe. Es más, hay una hermana ya que ella decía, mire, usted puede orar. Y usted se tira de rodillas y se duerme. Y ahí de rodillas ya Dios sabe el plan, lo que usted quiere. Uh-huh. Aleluya, qué bendición. Y entonces a mí me dio consuelo eso que ella dijo, esa maestra. Porque una noche yo me tiré a orar, eran como algo de antes de las 3 de la mañana. Y tú sabes que ahora yo cuando oré y después me dormí de rodillas. ¿Tú sabes que ahora desperté a las 5 de la mañana?
1: Ya usted sabe. Y esos son los mejores sueños cuando uno termina de orar, pastor.
0: Ay, Cristo amado, qué cosa más grande.
1: Ahí es que se ve el descanso del cristiano,
0: entonces,
1: pastor.
0: Entonces, todo mi deseo, Dios sabe. Yo de rodillas durmiéndome, Dios sabe lo que yo necesito. Ay, Dios mío, no debe ser una costumbre.
1: No, pero es el cuerpo.
0: Pero es el cuerpo. Entonces, ¿qué pasa? Dios tiene un cuidado tan especial por su iglesia que mientras usted y yo dormimos, Él tiene una vigilancia porque Él no duerme y Él nos está mirando y Él sabe su petición, Él sabe sus necesidades. Él sabe que nosotros, es la Biblia que dice que antes de que nosotros digamos la palabra, Él la sabe. Es la palabra que lo dice.
1: Sí.
0: Entonces sus ojos están pendientes y sus oídos muy atentos a nuestras oraciones. Por eso hay que estar pendiente. Mientras más oramos, mejor es. Mientras más nos desvelamos ante Él, amén, y escudriñamos su palabra y oramos, Él, sus peticiones, nuestras peticiones están ahí, Él la está mirando y Él sabe. ¿Y no hará Dios justicia a sus escogidos que claman a Él día y noche? Se tardará en responderle porque es que Él nos está mirando. Él no se va a acostar, Él no se duerme. Es cosa, ¿eh? Mientras usted y yo nos levantamos, nos cansamos, nos dormimos. Él no duerme, Él nos está mirando. Entonces, por eso Él está pendiente. Él está pendiente a nuestra vida. Estimado hermano que me escucha, Él está pendiente de nuestras necesidades. Mientras nosotros hablamos y compartimos, mire, a mí me hace falta tanto, me hace falta aquello, pero ya Dios sabe. Pidámosle a Él, hablemos con Él, que Él tiene la solución. En Él no hay escasez. No, en Él no hay escasez, en Él hay abundancia. Por eso fue que David dijo, joven fui y he envejecido y no he visto justo desamparado ni su descendencia que mendigue pan. La experiencia, hablaba la experiencia. Él fue joven y durante su trayectoria él dice, yo era joven y soy viejo. Y yo no he visto justo desamparado, ni sus hijos, ni su simiente que mendiguen pan. No, porque es que él es responsable. Cuando yo recuerdo una ocasión, estaba en una situación un poco difícil económicamente. Y yo le dije a Estefanía Jehová, de rodillas, mira, señor Jehová, tú, a mí no me llamó nadie aquí. El comité ejecutivo no fue que me llamó, no fue la iglesia que me llamó, fuiste tú que me pusiste aquí. Así que tú eres el que tiene que resolverme mis problemas. Yo no voy a hablar con nadie. Porque tú fuiste que me pusiste aquí. Ay, mamacita. Porque que al instante Él te responde. Al instante. Es que es nuestra fe. Nuestra entrega. Y esperar que él va a resolver. Sí, Él va a resolver. Entonces, pero dice que tenemos que el que quiera amar la vida que refrene su lengua. Hay gente que si ellos se van a salvar, por dejar de murmurar, ya están perdidos.
1: Dios nos libre, pastor.
0: Sí, porque es que esa ha sido su vida, su trayectoria, la murmuración, la crítica. Y a todo el mundo les ha llegado un pero, a todo el mundo. Hay gente que no, hay gente que se sientan en un banco y es bla, bla, bla, bla, bla, bla, bla, bla, y no se paran. Y el predicador hablando y yo hablando, y el maestro enseñando, el devocional de su banco, y hay gente que se paran mirando para adelante y no ni abren la boca. ¿Qué te parece?
1: Dios nos ayude.
0: ¿Cómo te queda eso? No hacen nada. Que entran al culto y no dicen nada. Mientras que hay otros que entran y se sientan y no oran. Bueno, que Dios tenga misericordia. Que Dios se glorifique de una manera especial y tome el control, porque es que el reino de los cielos se hace fuerte y solo los valientes lo arrebatan. Hermana, si Santiago, perdón, el hermano, si el apóstol Santiago reveló ahí la lucha, la batalla que había en esa iglesia, de gente que, óyeme, Santiago estaba hablando en el capítulo 3 y decía, mirad cuán grande nave, cuán grande nave es dirigida por un pequeño timón. Y cuán pequeño fuego enciende, cuán grande bosque. Ahí es que está lo duro. O sea, Santiago estaba bregando con unos problemas fuertes en esa iglesia. Un mundo de murmuración, un mundo de sabiólogos, de gente que se quería hacer sabio. Él dijo, hermano, no hay maestros muchos de vosotros, porque había gente que se querían ser sabios, más que el otro. Señores, mientras más humildes nos vemos, mejor es. Yo recuerdo una historia, una ilustración de un predicador que subió ya usted sabe, con todo el orgullo para altar, a predicar, y cuando estaba ahí arriba no dijo nada y bajó humilladito, humilde bajó, y la anciana le dijo, si hubiera subido como bajaste, hubiera sido otra cosa.
1: Diferente resultado.
0: Hubiera sido diferente. Entonces, el cristianismo evangélico en este camino, hay que ser humilde, hay que ser sencillo, hay que ser solidario, hay que ser afable, hay que ser sencillo, delgado en todos los aspectos de la palabra. Dice Pablo, bueno, que quiere amar la vida, que quiere ver el día bueno, porque la gente que habla mucho fácilmente se halla en un lío.
1: Sí.
0: Hay una historia de un señor que de por allá, no voy a mencionar el nombre, cuando los soldados de Trujillo andaban a caballo, los guardias que patrullaban a caballo, él le dijo a los soldados, yo sé para dónde ustedes van. Y él le dijo, ah, ¿usted sabe para dónde nosotros vamos? Sí, no sé para dónde ustedes van, venga, súbase. Y lo subieron en el caballo, en uno de los caballos. Bueno, vamos para que usted nos diga para dónde vamos nosotros. El hombre no pudo decir para dónde iba. Y camina, camina, camina, camina. Señor, ¿y para dónde que nosotros vamos? Y el callao. No pudo decir. Señor, pero ¿y para dónde que nosotros vamos? Y ellos caminan, caminan. Y el hombre atrás montado en el caballo, a la parte de atrás, no sabía decir para dónde. Porque fue que se metió en rojo. Entonces, como dice la gente, la lengua es castigo del cuerpo. Lo bajaron del caballo, doblaron una soga, hermano, y le dieron esa pela para que no se ponga a estar metiéndose en lo que no le importa. No se meta usted en lo que no le importa. Deje que el mundo, deje el mundo como está. Deja el mundo como está y ore por él y clame a Dios. Seguimos en otra ocasión haciendo, ¿verdad?, hablando de estas cosas que son tan importantes y tan necesarias para nuestras vidas, sí, señor, porque es asunto de ponerle gana a la vida y darle para adelante y pedirle a Dios fortaleza y darle gracia al Señor por todo. Amén. Amén.
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0: Eterno Dios, gracias. La gloria es tuya. Señor, sin tu fuerza no podemos. Sin tu ayuda no podemos hacer nada. solo por tu gracia, Señor. Gracias por tu gracia. Gracias por tu misericordia. Señor, mira aquellos hermanos que están en problema, aquellos amigos que están enfermos. Ministra sanidad, ministra solución. Mira nuestra nación, mira Haití, mira Venezuela, mira a Irán y todos esos países donde hay guerra, donde está muriendo mucha gente. Mira, Señor amado, yo te pido que tú pongas cada cosa en su lugar. Controla, Dios mío, destruye todo plan, toda malicia del enemigo. En el nombre de Jesús, amén. Gracias, muchas gracias. Amén. Dios le bendiga. Nos veremos en el próximo programa. Paz.
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Que mi Dios me ha dado. Buenas tardes. Dios bendiga de manera especial a todos los que están en sintonía de Radio Salvación Internacional. Su hermana y amiga Stephanie Villegas les hace compañía en esta rica tarde de este viernes, viernes 10 de julio. Señores, llegó viernes ya. Ay, ay, ay, el tiempo va que corre, que corre, que corre. Y ahorita estamos nosotros sonando música navideña y no hay quien diga que no, mi amor. Uy, buenas tardes, amados en Cristo. Dios te bendiga, Dios te guarde de manera especial, así como cada viernes. Damos gracias al Señor por todo lo que Dios ha hecho. Somos agradecidos. Hemos orado, hemos tenido palabra de Dios y seguiremos hoy capacitándonos en cuanto a la conducta del cristiano. Aleluya, pero hay que dar gracias. Yo no sé si usted hoy siente agradecimiento por todo lo que Dios ha hecho, porque Dios ha sido más que bueno. Ada Belkis, Dios te bendiga. Niurka Arias, Dolores Carboni, Dios te bendiga. Johnny Evangelista Joan Caro, Dios te bendiga muchísimo. Hay que ser agradecidos. Porque, ¿qué ha hecho Dios por usted? Todo, ¿verdad? Ada Belkis, Dios te guarde. Hay que ser agradecidos con Dios. Máximo Taveras, Librada Carmona, Santa Margarita, Adela Tejeda también está con nosotros. ¿Dónde están los agradecidos? Cristian Jiménez, Dios le bendiga mucho, gloria al Señor. Y esta canción es maravillosa para reconocer y ser agradecidos con el Señor. Hay en mi corazón, gloria al Señor. Estas canciones, mi amor, son canciones que pueden pasar mil años, como dicen por ahí. Niurka Arias, Dios te bendiga. Quiero saludar a toda la gente hermosa que escucha desde la comunidad de Matagorda, Baní, provincia Peravia. Gloria al Señor. Que mi Dios me ha dado. A Ramona y Alfredo Castillo también están en sintonía. La gente de Pizarrete, Silfida Rosario, mi amor, agradecida con un viernes más, como dice mi hermana Silfida. Dios ha sido más que bueno. Maravilloso es el Señor. Hay que disfrutar de la vida hoy. Hay que vivir este evangelio con gozo, porque el Espíritu de Dios es gozo. Olvide lo que hay por ahí en el mundo, porque eso no es de Dios. No, el evangelio de Cristo es puro y santo y es de gozo. Aleluya. Por ahí Damaris Jiménez son de Barcelona, estado Anzoátegui, Venezuela. Que Dios le bendiga muchísimo, muchísimo. Dios esté con ustedes cada día. Y hay que agradecer al Señor los días buenos, aquellos días que nos llegan que no son tan buenos, pero Dios nos ha dado vida, oportunidad, aleluya, para que usted vea, para que usted cumpla. Yo digo que si nosotros nos enfocamos en el propósito de Dios para con nosotros, vamos a disfrutar más. Cuando no disfrutamos es cuando vamos al ritmo de este mundo y lo que exige este mundo. Entonces nos vamos a estresar, nos vamos a agobiar, porque lo que hace el mundo es que te carga, te agobia, y te tira. Luego que te agobia con tanta exigencia, luego te arrumba por ahí. Pastor David, Dios le bendiga. De Yaneri, Zoraida, Dios te bendiga. Luis, Kiki, Dios bendiga a todos los que están conectados. José Emmanuel, Dios bendiga de manera especial. Los que confían en Jehová, ¿cómo son? Son como el monte de Sión, que no se mueven, sino que permanecen para siempre. Los que confían en el Señor, los que han colocado su confianza y su fe en Dios, no se mueven, permanecen para siempre. No estoy hablando de aquellos que se levantan por emoción a decir que son. Pero cuando llegan los vientos fuertes, se caen porque están en la arena. Pero aquellos que están sembrados

Sí, en esa roca inconmovible permanece para siempre. Cecilia, Dios te bendiga. Catalina, Dios te bendiga muchísimo. Dice la palabra, como Jerusalén tiene montes alrededor de ella, así Jehová está alrededor de su pueblo. Hay que darle gracia al Señor, hay que darle gloria a Dios. Porque Dios está con nosotros, con los que creemos en Él. Esa es nuestra esperanza en este mundo caído, en este mundo de pecado. Dios bendiga a mi hermano Felipe, Félix Martínez en el Bronx, que Dios te bendiga mucho. Y hoy viernes que te envíe todos esos clientes, ¿verdad? Que lleguen clientes nuevos también. Gloria al Señor. Vero, Dios te bendiga de manera especial. Buenas tardes, que Jehová Dios te guarde y a su familia también. Es una tarde de agradecimiento. Yo quiero que usted escriba, usted me diga, Stephanie, quiero agradecerle al Señor por lo que usted tiene que agradecer. Yo sé que Dios ha sido bueno, me ha dado una oportunidad más, un día más. Hemos visto altas y bajas en todo, pero Dios ha permanecido fiel. Dios no se mueve. Y los que confiamos en Él tampoco nos movemos. Dice, porque no reposará la vara de la impiedad sobre la heredad de los justos. Ese es un punto que debemos nosotros de aprenderlo. Aunque la maldad en este mundo esté, no estará por encima de Dios, ni estará por encima de los que amamos y esperamos en el Señor. Dice, no sea que extiendan los justos sus manos a la iniquidad. Líbrenos, Jehová. Cuando más difícil esté la situación en este mundo, Cristo va a levantar la iglesia pura y sin mancha. Pura y sin mancha. Sí. Haz bien, oh Jehová, a los buenos y a los que son rectos en su corazón. Hay que buscar la bondad, hay que buscar el hacer lo bueno de parte de Dios, hay que buscar la rectitud, hay que buscar ser recto delante de Dios. Y ser recto delante de Dios conlleva estar contrario a todo lo que dice el mundo, conlleva estar contrario al comportamiento del mundo, porque la rectitud de Dios para con nosotros y lo que Dios nos exige para que seamos con los demás es diferente al comportamiento del mundo. Pero nosotros buscamos esa rectitud de parte de Dios. Amén. Gloria al Señor. Dice, mas a los que se apartan tras sus perversidades, Jehová los llevará con los que hacen iniquidad. Yo siempre lo he dicho, cuando predico también, trato de mencionarlo, no es verdad que al morir todos vamos a estar en el mismo lugar. No es verdad. Milta Núñez, Dios te bendiga. Gracias, Vero. Alex, Dios te bendiga. No es verdad que los que hacen iniquidad van a terminar en un lugar donde terminan los rectos, donde terminan los que caminaron conforme a la justicia de Dios. Eso no es verdad. Daisy, Dios te bendiga. Vamos a orar por ti, Daisy. Para que Dios se siga glorificando. Gloria al Señor, para que haya esa liberación en ti, ese control cerebral. Que mira, el Señor es el único que puede ordenar tu cerebro. Es como ese CD, ¿verdad? Que almacena todo. Dios es el único que te puede cambiar y puede darte la sanidad, no solamente a usted, sino a todos los que están atravesando el proceso. Y cuando sientas que te va a llegar esa crisis, empieza a proclamar el nombre de Cristo. Cristo me hace libre. Cristo me liberta. Libérame, libérame, Jesús, libérame. En el nombre de Cristo. Y se va a manifestar la sanidad, la liberación. Y pido al Señor que así como Dios le devolvió la mente a Nabucodonosor, también lo haga contigo, ese control de tu cerebro. Ese control de tus pensar, de tus palabras.
Porque Dios lo hace. Dios lo hace. La vida nos maltrata tanto que llega que nuestra mente, nuestras emociones caen, se agotan. Pero Dios está ahí para restaurar. Dios es quien restaura, no importa condición psiquiátrica, no, usted tiene que creer. Así como te levantas y tienes habilidad para hacer algunas cosas, ten habilidad para proclamar el nombre de Cristo y que el Señor se manifieste a favor de usted y de todo aquel que está en situaciones difíciles. Dios cambia nuestros pensamientos. Dios los cambia. Y dice la palabra que todas nuestras ansiedades hay que llevarla a Dios. Hemos hablado de las ansiedades, de lo que nos provoca el día a día, y más en este tiempo que el mundo va tan rápido y hay demasiada exigencia. A la mujer se le está exigiendo demasiado. Y este mundo le está exigiendo tanto a la mujer que están explotando. Su cerebro está quedando en cero. Porque es mucho lo que se le exige al mundo. ¿Pero qué nos exige Dios? Nuestro corazón, y Él se encarga de lo demás. Mire, es difícil lo que estamos viendo y me voy a detener un poquito para meditar con ustedes acerca de la mujer en este tiempo. Vicky Gómez, Dios te bendiga. Rebe, Dios te bendiga de manera especial. Bendecida Babil, Dios te bendiga. Rosy también. Me voy a detener para hacer este análisis ahí rapidito. Dominica Romero, Dios te bendiga de manera especial. Dice, Dios es mi roca y mi fortaleza en momentos muy difíciles. No me ha desamparado, no me ha desamparado ni nos va a desamparar. No, llegan los momentos difíciles, llegan. Bien, en este tiempo a la mujer se le está exigiendo tanto. Tanto y tanto y tanto. Se le está exigiendo en el hogar, se le está exigiendo como esposa, se le está exigiendo como madre, se le está exigiendo como empleada, se le está exigiendo en todas las áreas. En todas las áreas. La competencia que hay de mujer entre mujer, eso está acabando con el cerebro, con las emociones de la mujer en esta generación. Por ende, la mujer que busca a Jehová y espera en Jehová no será cautiva. De este tiempo no será cautiva, porque no vamos a ir detrás del mundo, no vamos a ir detrás de lo que este mundo ofrece. Mire, yo he visto así como que hay mujeres que están tan estresadas, tan cansadas y agobiadas, que no tienen chance para disfrutar de la vida, pero tienen chance para durar 3 horas en un salón, para durar 4 horas haciéndose un maquillaje que se van a quitar al otro día, para hacerse esto, para hacerse lo otro, pero no han disfrutado de la vida. ¿Pero por qué lo están haciendo? Porque el mundo les está exigiendo y porque hay una competencia. Pero gracias al Señor, que las mujeres que buscamos a Dios no estamos ahí. Dice la palabra que nosotras debemos de procurar el corazón. Que si nuestro atavío sea el interno, un corazón afable, bondadoso, y Dios se encarga de lo demás. Dios se encarga de lo demás. Pero ahora estamos viendo una presión en todo para la mujer. Y hay muchas que se han dejado llevar. Muchas. Y tenemos una vida tan corta y hay que disfrutarla, pero esta vida se disfruta en Cristo, porque en el mundo no hay disfrute. En el mundo lo que hay es una competencia que te lleva a estresarte tanto que un día no da más. Y es así. Pero las mujeres que sirven a Jehová deben de estar confiadas, tranquilas, sin seguir ese ritmo que lleva la vida. Johnny Rodríguez, Dios te bendiga. Mercedes, Dios te guarde. Fernando, tenemos por acá también. Mercedes San Quintín, la gente de Santa Rosa, que Dios le bendiga muchísimo. Creo que en Santa Rosa están los exploradores del Rey, ¿verdad? Creo que están por ahí haciendo una misión. Welling Ogando desde Julieta,
Restaurant. Dios te bendiga de manera especial. Gracias por siempre estar con nosotros. Héctor Rivera, Dios te bendiga. Entonces, ¿por qué usted va a dar gracias hoy? Jenny Díaz, Dios te bendiga. Hay que darle gracias al Señor.

cuántas cosas Dios nos ha dado. Padre, en esta tarde te doy gracias, Dios. Gracias por cada vida que ha estado conectada con Radio Salvación por esta semana completa. Los que siguen, Señor, los fines de semana. Yo te pido, Dios mío, que tú te sigas manifestando, ministrando cada corazón. Gracias por aquellos, Dios, que están ahí. Que tú le bendigas, que tú les arrope con tus misericordias. Aquellos que tienen situaciones emocionales, psiquiátricos, manifiéstate a favor, Señor, en el nombre de Jesús. Tú eres el único que puedes regenerar el cerebro, las emociones del ser humano. No hay medicamento que lo pueda hacer, pero tu poder sí. Yo te pido que te manifiestes, Dios, en cada vida, en cada situación que se está viviendo, Dios. En el nombre de Jesús, así como lo hiciste con Nabucodonosor. Señor, la altivez, el orgullo lo llevó a esa condición. Pero tú le diste libertad. Da libertad a aquellos que están agobiados. Trae liberación, libertad de aquellos que están cautivos emocionalmente. Ten misericordia, Dios, y que aquellas vidas, Dios, puedan abrir su boca y confesar a tu Hijo como Señor y Salvador, Dios. Eso es lo que te pido en esta hora, en el nombre de Jesús. Ten misericordia, Dios. Ten misericordia, Señor Jesús. Recibe la gloria, Dios. Recibe la alabanza, Dios. Te pido misericordia por Venezuela. Te pido misericordia, Señor, por cada nación que está atravesando situaciones difíciles, situaciones de hambruna, de pestilencia, de inundaciones. Señor, ten misericordia. Que se manifieste cada día tu poder en liberación, Jehová. Que aunque pasemos el proceso, nuestra vida esté en ti, Señor. En el nombre de Jesús, Dios bendiga y doy gracias al Señor por cada vida que dispone de sus finanzas para colaborar, para ofrendar a este ministerio, para que podamos seguir llevando el Evangelio. Gloria al Señor. Si usted que está ahí necesita una oración por fortaleza, usted que está ahí necesita un toque de Dios en su cuerpo, oramos al Señor en el nombre de Jesús. Proclamamos la sanidad de Dios sobre tu vida. Proclamamos esa fortaleza, aleluya, que solamente Dios puede dar. Porque dice su palabra que cuando estamos en cero, cuando no hay nada, Él multiplica, aleluya. Y para multiplicar se necesita algo, aleluya. Pero es lo que Dios coloca, es la misericordia de Dios sobre nuestra vida, aleluya. Por eso en esta tarde le pido al Señor que te guíe, que te dé sabiduría, que te dé entendimiento, y aún aquellos que ya están sirviendo, que sean, aleluya, llenos del Espíritu de Dios, revestidos del discernimiento que debemos de tener en este tiempo, aleluya. Y usted que todavía no ha aceptado a Cristo, es la oración de misericordia para que vuelvas a casa, para que te reconcilies con el Padre. No importa el pecado, no importa que te sientas que no eres hijo, vuelve a la casa, porque allí se cambiará tu vestido, allí cambiará tu proceder, allí serás nuevo en Cristo Jesús, aleluya. Dominica Romero, Dios te bendiga. Gloria al Señor, gloria al que vive por los siglos de los siglos. Agradecimiento ahí en nuestro corazón. Aleluya. Gisela Velasco, Dios te bendiga. Ramón de los Santos, Altagracia, Dios te bendiga mucho. Dios bendiga a todas las Altagracias que están conectadas con nosotros. Que Dios le bendiga de manera especial. Quiero hacer este clamor y es por el sustento de Dios. Es por el sustento, no solamente en lo espiritual que hemos clamado, no solamente ese sustento en las emociones que hemos pedido a Dios misericordia, sino también que nos sustente en lo económico, aquellos que trabajan, aquellos que no les alcanza el salario,
aquellos que tienen deuda. El Señor provee, el Señor sustenta, pero tenemos que aprender a esperar en el Señor, que es difícil, sí, se nos hace muy difícil, pero es posible porque cuando esperamos en el Señor, Él se manifiesta. Pastora Andrea, que Dios le bendiga muchísimo y Dios le siga sustentando en todo.

0: Señor. Aleluya.
1: Susténtame, Jesús, como a tu siervo Elías, cuando no llovió.
0: No importa lo que diga el sistema, no importa cómo esté la canasta. Lo que importa es que usted y yo creamos en Dios, porque Dios te va a sustentar. Aunque los cielos estén cerrados, aleluya, aunque la tierra no esté produciendo, aleluya, hay promesa de Jehová, Dios te va a sustentar. Cuando Elías pensaba que estaba solo, cuando Elías allí hambriento en aquella cueva, lejos de la gente, allí Dios envió el sustento. Yo creo en ese Dios que sustenta, yo creo en ese Dios que provee, yo creo en ese Dios que se manifieste en aquella madre, en aquel hogar, que no hay nada, aleluya, que se derrame la unción de Dios, ese aceite sobre tu casa, sobre tu congregación, sobre tu familia, en el nombre de Jesús, porque Dios provee, no para satisfacer gusto, no es para cumplir caprichos de nadie, es para sustentarte, es para sustentar tus hijos, es para sustentar tu casa, es para que puedas comprar los alimentos, es para que puedas saldar las deuda. Dios lo hace posible, Dios te sustenta, aleluya, gloria al Señor.
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0: Hay alguien que escribe, Dios te bendiga, Stephanie, al parecer me conoce, pero con ese nombre que está ahí, pues no sé quién es, pero Dios le bendiga muchísimo, escríbanme su nombre, por favor, gloria al Señor, pero Dios provee. Dios sustenta, aleluya. Madre, usted que está ahí, oro al Señor por ese sustento que necesitas. Caballero que estás ahí, que el salario quizás no te está alcanzando, que no sabes cómo hacerlo, oro para que Dios multiplique, para que Dios abra puerta, aleluya, para que cuando lleguen las finanzas a tus manos puedas ver la gloria de Dios manifestada y puedas ser agradecido, puedas reconocer lo que Dios hizo, porque no es con nuestra fuerza, no es con nuestra fuerza, es con la fuerza de Dios. Fernando Guerrero, Dios te bendiga muchísimo.
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0: Vive Jehová, en cuya presencia estamos, que es un Dios que sustenta a sus hijos. Es un Dios que se manifiesta cuando menos esperamos, cuando todo está cerrado, aleluya, cuando no hay forma alguna de que humanamente usted y yo podamos salir hacia adelante. Ahí se manifiesta Dios. Dios lo hizo con Elías. Dios lo hizo con aquella mujer que dice la palabra que su esposo había muerto, había dejado una deuda, aleluya. Y dice la palabra que los acreedores venían por sus hijos, pero ella fue delante del profeta. Aleluya. Yo quiero que te levantes en esta tarde a creerle a Dios. Aleluya. Créele a Dios. Si tienes que hoy decirle: Señor, perdóname porque te he fallado, perdóname porque lo hice mal, confiesa tus pecados y el Señor se manifestará. Confiesa tu mal y Dios se manifestará. Dios tendrá misericordia de ti. Aleluya. Dios tendrá misericordia.

Aleluya, es que somos polvo, iglesia, pero Dios se manifiesta con nosotros porque Él nos creó. Dios no te va a dejar solo, misionero, misionera. Dios no te va a dejar solo, aleluya. Dios te bendiga. Sí, gracias por estar ahí. Saludos también, Fernando, a su esposa y a toda la familia. Gracias, gloria al Señor. Así que Dios te bendiga mucho. Creo que entonces tendrás que cambiar el nombre que tienes ahí y colocar el de usted. Gloria al Señor. Así que usted que está ahí, amado, usted puede llamar, escribir, y les invito a que escuchen Radio Salvación. Que envíen el link a sus familiares para que más personas puedan escuchar, tener 24 horas, una emisora completamente cristiana, donde ustedes van a recibir palabra de Dios, donde van a recibir una canción para adorar a Dios, donde van a recibir consejos de la vida basado a la palabra del Señor. Escuche Radio Salvación Internacional. Entonces, amados hermanos, Dios nos sustenta. Dios se manifiesta. Aleluya. Seguimos clamando por República Dominicana. Nos hemos levantado creyendo en el Dios de misericordia, en ese Dios de perdón, pero también hemos reconocido que fallamos, que estamos fallando como nación y que necesitamos volvernos a Dios. Nuestra nación necesita volverse a Dios. Aleluya, dejar la impiedad, dejar la idolatría, dejar la hechicería, la mentira, el narcotráfico y cuántas cosas, mire que hay en nuestra nación, cuánta corrupción en los puestos políticos, es mucha la maldad que hay, pero nosotros seguimos orando misericordia para que cada dominicano pueda ser libre y pueda confesar a Cristo como Señor y Salvador. Aleluya.

¿Cree usted que Dios se olvida de su llanto? ¿Cree usted que Dios se olvida cuando lloras, cuando estás en tu habitación, cuando estás cabizbajo en tu trabajo? ¿Crees que Dios se olvida de ti? Porque Dios no se olvida de sus hijos. Dios nos procesa y en medio del proceso permanece fiel. Por eso le pido al Señor en esta tarde de gratitud que nos ayude como pueblo, que nos ayude como nación. Yubi, Dios te bendiga, Benjamín, Marixa, Dulce María. ¿Por qué?

0: Gloria al Señor, que Dios nos ayude, que Dios ayude al pueblo cristiano, ese pueblo que dice buscarles, aleluya, que nos limpiemos de toda contaminación. Dios bendiga a Domingo Mariñez, que también está ahí en sintonía, toda la familia, Dios se siga manifestando. Germania Martínez, Dios te bendiga. Carmen Díaz, sierva de Dios, Dios te bendiga muchísimo. Hay que orar, pero hay que orar con conocimiento y con arrepentimiento, reconociendo que como nación, que como pueblo estamos mal. Pedimos al Señor misericordia, verdaderamente que sí, la iglesia, el mundo y todos estamos siendo probados, procesados de una manera u otra, y sabemos que se sacará lo mejor de aquellos que deciden ser fieles al Señor. Se sacará lo mejor. Porque cuanto más difícil se coloque el tiempo, cuando usted vea la apostasía en su furor, cuando usted vea la abominación, aún en gente que usted no esperaba, Cristo viene. Yo cuando veo todas estas cosas que se están viendo y todo lo que uno está escuchando a través de estos teléfonos, como gente que debieron y deberían de estar en oración, cumpliendo el llamado de la predicación del Evangelio, se han apartado para satisfacer la carne y darle vida a la carne y al mundo, digo, Cristo viene. Y es necesario que todo esto acontezca. Es necesario ver la apostasía. Es necesario que se manifieste la apostasía. Esto no es para asombrarnos, ni para dejarnos engañar, ni para decir por qué está pasando esto. No, es para que estemos apercibidos, porque Cristo levantará el remanente santo. Cristo va a levantar ese remanente sin mancha y sin arrugas. Alexander, Dios te bendiga. Usted puede ver la abominación. Ustedes pueden ver la apostasía que hay, porque hay mucha apostasía. Gente que creían y ya no están creyendo. Lo que se están haciendo es beneficiándose de lo que un día le abrió las puertas. Pero esto es necesario que acontezca. Esto nos dice a nosotros, Cristo nos va a levantar. Porque se han cumplido cuántas profecías bíblicas. Y no estoy hablando exclusiva de las profecías de los profetas de este tiempo moderno, sino de esa profecía bíblica, de ese libro de Mateo, de lo que Cristo dijo, de esa profecía del libro de Daniel y de todo lo que aún continúa. Pero entendemos que también el levantamiento de la iglesia está pronto por acontecer. Porque si hemos visto tantas cosas y estamos viendo ahora esa apostasía que hay, ese dimi direte y ese comportamiento de los que se esperaban que tuvieran un comportamiento como Cristo y no lo están teniendo, es porque es algo que debió de pasar. Esto es así, hermanos. Gloria al Señor. Hay que fortalecerse. El que sea santo, santifíquese cada día más. Esto es lo que dice la palabra. El que es injusto, sigue en su injusticia. Pero usted y yo tenemos que buscar la santidad de Jehová. Usted y yo no podemos estar en lo mismo que está el mundo. No, la iglesia no. La iglesia de Cristo está buscando a Cristo, predicando el evangelio, santificándose, limpiándose de toda impureza. Esa es la iglesia de Cristo. Que hay un remanente que está en apostasía, sí. Y oramos al Señor para que quiera Dios y ellos vuelvan. Dios le permita volver. Dios le permita volver. Porque estamos viviendo tiempos de apostasía. Estamos viviendo tiempos de donde se manifiestan los amadores de sí mismos, los ávaros, los vanagloriosos. Los blasfemos, cuánta blasfemia, cuántas palabras deshonestas estamos escuchando de gente que no debieron de decirla. Porque una persona que carga el nombre de Cristo no puede tener palabras deshonestas. No puede tener blasfemia contra nadie. No podemos estar blasfemando. No podemos estar maldiciendo a nadie. La iglesia no maldice. La iglesia bendice en el nombre de Jesús. Narciso, Dios te bendiga mucho. Dios bendiga a su amada esposa, demás familia. Y que Dios le siga fortaleciendo, proveyendo en todo en el nombre de Jesús. Edu Virgen, Dios te bendiga muchísimo. Ayer les eché de menos en el sifón. Espero verles hoy por ahí. Gloria al Señor. José Luis, paz, Dios te bendiga. Oramos por María Danielina, gloria al Señor, para que Dios se glorifique por sanidad. Vamos a hacer esta oración, iglesia. La señora María Danielina Peña necesita que oremos por ella, por sanidad. Y su hijo hoy cree que Dios tiene el poder para hacerlo, Padre amado. Así como también nosotros creemos en ti, nos unimos para pedirte misericordia por ella, Señor. Que tú te manifiestes conforme al propósito que tienes en ella. No solamente en su cuerpo, también en su espíritu y en su alma. Yo te pido que te manifiestes a favor, Señor, en el nombre de Jesús. Que así como sanaste el cuerpo, así también sanes su alma. Así como perdona, Señor, aleluya, tú también te manifiestes en ella, Padre amado, es lo que te pido en esta tarde, Señor, en el nombre poderoso de Cristo, trae fortaleza, sigue manifestándote a favor de esta familia, Señor, en el nombre poderoso de Jesús, aleluya. Gloria al Señor, gloria al que vive por los siglos. En Dios está el poder para levantar de la cama. En Dios está el poder para cambiar ese diagnóstico. En Dios está el poder para que hoy tu madre se levante de allí. Aleluya, y reciba sanidad y te diga, hijo, mi cuerpo ya no tiene dolor. Mi cuerpo está sano por el poder del Espíritu Santo. Ese es el poder, aleluya. Gloria al Señor, y oramos, Padre, pidiéndote tu voluntad, porque entendemos que tu voluntad es la que nos conviene, en el nombre de Jesús. Alabado es el Señor. Mar, debes de escribirme tu nombre. Aquellos que quieren la oración, oramos al Señor. Aleluya, para que Dios se manifieste. Yo sé que hay tanta necesidad, pero yo te invito a que tengas fe. A que creas, no hay distancia para Dios. Edu Virgen Lara, Dios le bendiga, amada mía. Mire, tenga fe en Cristo. Pon tu fe en el Señor. No importa lo que puedas estar viviendo. Aleluya. No importa lo que puedas estar viviendo. Dios tiene el poder para cambiarte, para cambiar tu historia, para cambiar ese diagnóstico, para cambiar esa situación que puedes tener en tu casa. Aleluya, gloria al Señor, gloria a Dios por siempre, porque Dios tiene el poder. Dios tiene el poder, aleluya. Dios tiene ese poder para liberarte. Coloca la fe hoy en el Señor. Empieza a clamar, empieza a decirle, Señor, yo hoy creo en ti. No importa la situación, preséntale a Dios tu situación. Dile lo que está pasando en tu mente, en tu corazón. Aquellas cosas que no te dejan, aleluya, avanzar. Dile, Señor, ahí está. Lo coloco delante de ti para que obres conforme a tus propósitos. Para que te manifiestes a favor, Señor. Señor, en el nombre poderoso de Cristo, en el nombre poderoso de Cristo, aleluya, porque Dios se manifiesta, porque Dios se manifiesta a favor, aleluya, gloria al que vive, gloria al que vive. Empieza a proclamar el nombre de Cristo ahí donde estás, empieza a decirle, Señor Jesús, manifiéstate a favor, empieza a mencionar esa situación por la cual estás viviendo, aprende a descansar en el Señor, aprende a descansar. Pensar en el Señor, dile, ahí está el problema en mi casa, ahí está el problema con los hijos, ahí está el problema financiero, ahí está el problema que me agobia, este cuerpo que está afectado. Jehová, tú tienes el control, lo que te pido es misericordia. Ten misericordia de mí, ten misericordia de mí, aleluya. Gloria al Señor. Gloria a Dios, aleluya. Gloria al que vive por los siglos de los siglos.
1: Adoramos. Como la lluvia se derrama. Sí, Señor, tu lluvia.

Gloria al Señor. Vamos a orar, mi hermana Altagracia. Vamos a proclamar el tiempo de Dios, la misericordia de Dios sobre usted, sobre su familia. Aleluya, no importa, mire, ese primo que usted pueda tener lejos, ese familiar que usted pueda tener lejos, oramos al Señor por cobertura. Aleluya, en el nombre de Jesús, reprendiendo todo plan del enemigo, en el nombre de Cristo, que se manifiesta la misericordia de Dios, se manifiesta el perdón de Dios sobre su familia, en el nombre de Cristo. Aleluya, hay situaciones que por el pecado, que por la situación es de manifestarse, pero la misericordia de Dios dice: no, espérate, alguien está clamando en esta hora por esta familia. Altagracia, oro al Señor por usted y por su familia para que Dios tenga misericordia. Jehová, cuando tú hablas, cuando tú revelas, es para que podamos orar y pedirte misericordia. Y es lo que te pido, misericordia, Señor, en el nombre de Jesús, que así como fue cancelado el decreto que había de parte tuya, Padre amado, sobre Nínive, aleluya, ante la predicación, Señor, así también se ha cancelado todo lo que haya, Dios mío, decretado sobre esta familia por desobediencia. Pero yo te pido misericordia y que perdones el pecado y que puedan abrir su boca y confesarte, Padre amado, aquellos que están, Dios mío, en situaciones de peligro emocional, espiritual, Señor, peligros de muerte, Padre amado. Yo te pido en esta ahora misericordia, así como diste vida a Nínive, así yo te pido que des vida sobre esta familia, sobre nuestra familia, en el nombre de Jesús de Nazaret. Aleluya, aleluya, gloria al Señor. Noelia, Dios te bendiga de manera especial.

Noelia, oramos por esta petición que tienes delante de Dios por protección, Padre amado. Y no solamente oramos por la familia de Altagracia de Noelia, oramos por cada vida que está ahí, Señor, para que tú te glorifiques. Sigue protegiendo, sigue trayendo, Dios mío, aleluya, a salvación nuestra familia, esta generación que se ha levantado. Jehová, reprende toda desobediencia en el nombre de Cristo. Que haya liberación, que haya manifestación de tu poder, Señor. Aleluya, gloria al Señor, gloria a Dios por siempre. Es tuyo el poder, es tuyo el poder, es tuyo el poder, así como liberaste a Lot de aquella tierra de pecado, Señor. Así yo te pido que liberes nuestra familia, que liberes nuestra familia, Señor, en el nombre de Jesús.

0: Gloria a Dios, aleluya, aleluya, aleluya. Hay poder en Cristo. Clámale al Señor en esta hora. Aleluya, llévale a Dios lo que está pasando en tu casa. Ten confianza porque Dios tiene el poder. No es con nuestra fuerza, hay situaciones que no es con tu fuerza. No, no, no, descansa. Dile, Señor, que se haga tu voluntad, no lo que yo quiero. Hay familias en esta hora que están escuchando. Dios te está diciendo, descansa en mí, porque eso no lo vas a resolver tú. Te estás cansando, te estás agobiando. Deja que Dios trabaje. Deja que sea Dios que trabaje. Deja que sea Dios que obre. Deja que sea Dios que moldee. Aleluya. Deja, dale oportunidad a Dios. Hay que darle oportunidad a Dios a que Dios trabaje.
1: Hambre de tu presencia, Señor.
0: Quizás
1: hambre de ti,
0: para muchos,
1: hambre
0: Señor, porque aquella mujer tuvo que pasar por esta situación, porque su esposo era de los profetas. Era un hombre de testimonio, era un hombre que creía en Dios. ¿Qué pasó? ¿Qué fue lo que pasó? ¿Por qué tuvieron que pasar esto? Muere, entonces deja una deuda. Si eran personas que te servían, Padre amado, eso llega a la mente del ser humano. Pero quiero decirte que hay situaciones tan difíciles y complejas que se manifiestan en nuestra familia y es para Dios glorificarse. Es para que podamos ver la gloria de Dios. Aleluya. Porque si aquel hombre no muere y aquel hombre, aleluya, al morir tenía una deuda, aleluya, hoy nosotros no hubiésemos tenido la manifestación de lo que Dios hizo con aquella mujer que se levantó y creyó y dijo, sí, estamos en deuda, pero yo conozco el Dios de los cielos, yo conozco el Dios de Israel, aleluya, que tiene misericordia del que le clama. Si usted que está escuchando, aleluya, cree que necesita misericordia, hoy es el momento para que clames misericordia, porque así como el aceite empezó a fluir, dice que se llenó una vasija, que se llenó otra vasija, y mientras más vasijas habían, se iban llenando, y llegó un momento donde el aceite cubrió todas las vasijas. Padre amado, que así como hiciste en aquella casa, que ese aceite cubrió todas las vasijas, así también estés cubriendo, Señor, nuestra familia. Que ese aceite se derrame, que haya unción, que haya manifestación en cada hogar. Aleluya, donde haya alguien hoy, aleluya, pidiéndote misericordia, que ese aceite se derrame, Señor. Aleluya, que cubra desde el más pequeño hasta el más grande de nuestra familia. Aleluya, ten misericordia, Señor, ten misericordia, Padre amado. Recibe la gloria en esta tarde, recibe la gloria, porque sé que estás teniendo misericordia, porque sé que te estás manifestando, porque hay hogares que están recibiendo tu fuego, tu unción, el respaldo Jehová, aleluya, la respuesta de lo que estaban pidiendo, Señor. Muchos que estaban cargados, cansados, que no sabían qué hacer, pero hoy colocan todo en ti, Señor, porque tú vas a obrar, tú vas a ser, Señor, tú te vas a manifestar para que toda la gloria sea para ti, Señor. Esto no es con mi fuerza, no. Esto no es con tu fuerza, es con la fuerza de Dios, aleluya. El profeta solamente le dijo a aquella mujer, mira que tienes en tu casa una vasija, aleluya. Dice, mira, busca con tus vecinos, busca vasijas prestadas. Y no pocas, dijo el profeta. Y mientras ella entró a su casa con sus hijos, aleluya, creyendo en fe, Esta mujer estaba allí dentro, en aquella casa, gloria al Señor, donde estaba la deuda, donde iban a cobrar con los hijos. Entró en fe en su casa, aleluya, y dice que empezó a creerle. Empieza a creerle al Señor por tu casa. Empecemos a creer a Dios por nuestra nación, que así como ese aceite de una vasija a otra iba multiplicándose y multiplicándose, sea también sobre nuestra nación en liberación, en sanidad, en perdón de pecados, aleluya, en arrepentimiento. Gloria al Señor, que así como hacen manifestaciones en contra de lo político, así también hay un levantamiento, un avivamiento de vidas que se conviertan a ti, Jesús. Que ese aceite sea derramado sobre esta República Dominicana. Libera, saca el pecado, saca la maldad, saca la idolatría, saca la corrupción, Señor. Que sea una nación que se rinda a ti, que sea una República Dominicana que se humille a ti, Padre amado, en el nombre de Jesús, en el nombre de Jesús. Que sea rociada nuestra nación con tu aceite, Señor. Que ese aceite, Jehová, aleluya, corrija de pecado. Que ese aceite, Señor, nos lleve a una integridad contigo cada día, Señor, en el nombre de Cristo. Desde cada punto cardinal, Señor, cada provincia, Señor, de nuestra nación, manifiéstate, Dios, en misericordia. Es lo que te pido, Señor, en esta tarde, aleluya. Dios es Dios de misericordia. Dios es Dios de misericordia. Alabado es el nombre de Cristo. Dios es Dios de misericordia. Dios es Dios de misericordia. Dios perdona tu pecado. Dios perdona tu pecado. Aleluya, vuélvete, vuélvete a Dios. Aquellos que están en apostasía, oramos al Señor para que ese aceite, aleluya, se derrame sobre cada uno y puedan volverse al camino de Cristo. Puedan entrar en la comunión, en la santificación. Aleluya. Oh, gloria al Señor. Porque estamos en tiempos difíciles, estamos en tiempos finales, y el remanente santo, ese remanente que no se ha contaminado, ese remanente que no está predicando para lucrarse, ese remanente que no está predicando por competencia, ese remanente que está predicando para que las almas se conviertan, va a ser levantado en un abrir y cerrar de ojos. Aquellos que han sido prudentes serán levantados, porque el esposo está por tocar, por llamar, aleluya. Vamos a escuchar esa voz. Ahí viene el esposo, ahí viene el Nazareno, ahí viene Cristo, aleluya. El tiempo se acerca, por eso es necesario estar convertido, por eso es necesario estar viviendo una vida en integridad, porque así como hemos visto que se ha cumplido mucho de las profecías bíblicas, así también se manifestará, aleluya, el levantamiento de la iglesia. Así también muchos serán levantados, aleluya. Oh, gloria al Señor. No te quedes fuera, amigo, no te quedes fuera, aleluya, porque Cristo va a levantar el remanente, aleluya. ¿Cuándo? No sabemos, pero sí sabemos que se aproxima ya, y será en un abrir y cerrar de ojos, aleluya.
1: Sí, Señor, tu lluvia de la montaña.
0: Dios le bendiga, Giselle, gracias. Gracias por estar ahí. Dios bendiga a su familia también. Un gusto que estén por ahí. Gloria al Señor y se hayan identificado. Gloria al Señor. Aleluya. Dios le bendiga siempre. Le mantenga unidos, fortalecidos. Aleluya, con esa visión de cerrar las brechas que a veces, verdad, por el día a día se abren. Gloria al Señor. Padre, ten misericordia en esta tarde. Ten misericordia. Aleluya, porque en ti está el poder, Dios, en ti está el poder. Así que, amados, Dios les bendiga de manera especial. Gloria al Señor, Dios le guarde. Edgar Hernández, Dios te bendiga. Edgar, gracias, Dios te bendiga mucho. En Jehová estamos, ¿verdad? Y Dios tiene el control del hoy y del mañana. Y lo que pedimos al Señor, que permanezcamos fieles hasta el fin. es lo que buscamos, gloria al Señor, a sabienda de que viene siempre el proceso, que vienen situaciones, pero Jehová Dios pelea por vosotros. Y dice la palabra que estemos tranquilos, gloria al Señor. Estemos tranquilos, gloria a Dios, porque Dios tiene el control absoluto de todo. Aleluya, Dios es maravilloso, Dios es maravilloso. Dice la palabra que en una ocasión a Pablo le dijeron, mira, no vayas para aquella ciudad porque te van a azotar. Bueno, para allá vamos. Lo que tenemos es que seguir creyéndole a Dios, haciendo la voluntad de Dios, porque lo que ha de venir en la voluntad de Dios, amado, mire, esto será para fortaleza de nuestra vida en el nombre de Cristo. Gloria al Señor. Gloria al que vive por los siglos de los siglos. Así que Dios tiene el control de todo, Edgar. De todo. Créelo. De todo. Gloria al Señor. Así que confiados estamos en el Señor, en el hoy. Y si nos permite mañana, también bajo su fuerza, en el nombre poderoso de Cristo. Rosa Martínez, Dios te bendiga de manera especial. Dios bendiga a todos los que están desde el Sifón de Matagorda, Baní. Gloria al Señor. Dios es bueno. Dios es maravilloso. Y una y dos y tres veces, aleluya, Dios ha estado y muchas y muchas y muchas y seguirá estando y guardando. Jimeli, Dios te bendiga. Mariela, Dios te bendiga muchísimo. Gloria al Señor. Gloria.

Gloria al Señor, mi hermana María Guerrero. Estuve escuchando ahora su nota de voz desde el Limonal. Recibo un abrazo de mi parte, que Dios me la bendiga, Dios me la guarde. Y oro al Señor por su familia para que sea Dios manifestándose y ese aceite que fue derramado en aquel hogar también sea derramado sobre su familia en liberación, en perdón de pecados, en conversión, que haya un avivamiento, aleluya, de salvación en nuestras familias en el nombre poderoso de Cristo. Gloria al Señor. Gracias, Edgar, no sé quién eres, pero Dios te bendiga y muchas gracias. Gloria al Señor. Tenemos a Miguelina, Juliet, Ramona, Rodríguez. Dios te bendiga muchísimo. Hermana, Dios te guarde. Dios guarde a todos los que están ahí en silencio, aquellos que no reportan, pero que están ahí. Usted sabe que siempre le presento al Señor cada uno de ustedes para que Dios me les siga fortaleciendo y que no importa lo que tengamos que atravesar, Dios está ahí. Dios está ahí y estará siempre. Aleluya, porque dice la palabra que no se duerme el que guarda a Israel. No duerme. No, no, no. Dios, incluso Dios nos permite a nosotros dormir. Dios nos permite a nosotros dormir porque este cuerpo tiene que descansar. Y mientras dormimos, Dios nos guarda. Dios nos guarda. Gloria al Señor. Así que creo que era Pedro que estaba dormido cuando estaba encarcelado. Y tú, hey Pedro, levántate. Yo digo, Pedro encarcelado y muy en paz allí. Esto solamente lo hace Dios, hermano. Él en el proceso y en paz. Gloria al Señor. Aleluya. Amén, en el nombre de Cristo. Amén. Dios tiene el control de todo y es quien nos guarda. Aleluya. A Dios sea la gloria y la honra por los siglos de los siglos. Entendiendo, miren, nosotros como canta Estanislao Marino, nosotros somos polvo, polvo somos. Y aún así, mire, Dios se manifiesta para guardarnos, para cuidarnos, para estar pendientes, aleluya, en el nombre poderoso de Cristo. Yo les invito a los amigos que están ahí escuchando que si desean hoy aceptar a Cristo como Señor y Salvador, estamos a la disposición de orar por ustedes. Aleluya, entendiendo que el Espíritu Santo es quien convence de pecado y que usted le da la oportunidad a Cristo de ser el que gobierna su vida. Sí. Guadalupe Pérez, Dios te bendiga. Martínez, Dios te bendiga. Hernández, Marina, oramos al Señor por usted, creyendo en lo que Dios va a hacer. Quizás usted entró ahora, pero hemos orado pidiéndole al Señor que así, quizás usted, no sé si lo conoce esta historia, pero quiero repetirte

Dios que le creen es maravilloso. De no tener nada, de estar en cero, Dios se glorifica que usted tenga en abundancia, que usted pueda saldar las deudas, que usted pueda, aleluya, seguir hacia adelante. Y oro por usted, Marina, en el nombre de Jesús, para que esta palabra, para que estas bendiciones también sean sobre usted y sobre su casa. En el nombre de Jesús, en el nombre de Jesús. Mire ahí, ella dice que ella es una mujer viuda. Gloria al Señor, para que Dios siga manifestándose a favor de usted, que esa bendición, Señor, se siga derramando, aleluya, a favor en la familia de Marina, Señor, en el nombre poderoso de Cristo. Señor, te siga dando consuelo. Créele a Dios, porque Dios no abandona a los que le creen. Dios no abandona a los que le creen. Y no fue ninguna casualidad. No es que Dios quiso decirte a ti también. Mira, ese aceite se derrama sobre tu casa. Hay consuelo para tu vida. Aleluya, Dios no se olvida. Aleluya, Dios no está lejos de lo que usted está viviendo. No, Dios está cerca. Gloria al Señor. Por ahí tenemos, nos escriben. Yanira, ustedes que pide por su sobrina, oramos al Señor Padre en ese centro de salud donde se encuentra. Aleluya, proclamamos, Dios mío, tus misericordias, que tu sanidad se manifieste, Jehová, a favor, Dios, que haya milagros allí, Dios, no solamente sobre la sobrina de esta mujer que clama, sino que se manifieste, Jehová, tu unción sobre cada enfermo, aquellos que están en intensivo, aquellos que están en una condición, Dios mío, que tienen que partir para que tú trates allí con ellos, ellos puedan confesar tu nombre, señores, en el nombre poderoso de Cristo, aleluya. Oh, gloria al Señor, gloria al que vive por los siglos de los siglos. Gloria al Señor, gloria a Dios, gloria al Señor. Dios siga bendiciendo a Venezuela y a toda la gente allí. Que Dios siga tratando con cada vida, que cada vida pueda humillarse a Dios cada día y ver lo que Dios tiene, aleluya, para esa nación en cuanto a lo espiritual. Gloria al Señor. Así que, amados, culminamos con esta parte, dándole gracias al Señor, reconociendo lo bueno que es Dios. Le pido al Señor que bendiga a todos los que escuchan a Radio Salvación desde otros países, a través de radiosalvacioninternacional.net. Así que muchas gracias. Gloria al Señor. Yo sé que hay quienes se mantienen tranquilitos, en silencio, pero están ahí. Y yo sé que Dios ha ministrado también su vida. Aleluya. Sigamos creyéndole a Dios. No miremos la apostasía para detenernos, no, miremos la apostasía para que estemos apercibidos y preparados, porque yo sé que pronto la iglesia se va, nos vamos de aquí, gloria al Señor. Así que Dios te bendiga, Dios te guarde.

0: Señor. Hambre de tu presencia, Señor. Hambre de tu presencia, Señor. Hambre de ti, Señor. Hambre de tu presencia, Señor. Oh, te anhelamos más. Oh, te anhelamos más. Te anhelamos más, Señor. Tus ríos inunden las naciones. Llena nuestras ciudades y nuestras vidas de danzas, Señor. Llena de tu gozo nuestra ciudad. Oh, Señor, te anhelamos. Te anhelamos. Tenemos hambre de tu presencia. Hambre de tu presencia, Señor. Habla con el Espíritu Santo de Dios.
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1: Maravilloso es el Señor. Continuamos con más y complaciendo. Usted solamente tiene que llamar o escribir al 809-380-2810 y estaremos complaciendo. Voy a colocar esta canción de Roberto Orellana, Necesito de ti.

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0: Hey, claro que recordamos esa melodía, Roberto Orellana, y yo quiero que usted también la disfrute. ¿Quiénes de ustedes tienen ese nuevo amor? Ese amor que todos los días está ahí presente, ese amor que nos sostiene, el amor de Cristo.
1: Ahora vive. Aleluya. Yo no sé si ustedes recuerdan esa melodía. Mi nuevo amor. Mi nuevo amor. Tu amor, Jesús.

4:46 minutos en la tarde, República Dominicana, Baní, provincia Peravia, llevándote buena música. Hoy es viernes, sí, viernes 10. 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Rosa Karina, los que vieron seguirán viendo.

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¡Ey! Ese fuego que cayó a 120 una vez. Usted también puede seguir reportando la sintonía. Somos Radio Salvación Internacional, ¿sí? Son las 5:14 minutos ya y disfrutamos un poquito de Virginia Brito. Sí.

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1: Oh, mi alma te adora, Jesús. Mi alma te adora, Jesús. Te adoramos y te bendecimos. Eres santo, Dios. Te adoramos.

los cuerpos. Espíritu

recibe el milagro de Dios para ti. 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Nuestro sanador. Él es nuestro sanador. Él es nuestro sanador. 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
1: ...5:39 minutos en Radio Salvación Internacional. Te invito a que sigas escuchando Radio Salvación. ¿A quién se debe de temer? Así que, no lo temáis, porque nada hay encubierto que no haya de ser manifestado, ni oculto que no haya de saberse. Lo que os digo en tinieblas, decidlo en la luz. Y lo que oís al oído, proclamadlo desde la azotea. Y no temáis a los que matan el cuerpo, mas el alma no pueden matar. Destruir el alma y el cuerpo en el infierno. ¿No se venden dos pajarillos por un cuarto? Con un todo, ni uno de ellos cae a tierra sin vuestro padre, pues aún vuestro cabello están todos contados. Así que no temáis, mas valéis vosotros que muchos pajarillos. A cualquiera, pues, que me confiese delante de los hombres, yo también le confesaré delante de mi Padre que está en los cielos. Y a cualquiera que se niegue delante de los hombres, yo también le negaré delante de mi Padre que está en los cielos. Jesús mismo hablando acerca de quién se debe de temer. Sí, nosotros debemos de tener temor a Dios, aquel que tiene el poder para decidir, para determinar quién puede ir al infierno y quién no. Vivir conforme a Dios nos da la garantía de que nuestra alma sea de salvación. ¿Y cómo logramos esto? Confesando a Jesucristo. Sí, Él mismo dijo que todo aquel que le confesare delante de los hombres, Él también le confesará delante del Padre. Es necesario, amigo, que escuchas, de que aceptes a Cristo, que reconozcas a Cristo, porque de esta manera, al reconocerlo, Él también te reconocerá delante del Padre. Porque Cristo es aquel que vino a reconciliarnos con Dios. Es ese sacrificio único que es válido para que un ser humano llegue a Dios y reciba salvación. Si hoy escuchando estas palabras, meditas en tu corazón y entiendes que debes de reconocer a Cristo, será maravilloso porque fiestas habrán en los cielos. Dios lo que quiere es salvarnos. No tengamos temor a aquellos que solamente pueden matar al cuerpo. No. Tengamos temor a Dios. Cuidémonos que ese temor sea un temor de reverencia, de sumisión, de obediencia a nuestro Padre. Tenemos que obedecer a Dios porque Él es merecedor de que nosotros demos la vida que Él nos dio a nosotros en obediencia para cumplir ese propósito maravilloso por el cual estamos en la tierra. No estamos aquí por pasar, porque al final de este caminar vamos a dar cuenta al Creador, aquel que sí tiene el poder para enviar tu alma al infierno o a descansar a la gloria con Él. ¿Habrás en algún momento meditado en la salvación de tu alma? ¿Qué será de ti después que salga de este caminar, cuando culmine este proceder en la tierra? Porque si tememos a Dios y servimos a Dios y le confesamos, Dios también nos preservará, nos guardará para el día de la salvación. Por eso es tan necesario que nosotros podamos confesarle. Nadie que niegue a Cristo tendrá parte en el reino de Dios, pero todo aquel que confesare a Cristo tendrá parte en la salvación. Dios les bendiga, Dios les guarde. Les invito a que usted permanezca en sintonía de Radio Salvación Internacional. Les dejo con esta bella entrega musical. Sí, porque es necesario que nosotros con más diligencia, aquellos que ahí estamos, atendamos esta salvación tan grande. Permítanme saludar a nuestra queridísima Elsida Barrios, que está en sintonía con nosotros, como cada día, fiel a Radio Salvación. Yo sé que usted ha creído en ese poder que aunque no podemos ver, aunque no podemos tocar, pero sí podemos sentir. Amigo, es tiempo de que puedas confesar a Cristo como Señor y Salvador. Y Él confesará tu nombre, sí, delante del Padre. Que Dios te bendiga, que Dios te guarde.
2: Alegres a Dios, habitante de toda la tierra. Así que dígale su alabanza, sube, sube, sube, sube, sube. Vamos, alguien dígale alabanza, sube al trono de Dios. Aleluya.

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3: Muy buenas tardes, mis amados hermanos. Sean todos bienvenidos a su programa Orientación Jurídica a la Luz de la Palabra. En estas semanas anteriores nos hemos ausentado un poquito por algún inconveniente familiares y de trabajo, pero estamos aquí, creyendo que el Dios nuestro es poderoso para fortalecer, para orientar y enseñarnos cómo debemos conducirnos. Mis amados, en estas semanas han habido muchas informaciones, pero en esta tarde yo pretendo analizar un poquito, como siempre, de cada tema, pero quiero darle una preeminencia especial al tema que ha conmocionado el país, y es la muerte del jovencito de Herrera Darling, y que para dolor nuestro, un poquito más de dolor, ese jovencito es hijo de un siervo de Dios, de un hermano nuestro, un hombre que teme a Dios y que por consiguiente a veces más doloroso. ¿Por qué? Porque cuando un padre temeroso de Dios trata de conducir a su hijo por la senda de lo correcto, por la senda del trabajo, por la senda de la honestidad, y lo está logrando, y el enemigo usa un instrumento, vamos a decirlo así, para cegarle la vida así vagamente, eso realmente duele. Y aunque nosotros, como cristianos, nos aferramos a Dios en esos momentos que son difíciles, porque si usted dirá, bueno, era su hijo, pero era una persona, un joven delincuente, un hombre que estaba en la calle, un jovencito que estaba haciendo y deshaciendo en la calle, usted dirá, bueno, él se lo buscó. Pero en esa trágica muerte de ese joven, no hubo ningún tipo de motivo para que ese policía disparara al pecho a ese joven. Y todo el mundo conoce el contexto en que ocurrió esta muerte, que provocó la indignación de un país completo, el repudio de un país completo, y también provocó, porque por el video no pudieron maquillar, no pudieron arreglar la escena ni las versiones, porque hay un video que el país entero lo ha visto. Pero lo doloroso de este asunto y lo paradójico de este asunto es que son las mismas autoridades que se vuelcan ante ese padre a decirle, yo estoy contigo, yo me identifico con el dolor que tú estás pasando. Y lo llamó hasta el presidente. El jefe de la policía fue personalmente. La ministra de Interior y Policía también lo llamó. Ahora bien, ¿cuál es el dilema en este país? Que no basta que a ese padre lo llame el presidente. Puede ser que lo llame Donald Trump. No basta con solidarizarse con el dolor, con la pérdida. ¿Por qué? Porque fue producto de un abuso, de un exceso de autoridad. Y usted sabe qué era lo correcto en este caso. Que no pasara. Que no se den esas situaciones. Y aunque usted no lo crea, mis amados hermanos, esas situaciones se dan con más frecuencia que lo que nosotros nos imaginamos. ¿Por qué? Porque en nuestros barrios los jóvenes son abusados a todas horas. A todas horas. Le he violentado ese derecho constitucional de la libertad de tránsito, que te llevo, que te agredo porque simplemente tú me parece que eres un delincuente o porque simplemente yo quiero. Y a veces los jóvenes le exigen derecho a los policías y los policías simplemente dicen, yo te voy a llevar porque a mí me da la gana. Y tú puedes tener lo que tengas, puedes tener todos los papeles al día, ellos dicen, yo te voy a llevar. Y si te le reclaman, dice que tú eres un fresco, que tú te pusiste de malcriado. Entonces, nosotros tenemos que aspirar, tenemos que orar, tenemos que humillarnos delante de Dios para que estas situaciones no se den, porque ahora bien, ¿quién le devuelve a su hijo? ¿Quién le devuelve la vida a ese joven? ¿El presidente con una llamada? No. En un estado de derecho, eso no debe pasar. En ese contexto, que no fue ni una confusión, que no fue que ellos se pusieron de malcriado, simplemente el policía se excedió, atento a él. Yo le doy un consejito a mis hijos, dos jóvenes que tengo en mi casa. A veces salen al polideportivo a jugar básquet o a un torneo que están celebrando en ese lugar. Y yo le digo a ellos, mire, si los policías lo emplazan a ustedes, no se le pongan rebelde. Si el policía quiere llevarse a los presos, váyanse y llámenme. Porque no hay seguridad en este país, señores. Lamentablemente, la policía es una entidad de terror en este país, de miedo. Cuando uno ve a un policía en otro país, uno va hacia él porque se siente seguridad, siente protección. Aquí no. Aquí ver un policía de noche, de día, a cualquier hora, es sinónimo de problema. Aunque usted no tenga problema, aunque usted no sea un delincuente, hay muchos jóvenes que por salirle corriendo, por el miedo que le tiene a la policía, en una pasola, en un motor, se estrella contra un poste de luz y pierden la vida. Señor, eso ha pasado aquí en Baní muchas veces. En esa famosa redada que son ilegales todas, en el pueblo arriba, porque yo soy morenito, cabello malo, te voy a llevar. Y súbete. ¿Qué tú haces en la calle? O yo puedo andar en la calle. Si no hay un toque de queda, hay una libertad de tránsito que no se limita a ninguna hora, señores. Y si yo no soy un delincuente, yo puedo estar en la calle las 24 horas del día y ningún policía tiene el derecho de detenerme a mí porque estoy en la calle, señores. Pero lamentablemente no hemos llegado a ese nivel de seguridad. Yo mismo si ando de noche y veo un policía en un lado, yo me cuido del policía, porque no sé qué va a pasar. Y el policía está llamado a cuidar, a garantizar la seguridad ciudadana, señores. Y vuelvo, les reitero, debemos orarle a Dios para que esa escena de Darling no pase. Porque cuántos muchachos buenos han sido dañados por la policía. ¿Cuánto expediente no ha hecho un mal policía por hacerle la maldad a un joven? Usted no se imagina ¿Cuántos presos preventivos hay en este país? Porque simplemente

tampoco recibió una formación institucional que le permitiera a él manejar su inteligencia emocional, que le permitiera dirimir cualquier conflicto, que no hubo conflicto, no hubo conflicto. Todos saben, el país entero sabe que ese joven nunca se negó e incluso reconoció que andaba en falta porque carecía de placa o porque no tenía todos los papeles completos. Sin embargo, atento a él y violándole todos sus derechos constitucionales, él dijo: no, yo no me voy a llevar el motor, yo te voy a meter preso a ti. Y ahí fue que se desencadenó la muerte. Cuando él ve que a su amigo lo están llevando preso, lo están jamaqueando, él sale a ver qué es lo que está pasando y simplemente, sin mediar ningún tipo de palabra, el dueño del país le da un tiro en el pecho. Y la pregunta del medio millón: ¿cómo se le devuelve la vida a ese muchacho? ¿Cómo recuperar su padre a su hijo, que no era un delincuente, que no andaba atracando, que ni siquiera había violado ninguna norma legal? En plena luz del día. Y esa situación es más penosa porque esa situación no debió pasar. No debió pasar. Ahora bien, ¿a quién le reclamamos? Hemos dicho en más de una ocasión que si adolecemos de instituciones fuertes, es porque la familia está débil. Imagínese que ese policía hubiese tenido, no una institución, no, una familia, un padre, una madre, un entorno adecuado. ¿Usted cree que hubiese cometido ese hecho? Yo creo que no. Pero si usted se va al historial de ese policía, de la familia al cual él pertenece, usted va a ver que salió de una familia disfuncional, de un padre abusador o de una madre abusadora. Y eso no se dilucida cuando pasan estos casos. Nadie se va a la génesis de todo lo que está viviendo la sociedad dominicana no es otra cosa que el mal funcionamiento de la familia. Esa familia disfuncional donde el papá embaraza a la mamá y se va y se olvida que hay un niño, que hay dos niños, que hay tres niños. O ese papá que consume droga, consume alcohol y abusa a todos en su casa. Y es por eso que decimos de esta Radio Salvación de que debemos volvernos a Dios para que la familia se fortalezca. Y a la medida que la familia se fortalece, a la medida que no hay padres abusadores, que no hay madre abusadora, que esa madre atiende a sus hijos y no se va para un colmadón, que ese padre, en vez de beberse el dinero del sustento de su familia, alimenta y cuida y protege a su familia, entonces tendremos un cambio real. Pueden haber oiga bien, 1,000 cambios en la policía, 1,000 jefes de la policía, 1,000 reformas policiales, y no vamos a cambiar como sociedad. Porque el enemigo sabe que si destruye la familia, va a destruir la sociedad. Si la familia no funciona, no hay estamento social que funcione, porque la familia es el origen, es la célula de la sociedad, es lo que da origen.

a la sociedad, en la familia. Y el enemigo se ha aprovechado de la coyuntura, que está destruyendo familias, que se están creando familias disfuncionales por doquier. Niñas, señores, niñas de 12, 13, 14, 15 años saliendo embarazadas. ¿Por qué? Porque no hay una familia que la protege. No hay una familia. No hay una familia que le dé seguimiento a esa niña cuando se forma a los 12 años. No hay un padre, no solamente que provee, sino que está ahí para alinear sus hijos. Y si usted y yo, aún nosotros los cristianos, lo que hemos conocido a Jesús, lo que le hemos entregado nuestras almas a Jesucristo, no atendemos nuestra familia, también se van a ir a pique, porque nosotros no somos la excepción de la regla, no. No lo crea, no lo crea. Hay veces que nos enfocamos más en el ministerio que tenemos, en la necesidad que tenemos, y somos como los demás. Hay cristianos todavía que están yéndose y dejan su familia porque se van a buscar un mejor futuro a otro país y dejan a su muchachito pequeñito. Lo abandonan. Y se crea un vacío por papá, un vacío por mamá. Y eso es lo que desencadena toda esa problemática, todos esos caracteres que ustedes dicen, ¿y por qué? ¿Por qué actúan así? Que actúan muchas veces sin sensibilidad humana. Se creen dioses porque no tienen formación, no tienen conocimiento. Están llamados a servir como policía, a servir como funcionarios públicos, a servir como médico, pero se creen todopoderoso. Y cuando nosotros logremos como sociedad fortalecer ese núcleo dique pequeño, pero esencial y fundamental que se llama familia, entonces las nuevas generaciones van a cambiar. Y de darling, paso a los feminicidios. Tienen el mismo trasfondo. Los feminicidios no han parado. Las estadísticas se están disparando. ¿Pero por qué? ¿Por qué tantos hombres disponen de la vida de su compañera de vida? De una mujer que en un momento dado le expresaron todo el amor del mundo. Ah, porque si usted analiza esa familia, esas uniones, son uniones disfuncionales. Muchas veces es un muchacho de 25 años con una niña de 14. Como pasó en esto. En estos días en Santiago, una niña de 17 años mató a su pareja de 26. Diferencia, oiga bien, 17. Una diferencia casi de 9 años. Y lo mató a puñalada a su pareja. Es un feminicidio, es un homicidio. Y reiteramos, podrán invertir todo el dinero del mundo. Invierte en la familia. Invierte en la educación. Eduque sus niñas. Dele amor a sus niñas. Para que sus niñas mañana puedan elegir, sepan elegir con quién se casa y puedan desechar a esas personas, a esos hombres que se creen dueños. Y usted sabe que el enemigo no tiene que ver. Ah, que tengo 3 hijos con ella. No. El enemigo le nubla la mente, lo toma.
creen que su mundo gira en torno a esa mujer y que no hay más, que no hay vida después de o fuera de. Y no es así. Y ahí entra la familia. Cuando un joven tiene valores familiares, sabe el valor de mamá, el valor de mi hermana, entonces ese joven va a respetar esa mujer con quien se casó. Eso es así. No hay forma de enseñarle a un varón a cuidar a su mujer que no se haya aprendido en su casa. Los patrones tienden a repetirse una y otra vez, y solo Cristo. Y hablaba con Stephanie fuera del aire antes de iniciar el programa esto. Solo Cristo puede transformar un corazón que esté permeado con todos esos problemas emocionales. Solo Cristo cambiando, entrando, pero penetrando realmente, puede cambiar el rumbo. Señores, hay jóvenes que se van de 14, 13 años y condenan su vida, son potencialmente víctimas de feminicidio. ¿Por qué? Porque aunque usted no lo crea, cuando una joven en su casa es abusada, sea por su papá o su mamá, hay un espíritu que replica el patrón. Y una muchacha que tiene una mamá abusada tiende, oiga bien, a casarse con un abusador. Y usted dirá, ¿cómo así? Sí. Los patrones se repiten y esos espíritus, hay que reprenderlo, pero eso es algo espiritual. Y por eso que nosotros, y ojalá que las iglesias y los líderes me estén escuchando, tenemos que hacer campaña, proclamar ayuno, oración, ruego y súplica delante de Dios para que Dios haga misericordia. Porque mire, aunque usted no lo crea, el Dios de nosotros nos escucha. El Dios del cielo escucha a sus hijos, y si nosotros nos humillamos, como dice la palabra, delante de Dios y oramos, Dios puede sanar esta tierra, Dios puede hacer misericordia, porque sabe, las autoridades, los políticos no tienen nada que ofrecer. No tienen solución, señores. A veces la ministra y la mujer dice, estamos haciendo esto, estamos haciendo lo otro. Y las mismas mujeres dicen, ustedes no están haciendo nada porque siguen matando mujeres. No hay. Cuando las mujeres, como la señora que la mataron saliendo de la fiscalía, cuando van a querellarse a la fiscalía, no le hacen caso. No hay medida, no hay un protocolo para salvaguardar a esa mujer que está enferma. Que está enferma. Enferma de los abusos. Y como hemos dicho en otros programas, señores, un feminicidio no ocurre de hoy para mañana, es mentira. Cuando un hombre decide matar a una mujer, tiene muchas veces años maltratándola. Años. Y esa pobre mujer, esa pobre víctima, por el tema familiar, no denuncia. Y si denuncia a los mismos familiares, le obligan a retirar la denuncia de que porque es el papá de sus hijos. La misma familia la obliga. Y es por eso que yo le he dicho una y otra vez, y lo repito, es mejor un hombre preso y no una mujer muerta, un hombre preso, niños huérfanos y niños con trauma porque su papá mató a su mamá. ¿Usted sabe lo difícil que es eso? Ah, no, pero la familia, no, quítale la querella, no. Y se lo digo, lo he dicho aquí también.
evangélica, evangélico, tenga cuidado. Si usted ve que su esposo es evangélico y le puso la mano, denúncielo. Y salga corriendo. No, porque ese es tu marido, ese fue el que Dios te dio. No, espérese, espérese. Reprenda a Satanás. Dios no le dio un marido para que la golpeara. Eso no es verdad. No que cometió un error, no. Cuando el marido suyo tenga ira, que rompe el aire acondicionado, que le dé un estrellón a la televisión, pero a usted que no la toque. No lo permita ni una vez. Porque el que golpea una vez sigue golpeando. Y le puede llevar rosas. Le puede llevar un avión. Y no. Varón, pero usted está mandando a destruir el matrimonio. No, yo no estoy mandando a destruir matrimonio. Yo le estoy diciendo que se cuide del abusador. Que no tolere abuso. Que no tolere golpes. Y mucho menos de uno que dice ser cristiano. Qué duro está hablando el hermano. Si usted es cristiano y golpea a su mujer, usted nunca ha conocido a Jesucristo. Usted que me está oyendo, nunca, nunca conoció a Cristo. Y por tolerar los abusos, es que hay tanto feminicidio. Porque si esas mujeres que hoy son de estadísticas hubieran corrido la primera vez, estuviesen vivas. No hubiese tantos niños con trauma porque su papá mató a su mamá. Ojo con eso. Porque la Iglesia de Jesucristo no es la excepción. Y usted se lo encontrará muy duro y muy, muy grande, pero es así. Dice la palabra que eso será un mensaje mayor. Que Jesucristo, o que debemos amar a nuestras esposas como Jesucristo amó a la iglesia. ¿Qué hizo con Jesucristo, con la iglesia? ¿La maltrató? ¿La abusó? ¿La descuidó? No. Jesucristo se humilló, se entregó, se sacrificó por su iglesia. Así que no hay ninguna justificación valedera, ninguna, para que un hombre que dice conocer a Dios maltrate a su mujer. El viejo hombre anda por ahí, el viejo hombre iracundo, el viejo hombre callejero, el viejo hombre machista, y de eso no tenemos que arrepentir si está. Y que Dios nos ayude. Y más que el Estado, oiga bien lo que le voy a decir ahora, más que el Estado, nosotros como iglesia, nosotros como líderes, nosotros como maestros, debemos enseñar la iglesia. Porque miren, ustedes saben un secreto, la iglesia es parte de la sociedad y la iglesia está conformada por familias, familias que llegan enfermas, familias que llegan con trauma, y si llegaron a nuestras iglesias, tenemos que enseñarles que el amor de Cristo sana todas esas heridas, pero el amor de Cristo no puede tolerar ningún tipo de abuso. Qué duro es, pero sí, es así. De modo que si alguno está en Cristo, nueva criatura es. Las cosas viejas pasaron. He aquí, todas son hechas nuevas. Si tú viniste de una familia de abusadores, de drogadictos, de borrachones, Jesucristo llegó y te hizo nuevo. Ya tú no debes ser borracho. Ya tú no debes ser drogadicto. Ya tú no debes ser abusador. Ya tú no debes ser machista. Porque Cristo entró. Y Pablo dice, si alguno está en Cristo, si alguno pretende ser cristiano, debe ser nueva criatura. Y se va más lejos, la Biblia dice, que dice, el que era ladrón, el que robaba, no robe más,
si no fájese a trabajar. Eso es lo que, esa es la novedad de Cristo. Eso es lo grandioso. Y es por ello que si usted como pueblo de Dios, si usted como maestro, si usted como evangelista, como pastor, como profeta, alude que Cristo está en usted, entonces estas cosas no deben controlar su vida. No. Y es por ello que la iglesia es un centro de rehabilitación, de sanidad, pero hay que dejar a Cristo tomar las riendas de nuestras vidas y que nuestra familia funcione distinta. Y eso es lo que quiere Dios. Y a medida que usted como cristiano, usted como cristiana, deje trabajar a Jesucristo en su vida, entonces Jesucristo va a poner en su vida de manifiesto las cualidades de Él. Aleluya. Por eso que Pablo decía, es que ya no vivo yo, ya el que vive es Cristo en mí. Y si realmente vivimos en Cristo, si Cristo vive en nosotros, entonces nosotros tenemos que actuar distinto. No importa lo que hayamos pasado, no importa nuestra historia, Jesucristo la cambia, Jesucristo la transforma. Y eso es lo grandioso del Evangelio. Ahora bien, nosotros llegamos de familias disfuncionales. Poco podemos decir, yo tuve una familia funcional. No, uno nos criamos sin mamá, otros nos criamos sin papá, otros nos criamos con ambos, pero era, el papá era borrachón, papá era drogadita. Pero llegó Cristo. Yo no puedo replicar en mis hijos, yo no puedo abusar de mis hijos como mi padre abusó de mí. Yo no le puedo negar la comida como mi padre me la negó a mí. Y ojalá que el Señor nos dé entendimiento. El Evangelio es una práctica. El Evangelio no es un cartel para leerlo, no es un poema para leerlo, no. El Evangelio es una forma de vida que nosotros dijimos, ya no voy a vivir conforme a mis estándares, conforme a mi lineamiento, sino voy a vivir conforme a los lineamientos de Cristo para que sea Cristo que viva en mí. Aleluya. Entonces las cosas van a cambiar. Cuando la sociedad, cuando la familia decida vivir en Cristo, entonces vamos a cambiar, van a salir de la familia, iglesias fuertes, ciudadanos fuertes. ¿Por qué? Porque Cristo no es ladrón. Si Cristo vive en ti, tú no vas a robar. Si Cristo no es corrupto, si Cristo no sobornó a nadie y vive en ti, tú no vas a sobornar a nadie. Porque a veces nos quejamos de la corrupción, nos quejamos del mal que está la sociedad, pero nosotros somos parte de ese mal. O bien podemos ser parte de la solución de ese mal. Pero tenemos que procurar que Jesucristo domine. ¿Por qué? Porque con fuerza humana no se puede. Y se lo demuestro. Y lo dilucidamos aquí, ¿por qué roban los ricos? ¿Por qué el doctor Jacín de Senasa se robó tanto dinero si es rico de cuna? ¿Por qué? No tenía necesidad de robar. Por lo contrario, debió aprovechar el puesto, oiga bien, para servir, para ampliar, para llegar donde el más pobre. No, creó una estructura para robar, teniéndolo todo. ¿Y por qué? Ah. Le hace Romanos 7:7 para que usted vea. El pecado que mora en mí. La esencia del pecado que hay en el ser humano, que lo controla, que no puede explicar por qué. Porque si yo tengo así en cuna de oro, ¿por qué yo quererle robar? ¿Qué le digo a ustedes? La vacuna al pobre que no tiene nada. Por el pecado. Por la falta de. Porque si el hombre se aleja de Dios,
a la medida que el hombre se aleja de Dios, se acerca al pecado, se acerca a la maldad, se acerca a la insensibilidad del hombre. De manera que si queremos que sea revertida esos feminicidios, esas muertes de gente buena, entonces tenemos que volver a Dios y meter a Dios en la familia de lleno, y que Dios nos ayude. Que Dios nos ayude. Que Dios nos ayude. Bien, mis hermanos, dicho esto, vamos a pasar a otro tema que no lo puedo dejar de tocar. No lo puedo dejar de tocar en los minutos que nos quedan. Vamos a hablar de los combustibles. El país está en alerta porque se ha disparado todos los precios de los productos de primera necesidad. La canasta básica debe de estar ya rondando los 50,000 pesos. ¿Pero qué pasa? Los sueldos no han aumentado y ya los pasajes aumentaron. Por ejemplo, el que echaba 1,000 pesos de gasolina tiene que buscar casi 1,300 pesos más para echar el mismo combustible que echaba. Y se han dado los famosos cacerolazos, donde son mujeres de familia inconformes, porque, vuelvo y les reitero, cuando van al supermercado, lo que compraban con 10,000 pesos ya tienen que buscar 15. Los pasajes lo han subido todo. Aquí en Baní, por ejemplo, los pasajes costaban 170 pesos, 175, ahora están a 200. Ese papá que tiene ese muchacho en la universidad, que porque el tipo de universidad que eligió todavía está viajando diario, de lunes a viernes, tienen que buscar 25 pesos más adicional a lo que buscaba. Pero ese hombre, ese obrero, ese empleado privado o público, no le han aumentado ni un peso. También ese empleado que también se traslada en un vehículo, tiene que echar gasolina o tiene que pagar pasaje. Si usted se pone a sumar, usted ve que la inflación ha sido en más de un 30%. ¿Pero qué pasa? A la gasolina le han subido más de 30 pesos y se despachan con una rebaja de 3 pesos. Entendiendo que el pueblo dominicano, que la sociedad dominicana es india y se conforma con espejito, que no sabe sacar esa cuenta que nosotros estamos hablando. Que si un galón de aceite costaba 200 pesos, ellos van al supermercado y ven que cuesta 225. Imagínense que compre 50 productos en la canasta básica y en esos 50 productos tenga cada uno un 20% de aumento. Imagínense, ¿qué va a pasar? ¿Qué va a pasar? Va a haber un colapso económico. Y como hemos dicho en otra ocasión, el rico no le da mente a eso, porque el rico lo que tiene su empresa, usted no tiene empresa, ¿verdad? Usted lo que tiene un trabajito. Si el rico le aumentaron un 10% de impuesto, ¿verdad? Ellos le ponen un 15% al producto y ahí compensan. Y siguen siendo más ricos y nosotros más pobres. De manera, hermanos, que mi tesis yo la sigo sosteniendo. Hay que educarse, hay que capacitarse de manera financiera, hay que buscar más opciones. Usted, que si usted es albañil, hágase maestro constructor. Si usted es maestro constructor, trate de hacerse ingeniero. Si usted es un simple ayudante, hágase albañil. Invente. Ponga un negocio. Ah, que yo no sé de negociar, edúquese. Hay forma gratuita, Infoté ahora mismo. Y debo decirle en ese tenor que Infoté está dando mucha beca. El ITA la está dando mucha beca tecnológica de muy buenos trabajos. Y aunque usted no lo crea, ahora mismo lo técnico está ganando más dinero que lo profesional. Ahora mismo, si usted es un buen plomero, un buen albañil, hay mucha demanda. Si usted es un buen electricista, hay mucha demanda de trabajo. Solamente usted tiene que ser serio y cumplir con su trabajo.
Porque hay veces, y le digo porque nosotros manejamos la oficina, muchos apartamentos, y hay veces que estamos vueltos locos sin idea buscando un plomero. Y la mayoría está ocupado y se cobra un buen dinero. Entonces, si usted decidió para los jóvenes que salieron del liceo o que van a salir este año del liceo, que se graduaron recientemente, busque una alternativa de un curso técnico. Y yo soy de los que quisiera que desbarataran todo el sistema educativo, hicieran liceo técnico, todo, que todos esos jóvenes salgan con capacidades técnicas antes de ir a la universidad. Y de ahí para allá ellos deciden si van o no a la universidad. Pero ahora mismo un técnico en esas áreas está ganando más que cualquier profesional. Sí, así es. Si usted tiene sus hijos vagos, hermano, hermana, la vocacional da curso técnico gratis. De esos cursos técnicos que estamos hablando, electricidad automotriz, electricidad residencial, plomería, en fin, pintura. Todos esos cursos técnicos son viables. Y si nos vamos a tecnología, hay muchísimos cursos de tecnología que se gana buen dinero. Pero hay que estudiar, hay que capacitarse, porque el sistema está diseñado para que usted como pobre siga siendo pobre en perpetuidad. Porque los sueldos no sirven. Y si usted quiere saber si los sueldos sirven, haga el ejercicio que estamos haciendo aquí en esta tarde. Agarra una mascota y vea lo que usted consume, lo que usted consume como pobre. Si usted come carne una vez a la semana porque no puede, ya no se puede decir que el arenque es para los pobres porque cuesta casi 400 pesos una libra de arenque en un supermercado. Igual el bacalao. Haga un ejercicio, pero edúquese, frene, que usted tiene la mente de Cristo. Para eso vino Cristo también. Y si me paro a hablar de Jesucristo aquí, la mecánica de Jesucristo era hermosa. Nosotros tenemos todo en la Biblia, pero a veces no queremos entender. Leemos la Biblia, la enseñamos en la escuela dominical y no la aplicamos a nuestras vidas. Jesucristo quiere lo mejor para nosotros. Dice la palabra que Él es nuestro proveedor. Nuestro proveedor. Y el pueblo se está empoderando porque la gente sigue aquí en Baní, en la capital, en todos los pueblos, sigue protestando. Pero no es protestar meramente, no. Es mejorar. Es que no eduquemos. Es que usted ponga atención a sus hijos. Es que usted ponga atención a sus adolescentes para que su adolescente no se descarríe. Porque al final, lo que pagamos el noviciar somos todos como sociedad. Y si mi vecino está bien, mi vecino que me queda a la derecha y mi vecino que me queda a la izquierda y que me queda en el frente y que me queda atrás, está bien, entonces yo voy a tener tranquilidad. Y es por eso que Jesucristo quería el bien para todos, no para dos o tres, no para todos. Y la palabra nos ofrece solución para todo. Vayámonos a la Biblia para que usted vea. Vayámonos. Y usted verá que la Biblia dice, bueno, el papá que sustente su familia, la mujer que críe a sus hijos y respete a su marido. Y si cada quien cumpliera lo que le toca, tendremos una sociedad distinta y una historia distinta. Y recuerde, y voy a terminar con esto, su historia no debe ser, oiga bien, su historia no debe ser como la de antaño de su niñez. La historia con su familia debe ser otra porque Cristo llegó. Llegó. Si usted era un mal administrador, en Cristo usted tiene que ser buen administrador. ¿Por qué? Porque usted tiene la sabiduría de Cristo, porque usted tiene la mente de Cristo, porque Él dice, yo soy tu proveedor, y aún dice, muchos decían, bueno, a veces me dicen, no, me dice alguna hermana a veces en las iglesias, estamos dando conferencias familiares y de economía,
Me dice, no, porque yo soy bruta. No, no, no, no, no. La Biblia dice que no. Que si alguno tiene falta de sabiduría, venga, pídala, que dice el Señor. El Señor dice, yo te la voy a dar abundantemente y sin reproche. No, que yo no soy cariñoso, yo no soy cariñoso, pero Jesucristo te dio amor. Ah, que a mí no me enseñaron. No, Jesucristo te enseña. Jesucristo rompe los esquemas con que tú y yo nos criamos, mi hermano. Y todos los esquemas Jesucristo los rompe. Para eso vino Cristo. Para darnos nueva vida. Y nosotros no somos ignorantes. Así que vamos a orar a Dios. Vamos a seguir clamando también por Venezuela. Para que Dios haga misericordia de nuestros hermanos venezolanos. Y puedan levantarse. Que Dios tome la rienda de Venezuela. Porque, mis hermanos, es que a Dios hay que darle lugar. No podemos darle la espalda a Dios. Muchas veces logramos pequeñas cosas y le damos la espalda totalmente a Dios porque de que ya nos sentimos completos o realizados. Pero error, error. El salmista David en el Salmo 16:8 dice, a Jehová yo he puesto siempre delante de mí y porque Él está a mi diestra, yo no seré conmovido. Si Dios está delante de mí, si Dios es quien guarda mi casa, es quien guarda mi vida, es quien guarda mis hijos van a ser preservados. Y yo les reto a ustedes, evangélicos, líderes, vamos a poner a Dios delante. Vamos a poner en la mano de Dios nuestra propia vida y la de nuestra familia. Y veremos si no tenemos resultados positivos. Y yo soy de lo que digo, lo digo mucho en mi iglesia. Con Dios nos podemos ir mañana mismo. Ahora el enemigo no tiene parte ni suerte en mi familia. No. Mi familia es de Cristo. Mis hijos son de Cristo. Y usted tiene que proclamar eso. Ahora, no es solo decirlo, es vivirlo. Ah, mi casa es de Cristo. Y la niña haciendo lo que le da la gana, una niña de 15 años, di que en Cormadón, di que en la esquina, y que no sabe dónde está. No, no, espérese. No, que mi casa la gobierna Cristo. Y el muchachito, el adolescente de 15 años, ya di que a las 2 de la mañana en la calle. ¿Cómo así? ¿Cuál Cristo es que está controlando eso? Entonces, vamos a vivir y a proclamar a Cristo, pero en nuestras acciones. Varón, si usted es un varón de Dios, responsabilice a su familia. Fájese a picar piedra si no sabe hacer otra cosa. Y si usted no quiere picar piedra, busque un curso técnico para que pique tubo o para que agarre una plana. O para que agarre electricidad de acuerdo al talento que Dios le ha dado. Porque algunos no servimos para albañiles, pero servimos para electricista. Otros no sirven para electricista, pero sirven para pintor. En fin, Dios nos ha dado un talento a todos. A nadie Dios ha dejado sin talento. Pero tenemos que asumir nuestras responsabilidades con nuestra familia y con la sociedad. Así que, Dios le bendiga, Dios le guarde, y este fue su programa Orientación Jurídica a la Luz de la Palabra. Dios le bendiga.

0: Los licenciados César Augusto Ramírez y José Alberto Pérez Melo presentaron Orientación Jurídica a la Luz de la Palabra. Gracias por la gentileza de su atención. Será hasta un próximo encuentro. Bendiciones.
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Bendito el nombre de nuestro Señor Jesucristo, quien damos toda gloria y toda la honra. Qué bueno que estamos aquí. Dios nos continúe bendiciendo a todos y a todas. Bendito el nombre de Jesús. Creemos que el Señor le ha placido en esta noche el permitirnos estar aquí. Y usted allá escuchando Radio Salvación Internacional y este es su programa Háblame Maestro, que se transmite todos los viernes a partir de las 7 de la noche. Y usted sabe que soy su hermano y amigo Luis Melvin González Arias y este espacio ha sido diseñado para llevar apoyo a las iglesias y a las familias, siempre tratando temas que ayuden a mantener en pie de batalla a las congregaciones cristianas, a todos los que buscan a Dios, evidentemente a través de su palabra, y las familias que quieren avanzar, los temas de matrimonio, los temas de noviazgo, de finanzas y economía, son nuestro norte y la parte espiritual que ya la hemos mencionado. Por eso aquí usted no escuchará otras cosas diferentes, salvo honrosas excepciones propias del contexto o del momentum que estemos pues atravesando. Pero nuestra línea de trabajo es la parte puramente eclesiástica y familiar. Así que, mis amados hermanos, le agradecemos a todos los hermanos y amigos que apoyan nuestra propuesta y que estamos aquí desde el 2019 trabajando por y para la patria, por y para la obra misionera, que es trabajar por nuestros hijos y por nosotros mismos, haciendo una especie, gloria a Dios, de adaptación de los pensamientos de nuestro Juan Pablo Duarte, padre de la patria. Trabajar por y para la patria, y yo digo trabajar por y para la obra de Dios, que es trabajar por nuestros hijos y por nosotros mismos. Porque todo lo que el Señor, pues, ha dejado en su palabra es para que nos vaya bien y tengamos largura de día en los años de vida que Jehová nuestro Dios nos da. Oramos, Padre nuestro que estás en el cielo, gracias por esta oportunidad de la vida, por estar aquí, una vez más, contendiendo ardientemente por la fe. Te agradecemos, Señor, que nos permita esta oportunidad para seguir enseñando tu palabra, instruyendo a los que aman tu palabra, inquiriendo sobre tu santo nombre, Señor Jesús. Mira las familias, sigue en el control de todos y las familias que tienen conflictos económicos, matrimoniales o de otra índole, sigue iluminando su camino. Tráele a tus pies para que así juntos podamos adorarte conforme a tu palabra. En el nombre poderoso de Jesús, amén y amén. Gloria al nombre del Señor. Bueno, mis amados hermanos, siempre acostumbramos a traer una base bíblica sobre la cual construir un mensaje, un sermón. Pero hoy queremos presentar una especie de defensa ontológica, o por decirlo así, que sea más común, una especie de explicación filosófica de por qué no pueden existir varios dioses verdaderos o varios dioses todopoderosos. Temas como estos, uno atina, como es parte de la ética cristiana, inmediatamente empoderarse de los textos bíblicos
o como dijeran en otros escenarios literarios, uno acude a las pruebas de las evidencias internas, de las expresiones de los que han seguido fielmente los caminos de Dios para defender la existencia de Dios. Pero hoy quisiera tocar este tema para aquellos que también no quieren entender que hasta desde un punto de vista filosófico no es posible que existan varios dioses verdaderos y todopoderosos. Usted sabe que la filosofía, prácticamente o especialmente la filosofía clásica en la que se enrumbaron Aristóteles y más adelante desde la perspectiva religiosa, Santo Tomás de Aquino, esa filosofía clásica se centraba en presentar argumentos desde el punto de vista de la razón, desde el punto de vista del pensamiento crítico, porque el ser humano fue diseñado para razonar. No hay que ir tan lejos a hacer una maestría o una licenciatura, una carrera universitaria para razonar. Y entonces, para eso, lo que hace falta es dejar que nosotros analicemos las cosas desde un punto de vista objetivo, por decir así. Los antiguos filósofos, por mencionar el más renombrado de la historia, Aristóteles, tenía un concepto muy, muy claro, aunque no podemos decir con esto de que era un siervo del Señor, pero para Aristóteles obligatoriamente tenía que existir un Dios y no más de uno, aunque se cree que él era panteísta, que entendía que Dios estaba en todas partes, pero no desde la perspectiva de su omnipresencia, sino que todo, Dios estaba dentro de la piedra, Dios estaba dentro del árbol, Dios estaba dentro de la silla y de la mesa. Eso es panteísmo. Pero la Biblia nos enseña, para tomar esa partecita, de que la omnipresencia de Dios cubre toda la tierra, pero eso no quiere decir de que Dios esté viviendo dentro de todo ser humano especialmente, y mucho menos dentro de cada cosa. Dios ha decidido tomar como templo suyo los cuerpos de los humanos que han decidido servirle. Pero de todos modos, para Aristóteles, Dios es ese ser que existe por sí mismo y no depende de nada para existir. Dios es su propia causa y existe necesariamente. Será el enfoque que tuvo en su momento de vida Aristóteles. O sea que, independientemente de los textos antiguos, que claro está, vivió antes de la creación de todos estos textos judíos y cristianos, pero Aristóteles tenía claro que no podían existir varios dioses, porque hay puntos específicos que pudiéramos mencionar por qué no pueden existir varios dioses. ¿Sabe que la ontología, que es una rama de la filosofía que se encarga del estudio del ser, de la existencia y de la realidad, la ontología deja claro que basta con aplicar un razonamiento a las cosas que existen para usted llegar a una conclusión apegada a la existencia misma de lo que dice?

En el libro de Apocalipsis, yo soy el Alfa y el Omega, el que era, el que es, el que ha de venir. La existencia de Dios está fuera del tiempo. O sea, para Dios, el futuro, el presente y el pasado están en el mismo momento perfecto. O sea, esa división de tiempo está diseñada para que la humanidad en nuestra finitud, por ser finitos, por ser seres limitados, podamos administrar, separar por la administración del tiempo. Entonces, pero desde la óptica de Dios, el futuro, el presente y el pasado son vistos en el mismo instante. Es como que usted marque una raya, una recta, y ponga alguna hormiguita a moverse y la hormiga está en el cero y avance hacia el 1, hacia el 2, hacia el 3. Para la hormiga, el futuro, pensar en llegar al 100, eso está a futuro. Cuando la hormiga se ubica en el 20 y mira hacia atrás donde estuvo en la posición 0, pues para ella esa es el pasado y el presente es estar en el punto donde se marca el 20. Sin embargo, para el observador que está desde afuera, tanto el pasado, el presente y el futuro lo ve en ese mismo instante. ¿Por qué? Porque él está fuera del sistema de referencia y quien está montado en la recta numérica es la hormiga. Por eso para ella, el pasado, el presente y el futuro hay que dividirlo evidentemente porque está dentro del sistema. Así suceden las cosas de Dios. Dios está fuera del tiempo y por eso el pasado, el presente y el futuro son vistos en el mismo instante. Entonces Dios, decimos, primera razón por la que no pueden existir varios dioses es porque tiene que ser un ser absoluto, perfecto, sin límite. Y la idea de ser sin límites es porque nada le puede faltar. Si algo le falta, entonces está limitado. Y si está limitado y algo le falta, evidentemente que no es Dios. Por lo tanto, la palabra Dios está diseñada en la antropología de los antiguos. El concepto ontológico de Dios está reservado para alguien que no tiene competidores. Entonces, no puede haber dos dioses infinitos. Por lo tanto, Dios es infinito porque para que existan dos dioses infinitos tiene que distinguirse uno del otro y a cualquiera que le falte algo, entonces eso explica su finitud. Está limitado. Entonces, no pueden haber dioses infinitos. Obligatoriamente tiene que ser uno en el que en él esté todo y no le falte nada. Hay una tercera causa y es que obedece a la unicidad de Dios. Y cuando hablamos de unicidad, es que en él no puede ser una cosa a la mitad y otra cosa en la otra mitad. O sea, Dios, como presentan en otras culturas, Dios mitad un animal y mitad otro. Dios es único en su clase. Todo depende de una causa, pero Él no tiene causa primera. Si hubieran entonces, o si hubiesen varias causas primeras, habría un conflicto o una especie de dependencia entre los dioses. Por eso no existiría entonces la unicidad. Por eso Dios, dentro de sus características, es único en su clase. Y también pudiera usarse el término de simplicidad, no como algo sencillo, sino como algo íntegro en sí mismo, que sus características

0: son indivisibles y que no podría otro tenerla. Entonces, no hay forma de decir que Dios es una composición de dos seres diferentes, porque no, no lo hay. Simplemente es único en su clase, es simplicidad divina, por decirlo así, mis amados hermanos. Entonces, tendríamos un tema. Cuando los antiguos de otras religiones enfocan a sus dioses, presentan varios dioses. Ejemplo, entre los egipcios, hablaba de el dios que controlaba el río Nilo, o el dios que controlaba la fertilidad o la agricultura, o el dios que controlaba el clima o los animales. Entonces, cuando usted se enfrenta a una cultura que tiene muchos dioses, está diciendo que todos tienen limitaciones, por lo tanto, estaríamos hablando de dioses metidos en el espacio-tiempo que no es al Dios al que nosotros estamos predicando y le hemos creído, que está fuera de todo eso. Pero los dioses a los que enfocan las culturas antiguas, como el Olimpo de los griegos, a donde pues vivían todos los dioses de Grecia, los que controlaban una cosa y los que controlaban la otra, la existencia misma de una cultura con muchos dioses deja claro en sí de que sus dioses todos tienen limitaciones, y al tener limitaciones no son dioses absolutos ni todopoderosos. Entonces, aquí nos encontramos con el único texto sagrado que presenta a un único Dios con todas las características en sí misma que otros no la tienen, y más que presentarlo, evidencias claras de que otro no es como él por las cosas portentosas que hace. Cuando Isaías 45, versículo 5 al 6, describe, y yo lo pudiera resumir, yo soy Jehová Dios y no hay otro, está dejando claro que en él está completado todo y él no necesita nada ni a nadie para existir, y todos los demás, las demás culturas que enfocan sus propios dioses, están hablando de evidentemente dioses falsos y con limitaciones que no tienen la eternidad que tiene Dios, que existe desde la eternidad y hasta la eternidad. Esa es la infinitud de Dios, que no tiene principio, que no tiene fin, pero también que es omnipotente, que lo puede todo. Pero cuando hablamos de que lo puede todo, es todo lo que él ha establecido hacer conforme a sus propias reglas. Como por ejemplo, puede, si Dios lo puede todo, ¿puede Dios impedir que el hombre peque? Y esa pregunta alguien pudiera decir que sí. Sin embargo, si Dios quita al hombre las prácticas pecaminosas, aún no queriendo arrepentirse, le está quitando el libre albedrío que le puso a él. Entonces, aunque Dios, como todopoderoso, tiene la autoridad de impedir que alguien peque, sin embargo, tiene que dejarlo que lo haga si así lo decide, porque él le dio esa libertad. Y cuando el hombre le es quitada la libertad o el libre albedrío de tomar decisiones, ya ni siquiera es hombre. Por lo tanto, aunque Dios tiene formas para impedir que el ser humano peque, No obstante, si el ser humano decide hacerlo, Dios tiene que dejarlo. Incluso si decidiera levantarse en contra de su propio creador, si decidiera rechazarlo y seguir a otro que no sea real, también está dentro del paquete de libertades que Dios le dio a la criatura que él mismo hizo, que él mismo formó. Y a eso es a lo que le llamamos libre albedrío. Sin embargo, la expresión Dios es todopoderoso, en esa parte Dios decide no actuar a menos que el ser humano tome la decisión de su propia voluntad de seguirle, porque Dios no quiere titerear. Dios no quiere titerear. Dios decidió hacer al ser humano y poner lo más difícil y delicado que pudo haberle puesto al ser humano, que es el libre albedrío. Y esa parte, él no la va a quebrantar porque él fue que creó esa normativa. Es como Dios puede pecar, Dios puede hablar mentira, automáticamente Dios crea la regla de no pecar, de no hablar mentira, de no hacer las cosas que hacen daño. Él no lo va a hacer. ¿Por qué? Porque él mismo fue que lo estableció y Dios no va a quebrantar su propia palabra. No porque no sea posible, sino porque no se puede. Porque fue él quien ha creado todas las cosas. Y por él, dice la palabra del Señor, por Cristo y para Cristo fueron hechas y por ella, por él subsisten. Pero la omnipotencia de Dios no va a quebrantar sus propias reglas. Así que, mis amados hermanos, no es posible que existan varios dioses, porque las cualidades únicas, exclusivas, diseñadas para Dios, no son compatibles, no son divisibles con otras deidades, porque de ser divisibles no sería Dios. Al dividir sus cualidades divinas con otros, por eso dice, no comparto mi gloria con nadie, porque su gloria, sus características, sus cualidades únicas no lo van a ser compartidas para generar entonces limitaciones, para generar complicaciones de su propia existencia. Bendito el nombre del Señor. Dios es Dios y no hay otro fuera de él. Los demás son falsos, obras hechas de mano de hombre. Así que Dios le continúe bendiciendo. Aquí hemos llegado al punto 30 de nuestro horario y nuestra programación, y esperamos que continuemos el próximo viernes hablando de todas esas cosas que nos acercan a Dios y nos hacen mejores seres humanos para su obra y para honrar nuestras familias y la sociedad que valora estas cosas. Dios le continúe bendiciendo. Paz sobre todas las cosas. Feliz noche.
1: 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Será hasta la próxima semana. Que Dios les bendiga.
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qué fue lo que te pasó, qué fue lo que ocurrió en tu vida, que al mirar atrás ya tú no eres el mismo de antes. Tu vida estaba destruida, pero hoy está restaurada. ¿Qué pasó? Apareció Jesús de Nazaret.

puedes separar del amor más grande. 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

todo cambia cuando comenzamos a rendirnos. Nos derretimos ante tus ojos de fuego y no nos podemos resistir. Todo orgullo se derrite ante tus ojos. Toda autosuficiencia, toda independencia, todo humanismo reconoce que hay un creador. Todo nuestro ser reconoce que hay un padre que nos formó con sus manos, y queremos volver a tu intimidad, volver a tu jardín de amor.